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17: La capoeira es un arte ancestral inventado por los esclavos afrobrasileros en América para sobrevivir y escapar. La capoeira fortalece el cuerpo y el espíritu. La capoeira es juego, danza, lucha, canto y destreza en movimiento.

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Muchas gracias. Buenas noches a todos.

0: echar una rola. ¿Qué? 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

0: Gracias. ¿Quién presta la casa para seguir el Rebel? ¿Qué, que alguien preste casa para seguir tocando o qué?
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0: ¡Po!
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6: ¿Qué tal, amigos y amigas de CDM? ¿Cómo están? Les habla Juane, voz y guitarra de Las Rutas. Y bueno, un poquito queríamos comentarles en qué andamos y cómo venimos. Ha sido un año realmente muy bueno, con el atenuante de que sacamos el disco hace poquito, el disco nuevo, que se llama, el que denominamos Hasta que se apaguen todas las luces, el que pueden escuchar en todas las plataformas, en Spotify, en YouTube, entre otras. Y hace poquito tuvimos el 5 de julio la satisfacción y el honor de tocar junto a nuestros grandes amigos de Camionero de Buenos Aires en una fecha muy, muy linda en Pez Volcán. Y lo que se viene va a ser en agosto, el 21 más precisamente, jueves 21, vamos a estar tocando en Data Local, ahí en Bela Lugosi. Luego en septiembre vamos a estar tocando en la presentación del disco de Pame Rudy, más precisamente el 6 de septiembre. Y luego nos vamos de gira por Cuyo, San Juan y Mendoza. Más adelante, ya en octubre, estaremos tocando en Mundo Feliz con una banda de Neuquén el 4 de octubre junto a Girasol. Y luego nos vamos a grabar un videíto en Buenos Aires el 19 de octubre. Así que bueno, eso es lo que se viene. Así estamos actualmente, estamos muy contentos, creciendo de a poco, laburando un montón. Así que bueno, nada de eso. Les mandamos un gran abrazo. Y me olvidaba presentar a cada uno de los chicos. La Ruta está compuesto por Javi Ducat en guitarra y voz también. Juan Ludeña en bajo. Y Juan Cosanelli en batería. Quien les habla, Juane, voz y guitarra. Bueno, un abrazo grande, que anden bien.

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La caldera nace en tejo y el engodo en candelaria. 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El valeroso ventor se derriscó por tigaiga y callaron los verdinos y enmudecieron las chácaras y sangraron los mocanes y se secó la cebada y las abejas se fueron y se espantaron las cabras. No quedó sino el coraje de una isla y de una raza y una infinita querencia, nacer, vivir y morir sin cadenas castellanas.

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Buen día, ¿cómo les va? Bienvenidos, bienvenidas, bienvenides a la radio a la mañana, al mundo de los despiertos, a nada del otro mundo. Un abrazo muy, muy, muy grande para quienes están ya circulando por las venas abiertas de nuestras ciudades, de nuestros pueblos, de nuestras aldeas. Un abrazo muy grande, que tengan un hermoso día, un hermoso jueves, a donde quiera que estén. Reciban el abrazo fuerte. Si están arriba del bondi, si están arriba de la silla del laburo, si están arriba del auto, si están caminando para la parada, si están en casa preparando el mate, el café. A donde quiera que estén, un abrazo fuerte. Nosotros estamos en el medio de la selva, parece, ¿no? Hay ya no solo neblina, sino una humedad que lo moja todo. Todo resbaladizo, todo empapado, todo húmedo. Parece que en esta parte del mundo, a eso del mediodía más o menos, se viene el frío de nuevo, ¿no? Vamos a volver a las temperaturas de 2, 3, 4 grados. Pero por ahora pareciera que estamos en el medio de una selva distinta, pero una selva al fin y al cabo, ¿eh? Un abrazo, vaya pasando. Arrancamos con un fragmento de uno de los cuentos más maravillosos de Juan Rulfo, que se llama Nos han dado la tierra. Por ahora no nos han dado la tierra, pero como dice Juan, recularon como frenada de 100 pies, ¿eh? No porque se hayan puesto autocríticos de sí mismos, sino porque vieron que no les daba la correlación de fuerza, que salió medio mundo a decir que las Malvinas son argentinas y que la Argentina también es Argentina. Un abrazo, vaya pasando que arranque el viaje, lo hagamos juntos, lo hacemos juntos como cada mañana. Y por eso les recordamos que no están solos, que no están solas, y que este, a pesar de todo, sigue siendo un mundo maravilloso.

Bueno, ahí estamos, arrancando la mañana del jueves, cuesta. Está todo el mundo cansado, con el síndrome de la cabeza quemada, con sueños, sin plata, pero con una sonrisa. Estamos acá, juntos es más fácil. Juntos, juntas es más fácil. Un abrazo a todos los operadores y operadoras que a esta hora nos permiten sonar en tantas radios, en tantas frecuencias moduladas de Córdoba sobre todo y algunas provincias también. Les mandamos un fuerte abrazo a esas audiencias que nos escuchan de esa forma. 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Un abrazo grande. Estamos sonando fuerte en Córdoba en la 103.9 FM Comunitaria La Ranchada. Les mandamos un gran abrazo a nuestros amigos y hermanos de La Ranchada, a todas las radios que a esta hora están haciendo posible este milagro, ¿eh? Que sonemos en tantos lugares. Estamos desde nuestro estudio en Ucbar, en Unquillo, en Córdoba, de Córdoba para el Mundo, con nuestro DJ, con la puesta al aire de Juan Pablo Capdevila. ¿Cómo le va, Juan? Buen día.

0: que nadie se duerma, que nadie se duerma por el recule del gobierno ayer, porque de todos modos sigue siendo una ley muy gravosa, muy perniciosa, muy perjudicial. Por ejemplo, ahora vamos a charlar acá con Sol, con los compañeros, con los entrevistados y entrevistadas. Si nos quejamos amargamente mucho tiempo porque cada vez que había un incendio presumíamos que cuando se apaga el incendio se enciende la mano de una inmobiliaria que quiere hacer un gran negocio con tierra de la Patagonia, por ejemplo. Bueno, eso hasta ahora no se podía hacer inmediatamente. Si esto se aprueba así como está, aun cuando hayan reculado con la parte de la extranjerización de la tierra concretamente, bueno, se pueden poner a quemar campo, ¿no? Que apenas están en la guardia de cenizas, ya está la escritura. Por ejemplo, ¿no? Estamos hablando de zonas que debemos cuidar, de zonas rojas, y que además los incendios tienen un costo no solo material, ¿no? Sino sentimental, humano, todo eso. Así que, ¿se viene el estallido o no se viene el estallido, Santander? ¿Cómo le va? Buen día.
1: Buen día, Cristian. Muy buen día para todas las audiencias. Por supuesto que sí, se viene el estallido, escuchá. Bien ahí. Sí, yo creo que a pesar de la modificación que están tirando de último momento y de la derrota del gobierno, la convocatoria sigue en pie, ¿no? Por supuesto, sigue en pie. Han convocado incluso muchos artistas a salir a las calles de todas formas.
0: Sí, yo no le creo ni un poquito al gobierno, es cierto que se retira eso, pero, por ejemplo, ¿podría probarse esto como está? Te digo así al hueso, ¿podría probarse esto así como está? ¿Y podrían, de acá a unos meses, volver a intentarlo, como claro, dijo Milei en verano? ¿Te acordás que lo hacía en enero, que estaba todo el mundo de vacaciones? No digo en enero, salvo que haya sesiones extraordinarias, pero ¿podría de acá 5 meses, por ejemplo, volver con ese artículo? ¿No? En un clima distinto, hoy vio que no estaban los votos, vio que la presión social era mucha, que salieron artistas, algún que otro futbolista de la selección,

0: personalidades, voces, y se hizo carne, ¿no? El mensaje. Hoy yo tengo la convicción de que lamentablemente al gobierno una muy buena investigación periodística, una denuncia con data, un informe lapidario, no le mueve el amperímetro. No le mueve el amperímetro porque juega con otro registro de la realidad, tiene su propia realidad paralela. En esa realidad, todas las semanas sale 1 millón de personas de la pobreza, en esa realidad los salarios informales vuelan, todo eso. Aunque no sepan justificarlo. Ahora, sí le mueve el amperímetro cuando todo el contexto, cuando todo el entorno, cuando las muchedumbres toman una posición concreta. Yo creo que esto puede ser el principio del fin, desde el punto de vista de que esto no es una ley más. Esto no es una ley, un proyecto de ley más. La extranjerización de la tierra, la venta de Argentina, es el proyecto del gobierno. Es el gobierno. El gobierno quiere eso para Argentina. En un ratito vamos a hacer una editorial solamente recordando con alguna data y solamente recordando algunos aspectos que hacen a esta lógica de funcionamiento que hace que nos tengamos que defender del gobierno argentino de que no vendan las tierras a multinacionales extranjeras, por ejemplo. ¿Verdad? Es una cosa increíble. Pero bueno, en un ratito nada más. Ahora vamos a empezar a peinar los títulos, a amasar la mañana. Ayer casi se atraganta usted, ¿o no?
1: Sí, un accidente, o sea, de esos pavos que uno le pasa.
0: Casi muere de atragantamiento. Atragantarse se atragantó.
1: Sí, sí, estaba comiendo y me ahogué. Y me quedo sensible, es como que a cada rato necesito toser como si tuviese esa sensación de que de que tengo algo en la garganta, sí. Es incómodo, ¿no? Pero estoy bien.
0: Bueno, puede ser porque no está acostumbrada a gritar 2 triunfos seguidos, puede ser eso, ¿no?
1: También.
0: Puede ser.
1: Pero bueno, ayer no grité absolutamente, es más, no vi ningún partido, sé que había algunos partidos.
0: ¡Oh, Belgrano ayer!
1: No vi nada.
0: Empató 0-0, se salvó. Tigre define muy mal, no solo que erró un penal, que reclamó mucho Belgrano, sobre todo reclamó la expulsión del Longo que estaba sentado en el banco, pero bueno, le echaron también al otro 5, ya habían echado al picante, no, ¿cómo se llama? Al Mudo Vázquez, no, el picante Pereira, el otro. Escucha, ¿y quién más? Y ganó Boca, ¿no? Ganó Boca.
1: Claro, jugó a Boca,
0: ganó Boca, empató la B frente a Tigre, la T al final terminó jugando con 10 los últimos minutos. Muy mal Tigre en la definición, ¿eh? El chico ese juega con ustedes, Russo, ¿verdad?
1: ¿Quién?
0: Russo, el hijo de Russo, juega con ustedes.
1: Claro, jugaba.
0: Sí, pero sí, no digo que sea malo, pero ayer erraron 3 o 4 goles, ¿no? Que le pasó al costado, bien igual el arquero de Belgrano. Bueno, se salvó. Usted sabe que hay grandes personalidades del arte, por ejemplo, que terminaron pésimo con los atragantamientos.
1: Qué feo,
0: por,
1: ¿no?
0: Por ejemplo, Bernie, sí, ¿no? No Sergio el Milico Berni, sino Antonio Berni, ¿no? Se atragantó con un huesito de pollo. Por eso en los restaurantes son tan estrictos, deberían serlo, con que no se quede un pedacito de pollo, con que no se quede algo que te...
1: No, y las maniobras esas que...
0: Fuera de broma, lo digo, es complicado.
1: Sí, sí, de verdad, las maniobras, la maniobra de Heimlich, creo que se llama, la maniobra cuando alguien estaba atragantado. Yo ayer era algo sencillo, era una hojita de espinaca, no pasaba nada, pero cuando son... Pero me ahogué, eso un alfajor no te lo hace, por ejemplo.
0: No, terminar tu día por una espinaca, ¿quién sos, Popeye? Terminar tu día con una espinaca.
1: Uno intentando comer sano, ¿viste? No. Intentando comer sano,
0: yo
1: comer
0: pensé
1: verdura.
0: Que estaba con un costillar, no, que estaba mano a mano con un costillar, Juancito, ¿no?
1: ¿Qué es eso?
0: Como una celia, ¿no? Como una espinaca.
1: Una espinaca, ¿podés creer?
0: No. Qué final horrible es, ¿no? Contra una espinaca. ¿Eh?
1: Imagínate el título.
0: A la Popeye de Villa Allende la venció una espinaca, no puede ser eso. Bueno, vamos a los títulos, ¿quiere o no?
1: Me parece muy bien.
0: ¿Qué tiene ahí? Ahí va. Bueno, quiere que prendamos la camarita en YouTube. Para quienes no manejen a esta hora, les pido por favor que quienes manejen salgan despacito, salgan con tiempo. Está todo muy patinoso. Es una pista de patinaje la calle. Está todo mojado, por lo menos.
1: Sí, opaca la visión.
0: Córdoba,
1: incluso.
0: No sé dónde andan ustedes. Sí. Díganos, cuéntenos a dónde andan, pero todo mojado, ¿eh? ¿Opaca la visión?
1: Sí, opaca la visión. Viste que los vidrios de los autos es como que se empañan ahí el toque o se terminan mojando y no se ve bien.
0: Sí, esa camarita que no vamos a salir, pero está enfocando la remera esa de que los senadores votan que nos trajeron el otro día. No, pero veo que está enfocando para ahí. Yo veo como un velador, está enfocando ahí, ¿no? Bueno, ahí prendemos, ahí estamos, Juancito, no estoy viendo. Estamos saliendo. Bueno, un saludito ahí para todos los que nos conocen, un abrazo grande. Vayan pasando, estamos haciendo los títulos. A ver.
1: ¿Se ve o no? No tengo acá actualizada para los que están viendo.
0: Se ve venir el gol. Ahí está. Ahí está, mirá. Bueno. Bien ahí. Muy impresionado por cosas que pasan en Argentina. ¿Sí? Escuché a una dirigente política, ¿no? Que es la intendente de Quilmes, que es una de las espadas que tiene la Cámpora, saludar y agradecer el gesto de humanidad de Victoria Villarruel. No quiero empezar con los tapones de punta, pero...
1: ¿Por qué?
0: No, porque Villarruel le permite votar a Anabel Fernández Agasti, claro. ¿Verdad? Pues está embarazada, cosa que es... El juez está en contra de eso. Dice, no, el reglamento es el reglamento, que le vaya bien el embarazo, pero el reglamento es el... Cosa que uno escucha, yo sé que así dos minutos, pues sé que está bastante cansado y con razón, de buena parte de la dirigencia política, de buena parte al menos, pero reconocer un gesto de humanidad a Victoria Villarruel es una reivindicación. Este es el cuadro del partido militar, de lo que queda del partido militar de la última dictadura en Argentina. De las muchas que hubo, pero la última gran dictadura, más tenebrosa, la que cometió crímenes de lesa humanidad, roban bebés. Le digo a Mayra Mendoza, esos muchachos y muchachas robaban bebés, sobre todo muchachos. Desaparecían personas. Ella tiene un vínculo, tiene una posición reivindicacionista. Destacarle un gesto de humanidad.
1: Sí.
0: Parece un montón, ¿eh?
1: A mí también.
0: Parece un montón. Bueno, estaba ahí compinchando con el Milei del peronismo, que es Guillermo Moreno, ¿no? Guillermo Moreno, a los 4 o 5 meses de gobierno, decía públicamente, y todos, se ve que, no sé, tiene una granja de trolls, decían, el gobierno está acabado. Y todo el mundo le decía, otra vez acertó, no lo vimos acertar nunca nada.
1: Jamás.
0: Pero no acierta ni el tiempo. Decía, ¿te acordás? Ya está acabado. Gobierno terminado. Bueno, estaban ahí en un... compinchando en un... destacando los gestos de humanidad de Victoria Villarruel. Que, por supuesto, le es conveniente a la oposición este berrinche, esta pelea interna, esta fractura interna que hay entre la vicepresidenta, como lo hubo alguna vez, entre Cobos y Cristina, claro. Por ejemplo. Le conviene, y conviene, y que además corresponde que pueda votar la senadora por Mendoza... Obviamente. Destacarle un gesto de humanidad a Victoria Villarruel.
1: Me parece mucho.
0: Lo vi a juez ahí también contigo para sumar otras cosas. Esto que estaba diciendo. Ves cada cosa como que hubiésemos perdido, cambiado totalmente a escala valórica, ¿no? Hubiésemos perdido ciertos valores, ciertos remilgos a decir, qué sé yo. Juez, yo recuerdo alguna vez haber charlado con Pino Solana varias veces. Una vez me dijo, ¿qué le pasa a este muchacho? Porque había sido parte de su espacio político. Lo había sumado entre todas las camisetas que vistió, entre todos los saltos no ideológicos de camiseta, ¿no? Como el chiste ese de Manolo, ¿cuánto has cambiado de partido? Si yo no cambié, siempre quise ser intendente. Bueno, Fontevecchia, por ejemplo, ¿no? Lo llama y le dice... solidaridad con vos por todos tus scratches. ¿Cuáles son los scratches? La verdad, normalizar toda esa situación, ¿no? Fontevecchia de tanto en tanto es muy crítico de Milei, de hecho le dice Tinturel y tienen ahí un litigio en el medio, ¿no? Es un medio crítico, más allá de que sea un medio, evidentemente, muy a la derecha, de la derecha, pero quiero y que conocemos, ¿no? Toda la... qué sé yo, la carrera, bastante la carrera de Fontevecchia, claro. Qué sé yo, también lo dejó. Pero, ¿por qué es un escrache? Le pusieron, juez, te vendiste, no vendas la Argentina. La verdad, están metiendo con la familia. Juez, que saltó todos lados, ¿no? Juez nos dijo a nosotros en programas hace 15, 20 años, con Macri no voy ni a la cancha de Boca. A la izquierda mía está el guardarray. La cantidad de cosas, mentiras que nos dijo la cara. La cantidad de mentiras que nos dijo la cara. Pues ya no quiso hablar nunca más con nosotros, pero la verdad, ¿cuál es el punto? Le están pidiendo que no venda a la Argentina, como dice la camiseta de Sole ahí, que no. No, pero dice, no, es toda una mentira, una construcción, que no sé qué, que no sé cuánto. Bueno, pero empezar pidiéndole, solidarizándose, cada uno hace lo que quiere. Y nosotros acá también, y tenemos libertad de poder opinar, pareció, bueno, cosas que uno puede ver en el menú cotidiano, en los medios de comunicación argentinos, en los streamings, en los medios, en general, todo en el sistema.
1: ¿No? Y que son importantes, ¿no? Porque construyen el relato también de quienes a veces se informan por esos medios, ¿no?
0: Sí, son influyentes, importantes es lo que a uno le importa. A uno le importa, qué sé yo, sus amigos, su familia, su perro, su trabajo, lo que uno quiere, ¿no? Su club. Ellos tienen influencia. Eso,
1: claro,
0: ¿no?
1: Claro, por supuesto. Influyen en la opinión pública, en el análisis que la gente pueda hacer de lo que está pasando. El que no, hablando sí. De los que no deberían votar, por ejemplo, me parece mucho más lógico pensar en por qué piden impugnar a Venegas Lynch, ¿no? ¿Te enteraste de esa? Venegas Lynch... piden que no pueda votar, piden impugnarlo por tener una empresa que vende tierras a extranjeros. O sea, está de los dos lados del mostrador, Venegas Lynch. Lo acusan al hermano de Venegas Lynch de no solo de ser gerente de una compañía que asesora extranjeros en la compra y venta de tierras, sino también de ser el encargado de comercializar campos para otra firma multinacional. Eso me parece mucho más valedero para hablar de quién puede votar y quién no en el Senado, ¿no?
0: Sí, sí, sí.
1: Y me parece grave.
0: Es una dinastía la de los Venegas Lynch, que son referencia de este esperpento de gobierno que hoy manda en Argentina. Tienen una empresa a medida. Así como te acordás que había una empresa que después eso se multiplicó como las palomas, que había una, como las loras, ¿no? Los loros. Que había una...
1: La plaga.
0: Sí, pero que había una empresa que daba servicio, que inició dando un servicio, trayendo a personas con mucha plata afuera a cazar palomas acá. ¿Te acuerdas que dejaban toda la sierra llena de plomo y todo eso? Y después ya se hizo más frecuente en muchas empresas, empezó a haber más competencia. Acá lo que ofrecían no es venir a cazar palomas y comerse un buen asado, un buen costillar, sino vender directamente de las tierras, para lo que están trabajando. Yo te quiero decir, para no comer una curva, que es una parte, porque... Todo lo que tocan hacen de ello un negociado, ¿verdad? Ahí vamos con los audios y con la nota, pero vos fíjate, hacen el llamado blanqueo y se meten ellos mismos, se meten todos ellos, ¿no? Dan crédito al Banco Nación y se lo toman todos.
1: Ellos mismos.
0: Claro, cada una de las medidas acá, quieren extranjerizar la tierra y Venegas Lynch ya tiene el kiosco armado, tiene todo listo. Tiene todo listo, los compradores, todo listo. Tiene la escritura, todo.
1: Ya tiene la promesa
0: hecha. La escribanía,
1: hecha.
0: Tiene todo el acuerdo hecho, ¿no? Pero sabemos que estos son... Sí, pueden meter lotes grandes, pueden... Pero acá el negocio está hecho a medida de los Peter Thiel de la vida y compañía, ¿sí? Acá el negocio, sobre todo una parte de la Patagonia, después también los lugares con minerales en la precordillera, ¿no? Y los acuíferos y el agua. Esa es la parte grande, ¿no? La parte grande del león. Ese es probablemente el cheque del gobierno para poder reelegir o para poder tener apoyo el año próximo en las elecciones. Eso es. Por eso al gobierno se le va la vida en este proyecto y yo no dormiría tranquilo. Porque creo que el gobierno no va a cesar en intentar llevar adelante el proyecto de extranjerización de la tierra y por eso es tan importante que hoy la poblada sea monumental, para que no sean 5 meses y para que el gobierno vea que ahí tiene un problema, uh-huh. Que está en problemas, ¿no?
1: Sí, recordemos que ya en la ley bases intentaron meterlo, ¿no? Uh-huh. Y hablamos el otro día con el CECIM de La Plata, estos excombatientes de Malvinas, que lo frenaron a través de la justicia. Entonces no es el primer intento. Ayer contamos con las modificaciones de la ley, ya llevan 15, 16, 17 modificaciones y siguen intentando intentando meterlo, ¿no? O sea, sí, que en algún momento va a querer salir. Bueno, ¿cuáles son los cambios?
0: ¿Cuáles son los cambios?
1: Se bajó el capítulo 3, que es el famoso capítulo que derogaba estos límites de la ley de tierras de los que venimos hablando hace rato. Pero ¿por qué sigue siendo importante?
0: Para, el artículo 13 lo voltea el gobierno porque sabe que no tiene los votos.
1: Claro.
0: Ayer se le empiezan a dar vuelta más votos. Ayer hablamos acá de 36-35, que era lo que más o menos tenemos confirmado, y andaba pululando ahí. Bueno, alguno que otro, a ver si se da vuelta, si no, si iba, si no iba, qué pasaba, ¿no? Bueno, se le da vuelta, el gobierno lo retira, es decir, que no está hoy, por eso decimos eso, y yo, más allá de que uno pida que estemos con las antenitas paradas, atentos y eso, atentas, es una gran derrota del gobierno, como dijo Sole al principio. Es una gran derrota del gobierno, tiene que recular, lo intentó 16 veces, lo intentó 3 veces, modificó el proyecto 16, 17 con lo de ayer, y va a intentar esta parte. Es una derrota, la parte de la extranjerización de tierras es una gran derrota del gobierno. Ya se están peleando entre Sturzenegger y Bullrich para ver quién es el que...
1: ¿Quién tiene la culpa?
0: Si Bullrich tiró que ya los votos estaban, si el otro no le hizo armar bien a los abogados, al club de abogados amigos, el proyecto. Bueno, dicho esto... ¿Qué queda? ¿Qué queda hoy? ¿Por qué hay que marchar hoy?
1: Claro, ¿qué queda en pie y por qué seguimos diciendo que es grave? Porque, por ejemplo, sigue en pie la idea de los desalojos express, ¿no? Que se pueden acelerar estos procesos de desalojo sin la necesidad de una sentencia judicial definitiva. Esto afecta, por supuesto, a las personas que alquilan. Hay cambios también en las expropiaciones, porque el proyecto restringe este concepto de utilidad pública y limita los casos en los que el Estado puede expropiar un bien. Y además, aumenta las indemnizaciones económicas para poder llevar a cabo las expropiaciones con todo lo que esto significa y los casos de los que hemos hablado, ¿no? De pueblos comprados prácticamente o con pertenencia, que las tierras pertenecen a una empresa en algunos casos más del 70%. El caso de YPF es un caso también emblemático que nos sirve para ejemplificar por qué esto es grave y por qué es importante. Los cambios en la ley de manejo del fuego, que es lo que decías vos, Cristian, recién, respecto a esto hay una alerta amarillo, ya te cuento en un rato, por incendios en la provincia de Córdoba. Hoy se prohíbe que las tierras incendiadas se puedan vender, se puedan comercializar después de los 30 años. Con estas modificaciones directamente se elimina ese límite, se quita y permite, por supuesto, especular, como lo hemos visto en muchas oportunidades, los negocios inmobiliarios y explotar esos terrenos de manera inmediata. También presenta obstáculos en la regularización dominial. Aumenta de 3 a 10 años el plazo de posesión exigido para acceder al título inmobiliario definitivo. Uh-huh. Y esto, por supuesto, es un gran golpe para la protección habitacional de los sectores vulnerables. Entonces, por todo esto, seguimos diciendo que, y sigue en pie la movilización para hoy, porque sigue siendo grave, a pesar de que hayan bajado el capítulo número 3 de la ley de tierras y habilitar la extranjerización de las tierras de Argentina, sigue siendo grave el proyecto, ¿no?
0: Sigue siendo grave el proyecto, por eso hoy se marcha. A mí me emociona mucho, ¿eh? Valoro un montón la cantidad de gente que se va a movilizar hoy. Creo que tenemos que valorar desde la persona que se pone a hacer un flyer para convocar cada uno en su ciudad, hasta quienes convocan y van y ponen su tiempo y ponen su esfuerzo. Es increíble que tengamos que defendernos de un gobierno, que no hablemos de proyectos y discutamos ideas mejores para nuestra patria, que tengamos que poner el pecho, resistir acá en un medio, en la calle, en el trabajo, en donde sea, porque el gobierno quiere permitir la extranjerización de la tierra, defenderte de tu propio gobierno, es una cosa, digo, del gobierno del país, aunque no sea tu gobierno, no lo sienta como tu gobierno, pero es el gobierno del país, que hoy debería representar al país, y te tenés que defender y tenés que invertir y hacer un flyer y convocar y buscar una data y compartir y mover en las redes y mover en la calle y mover en los medios, porque quiere poner en venta Argentina. Es una cosa increíble, la pérdida de tiempo, el retroceso a la década infame, ¿no? A el tiempo de las cavernas, volver a la peor Argentina. Es una composición de las peores Argentinas que hemos vivido. Recitan a los narradores de la última dictadura, sueñan con retroceder 100 años en el tiempo. Mirá de lo que tenemos que hablar en un momento donde la gente se rebana los sesos para pagar la tarjeta de crédito, anda cansada, con el síndrome de la cabeza quemada, 200 trabajos, haciendo piruetas todo el tiempo. Estamos pensando en que el gobierno lo que quiere es vender la tierra, como que nos odiara, ¿no? Y cada vez que... Vos fijate, no sé, cuando le tiran esos centros, che, vienen las elecciones, va a mejorar un poco el salario de la gente. Yo, no, de ninguna manera. Sería un asesinato. No, es una falta de empatía para... Empezó el viento, ¿no? Una falta de empatía para con las personas que están pasándolo mal, que dejan una comida, que no pueden pagar esto, que no pueden pagar lo otro, que tienen su psiquismo afectado por esta crisis a la que nos conduce el gobierno. Por eso, yo creo que es un error, ¿no? Convalidar la... qué sé yo, la cifra de pobreza, empezar a convalidar el relato estructurado del gobierno, pues después, ¿de qué vale? Che, mirá, mentían en este, 5 años más tarde, ¿no? Como la guerra de Vietnam, como Hiroshima y Nagasaki, como la guerra de Irak. Bueno, vamos a escuchar algunos audios, ¿le parece?
1: Dale, me parece
0: 7:34 de la mañana están escribiendo. Bueno, acá, mirá, hay uno que está embolado, dice que me recuerda que Guillermo Moreno es admirador de Netanyahu.
1: También, claro.
0: Netanyahu y de Trump también, hay que admirar. Igual que Milei, que admira a Netanyahu y a Trump. Ya a una escala más superior, ¿no? Pero bueno, ¿qué más? Acá me piden que hable de lo de Dávila. Bueno, Dávila, el pibito de Talleres, ¿no? Que fácil lo quiere vender, lo quiere mandar a la reserva. Es un desastre, ¿eh? Yo no me voy a cansar de decir que lo peor que nos ha pasado a los hinchas de Talleres es tener a Fassi como presidente, ¿no? Es... te da una ciudad deportiva y después te destruye, te rompe la identidad. Es el goleador actual de Talleres, ¿verdad? Es el goleador. Y con pocos goles, pues no le hacemos un gol ni al arcoíris, pero el goleador formado en las inferiores, un pibe del club. Hasta hace poquito Tevez le decía que así era Batistuto en sus comienzos, claro. Qué sé yo. Y van a dejar a Bartichotto, que organizó la fiesta esa, el cumpleaños, Baloyes y compañía. Que no, primero no le hacen un gol a nadie, después, la verdad que es un acto muy feo para la historia del club, que hayan organizado un cumpleaños, le dio positivo de alcohol, ¿no? A Baloye cuando volvía, 2 días antes del clásico. Eso, digo, quien entiende, quien es hincha, entiende cuáles son las dinámicas de los hinchas, de los clubes, es una falta de respeto. Y al que echan es el pibe del club, que siente el club, que es hincha el club, que hace un montón de goles, que ha sido convocado a la selección, la verdad. Bueno. Digo al Kechan, que lo están tratando de correr, ¿no? Pues me imagino que Sampaoli ni lo conoce. Sampaoli, ¿qué fue? A ver, Callejero, dirigió 2 partidos, no lo conoce. Bueno, dale, ¿qué más?
1: Bueno, lo escuchamos a Kirno, que ya que estamos hablando de la ley de tierras y de esta ley de inviolabilidad de la propiedad privada, le preguntaron a Kirno ayer si un extranjero viene a comprar a un pueblo entero, una provincia entera, podría hacerlo. Y Kirno le responde, y sí. Es un beneficio para la Argentina. ¿Podés creer? No, escúchalo, el audio número 2.
0: Yo no.
2: O sea, si un extranjero viene a comprarse energía. Un pueblo entero o una provincia entera, tranquilamente podría hacerlo.
3: Y sí, o sea, pero eso va a producir beneficios para Argentina.
4: Ahora, ahí le pregunto.
3: O si no, entramos de vuelta en el tema de se llevan los glaciares.
1: Y sí, si quieren comprarse un pueblo entero, si quieren comprarse una provincia entera, según Kirchner, trae beneficios para la Argentina.
0: Yo pensé que él no había escuchado esa parte. Porque la vi no completa, pero vi 4 o 5 minutos de lo que le preguntan. No nos privamos de nada. Yo pensé que como estaban hablando de que un departamento, que un terreno, qué sé yo. Pero después el chabón ese que usa la bandera de Israel ahí en la mesa, le dice, y si viene alguien y compra una... No se puede, la verdad que no se puede. La provincia entera tampoco... La ley permite que sea un Estado, tiene que ser un privado, una multinacional, por ejemplo, un magnate, una multinacional. Y no permite eso, o sea, no permite comprar una provincia entera, ¿no? Sí, tierras productivas y así casi de forma ilimitada, eso después hubo... Depende de cuándo hable uno, porque después lo limitaron un poco, le recortaron al 25, bueno. Ahora lo sacaron directamente, pero cuando él estaba hablando... no se podía, pero él, aún algo que no se podía, dijo que era beneficioso.
1: Sí.
0: Y no dijo, che, pará, ¿qué me estás preguntando? No, eso...
1: No, está diciendo cualquiera.
0: No, el tipo dice, sí, eso es beneficioso, vender una provincia, un pueblo entero, es beneficioso. Bueno, ¿qué más?
1: Bueno, los gobernadores, muy pocos, ¿no?, se expresaron y por lo menos se expresaron públicamente para decir qué opinan de esta ley de inviolabilidad de la propiedad privada como la presenta el gobierno. Osvaldo Jaldo de Tucumán fue uno de los primeros en manifestar el rechazo a las tierras extranjeras, cuestionó todos los cambios que impulsó el gobierno. Y después tenemos para escuchar...
0: A Jaldo no le hace falta porque ya lo vendió todo.
1: Claro.
0: Jaldo lo tiene ya todo vendido. Ya acordó con todo. Chino, yanqui, inglés. ¿No?
1: Sí, un visionario.
0: Ya está. Yo, ¿para quién la quiero? Ya tengo todo entrego. Tengo mis acuerdos, estoy fenómeno.
1: Un visionario, Jaldo.
0: Me la estoy llevando toda.
1: Bueno, y después los otros dos gobernadores que se expresaron y los tenemos por escuchar ahí, el audio número 5, uno es...
0: Disculpa, lo de Jaldo es increíble, porque Jaldo, vos recién dijiste, cuando la ley de bases, ya lo metían por la ventana,
1: claro,
0: a este proyecto, ¿sí? Que lo frenan con ese amparo,
1: y estuvieron,
0: ¿no?,
1: levantando
0: la gente de Malvinas, uh-huh, ¿sí? Y estos aprobaron.
1: Claro, estos fueron
0: y
1: los
0: ahora le parece
1: y
0: mal.
1: Y ahora le parece mal,
0: bueno.
1: Hablando de los saltimbanquis, bueno, lo escuchamos a Hugo Pascalacqua, bueno, o gobernador de Misiones, que dejó en claro su opinión y dijo que está en contra del proyecto.
4: Queridos misioneros, como gobernador y como ciudadano a pie, quiero dejar clarísima mi posición contraria al proyecto de ley de extranjerización del suelo misionero.
5: Estamos.
0: Bueno, ahí está.
1: Ahí está el gobernador de Misiones. El otro que se expresó en contra es el gobernador...
0: Ninguno lo dijo, ¿viste? Ninguno lo dijo. Yo le iba a ayudar, pero me quedé ahí y ella tampoco lo repitió.
1: Pasa, es más difícil.
0: Ya nos atragantamos con la
1: cena. Pasa el agua.
0: A ver si nos atragantamos con un gobernador.
1: Bueno, y el otro es el gobernador de Neuquén, Rolando Figueroa. Eso es más fácil. Rolando, sí. Figueroa, que también
0: Rolando se... Rolando Figueroa.
1: A este lo vamos a nombrar varias veces. Que sí se expresó en contra también y dijo que de ninguna manera va a acompañar el proyecto.
5: Estamos en Barbarco entregando lotes para distintas familias, tan importante la tenencia de la tierra, que así como hemos dicho que de ninguna manera vamos a entregar tierras fiscales a extranjeros, que he enviado la ley el día lunes a la legislatura, con la misma firmeza digo que de ninguna manera vamos a acompañar la extranjerización de nuestras tierras. Nosotros queremos que las tierras sean para los argentinos y el nivel de desarrollo tiene que estar atado a la producción. Ese es mi problema.
1: Bueno, ahí lo escuchamos al gobernador de Neuquén, Rolando Figueroa, expresando su posición en contra. Gobernador de Córdoba, no lo escuchamos, ¿no?
0: No.
1: No sabemos qué opina, no se ha expresado al respecto.
0: La senadora Vigo sí puso el posteo ese,
1: claro,
0: que contamos acá, que le parecía que no era serio, no era normal, uh-huh, permitir la venta ilimitada de tierras productivas, algo así, pues se posicionó. ¿Por qué tanta duda? ¿Por qué esperan las encuestas? ¿Por qué están todo el tiempo haciendo política con las encuestas en la mano? Es algo obvio. No sé, me imagino cualquier dirigente político nace para estar en contra de un proyecto así, para condenar un proyecto así. No espera a ver qué resultado le da el muestreo que le van a traer sus asesores y le dice, che, mirá. Si no parece, viste la campaña de Massa, ¿te acordás? Decía, está Jaito, que le habla a cada uno en función de... Digo, esto es aún mucho peor. No tenés posición, sos un dirigente político. Que no se posicione un jugador de fútbol, que no lea, que esté, no sé, inundado con sus millones y que esté en otra historia y no le dé... Bueno, Lisandro Martínez, bueno, tiraste el otro día, ¿no?
1: Sí.
0: Se posicionó. Pero un dirigente no sabe qué piensa sobre eso. Después, por supuesto que hay presiones, que necesitan la guita, que si hablan, que esto, que están negociando, que hagan campaña y baja intensidad con los candidatos de La Libertad Avanza acá para retener el gobierno el año próximo, que hay otras, no solo la plata, no solo son los ATN, sino, ¿no?, que dispersen candidatos, que hagan campaña de baja intensidad, están todo el tiempo en esa. Pero no tenés una posición política, se expide todo el mundo. Se expiden, qué sé yo, cantantes de pop que no son de expedirse mucho, de
1: La novia del jugador de fútbol también.
0: Cualquiera, y vos no. Digo, acá el gobernador de acá, el gobernador de allá, el dirigente... No, bueno, guardan un silencio bastante parecido a la estupidez. Algo que piensen parecido, que es una posibilidad. Bueno, ¿qué más?
1: Bueno, tenemos un audio más respecto a esto que contabas vos de Villarruel, ¿no? Bullrich está muy enojada, el audio número 3, vamos a escuchar. Dijo que es una barbaridad jurídica lo que hizo Villarruel habilitando a Sagasti para que pueda votar.
6: Lo que hizo Villarruel es una barbaridad jurídica que pone en crisis institucional al Senado. Eso no se va a aceptar. Y si se acepta, el Senado a partir de ahora puede decir, bueno, me voy a Europa, viajo, voto remoto, o me duele la panza, voto remoto. No, es una locura.
1: Bueno, hay muy enojada Bullrich con Villarruel por habilitar el voto a Sagasti. Hay otro senador más que también pidió votar de manera... virtual. Lo que dice Bullrich es que se necesitan los dos tercios. La oposición dice que con la mitad más uno ya están habilitados en el caso de que el Senado esté de acuerdo, ¿no?
0: Bueno, viste que muchas veces se hacen campañas, no nos olvidemos de estas caras, se hacen campañas, se ponen quiénes son. Estoy hablando con buena leche. Mucha gente dice, mirá, estos son los que traicionaron al pueblo argentino, se dicen representantes del pueblo y votaron en contra de esto, votaron a favor de lo otro, ¿no? Y ponemos los nombres. Yo a veces, no te diría a veces, yo creo que eso tiene las patas muy cortas, tiene un efecto muy inmediato, ¿no? Muere de cortoplacismo. Porque esta mujer que habla, Patricia Bullrich, uf, cómo arrancó el viento, ¿eh? Patricia Bullrich, se viene el cambio de clima, ¿eh? Si están por salir de casa, llévense una camperita, algo, porque parece que se va a bajar un poco la temperatura. Hay una máxima pronosticada para hoy de 18 grados y... Bueno, mañana más. Patricia Bullrich es la cara de la traición al pueblo argentino. Patricia Bullrich no es otra cosa que una representante de la Embajada de Estados Unidos, una dirigente que ha estado con la Alianza 1, que ha estado con la Alianza 2, ahora, que ha reprimido, es la cara del recorte de los jubilados del 13%. Es la cara... Es la mujer que le hizo daño a los jubilados. Es una enemiga de los jubilados. Pero la mina habla tranquila, no pasa nada, ¿no? Dice, mirá lo que hace esta Villarruel, mirá lo que hace el otro, mirá. Yo no sé si tiene tanto efecto, ¿no? O somos muy cortos de memoria, o somos un pueblo un poco sonsón, qué sé yo, que nos hace muchas veces lo mismo. Sturzenegger, Caputo. Caputo nos da lecciones de moralidad, de cómo endeudarse, cómo no endeudarse, cómo tener una economía sana.
1: Caputo ese que dice que van los gobernadores con la valijita.
0: Sí.
1: A vender la Argentina.
0: Sí, eso dijo, ¿no? Después lo ponemos el audio, que van a...
1: Qué buen trabajo el de los gobernadores, sí, que salen a vender la Argentina.
0: Salen a vender la Argentina. Yo igual creo que es lo que está diciendo ahí, su concepto, como él habla así, ¿no?
1: Claro, no se da cuenta.
0: Me parece que no hay un furcio. Que el tipo está diciendo que venden, claro, los servicios de Argentina, que venden las cordilleras, que, ¿no? Y como uno le dice vende patria, si uno cree que están para eso y venden la patria todo el tiempo, entonces calza justo. Pero bueno, ellos igual andan en avión a chorros, ¿no? El Caputo ese tiene la cara recontra mil de amianto. El tipo dice, pero inviertan, campeón. El Guaso tiene su guita en la isla de Man, de ahí no saca nada, ¿eh? Tiene el 90% de su guita en la isla de Man, en aguas británicas, ¿no? Donde hay mucha discreción bancaria y no le preguntan nada. El tipo te da consejo de sacar tu guita del colchón. Después se va con Cristalina. La verdad son esbirros de quienes mandan en Argentina hoy, ¿no? Que son el Fondo Monetario Internacional y los estados fuertes estos que admira Milei, también Moreno y otros. Bueno, dale, vamos a... ¿Qué tenemos ya? ¿Música?
1: Sí, tenemos notas. En un ratito vamos a hablar, obviamente, de este gran tema de hoy, ¿no?
0: Vamos a empezar con un bolero, ¿le parece? Mira, ¿hace cuánto que no ponemos un bolero? Creo que el último lo hizo Rally acá. Vamos a poner un bolero. A veces un bolero... Nos gustan las canciones de protesta, nos gusta la bossa nova, pero a veces un bolero viene bien, ¿no? Es como que te acaricia el alma. Puede ser, o es un masajito para el alma o no. Vamos a escuchar este bolero hecho por dos jóvenes.

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1: Se puso Juan ahí, Milo J y Yami Safi. ¿Te gustó?
2: Sí, me gusta.
1: Se falta un bolero de tanto en tanto, si no se hace demasiado amarga la vida. Bueno, hay muchos mensajes. ¿Cuántos mensajes esta hora? Qué milagro, que haya tantas personas conectadas y tan encendidas. Acá dice Raquel, hay que voltear la ley entera. Hoy, ojalá salga todo el mundo a la calle, nos dice acá Oscar. Acá, otro oyente nos dice, ojalá hoy se salga a la calle y entiendan que la fuerza somos los de a pie. Bueno, muchos mensajitos, les agradezco un montón todo lo que están haciendo. Vos tenés ahí más mensajes, ya los leo, están en el chat de YouTube, están en el WhatsAppero nuestro. Les agradezco mucho, les mando un abrazo. Por supuesto que seguimos porque la ley, el gobierno ha sido derrotado en torno de aquello que quiso también meter en la ley de bases, el proyecto de extranjerización de la tierra, el artículo 13. Todo lo demás está vigente. Se apaga un incendio, guarda y cianiza y están ya con la escritura en la mano para vender. Todo eso, los desalojos exprés, todo eso que contó Sole más temprano, está. La cuestión ambiental está ahí a la vuelta de la esquina, Es decir, que hoy vale mucho la pena salir a la calle, vale la pena seguir agitando con este tema. De hecho, el gobierno no recula en chancleta con el artículo 13 porque se haya puesto autocrítico de sí mismo, sino por una cuestión de correlación de fuerza, que le faltaban los votos, ¿no? ¿Y por qué faltaban los votos? Porque algunos empezaron a sentir vergüenza, ¿no? De tanto en tanto sienten vergüenza. La mayor parte de la gente hoy, eso lo dicen las encuestas, lo ve hoy uno en todos lados, cree que está mal. Que las Malvinas son argentinas y que el resto del territorio nacional también es argentino. Bueno, voy a saludar a Enzo Culazo, que es abogado, es parte de la Organización de Abogados Ambientalistas, que está ya en contacto telefónico para charlar ahí sobre esto, que ha quedado pendiente, ¿no? Que está vigente, que esto había un proyecto de ley que busca la media sanción hoy. Enzo, ¿cómo andás? Cristian te saluda.
3: Muy buenos días, gracias por ponerse en contacto.
1: Bueno, gracias a vos por atendernos. ¿Cuál es tu punto de vista respecto de lo que sí quedó en este proyecto de ley y cómo puede afectar la cuestión ambiental en los distintos territorios?
3: Bien, la principal parte de lo que quedó es la modificación de la ley de manejo del fuego, que, bueno, después de las intensas quemas que vivimos entre los años 2020, 2022, 2023 también, tanto en el delta del Paraná, en las islas alrededor del Paraná, como en la Patagonia y también en varias otras partes de Argentina, se generó una modificación al Sistema Federal de Manejo del Fuego, que lo que hace es establecer un límite temporal de esos territorios afectados que no puedan cambiarse el uso del suelo, ¿no? Entonces, lo que hace esa modificación es, desalentar el uso del fuego para la especulación, ¿no? Para posibilitar, por ejemplo, que lo que antes era un bosque pase a ser un barrio privado, o lo que era un humedal se convierta en un proyecto inmobiliario, ¿no? Entonces, justamente, estos artículos, que son los que quieren derogar para, bueno, habilitar la posibilidad de que el día después de que un territorio se incendie, se pueda generar un proyecto distinto y, bueno, y utilizar definitivamente el fuego como una herramienta para lograr esos fines. Así que entendemos que esto es importantísimo que quede vigente, porque realmente vemos que se está utilizando el fuego como una herramienta para cambiar el uso del suelo. Entonces, que esto quede vigente, sin duda, desalienta a que se use de esa manera. Y también quedan algunas otras modificaciones, como por ejemplo...
1: Pará, te detengo un momento ahí. Ahí voy con las otras modificaciones, porque me parece que es importante. Son tantos los embates, las agresiones... ¿No? Estamos defendiéndonos de un gobierno, en términos generales, de un gobierno que está permitiendo la entrega, la quema. Y yo creo que si esto se popularizó, no fue solo por un dato, sino porque bueno, se comunicó de una forma, igual que lo de Malvinas, se comunicó de una forma que fue fácil de entender para la mayoría, ¿no? La ley de extranjerización, por ejemplo. Acá, todo esto que mencionaste vos, es grave. Hablaste de humedales. Cuando son los incendios, está todo el mundo en Argentina diciendo, che, qué bárbaro, ¿no? Mirá cómo se quema el sur, mirá cómo se quema acá, el hoyo este, el otro, tal. Van a hacer un negocio. Después, la cosa pasa, juntamos, pasan los, ¿cómo se llama? El alias, las cuentas bancarias, ayudamos, hacemos colecta, todo, pero después pasa. Lo que vos estás diciendo ya sería suficiente. ¿Cómo lo podemos nombrar, Enzo? La ley de quema de la Argentina.
3: Sí, es la ley de manejo del fuego a nivel nacional. Crea el sistema federal de manejo del fuego, que es la manera que tenemos a nivel nacional de coordinar la asistencia para cuando un territorio está sufriendo un incendio, que las distintas brigadas que están en las provincias acudan de manera coordinada a ese territorio, que es lo que vimos principalmente en la Patagonia.
1: Sí, pero lo que yo te digo es el proyecto de ley del gobierno, ¿cómo lo podemos nominar? Porque eso, para que tenga un impacto, ¿no? Porque si uno le dice la ley de manejo del fuego, eso es algo que ya está. ¿Cómo es? ¿Por qué es grave lo que estás contando?
3: Y a grandes rasgos le podemos decir habilitar el uso del fuego para el desarrollo de proyectos inmobiliarios, porque gran parte de lo que se intenta es justamente especular de manera inmobiliaria con estos territorios. Uh-huh. Que si tenés que esperar 30 o 60 años para poder realizar el cambio en el uso del suelo, bueno, realmente va a desalentar que ese proyecto avance o que se utilice el fuego para habilitar proyectos distintos a la finalidad que tenía ese suelo, ¿no? Entonces pensemos, si acá en Paraná, yo estoy en Paraná, Entre Ríos, sí, vemos que se incendia un humedal, al otro día en ese territorio tiene que seguir siendo un humedal y no puede convertirse en una zona de extracción de arena de sílice o una zona para un proyecto inmobiliario o para la instalación de un puerto, por ejemplo.
1: Está bien, ¿no? Ahí. Prendamos fuego en la Argentina, que no hay drama. Está bien, está bueno. Perdón que te detuve ahí. Tenían los otros puntos también.
3: Está buenísimo. También recapitulemos un poco cómo fue esta lucha, ¿no? Porque fue el día después del partido contra Inglaterra, cuando esta bandera prohibida entra al estadio, al día después se sesionaba y tenían los votos para aprobar esta modificación con la ley de tierras rurales ahí adentro. Entonces realmente cuando lo vemos en perspectiva, es como si estuviésemos viviendo una película, ¿no? Realmente lo que pasó, hoy entendemos que nuestra final fue contra Inglaterra y logramos que la pasión por el fútbol se transmita a la política. Creo que se caiga la sesión el día después del partido contra Inglaterra, porque no les daba la cara a los senadores para decir, por un lado, defendemos las Malvinas y por el otro aprobamos una ley que entrega el territorio argentino sin ningún tipo de límite, y bueno, no les dio la cara y tuvieron que hacer que se caiga la sesión. Y eso abrió la ventana de posibilidad para que se genere esta campaña tan fuerte, que lo que hace es sensibilizarnos sobre la importancia de cuidar nuestro territorio y que Argentina siga siendo para los argentinos. Y también nos abrió la posibilidad de pensar qué modelo de desarrollo estamos pensando con todos los recursos naturales que tenemos. No solo con la maravilla de los paisajes, sino también con las tierras raras, con los minerales, con el litio, con los hidrocarburos.
1: Sí, tal cual.
3: ¿Qué modelo de desarrollo tenemos?
1: Tal cual, ¿no? Y además es como descender, ¿no? Retroceder en el tiempo, porque es algo básico y elemental que un magnate no te pueda comprar el territorio. Es algo básico. Después, voy a decir que la tierra sea para los argentinos y las argentinas. Está bien. Después tenemos que ver para cuántos, para cuáles, para cuántos, para cuántas, ¿no? Que es una discusión de avanzada, que la distribución de la tierra, ¿no? Tanta gente que está piñada, que tiene que vivir en cordones, en villas de emergencia, etcétera. Pero bueno, estamos en esta discusión. ¿Ibas a nombrar algún punto más vos si yo te interrumpí en ese momento?
3: Sí, otra de las modificaciones que está en este paquete que se hizo llamar Ley de Inviolabilidad de la Propiedad Privada, uh-huh, bastante confuso el nombre, porque de hecho la propiedad privada es inviolable en Argentina desde que Argentina es un Estado Nacional, o sea, de 1853, la primera constitución ya establecía que la propiedad privada es inviolable. Bueno, otra de las modificaciones es que se cambie la manera en la que se hacen los juicios de desalojo, ¿no? Entonces, hoy en día, los juicios de desalojo se tramitan por el proceso ordinario. El proceso ordinario es un proceso bastante largo, donde las partes tienen posibilidad de defenderse y de alegar y probar. Bueno, lo que se está buscando es que no sea más por el proceso ordinario, que sea por el proceso sumarísimo, que es el proceso más rápido que tiene el Código Procesal de la Nación, y que son prácticamente unos 20 días, donde, bueno, quien alega que hay un ocupante ilegítimo, en 20 días puede incitar un proceso y que esa persona termine siendo desalojada, sin contemplar si esa persona, bueno, por qué dejó de pagar un alquiler, por ejemplo, o si hay menores de edad en la casa, o si hay personas con discapacidad, pero tampoco va al fondo de la cuestión, que es que gran parte de nuestra población hoy se encuentra endeudada, con alquileres que son irracionales en proporción a lo que son nuestros ingresos. Entonces, que vos estés destinando el 50% de tu ingreso solo a pagar el alquiler es un despropósito, pero no estamos pensando en cómo vamos a hacer para que los jóvenes accedan a un pedacito de tierra para vivir y para poder proyectarse en el tiempo, porque justamente que hoy estemos viendo un descenso de la natalidad en Argentina tiene que ver con que el sustrato material de la vida no está garantizado. No podemos proyectarnos en el tiempo y pensar en formar una familia, porque ni siquiera podemos pensar en comprarnos una casa, ¿no? Entonces,
1: siendo el,
3: no sé,
1: que el legisladores, el octavo territorio, ¿no? Somos el país con más metros cuadrados sin gente del mundo. El país con más metros cuadrados sin gente del mundo.
3: Eso es lo que tenemos que poder comparar, ¿no? Que tenemos vastos territorios, pero que no tenemos posibilidad de acceder a la tierra para vivir, ni tampoco para producir, ¿no? Porque también eso hay que decirlo. Gran parte de los que cultivan la tierra la tienen que arrendar, y ese precio del arrendamiento se transmite al precio de los alimentos, ¿no? Entonces, sí, genera todo un sistema donde los que terminamos siendo perjudicados somos los ciudadanos de a pie, que no podemos proyectarnos en el largo plazo, y donde, por ejemplo, Argentina tiene casi una hectárea cultivada por habitante. Pensemos, ¿no? Una hectárea cultivada por cada habitante, y así todo tenemos los índices de desnutrición y malnutrición infantil más alarmantes de la región.
1: Estamos comiendo, ¿no? Entonces, alita, alita que este de pollo modelo, en fajores.
3: Exactamente. Este modelo realmente no genera un bienestar general de la población, pero sobre todo me parece importante lo que está sucediendo, porque puso al Senado en el ojo de todo Argentina, ¿no? Los senadores son muchos menos que los diputados y nos permite conocer quiénes son. Y nos permite acercarnos a la política y decir, ah, a ver, estos representantes, ¿a quién están representando? Acá en Entre Ríos tenemos dos libertarios, uno de ellos, Venegas Lynch, que nos enteramos que tiene una empresa para vender tierras a extranjeros. O sea, directamente iba a votar algo que beneficiaba a su propia empresa. Imagínense, ¿no? ¿A quiénes están representando esta gente? No representan el bienestar general de la población, ni mucho menos a las futuras generaciones. Entonces, bueno, nos devuelve un poco la política y entender que en definitiva estas decisiones son para nosotros, nos van a repercutir a nosotros, y que nosotros tenemos que poder intervenir ahí y que tenemos el poder de hacerlo, como se demostró, porque como dijiste, reculó en chancletas, retiró el corazón del capítulo de la ley, que era la ley de tierras rurales, y bueno, lo que queda es esto. Otra partecita de lo que queda es, vamos a decir, no una flexibilización, sino un endurecimiento de las reglas para generar las expropiaciones, ¿no? Uh-huh. A contramano, la otra cara es hacer que las expropiaciones por parte del Estado sean mucho más difíciles y que se tengan que pagar al precio real del bien actualizado al momento en que se hace la expropiación. Pensemos, por ejemplo, en la construcción de una ruta. Cuando una ruta atraviesa, se van expropiando todos los pedacitos de campo que se necesitan para que esa ruta avance. Bueno, eso es necesario para una utilidad pública, para que el bien común siga avanzando. Bueno, en este caso lo que hace el Estado es endurecer todos los requisitos, hacer que sea mucho más gravoso para el Estado expropiar, y por ende entendemos entonces que la utilidad pública va a ser mucho más difícil argumentarla, pero también más costoso para el Estado expropiar. Entonces, bueno, sí, vemos que en definitiva este paquete de modificaciones va en sentido de lo que ya se viene aprobando, porque pensemos que tenemos aprobado un régimen de incentivo a las grandes inversiones que directamente le otorga más beneficios a las empresas extranjeras que a las propias argentinas, ¿no? Y este RIGI, este que se debatió tanto, ahora tiene un primo hermano que se llama Super RIGI, ¿no? Que es el mismo régimen, pero para industrias que todavía no conocemos. Es decir, se abre la puerta a que proyectos que aún ni siquiera sabemos lo que son, pero que imaginamos, porque esto fue después de la visita de Peter Thiel, ¿no? De este magnate que lo que busca es instalar centros de data center, centros de procesamiento para la inteligencia artificial, y tenemos a un asesor del gobierno que en una conferencia internacional, Demian Reidel, dijo que, bueno, que la Patagonia tiene excelente condiciones tal cual, sí, sí, para que estos data centers se instalen, sí, porque hay abundante agua, un clima frío, sí, no tenemos guerras, tampoco terremotos.
1: Problema somos nosotros,
3: pero ¿no? el problema es que hay argentinos, sí, ¿no? Entonces, que un representante del gobierno diga algo así, no solo es un infame traidor de la patria y tendría que estar preso, sino que tenemos que alertarnos nosotros de cuál es el plan que tiene este gobierno para con el pueblo argentino.
1: Tal cual, Enzo. Campaña anti-Argentina full. Te mando un abrazo, te agradezco ahí por la data, por la mirada. Estamos poniendo nuestro granito de arena en un día muy importante. Es fundamental que salga un montón de gente a marchar hoy, que se manifieste en las redes, en la calle, donde sea, en el trabajo, en contra de esto, ¿no? Que es el corazón, es parte neurálgica del proyecto de gobierno, la extranjerización de la tierra. Te mando un gran abrazo.
3: Un gran abrazo, muchas gracias y nos vemos todos en las calles. Gracias. Porque las Malvinas son argentinas, el resto del territorio es argentino, las tierras raras, los minerales, el agua, las montañas también son argentinas y vamos a defenderlas. Ahí nos vemos.
1: Un abrazo grande, gracias Enzo. Enzo Culone, abogado de la Organización de Abogados Ambientalistas de Argentina, nos hablaba desde Paraná. Muy impactante, si uno hace el repaso, ¿no? Es muy, muy impactante todo esto que está ocurriendo. Todo esto que está ocurriendo, si uno lo concatena un poquito, es un gobierno que odia a los argentinos y a las argentinas.
2: Sí, si frenamos la pelota, ¿no? Nos ponemos a pensar, es tal cual.
1: Bueno, ¿hacemos una tanda, se suma cambio o no?
2: Sí, déjame decirte, sí, primero diga. Que se pueden anotar para los sorteos al 351-5068-112.
1: ¿Y cuáles son los sorteos?
2: Tenemos dos sorteos. Primero nos deja los datos, nombre y los últimos tres del DNI, y nos dice si quiere participar por el sorteo número uno, que son las pinturas Gentileza de Pinturerías Red, que tienen las dos sucursales, una en Unquillo, la otra en Sal, si puedes. Son 4 litros de pinturas, rodillos y pinceles. Y tenemos además un par de entradas para una obra de teatro, para ir al teatro. Hace mucho que no voy al teatro. En este caso la invitación es para ver Los Monstruos Van Debajo de la Cama, que es el 8 de agosto a las 20 horas. ¿Tenés el audio ahí a mano, Jean Paul? Sí, así escuchamos la invitación de
1: Van Debajo de la Cama.
2: Los Monstruos Van Debajo de la Cama. Es un unipersonal que se va a desarrollar en el Teatro Comedia el sábado a las 20 horas. Y tenemos invitación de la propia directora de la obra. Vamos a escucharla a Camila Murias, que nos invita a esta obra que está interpretada por Natalia Bugliatti y nos cuenta un poquito de qué se

0: necesario que se hable, sobre todo en estos tiempos. Y es Desdémona quien está en escena, este personaje que busca sacar de su cuerpo eso que le duele y falla cada vez que intenta hacerlo. Las entradas se consiguen por Ticketek o en boletería del teatro. La obra es apta para mayores de 18 años y los precios son muy accesibles. Te esperamos.
1: Bueno, ahí le escuchamos a Camila Murias, que es la quien dirige, la directora de la obra de teatro Los Monstruos Van Debajo de la Cama. Tenemos un par de entradas para sortear, se pueden anotar.
2: Me gustó el título,
1: sí,
2: de la obra.
1: Sí, y muy actual, ¿no? Sí. Sigue siendo muy actual de estos secretos, digamos, le habla.
2: Eso me hizo acordar, en la canción de los cuanticuénticos, claro, hay secretos que hacen mal. Uh-huh. Sí,
1: Hay secretos. Vos fíjate que esta obra es para mayores de 18 años, uh-huh, porque le habla a lo mejor de tu niño, tu niña, de tu infancia, ¿no? La que quedó en el pasado y que le puede pasar, ¿no? Muchas personas que se sientan representadas por esto, así que ahí va la invitación y va también el sorteo para este par de entradas. Quienes quieran anotarse, nos escriben el 351-5068-112.
2: Bueno, son las 8:10 de la mañana, estamos, un abrazo grande, estamos acá recibiendo muchos mensajes de personas que están agitando para que no se desarme la marcha de hoy, ¿no? Porque ayer se publicitó como el gobierno arrugó, ya está. Bueno, charlamos recién con este abogado, con Enzo, lo escucharon ustedes. Ahí el resto del paquete del proyecto de ley está vigente. El gobierno saca el punto más, el corazón, era la parte más, la más áspera, pero hay muchas otras que también son ásperas, que son muy dañinas para la Argentina. Es decir, se marcha igual, se marcha, cambió eso, fue una victoria. Yo lo interpretaría así, fue una victoria del pueblo argentino, gran victoria del pueblo argentino. No fue una autocrítica que hizo el gobierno no tenía los votos, se le impusieron las condiciones y va para adelante un poco más a ver qué onda. Si el gobierno, o sea que dio resultado luchar, esta vez al menos dio resultado la lucha, luchar. Entonces, me parece que muy valioso que hoy se llenen las calles en Argentina, que haya una torta de gente, que se manifiesten en las redes, que se manifiesten en todos lados, en entrevistas, y que no se apruebe este proyecto de ley, no consiga media sanción. Vamos a hacer una tanda, ya se viene Camilo Ratti, en un rato tenemos editorial, tenemos data, tenemos más notas. Queda todo el segundo tiempo, casi, de nada del otro mundo. No se vaya, por favor, que ha nacido una esperanza.
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0: Bueno, ahí estamos escuchándolo a Fito Páez, 8:17 de la mañana. Tenemos un montón de mensajes, pero antes le vamos a dar la bienvenida a Camilo Ratti. ¿Cómo le va, Camilo querido? Buen día.
1: Hola, Sole, Cristian, audiencia, Juan Paz, ¿cómo andan? ¿Cómo les va? Buen día.
2: ¿Cómo andamos?
1: Bien, contento un poco por la victoria que mencionabas hace un ratito antes del corte, ¿no? Por esta, no sé si pequeña, grande, pero victoria al fin, que muestra la importancia de la movilización, de la participación, del involucramiento de la sociedad en los temas que nos atraviesan y que tienen que ver con lo nuestro, ¿no? En este caso, con nuestra tierra, con nuestra soberanía. Así que feliz de eso, de generar conciencia, de aportar a eso, porque en este programa lo venimos haciendo desde hace ya varios meses. Han sacado en varias oportunidades a Matías, este abogado que llevó a cabo esta campaña tan importante. Que tuvo ayer, digamos, su primer resultado. Así que me parece que también, como señalamos todas las cosas negativas, también hay que poner en valor estos pequeños triunfos o grandes triunfos colectivos, ¿no?
2: Tal cual. A mí me gustaría, en un ratito lo comparto ahí en el editorial y lo charlamos en mesa, pero yo creo que hay elementos que tienen que ver con la comunicación que permiten la masificación. Hoy vivimos tiempos, yo no sé si es solamente algo que pasa en Argentina, creo que no, que estamos ante gobiernos, sistemas de poder que tienen todos los anticuerpos en contra de una gran investigación, un dato, un informe lapidario, ¿no? Eso no mueve el amperímetro en la sociedad y, por consiguiente, no mueve mucho el amperímetro al poder. Lamentablemente, quiero decir.
1: Sí.
2: Y veo que un chabón que agarró una sábana de un hotel en Estados Unidos, en el Mundial, agarró una pintura barata, pintó, tiró eso, lo agarró los Chelsea. Porque el gobierno además lo quería prohibir, quería que no se hablara de eso. Y la prohibición fue un desafío que le salió mal. Gobierno que, ¿no?, proclama la libertad y que lo único que hace es un gobierno cada vez más totalitario. Y ahí arrancó. Ahí arrancó la re-malvinización, ¿no? Esa emocionalidad. Yo creo que hoy la cuestión emocional juega fuerte, más que la racional, si querés, o bueno, también a veces van de la mano, ¿no? Un poco y un poco. Pero la comunicación es fundamental. ¿Por qué quiero decir esto? Porque en la ley de bases esto ya se aprobó. Ya lo aprobó y pasó sin pena ni gloria. En un momento de más fortaleza el gobierno, hoy pareciera que el gobierno se desmorona, ¿no? Todavía es competitivo, dije ayer, todavía puede ganar, sí, en primera vuelta, si la oposición va partida, si no hay, bueno, si se sigue mirando el pupo, todo eso de lo que hablamos muchas veces, sí que todavía es competitivo el gobierno, juega con el caballo del comisario, evidentemente tiene un respaldo fuerte de Estados Unidos, nada más y nada menos, de Israel, de estos tecnofeudalistas, ¿no? Tecnofascistas, etcétera, pero evidentemente que está en un momento de debilidad. Esto ya había pasado, pero la comunicación de esto, cómo la militó un montón de gente, organizaciones, cómo se masificó, yo creo que es la principal causa de la derrota del gobierno.
1: Sí, seguro.
2: ¿Se entiende? Pues los datos estaban, que había una extranjerización ya del tamaño de Inglaterra. Eso estaba hace mucho, ¿no?
0: Claro.
2: Sí. ¿Sabes? Los datos. Un montón de veces sacamos. Uh-huh. Yo creo que la forma de comunicar es lo que impactó, ¿no? Se masificó. Ayer parecieron cantantes de pop, futbolistas, banderas en todos lados. Un sentimiento argentino.
1: Por supuesto que eso, todo ese trabajo de comunicación fundamental y novedoso que tenemos que aprender, bueno, si no tiene un vínculo con la realidad, si no hay un trabajo también, con esa data de ese observatorio que se puso a trabajar durante años, bueno, también por supuesto fue la vinculación de una cosa con la otra, pero ese trabajo, como decís vos, silencioso, que no llega a las grandes mayorías y que se pudo conocer a partir justamente del impulso que se dio, esa foto que fue una bomba, bueno, evidentemente que hay que también aprender, bueno, cómo en este mundo que estamos viviendo hoy, digamos. Entonces me parece fundamental eso y tomarlo también como aprendizaje, ¿no? Me parece un hecho tan trascendental, tan nodal, digamos, de lo que es, digamos, el proyecto de desarrollo de un país como es la tenencia de la tierra. Bueno, mira vos cómo impacta lo que pasa en una cancha de fútbol, que también es parte de nuestra cultura, ¿no? El fútbol nos atraviesa completamente, es parte de nuestra cultura, nuestros hábitos, nuestros gustos, y me parece que está buenísimo que así sea y que eso también sirva, digamos. También sería bueno que los protagonistas de ese deporte también tomen nota de la función social que tienen, de que no se digan solamente jugar al fútbol.
2: Sí, no era
0: no son solo
1: futbolistas. Claro, no son solo futbolistas, son ciudadanos.
2: No era solamente un partido de fútbol, no. Las Malvinas son argentinas y la Argentina también es argentina. Es muy importante todo esto, ¿no? En este tiempo de un poco de pereza intelectual, de reels, de una sociedad tan inmediata, tan líquida, lograr la comunicación. Y para eso es un arte, ¿no? Poder comunicarlo, poder hacer una lectura, un análisis, la forma de comunicar algo que después tenga un impacto masivo, que permita cambiar la realidad. Porque al fin y al cabo, también para eso estamos, ¿no? Para cambiar la realidad. Bueno, ya le pregunto a cambio, vos tenés mensaje. ¿Con qué vino usted hoy? Que tiene la compu abierta, sí. Ya lo estuvo ahí, lo vi que lo estuvo sobornando a Juan para que le pase todos los audios.
1: No traemos audio, pero traemos datos frescos sobre algo, un tema absolutamente vinculado con esto de la tierra, que tiene que ver con la otra soberanía fundamental, importante y decisiva, que es la soberanía alimentaria. Traemos información, un último informe de este año reciente, sobre cuál es el escenario del agronegocio y el proceso justamente de concentración y extranjerización de la producción alimentaria, la producción de alimentos y de la agricultura, donde, por supuesto, en un país como nuestro, la producción de alimentos es fundamental, la verdad es que los datos preocupan cada vez más porque hay un nivel de concentración, como se quiere con la tierra, también con la producción de alimentos, y esto no solamente nos impacta en la calidad de los alimentos, en los precios de los alimentos y en la posibilidad de decidir, porque además cada vez se vincula más con las empresas de tecnología, las mega empresas de tecnología, que también van de la mano del proyecto de Milei de instalarse en la Argentina. Así que traemos algunos datos que tienen que ver con eso, como para, también, ¿no?, advertir cómo es la situación y de la misma manera que concientizamos con la tierra, habría que concientizar otro modelo de producción de alimentos que, desde nuestro punto de vista, es la agroecología, por supuesto, que genera trabajo, genera reparto de la tierra y genera alimentos saludables.
2: Tal cual. Buenísimo, en un ratito tenemos ahí soberanía territorial y alimentaria, ¿sí? Que se compone un poco de dos partes, hablamos mucho de eso. Una es tener la posibilidad de acceder a eso, ¿sí? Y la otra, desde el punto de vista de los recursos propios de una casa, de una familia. Y la otra es que exista eso, porque si en todos lados lo que te venden es basura, comida chatarra, ¿no? No hay producción orgánica, no hay producción agroecológica, no hay conciencia de qué nos metemos a la boca, o puede tener un montón de plata, o puede decir, mira, yo tengo para gastar 300.000 pesos por día para alimentarme. Y igual puede comer Doritos, puede estar comiendo basura todo el día, ¿no? ¿Cómo se llaman las galletas esas negras? De Oreo, por ejemplo, ¿no?
1: Sí, y te digo, Cris, que es una discusión que me parece fundamental y clave para lo que viene, para el presente, para lo que viene, también por la cuestión de sustentabilidad ambiental, que no se dio también en otros proyectos políticos más afines a lo que uno piensa, y que me parece que es fundamental darle a quien más.
2: La discusión ambiental, decís.
1: La discusión del modelo de producción de alimentos, ¿no?
2: El modelo de producción de alimentos, tal cual, sí. No se dio, ni la ambiental, ni la de producción de alimentos, ni la de concentración, te diría.
1: Exactamente, por eso te digo.
2: No se ha dado, hemos pasado desde la dictadura para acá, no se ha discutido a fondo eso. Uh-huh. Lo que ha habido en distintos momentos es distinta capacidad del poder adquisitivo, ¿no? Entonces, eso...
1: Sí, la distribución de la renta que genera ese modelo, pero no el modelo en sí.
2: Claro. Y eso genera un poder adquisitivo distinto, ¿sí? Porque, qué sé yo, el famoso 50-50... Pero ¿cómo se produce eso? De la misma forma antes, después, y no sabemos qué va a pasar la próxima. Bueno, ¿qué tiene usted?
0: Tengo un montón de mensajitos, porque cuando hay sorteo nos dicen muchas cosas lindas. No, es verdad y es triste también, pero hay mucha gente convocando la marcha, ¿no? Pidiendo que vayan todos a la marcha. Un poco de aire puro, dice acá Hugo, con esta marcha atrás del gobierno. Bueno, acá la sociedad es la que está imponiendo la agenda, las tierras argentinas no se venden, hay que salir a la calle y no abandonar, dice Hugo. ¿Qué más? Acá nos escribe Lau, dice, los bancos fuertes son todo lo que está bien, participa también por las entradas al teatro. Nos escribe,
2: ¿los bancos fuertes son todo lo que está bien?
0: Los bancos fuertes. Los bancos fuertes. Después acá...
2: Yo pensé que como se llama Santander, pensé que era un banco fuerte. ¿no? Los bancos fuertes, ¿no? Así,
0: no tengo
2: los
0: nada que ver, no tengo nada que ver, ¿no? Con eso, no.
1: Lo vuelve a decir, la soy por culpa
0: de... Por las dudas. No estaría acá. Estaría en la playa en este momento, imagínate. Mira si me voy a estar cagando de frío acá.
1: De la playa, pero parte del programa
0: no,
1: seguro.
0: No, obvio, eso sí. Eso sí, pero no.
2: No te lo aseguro.
0: Físicamente no estaría pasando frío, eso estoy más que seguro.
2: Espiritualmente, ¿no? Sí. Había un amigo que fue, se había venido de vacaciones después de trabajar 2 años, fueron de vacaciones a Brasil y tenían un billete grande en dólares. No sé cuál es el más grande, Juan, que hay, $500. ¿Cuál es? No sé cuál es el más grande, pero bueno, fueron con el más grande y a un chico que estaba ahí vendiendo al lado del borde de la playa, ¿no? Y le dijeron, ¿tenés cambio? Y el chico le dijo, si tuviera cambio, estaría en la playa, no sentado acá cagándome calor.
0: Claro, olvídate.
2: Bueno.
0: Claro. Después, bueno, acá nos escribe Mariana, dice, escuchándolos como todas las mañanas, muchas gracias, también participa por los sorteos. ¿Qué más? Acá nos escribe Julio, dice que celebra el quite de este punto de la ley, pero que hay que salir a la calle igual porque la estrategia del gobierno es tirar una bomba de humo, igual que pasó con la reforma laboral, generar debate sobre ese punto y después quitarlo, le cuesta, dice, creer que es una derrota del gobierno. Acá Marce nos cuenta que hoy van a hacer una intervención en la marcha, van a ser 36 personas sosteniendo pancartas con la frase Juira, todos los cipayos vende patrias. Bueno, se anota también
2: Juira,
0: mira. Juira, así. Después nos escribe Natalia, nos vemos en la calle, no aflojar esta tarde, juntos podemos defender nuestra patria. ¿Qué más? Acá nos escribe Sole de la Falda, bueno, ahí nos deja una observación respecto de los alimentos que consumimos, de esto que hablamos de las patitas de pollo, de los alfajores. Nos escribe Ale también, entusiasmo por el logro de poder parar un par de
2: alitas. Ojalá patitas, son alitas.
0: Alitas.
2: Qué peor.
0: Alitas.
2: Es una estadía alitas. Peor. Porque la patita tiene más carne, ¿no, Juan?
0: Es más largo el mensaje. Después bueno. Ahí lo charlamos, pero sí. Sí, coincidimos.
2: Hay billete
0: con
2: de
0: ella.
2: $500. Acá me pasan. Sí, era $500 el billete. Si tuviera cambio de $500, no estoy acá. Escúchame, me quedé con el mensaje. Mirá si tenemos un oyente. El otro día uno que nos dijo que se había quedado 10 minutos, que éramos unos zurdos. Recalcitrantes, no sé qué. Mirá si tenemos un oyente que dice, los bancos fuertes son todo lo que está bien. Estamos haciendo todo mal nosotros.
0: No se entiende, me parece que no se está entendiendo lo que decimos.
2: Te imaginas que uno dice, yo amo los bancos fuertes son todo lo que está bien. Tengo fotos de póster de bancos en mi casa. Bueno,
0: fanático de bancos era. Bueno, acá Ale de General Paz también dice que está entusiasmada de poder parar estos artículos de la ley, pero que no hay que distraerse porque es un esperpento todos, que hay que salir a marchar. Nos escribe Nora también, que está tomando unos mates y escuchándonos desde Güemes y participa por las entradas al teatro y por las pinturas. Bueno, acá uno más, Ayelen dice que se anota por el sorteo de las pinturerías y que de las pinturas y que participa por el sorteo de las entradas también. Nos escribe Vero desde Río Ceballos, nos escribe Edu también, le mandamos un saludo a Andre, a Tere, bueno, un montón de mensajes, hoy explotó el mensajero.
2: Bueno, muchas gracias, abrazo grande, muchas gracias, por además de escucharnos, tomarse la molestia de mandarnos un mensajito. ¿Cómo andamos, Juan? ¿Cómo andamos? ¿Bien con la música? ¿Bien? ¿Vamos a escuchar una canción ahora o no? Tanda.
0: ¿Eh? Pues, tiene el signo peso. Ese sí debería ser. Ese sí es hijo de banquero, me parece.
2: Los bancos fuertes son todo lo que está bien. Ni siquiera los chiquitos, los bancos fuertes son todo lo que está bien. Bueno, vamos a hacer entonces una tanda. No lo voy a contradecir a Juan. Después póngase un temita. Bueno, abrazo grande a quienes están escuchando. Ya venimos enseguida con la columna de Camilo. Busquen ahí en las redes la data que tiró Sol y la columna de Sol sobre Licha Martínez y la extranjerización de la tierra. Está buenísimo y funcionó.
0: Y justo ayer publicó, viste, reposteó ahí dijo no a la ley de...
1: Vamos.
0: Sí, sí. No, mi columna.
2: ¿Te podría repostear a vos?
0: Ojalá me reposteara a mí, pero no puso no a la ley de con unas caritas enojadas, no a la venta de tierras argentinas.
2: Decirle
0: ¿no?
2: que te reposteé a vos. El otro día Milo J reposteó un recorte que subió Sol.
0: Etiquétenlo ahí, así nos reposteó.
2: De nada del otro mundo. Le agradecemos a Milo. Milo tiene más seguidores que Licha Martínez, ¿no? Tiene 6 millones de seguidores.
0: Sí, sí, sí.
1: Nada más.
0: Y viene Córdoba encima.
2: Bueno, vamos a hacer eso así Juan no se nos enfada y ya venimos con más.

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Es un honor para mí tener la oportunidad de no solo representar mi barrio, ni mi país, ni mi continente, sino toda la raza que somos. En 2022 saqué el disco Bien o Mal, con el fin de representar a Latinoamérica en su máxima expresión, de homenajear a mi familia de sangre, a mis vecinos en el mundo. Y hay una canción de ese disco que representa totalmente el sentimiento que tengo por mi tierra, el orgullo que siento por mi país, el sentido de pertenencia que tengo por mi país, por mi barrio, por mi cuadra, por todo lo que me crió.

0: Bueno, qué linda versión de Tierra Santa. Qué linda versión de Tierra Santa. Y Trueno con Milo J. Hoy mucho de Milo J, ¿eh? Bueno, le agradecemos a Milo J, porque la verdad, el otro día que nos reposteó, tuvo más de 850 mil visualizaciones. El videito de Nada del Otro Mundo, la canción de Milo J, interpretada por Rally, que hizo un cancionero el otro día, medias, con la media acá. Bueno, muchas gracias, ¿eh? A Milo J le mandamos un fuerte abrazo. Ojalá lo podamos tener acá en el programa, ¿eh? Vamos a ir a hacer las gestiones, ojalá. Te mandamos un fuerte abrazo. Bueno, vamos a hablar de la soberanía territorial y alimentaria, ¿no?
1: Así es.
0: Dale.
1: El 4 de agosto de 1976, Monseñor Enrique Angelelli fue asesinado en una ruta riojana por denunciar los crímenes de sus colaboradores laicos y religiosos que trabajaban con el campesinado riojano en defensa de la tierra. Angelelli venía discutiendo con el entonces gobernador riojano, que imitaba a Quiroga, la entrega de unas tierras ociosas y abandonadas a los campesinos que conformaron una cooperativa que se llamaba Catedral. Ahí, el entonces gobernador Carlos Saúl Menem le había prometido esa tierra porque decía que la tierra era para quienes la trabajaban. Sin embargo, la legislatura riojana aprobó un proyecto todo lo contrario y no le entregó las tierras. Unos pocos años después, ya como candidato a presidente, Carlos Saúl Menem volvería a traicionar una vez más los intereses populares. Muchos años después, la concentración de la tierra ya viene de muchos años, ¿no? Nuestro Estado-Nación es hijo, justamente, de aquel genocidio indígena que regaló, después de haber asesinado a todos los pueblos originarios, todas las tierras a un poco más de 1000 terratenientes, ingleses en mayoría, y entre uno de ellos, uno que se llamaba Martínez de Hoz. 150 años después, aquellos imperios vuelven a atacar de nuevo con intensidad, porque además de la tierra, son dueños de lo que ésta produce y de los insumos necesarios para generar la producción de alimentos. Según el informe 2026 de la organización ETC, que se dedica a investigar el impacto de las tecnologías emergentes y las estrategias corporativas sobre la biodiversidad, la agricultura y los derechos humanos, hoy 4 empresas controlan el 50% del mercado mundial de semillas comerciales. Bayer, una muy conocida en este país, es una de las más poderosas y controla el 20%. Las otras tres son Corteva, Syngenta, también muy conocida en Argentina, y BAF, digamos, todos esos carteles se lo ven en los campos nuestros, en nuestra propia provincia, que además de las semillas, controlan el 56% del mercado mundial de plaguicidas. Y aunque Argentina podría ser potencia en la producción de maquinaria agrícola, porque tiene todo para hacerlo, no figura en el ranking, y 4 empresas controlan el 44% del mercado mundial de este rubro. Una compañía norteamericana controla el 29%. Pero hay más datos preocupantes. 6 empresas concentran el 65% del volumen total de fertilizantes potásicos comercializados en el mundo. Y 4 empresas controlan la mitad del mercado mundial de medicamentos veterinarios, y 5 corporaciones europeas el 51% del mercado mundial de genética porcina. Casi todas estas empresas son de Estados Unidos, Reino Unido, Países Bajos, Francia, Alemania y algunas de China, Syngenta una de ellas. Es decir, quienes definen precios y formas de comercialización a nivel mundial son empresas del hemisferio norte. Empresas que además aumentan considerablemente sus ganancias a partir de guerras, pandemias y crisis climáticas, porque es un sistema alimentario globalizado y concentrado que es muy vulnerable justamente a este tipo de eventos y situaciones. En concreto, somos miles de millones de personas que estamos rehenes de estas corporaciones que aprovechan el monopolio de, lo que me decimos, las semillas, plaguicidas, los fertilizantes, la producción genética animal, justamente para obtener ganancias a costa de quienes producen y trabajan la tierra, y además de quienes consumimos esos alimentos. Entonces, lo que habría que discutir justamente es todo este sistema de producción y de comercialización que además es ambientalmente insostenible. Modelo que encima cada vez depende más de plataformas y sistemas digitales que impulsan estas compañías de semillas que se asocian con Microsoft, Google, Amazon y Meta para implementar programas de agricultura digital en todo el sur global. Entonces, nos preguntamos, digamos, ante este panorama mundial, en el marco de un gobierno que promueve la entrega y el saqueo de sus recursos naturales, energéticos, que quiere entregar la tierra y convertir a la Argentina en un mega data center para beneficiar a mega millonarios que además no creen en la democracia y en la libertad, bueno, tal vez una respuesta fue lo que pasó estos días, lo que pasó ayer y lo que va a pasar esta tarde, cuando miles de personas marchemos en el país para justamente defender nuestra soberanía, como tiene que ser, en las calles, en las redes, en los medios, en la panadería, en todos lados y en cada rincón de este amado país, también en las canchas de fútbol, porque si bien la victoria fue muy importante, porque fue colectiva, porque fue trabajada, porque se generó conciencia, conociendo a los jugadores del equipo contrario, no está mal traer una frase de aquel querido artista popular, que se nos fue hace muy poquito, el Indio Solari, que decía: esperemos lo mejor, sí, pero preparémonos para lo peor, porque se vienen mil batallas más.

0: Bueno, impecable, ¿eh? Ahí la columna de Cami de hoy. Soberanía territorial y también soberanía alimentaria. Es fundamental, ¿no? Es una de la boca del alma. ¿Qué comemos?
1: ¿Qué comemos?
0: Nada más ni nada menos. ¿Cómo se produce eso?
1: ¿No? ¿A quiénes benefician? Lo que decías vos también antes. El reparto de la tierra y bueno, y todo lo que necesita la tierra, ¿no? Para producir alimentos sanos y también generar trabajo. Bueno, en 2014 Argentina había aprobado una ley de agricultura familiar que nunca se reglamentó. El gobierno de Alberto Fernández había tenido una secretaría de agricultura familiar que tampoco se. Que después se desfinanció y se desmanteló, por supuesto, con el gobierno de Milei, pero bueno, son discusiones de fondo que hay que dar y hay que aprovechar también los momentos.
0: Tal cual, cuando se viraliza.
1: Claro, cuando se genera conciencia, cuando esta discusión atraviesa justamente a todo el mundo, por eso mencionamos lo de la cancha de fútbol, el impacto que tuvo esa bandera que recorrió el mundo, y bueno, y también traemos la figura de Angelelli, no solamente por la efeméride que hace 50 años que fue asesinado justamente por defender a los campesinos riojanos, sino para mirarnos al espejo, porque esas discusiones están totalmente actuales.
0: Y porque es fundamental, podemos, yo particularmente recuerdo haber visto a dirigentes parados solos en la Plaza San Martín con un banquito, arriba del banquito, lo escuchaban cinco que pasaban y cuatro o cinco palomas más. Y estaba diciendo algo muy importante, estaba diciendo algo fundamental. Pero si eso no llega a las mayorías, no es fácil transformar esa realidad, ¿no? Entonces, no es que no tenga valor, es otro. Pero bueno, adquiere un valor distinto cuando se masifica. Esto no es un asado entre amigos, esto es muy importante que tenga una dimensión que permita frenar este avasallamiento que hay. Bueno, muy, muy interesante, ¿no? Cómo empieza con Angelelli y cómo termina ahí con el Indio Solari. Me parece que, bueno, que suma, que aporta. Estábamos escuchando el tema de Daniel Biglietti, en este caso interpretado por. ¿Qué? Ah, por Víctor. Víctor, sí, Jara, por Víctor. Claro. Sí, Víctor lo canta. Cuando lo canta Biglietti, la letra es distinta. Dice, alguien que anda por ahí, seguro que es un dueño del Uruguay. Entonces ya cuando lo empezó a cantar Víctor Jara, lo normalizó para América Latina, para que lo cante, bueno, que lo cante cualquier pueblo del mundo así oprimido que le quieren alambrar su tierra, ¿no? Está bueno, buenísimo, desalambrar. Bueno, gracias Cami, ¿qué tenés por ahí, Sole?
2: Mira, nos siguen escribiendo, la verdad que hoy, por suerte, explotó el mensajero y no es solamente por los sorteos, sino que hay muchas personas preocupadas por esto, ¿no? Por la soberanía territorial, por la soberanía alimentaria, porque no entreguen nuestros recursos. Acá nos escribe Fernanda desde Merlo y nos dice que no nos olvidemos de las soberanías de los cielos, el DNU 7023 y los acuerdos de cielos abiertos con Chile y Brasil. Ya está entregado nuestro cielo y es explotado por empresas extranjeras.
0: Nos pasan como alambre caído.
2: Sí.
0: Estamos, che, los cielos, los
2: no
0: mares,
2: nos da, no, no damos basto.
0: Quieren vender todo, vinieron a eso, ¿no? Es la única ventaja comparativa. ¿Por qué si no vamos a caer en manos de una marioneta así, de un tipo que cualquiera se da cuenta que, bueno, que tiene una crueldad enorme para con nosotros? Creo que es la única posibilidad poner un sujeto así para que dé unas ventajas comparativas y que te ofrezca todo en bandeja. Los cielos, el agua, el Paraná, los mares, los glaciares, todo.
1: Sí, identificar quiénes son los que están atrás, que es el personaje nefasto este de Sturzenegger, uno de los cuadros justamente de todo este proyecto.
0: Sí, cuando un abrazo ahí a Fernanda de Merlo, ¿no?
2: Fernanda de Merlo, que nos escribe y nos tira esta data que para tenerla en cuenta. Nos escribe Daniel también desde Residencial América y dice que hoy vuelve a sonar la esperanza y la frase que generó Mujer Caminante de Rally, ya falta menos. Bien ahí, un mensaje más esperanzador. Bien ahí.
0: Yo también creo que hay mucha sed de eso, ¿no? Sed de una buena, sed de que no está todo perdido, sed que no somos una sociedad de zombies que vivimos en la anomia permanente, ¿no? Sed de una buena. Tenemos derecho también a ser felices, a estar bien, a creer que se puede, ¿no? No que sea acumular una tras otra. Acumulamos las deudas y acumulamos las derrotas, las malas, ¿no? Me parece que está ahí. Yo creo que por eso explota el mensajero, está la gente en ebullición. Ayer fue un gol, no terminó el partido, hay que salir a la calle, pero ayer fue un golazo, ¿no? Pero es un... Mira, yo lo escuchaba recién en un entrevistado y te escuchaba a vos hablar de Martínez Dios. Hablamos 150.000 veces de cómo se repartió la Argentina entre esa familia, Roca, quién financió, ¿no? El aporte de la sociedad rural en ese momento, ¿no? Que puso la guita y después recuperó.
1: La recuperó, colgado.
0: No, eso más que el carry trade. Más que el carry trade. Bueno, las pequeñas victorias, por ejemplo, los episodios de Chapalmalat, ¿no? Cuando le expropian tierras malavidas a la familia Martínez de Hoz, lo hacen venir de París a, bueno, a uno de los descendientes de esa dinastía que fue dueña de la Argentina. El representante más conocido fue el conductor civil de la última dictadura cívico-militar eclesiástica en Argentina. Bueno, una expropiación de esas tierras que estaban ahí en la costa atlántica argentina, y se hizo el turismo social, que molesta un montón, que la verdad que es algo que uno saluda, pero que uno aspira que sea mucho más masivo, ¿no? Que todo el mundo pueda hacer viajes, descansar, pero les molesta tanto que algo simbólico como es Chapalmalá, como es lo de embalse.
2: Embalse.
0: Lo limpian y lo venden. Y están loteando todo, están vendiendo todo, loteando todo, matándolo. Es como cuando Bolsonaro entró al gobierno y empezó a hacer pedazos todo lo vinculado a Paulo Freire, ¿no? Simbólicamente. Pero bueno, esto contempla hoy también el proyecto de ley que queda, ¿eh? Que si viene otro gobierno y que quiere recuperar y que quiere expropiar algo mal habido o algo que corresponde, que esté en manos del pueblo argentino, no tenga tanta facilidad para hacerlo. No tenga tanta facilidad para hacerlo.
2: Tal cual. Acá nos escribe María Silvia también. Bueno, todos muy conmovidos, ¿no? Dice que le pone contenta que haya muchos oyentes que les interese mantener la Argentina libre de depredadores extranjeros. Nos agradece por nuestra tarea de arengar al pueblo también. Acá nos escribe Juan Pablo también. Es muy triste que, teniendo un país donde la población la está pasando muy, muy mal, la prioridad del gobierno sea flexibilizar la entrega territorial. Y después dicen que el FMI solo te presta plata sin ponerte condiciones. ¿Qué más? Acá nos escribe Fer para preguntarnos cómo puede suscribirse.
0: ¿Cómo eso? ¿Que el FMI te presta plata sin ponerte condiciones? ¿Eso dice? No.
2: Claro, que después creen eso. Después creen que el FMI no te pone condiciones. Está bien, claramente no, hay una bajada de línea, ¿no? De eso y de la reforma tributaria que pretenden presentar también en breve.
1: No, la única condición es el cuchillo en el cuello, así.
0: Capaz que alguna gente piensa que no, porque el gobierno ya sobrecumple, ¿no? Sobrecumple los pedidos del Fondo Monetario, los hace solito, no tiene ningún drama. Dice, pará, nadie te pidió tanto. Che, Kirno, no digas eso de que se puede vender una provincia, ni siquiera está en el proyecto. Ni siquiera tener proyecto. Dale.
2: Dice Malvi, yo también, los bancos, lo ponen negrita y con una carita que se ríe. Dice, bueno, el oyente, entiendo que quiso decir que los bancos fuertes, sí, claro, por sí, supuesto sí. Que sí, los bancos fuertes son ustedes, todo lo que está bien. Bueno, ahí no nos estamos riendo, Malvi, de sal si puedes.
0: Y alguien, pero, se quería suscribir, ¿no?
2: Sí, alguien que se quería suscribir. Si están en YouTube, si no están manejando, como les decimos siempre, y pueden acercarse a YouTube, pueden escanear el QR directamente desde ahí, súper fácil, sencillo, le manda directamente para hacer el aporte. Si no, pueden ingresar a nuestra página web, nadadelotromundo.com.ar, y ahí también tienen las distintas opciones para hacer aportes por única vez, para suscribirse por determinados montos, o incluso por aportes libres. Es muy sencillo, muy predictivo, simplemente poniendo el monto, los datos, y ya está listo, ¿no?
1: Haga patria, suscríbase a Nada del Otro Mundo.
0: Sí, claro. Vaya a la marcha hoy y suscríbase.
2: Claro, que nosotros no tenemos bancos que nos banquen. No. Los tenemos ustedes que nos bancan, así que siempre es fundamental el apoyo para quienes nos preguntan. Acá Alicia también nos escribe, nos mandan, mira, un flyer muy lindo que dice, la patria no se vende, se defiende. Bueno, una letra muy chiquitita, pero tiene frases de San Martín, de Belgrano, de Mariano Moreno, de Alberdi, y hablando justamente de esto que es tan actual, ¿no?
0: Hacemos una tanda y venimos con el cierre, con el editorial.
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2: Tenemos grandes extensiones de tierra con acceso al agua, a la energía. Eso es la frutilla del postre para los desarrollos de inteligencia artificial. Tenemos climas fríos. Vivimos en una zona sin conflictos armados, sin tsunamis, sin terremotos. Hay pocos lugares en el planeta Tierra con esas condiciones tan óptimas. ¿Cuál es el problema? Que esas áreas están llenas de argentinos. ¿Quién dijo eso? Bueno, lo dijo un muchacho con el que el presidente argentino se autopostuló para ganar el Premio Nobel de Economía, quien era en ese momento su principal asesor. ¿Fue un exabrupto el de Demian Reidel? No, son eso, piensan eso. Ayer le preguntaron al canciller argentino si era posible con este proyecto de ley que viniese alguien y comprara un pueblo, una provincia entera. Y el canciller dijo, sí, y eso es beneficioso para Argentina. Es algo que ni siquiera contempla el proyecto de ley, ni siquiera contemplaba. Después quitaron el artículo 13. Es muy impactante porque el proyecto de ley que contemplaba la extranjerización del territorio nacional no es un proyecto de ley más. Eso es el gobierno argentino. Ese es su proyecto, ese es su médula, esa es su esencia. Por eso le decimos que es un gobierno vendepatria. Por eso los 5 minutos de haber arrancado le empezaron a cantar que la patria no se vende. Es fundamental que el pueblo argentino haya activado, haya rechazado, que el gobierno haya sido derrotado y haya tenido que recular. Es un gobierno que está en guerra contra su propio pueblo, pero si uno lo piensa con calma, en frío, es muy impactante que tengamos que defendernos de nuestro propio gobierno porque quiere vender el territorio nacional, quiere extranjerizar el territorio nacional. Si uno lo piensa un minuto, es muy impactante, pero bueno, yo creo que ni les calienta Argentina. No sienten Argentina, aman Estados Unidos, aman Inglaterra, aman Israel. Y yo creo que ante un gobierno así, que tiene una realidad paralela, que dice que saca 1 millón de pobres por semana y que tiene un vínculo desastroso con lo que llamamos realidad, a donde una super investigación, un dato lapidario, un informe demoledor no le hace ni cosquilla, no le mueve el amperímetro, debemos preguntarnos por qué llegamos a esta situación. ¿Por qué ahora sí? Y tal vez esto tenga un antecedente en el Mundial. Un muchacho que agarró una sábana del hotel, que buscó una pintura barata y que se animó a poner cuando el gobierno lo había prohibido, en conjunto con las autoridades de Estados Unidos, de la FIFA y del Reino Unido, que las Malvinas son argentinas, y despertó un sentimiento malvinero en el pueblo argentino. Y de las Malvinas son argentinas, pasamos a la Argentina es Argentina, el resto del territorio nacional también. Y esas banderas que después siguieron en un shopping, en la sede de una organización política, te vendiste, no vendas el resto del país. Todo eso yo lo atribuyo a una forma de comunicar algo en estos tiempos, a donde vivimos en una sociedad líquida, a donde todo es inmediatez, a donde necesitamos algo que nos explique y nos identifique y que sobre todas las cosas nos conmueva. Y yo creo que esta lucha nos llegó al corazón, nos conmovió al pueblo argentino, le llegó al corazón y por eso inundó las redes primero y probablemente hoy inunde las calles para rechazar este proyecto de ley que fue modificado 16, 17 veces, que tuvo 3 intentos de ser y que ayer hizo al gobierno recular en chancletas. Milei no retiró el artículo 13 de la extranjerización de tierras porque se puso autocrítico, porque reflexionó y llegó a la conclusión de que era negativo para Argentina. Lo hizo porque no le daba la correlación de fuerza, lo hizo porque no tenía los votos. Y si eso pasó, eso significa que luchar sirve, que movilizarse sirve, que activar sirve. Por eso hoy es fundamental que salgamos a la cancha, que salgamos a la calle, que inundemos las redes para voltear ese proyecto infame que es recontra perjudicial para Argentina, para que no nos pase como a Inodoro Pereira, que decía que estaba comprometido con su tierra, casado con sus problemas y divorciado de sus riquezas.
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¿Cómo andan? ¿Qué dicen? Aquí estamos arrancando esta mañana de jueves 6 de agosto. Aquí hoy día de movilización nacional por nuestro territorio, reivindicando nuestra soberanía y decir, bueno, muchachis, hasta acá tuvieron que sacar un artículo, pero sigue, sabemos que tiene un montón de implicancias y que es parte también de ese movimiento de te meto varias, negocio una y dejo que pasen todas. Pero no, aquí estamos listos, preparados ya. Para acompañarte, claro que sí, hasta las 12 nos acompañamos por la 98.1 de tu dial. Si estás en Capilla del Monte, www.unaradio.org.ar, la web, si nos escuchás desde cualquier otra parte. 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Manda mensajito, dale, no me gostes. Decime que estás del otro lado. Me gusta saberte del otro lado. Y la pregunta que todos nos hacemos, no es la pregunta que todos nos hacemos, pero ¿qué va a pasar con el clima? A ver, vamos a consultar con nuestro oráculo climatológico. Que va reculando, ¿eh? ¡Epa! Ayer nos dijo una cosa, hoy ya es otra. Así está el mundo, gente. Para hoy está anunciada una máxima de 20 grados y una mínima de 5. Dice que en este momento hacen 16 grados con sensación térmica de 16. Aviso de nivel amarillo, alerta moderada por el viento en Capilla del Monte. Hoy, cielos nubosos en las próximas horas. Eso es lo que está pronosticado. Después del mediodía aparentemente se despejaría un poco. Tendríamos solcito un poco por la tarde. Veremos. Mañana hay descenso de temperatura. Estaría soleado. Mayormente soleado. 15 grados de máxima, 4 grados.

0: Aparentemente, a partir de mañana ya estaría despejado y tendríamos varios días soleaditos. Veremos, veremos. La lluvia, bien, gracias, se transformó en humedad ambiente, nada más. Vamos ahora a informarnos a través del informativo Farco, el Foro Argentino de Radios Comunitarias, que nos brinda la información territorial que estamos necesitando para arrancar el día. Con esto arrancamos y ya venimos.
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8: Hola Argentina, muy buen día, ¿cómo están? Les damos la bienvenida a esta producción informativa nacional de Farco, el Foro Argentino de Radios Comunitarias. Estamos aquí en nuestro centro de producción en la ciudad de Rosario y ya estamos enlazadas las radios comunitarias del país para la primera edición de este jueves 6 de agosto de 2026. El gobierno dio marcha atrás con la extranjerización de tierras, pero buscará la media sanción del resto del proyecto. Tras el fuerte rechazo social y el de algunos gobernadores aliados, La Libertad Avanza bajó todo el capítulo sobre el tema, pero mantiene otros cambios legales como la agilización de desalojos, los límites a las expropiaciones estatales y la eliminación del plazo de 60 años para usar o vender tierras incendiadas en zonas de bosque nativo para proyectos inmobiliarios. La sesión del Senado está convocada para las 14 y se espera una masiva movilización al Congreso y marchas en todo el país para rechazar este proyecto. El referente de la Unión de Trabajadores de la Tierra, Nahuel Levaji, llamó a movilizarse al Congreso.
9: Están diciendo que sacaron la parte de extranjerización de la tierra mañana. Ojo, que puede ser una artimaña para desmovilizar. Mañana, todos y todas, a partir de las 12 del mediodía, enfrente de las plazas de los dos congresos, arrancamos con verdurazo, paneles, festival, todos y todas las fuerzas a decirle no a esta ley de inviolabilidad privada. Nadie puede faltar, no nos dejemos engañar.
8: Mientras tanto, las centrales sindicales y movimientos sociales también convocaron a movilizarse hoy al Congreso y en el resto del país. Vamos a escuchar a Octavio Argüello de la CGT y a Alejandro Gramajo de la UTEP, la Unión de Trabajadores y Trabajadoras de la Economía Popular, en conferencia de prensa.
10: Oponernos a esta ley, la movilización de mañana, es un hecho histórico que nos tiene que encontrar en las calles, en unidad, y que por supuesto tenemos que decirle a los senadores que estén dispuestos a acompañar en esta iniciativa, que van a tener que rendirle cuenta al pueblo, a nuestros hijos, a nuestras hijas, a nuestros trabajadores, de que han sido y pueden ser responsables de profundizar un proceso de entrega y de destrucción de nuestra patria que quizás sea irreversible.
11: Si no quieren al pueblo que respete por lo que jura, que juran por la Constitución y por la patria. Que no se olviden cómo hacen el juramento cuando toma su cargo como legislador. Que hagan honor a lo que juran y que hagan honor a nuestro pueblo. Porque fueron votados para que defiendan nuestra dignidad, no para que la entregue y la venda. Así que mañana vamos a estar ahí para hacerle recordar, ¿no? Porque ellos dicen que si no cumple, que la patria, Dios y la patria se lo demande. Se lo vamos a demandar. Si mañana traiciona al pueblo, en algún momento se lo vamos a demandar.
8: Y como decíamos, además de lo que pasará frente al Congreso Nacional, también habrá movilizaciones en el resto del país. Vamos a Neuquén, donde habrá protestas en 10 ciudades. El informe de nuestra compañera Maitén Cañicul, desde la FM Che de Junín de los Andes.
12: Hola Pepe y a la audiencia del informativo Farco. Les contamos que en Junín de los Andes, las organizaciones y vecinos autoconvocados en defensa de los territorios le dicen no a la ley de inviolabilidad a la propiedad privada y a la extranjerización de la tierra, y convocan a movilizar

0: hoy, 17:30 horas. Les escuchamos.
1: Decimos no a la ley de inviolabilidad de propiedad privada porque sigue enmarcándose en los avances contra los derechos de los pueblos originarios, porque sigue buscando extranjerizar el territorio.
2: Este proyecto nos afecta de múltiples maneras a todas las personas que vivimos en lo que hoy se conoce como Argentina. Por eso es importante hacerle entender a los gobernantes, sobre todo a los gobernantes de la provincia, que tienen que oponerse a este proyecto de ley.
3: No a la ley de inviolabilidad de la propiedad privada porque permite el saqueo, las ventas de tierras, el desalojo, por lo cual llamamos a marchar este próximo 6 de agosto en la Plaza San Martín. Nos vemos ahí.
4: Le decimos no a la ley de inviolabilidad de la propiedad privada porque consideramos que es un saqueo al territorio y una colonización del agua.
5: Este 6 de agosto tenemos que estar en las calles.
6: Es importante que salgamos a las calles a decir no a este saqueo, porque creemos que si los vecinos no tienen un espacio para hacer su vivienda, tampoco lo tenemos que ceder a los llantos.
1: Por eso los convocamos a marchar este jueves a las 17:30 en Julián de los Andes.
7: El 6 de agosto hay movilizaciones en todo el país. En Julián de los Andes nos encontramos a las 5:30 de la tarde en la Plaza San Martín.
0: En Neuquén hay 10 localidades con movilizaciones confirmadas y 6 posicionamientos oficiales en las localidades de Junín de los Andes, Mariano Moreno, Las Coloradas, Zapala, Cutralcó y Loncopué. Reportó desde Junín de los Andes para Farco, FMCHE.
8: Vamos ahora a La Plata, porque allí es muy delicada la situación de salud de la dirigente social jujeña Milagro Sala, presa política desde hace más de 10 años, cuando el país era gobernado por Mauricio Macri y la provincia de Jujuy por Gerardo Morales. Tenemos el informe de nuestra compañera Delfina Benesse desde Radio Trinchera.
9: Buenos días, compañeros, compañeras y oyentes del informativo Farco. Preocupa el estado de salud de Milagro Sala. Tras las noticias de que Milagro Sala no se levanta de la casa y casi no come, organizaciones populares alertaron por el cuadro de salud de la dirigente política detenida injustamente desde hace 10 años y 7 meses. Es una condena a muerte silenciosa, advirtieron quienes siguen reclamando por su libertad. En 2023, la dirigente consiguió ser trasladada desde Jujuy a la ciudad de La Plata, en la provincia de Buenos Aires, donde reside actualmente, para recibir una adecuada atención médica. Sin embargo, su enfermedad está muy avanzada. El médico de Milagro, Jorge Rachid, expresó en Radio Trinchera que está muy preocupado por la situación, ya que habla poco, acepta pocas visitas y se la nota muy recluida.
10: La salud de Milagro está frágil, está rota, apagó el teléfono por primera vez en 10 años y medio que yo estoy con ella, se desconectó, no quiere levantarse, no quiere comer, o no quería, va. Esto viene pasando desde hace un mes, porque en este año tuvo ya 4 internaciones, 2 en el hospital de Bonet y 2 en el italiano de La Plata, una desde el punto de vista de salud mental y las otras desde el punto de vista de alteraciones físicas notables.
9: A esto se suma que en las últimas semanas la Corte Interamericana de Derechos Humanos puso fin a las medidas provisionales que protegían a Sala, bajo el argumento de que no son necesarias ya que recibe tratamiento especializado y cumple su condena en un domicilio de la provincia de Buenos Aires. El médico, además, resaltó que la dirigente sigue sufriendo hostigamiento por parte de la justicia, a la que caracterizó como canalla, corrupta y criminal.
10: Tan recluida y desde el punto de vista judicial lleva 10 años y medio presa, con una condena de 15 años tendría que estar libre. Hay que decirlo con todas las letras, esta justicia es canalla, corrupta y criminal, una persecución que no se ha visto en la historia de un detenido político tanto tiempo, con causas absolutamente armadas, inexistentes y flojas que no merecen ni siquiera una pena encarcelable. Y está sufriendo el acoso judicial actual de la justicia de Jujuy, que quiere abrirle 3 nuevas causas por instigación a los cortes de ruta, una barbaridad.
9: Por último, Rashid hizo responsable a la Corte Suprema de la Nación y a la justicia jujeña por la vida de Milagro y ratificó el pedido de libertad. Reportó Radio Trinchera desde Tolosa, La Plata, para el informativo Farco.
8: En Rosario, familiares de la joven Micaela Albornoz, desaparecida hace más de 40 días y encontrada en Brasil, denunciaron que desde el consulado argentino en Florianópolis la dejaron ir de nuevo y otra vez se desconoce su paradero. El informe de nuestro compañero Darío Uliassi, desde Aire Libre, Radio Comunitaria.
11: Caso Micaela Albornoz. El consulado argentino en Brasil permitió que se fuera pese a su diagnóstico psiquiátrico y su embarazo. Micaela había sido encontrada sana y salva en Brasil durante esta semana y ante esto uno de sus hermanos viajó hacia allí para poder convencerla de volver. Cuando su hermano llegó, Micaela ya no estaba en el consulado. Pese a los pedidos y las promesas hechas por parte de la justicia rosarina de que iba a ser retenida. Ante esta noticia, Claudia, la mamá de Micaela, decidió encadenarse frente al Centro de Justicia Penal en Rosario como acto desesperado de protesta. Esto decía en rueda de prensa.
12: Sabíamos que estaba en Brasil y hicimos todo lo que pudimos para que Alejo viaje, porque ella no se quería venir. Bueno, Alejo la iba a convencer porque ella lo ama mucho a su hermano y la iba a traer y quedaron, ayer se habló para que el consulado la esperara hasta que Alejo llegara. Anoche llegó Alejo, pero eran las 10 y el consulado cierra a las 9. Y hoy a las 9 de la mañana la iban a atender para que la recibiera con Micaela. Y le hablara a Micaela, lo iban a hacer para que ellos se encuentren. Y cuando le abrieron la puerta le dijeron que no, que Micaela ya la habían soltado. Imagínate, el hijo está con una crisis de llanto, yo de angustia, que a mí si mami se no aparece Micaela, yo me mato acá en Brasil.
11: En tanto, así se expresaba Eliana, la hermana de Micaela.
13: Entró al país con un documento que no era el de ella. Ya con eso tenían algo legal para poder retenerla y traerla de vuelta a Argentina. Entonces eso es mentira, lo que le dicen a los medios es mentira. Mi hermano le dijo al consulado, mi hermano Alejo tiene 22 años, llegó a un país al que no conoce, solito, 10 y media de la noche, durmiendo en la calle, le decía que se cruzó gente buena que lo ayudó. Y mire la noche solo en Brasil buscando a su hermana con la esperanza de traerla.
14: Ahora mismo está solo en Brasil.
13: Traerla.
14: Está solo en Brasil dando vueltas.
13: El consulado le dijo que ellos se habían comunicado acá con Marlo, con el fiscal, que ellos ya sabían que le habían soltado al mediodía. Ayer a las 4 de la tarde tengo la llamada acá, todo, que me llamaron a las 4 de la tarde Angelini, el secretario del ministro.
11: Cabe mencionar que Micaela está bajo tratamiento psiquiátrico. Y según la información que recibió la familia, también está embarazada. Desde Rosario, Santa Fe, para el informativo Farco, reportó Aire Libre, Radio Comunitaria FM 91.3.
8: Información deportiva en el noticiero de Farco, porque las ligas europeas de fútbol están en contra de que el Mundial 2030 se juegue con 64 selecciones, como pretende la Confederación Sudamericana, la Conmebol. Nos informa nuestro compañero Iván Alday.
15: Continúa la relación tirante entre la UEFA y la FIFA. Ahora Europa rechaza el Mundial 2030 con 64 selecciones. Las ligas europeas piden que el ente máximo de fútbol no avance con la propuesta. La Asociación de Ligas Europeas se opuso a la idea de que el Mundial 2030 pase de 48 a 64 selecciones. En un comunicado cuestionaron la opacidad de la FIFA y la falta de consulta a ligas, clubes y jugadores respectivamente. También alinearon su postura con la UEFA y advirtieron que rechazarán cualquier ampliación sin una reforma de gobernanza. Esta propuesta de 64 selecciones implica directamente a la Conmebol, que en su presidente Alejandro Domínguez fue impulsada y está siendo analizada por la FIFA. Deportes, Noticiero Nacional de Farco, Iván Alday.
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8: Y hasta aquí llegamos con nuestra primera edición de informativo Farco de este jueves 6 de agosto de 2026. En controles estuvo Cristian Torres, Pepe Frutos en la conducción y las radios que integran Farco en la producción. Volvemos en la segunda del día. Chau.
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0: contigo, escuchábamos a Los Bichunos y nos dice Adri León, vamos con Los Bichunos, son lo más. ¿Por qué no te veo? Bueno, ahí estoy, te juro que estoy. 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Tengo avisitos también para compartir. Espérese que me abra. Ahí estamos porque hay invitación al taller de huerta hoy en Avia Yala. A ver, escuchamos.
1: Hola gente linda, ¿cómo están? Bueno, quería invitarles. Mañana a las 14 horas vamos a estar haciendo el segundo encuentro del taller de agricultura familiar biodinámica en Capilla del Monte, en Avia Yala, en la calle Formosa y Cobus, en la esquinita justito, van a ver el cartel ahí. Vamos a estar hablando de las siembras, de los cuidados, de las formas de sembrar y bueno, continuar un poco con el preparado de tierra que ya veníamos arrancando. No hace falta que hayas asistido al primero, puedes sumarte, sembremos la tierra, aprendamos, compartamos.
0: Para vos, Adri.
1: Te esperamos mañana, 14 horas ahí en Avia Yala, para seguir cultivando la tierra y fortalecer la soberanía alimentaria. Un abrazo.
0: Bueno, es un planazo, hacer el curso, ahí poner las manotas en la tierra y después salir a encontrarse con gente que está dispuesta a defenderla. Claro que sí, claro que sí. A las 17, les recuerdo, en la Plaza San Martín es la convocatoria aquí en Capilla del Monte. Hay convocatoria en todo Punilla. La verdad que... bueno, frente a eso han tenido que retirar el artículo que hablaba sobre la limitación o no de venta de tierras a extranjeros. Pero recordemos que el resto del combo de la ley sigue vigente. El cambio de uso de suelo después de los incendios, los desalojos express, entre otras cuestiones. Así que, bueno, ¿no? En esta pequeña rendija de rebeldía que de alguna manera empezó con esa sábana pintada en la cancha luego del partido contra Inglaterra, luego de la prohibición de que entráramos con banderas, que reconocieran las Malvinas y todo eso, bueno, ese pequeño gran gesto de rebeldía de alguna manera me parece que, bueno, nos contagió de ese impulso de decir, che, bueno, hasta aquí, gente, hasta aquí. Bueno, hasta aquí, señor Federico Sturzenegger, porque ese personaje además con, ¿no? Ahí como disfrutando, bueno, porque se debe llevar sus buenos morlacos. Convengamos que toda esta gente se debe estar haciendo negocio. ¿Cómo? Los Venegas Lynch, que le picaron el boleto al senador que estaría aprobando este proyecto, ya tenía armado todo su empresa, su emprendimiento para venderle tierras a los extranjeros. Nada, ¿no? ¿No es cierto? Total normalidad. Mientras, bueno, están indignados con ver que los números no les daban, tuvieron que retirarlo para que no caiga todo el paquete, lo cual sería mayor el fracaso, digamos, el legislativo en este caso. ¿Qué? ¿Se lo endilgarán a la Pato Bullrich? A ver... dice Adri, ya te veo, hermoso lo de la tierrita, es nuestro sustento, nuestra pacha, gracias por estar. Y tengo más avisitos, a ver, espérese, porque, sí, nos da envidia, acá también se hacen cosas. Pero bueno, desde San Marcos Sierra nos invitan este sábado 8 de agosto en la Casa de la Cultura, Marcelo Paisa, en San Marcos, a... asistir a teatro poético, la voz siempre, en Casa de la Cultura, y si una tarde alguien toca tu puerta y nada vuelve a ser igual, una madre y un hijo tuvieron un hecho conmovedor, luego ella tuvo un renacimiento. Un día llega una vecina particular que en verdad es tu voz a recordar algo esencial. No basta con un instante, es preciso aprender a permanecer. La voz de siempre propone un encuentro íntimo entre lo visible y lo que permanece oculto. Una vecina que llega, una presencia que inquieta y una historia que empieza a revelar aquello que todavía insiste en ser escuchado. Una obra sensible, profunda y poco habitual de esas que se viven de cerca. A ver, tenemos invitación.
2: Hola Renata, soy Soledad Ranzuglia. Comparto una invitación para toda la audiencia de Una Radio Muchas Voces. Soy autora, directora y actriz junto a Viviana Gilligan y Julián Burgos de la obra de teatro poético La Voz de Siempre, que estaremos subiendo a escena el próximo sábado 8 de agosto a las 19 horas en San Marcos Sierras, en Casa de Culturas Marcelo Pais, gracias a la Secretaría de Cultura de San Marcos. La sinopsis es conmovedora. Habla de renacer a cada instante. Una madre vive con su hijo, adolescente. Ella hace 5 años se dedica a hacer colgantes de caireles. Es que la luz es un lenguaje. El alma siempre es una voz. En esa casa, en ella misma, ha sucedido hace 5 años algo muy hondo, muy profundo. No siempre vivió así. De pronto llega una vecina nueva. Una vecina profunda, extraña. Es tu voz, la voz de cada uno de nosotros, que viene a recordar lo esencial. No basta con un instante. Es preciso aprender a permanecer. La Voz de Siempre, sábado 8 de agosto a las 19 horas en San Marcos Sierras. Los esperamos. Gracias.
0: Y ahí le voy avisando al aire, porque esto es así, que ahí en un ratito vamos a estar hablando con nuestra queridísima Pachi Franco, porque mañana a las 19 horas, aquí en nuestro espacio Viaraba, se estará presentando Las Luneras, recital de poesías, texto Pachi Franco y Euge Marengo, música Mar Llanos y Sofía Tazarolo, pinturas Claudia Bieli, venta de libros y postales, y todo a beneficio de Maya Lúa, de la campaña Fuerza Nenas. Ahora le vamos a estar preguntando bien a Pachi para que nos cuente cómo está Maya, cómo está Apu, su mamá cuidadora, que están en la ciudad de Córdoba. Bueno, vamos a ponernos al tanto y que nos cuenten y nos inviten para mañana. Ahora, antes de hablar con la Pachi, vamos a escuchar las recomendaciones de Tele y Pururú que gentilmente nos hace nuestro compañero radialista, el señor Sergio Cuello, que hoy estará con De Poetas, Músicos y Locos aquí en Una Radio Muchas Voces. Escuchamos las recomendaciones y ya venimos.

Hola, buen día, buen jueves. ¿Cómo va eso? Espero que muy bien. Bueno, vamos, hoy por favor, si tenés un ratito, acércate a la plaza que vamos a estar ahí haciendo un poquito de fuerza, poniendo nuestro granito de arena para que nuestro territorio nacional siga permaneciendo tal cual lo conocemos. Vos me entendés. Bueno, vamos con otro tema que es el que nos ocupa y es el de compartirte estas cosas que salen en las plataformas de streaming. Bueno, en este caso voy a ir con Netflix, donde hay una serie de 6 capítulos, una serie inglesa. Bajamos la música. Sí, una serie inglesa de 6 capítulos, te decía, imperdible. Y no es un imperdible por por su calidad interpretativa, que la tiene, sino porque se trata de una historia real increíble, increíble. O sea, ¿de qué trata? A ver, se trata de un grupo de empleados de aduana que se infiltran en el mundo de las drogas para desbaratar una red de traficantes. La serie se llama Leyendas, Leyendas. Y Leyendas hace referencia a las historias ficticias de cada uno de los personajes. ¿Por qué? Bueno, porque están infiltrados y cada uno de ellos tiene un pasado inventado, una leyenda inventada, que le permitirá no despertar sospechas y ser confiable para los delincuentes entre los cuales se van a inmiscuir, digamos. La historia es real, te dije, y sucedió bajo el gobierno de Margaret Thatcher. Te tenés que aguantar verla en algún pasaje, porque fue ella quien propuso la interacción de estos agentes de aduana con los delincuentes, siendo que no tenían, y esta es la parte más extraña, ¿no?, y más loca, esta gente no tenía experiencia ni policial, ni del ejército, ni nada, ni sabían manejar armas. Simplemente tenían una personalidad que los hizo ser elegidos entre muchos. Bueno, la narrativa se basa en la experiencia de Guy Stanton, que es el seudónimo, de un agente real que trabajó encubierto durante más de una década. Mirá, hay un libro que se llama The Betrayer, que es el que cuenta las experiencias de este hombre. Te cuento que la operación permitió incautar más de 12 toneladas de heroína proveniente de Asia y desmantelar organizaciones con un valor superior de a los 1.000 millones de libras esterlinas. Pero bueno, nada es gratis. Estos agentes sufrieron graves consecuencias psicológicas por vivir bajo identidades falsas. Muchos agentes tuvieron que abandonar sus hogares o vivir distanciados físicamente. Por ejemplo, Guy Stanton mantuvo a sus padres y hermanos en la oscuridad, haciéndoles creer que tenía un trabajo de oficina mientras él infiltraba bandas criminales. En algunos casos, bueno, Guy Stanton contó con el soporte de su esposa, que también era agente de aduana, y lo ayudaba, pero los otros tuvieron graves consecuencias psicológicas. La serie está encabezada por Steve Coogan como el reclutador, el jefe Don Clark, junto a Tom Burke, Harley Squires, Amy Amin y Jasmine Blackborough como los agentes infiltrados. Vale la pena, la serie te mantiene en vilo. Son 9 pururuses, le pongo, y me encantó esta serie inglesa, siendo que no soy muy afecto
a las series que provocan estos británicos. Otra. Bueno, esto, la otra que tengo es una película que está un poco discutida, ¿eh? Se llama Los Creyentes, la película. Es un thriller psicológico dirigida por Roger Wall, español, y escrita por Darío Madrona. Las protagonistas principales son José Coronado, nuestro viejo conocido de Entrevías y otras tantas, y Stephanie Mañin, los protagonistas. ¿Y de qué trata? Bueno, es parte de un punto de arranque un poco trillado, que es una persona traumatizada por una pérdida que vuelve a una casa familiar llena de secretos y se encuentra con un padre irreconocible, que obvio es Coronado, ¿no? Que está loco por teorías conspiranoicas y una visión del mundo muy extrema. Bueno, a partir de ahí el relato lo convierte la sospecha en el motor dramático de la película y va construyendo una tensión que no depende tanto de la acción como de la desconfianza de la hija hacia el padre. ¿Por qué? Bueno, porque su madre muere repentinamente en esa casa y el reencuentro con Martín, su padre, la hace sospechar de él por las actitudes que tiene José Coronado. Está muy bien actuada. Hay que sumergirse, bucear un poco en las heridas emocionales que se abren y, bueno, ¿qué es lo que pasó? ¿Qué responsabilidad tiene el padre Martín sobre la muerte de la señora? Hay que verla. Siete pururuses y un poquito más también, ¿eh? Bueno, una yapa querías. Querías una yapa. La yapa. La yapa es una película brasileña entretenida sobre también de una historia real, ¿eh? Se llama Elise, Sombras de una Mujer. Elise, Sombras de una Mujer. Es una película que tiene un pasado complicado. Elise, muy bella, ella rescatada de la noche para convertirse en la esposa de un acaudalado pero muy mujeriego empresario, un chino, que la verdad que causa un poco de gracia, pero que le gusta más la joda que el dulce de leche. Y ella lo termina asesinando y por sus infidelidades y maltrato, que lo hubo también. La historia es interesante para verla. Es una película como para pasar un rato. Lo destacable, tal como pasó en la otra que te dije antes, es de que se trató de un caso real. Es todo por ahora. Me pasé un pueblo, me parece. Sí, perdón. Bueno, gracias por estar ahí. Chao, hasta el jueves que viene. Ah, tengo el... Bueno, el jueves que viene te digo... Hay dos series que ni te cuento, vas a verlo.

0: Y como les anticipaba, estamos en comunicación telefónica con nuestra querida Pachi Franco desde el Estudio Centrales del Faldeo City. ¿Cómo va?
1: Hola Renata, buen día. Bueno, eso de Estudios Centrales del Faldeo.
0: Bueno, podemos hacer ahí una base. ¿Sí? en la Casa Danza.
1: Está bueno, viste, para comunicar las situaciones y novedades del barrio. Bueno, Renata.
0: Bueno, se viene la presentación de Las Luneras, recital de poesía, textos Pachi Franco y Euge Marengo, y bueno, todo a beneficio de Maya, de la campaña Fuerza Nena. Te quería preguntar un poquito cómo está Maya y Apu, sabemos que están en Córdoba, que nos cuenten un poquito cómo están ellas.
1: Bueno, mira, en este momento Maya está justamente requiriendo más que nunca la atención del hospital en su alta ambulatoria, sí. Porque varias veces se ha sacado la sondita, ha estado con fiebre, hay que verla, ¿viste? Permanente. Así que en ese sentido estamos contentos que está allá.
0: Claro.
1: ¿Viste? Por todo lo que requiere la situación en este momento.
0: Claro.
1: Y, sí. Y bueno, lo que sí están resolviendo con todos los estudios que puede que necesite una cirugía para poner botón gástrico, viste, algo a lo que se iba esperando que no, dando todas las posibilidades con la sonda y eso, pero en última instancia sería eso. Así que bueno, ahí estamos con esa novedad de estos días y apoyando, ayudando, y con la campaña también seguimos recaudando para sostener ese alquiler, viste que te contamos la otra vez,
0: sí.
1: Para que ellas puedan estar en Córdoba. Ya cubrimos el alquiler de, así que bueno, será para el próximo, y buscando también un lugar un poco más económico, obviamente, pero cercano al hospital. Así que en eso estamos, y esto que va a pasar mañana es parte de ese apoyo, ¿viste?
0: Claro.
1: La verdad que, bueno, también haciendo arte con conciencia solidaria sería.
0: Sí, hermoso, ¿viste? Hermoso la posibilidad, sí, sí. También de eso, de saber que estamos colaborando de alguna manera con Maya Lúa, bueno, con toda la familia en estos momentos, y como ha sido siempre también, ¿no? En esto de Fuerza, sí. Nena, está ahí la comunidad solidaria muy presente.
1: Sí, y Renata, mira, y en esto nosotros somos conscientes de siempre, de nuestra vida, ¿no? 40 años andando con el arte y los títeres, el teatro, cuando vivíamos en Entre Ríos, en la ciudad de Concordia también. Nosotros recién iniciábamos los títeres, no teníamos los niños, y siempre que había alguna campaña de algo, una vez le robaron el Citroën a un cura tercermundista de una comunidad ahí religiosa de Concordia, y se quedó sin auto, ¿viste? Y bueno, entonces se hizo toda una campaña y nosotros íbamos con los títeres a la calle a hacer funciones, ¿viste? Es decir, esto, ¿no? De lo que va y viene. Bien, en este momento necesitamos, pero eso viene construyéndose de muchos años, ¿viste?
0: Claro.
1: En ese que nadie se salva solo, no nos salvamos solo, no. Renata, eso es una realidad hoy también. Así que bueno, estamos ahí contentas con Euge y Mar Llanos, que nos va a acompañar con la música.
0: Sí.
1: Y va a haber proyecciones de cuadro. Vos tenés el flyer ahí,
0: sí,
1: ahí
0: sí.
1: Figura.
0: Sí.
1: La exposición de
0: Claudia Bieli.
1: Porque la chica, sí. Claro, como los cuadros por ahí están bastante desparramados, sí. Según su autora, vamos a proyectar, ¿viste? Las imágenes de los cuadros mientras, sí. Sucede la poesía. Y Mar con la música, que nos va a acompañar ahí, y bueno, y la charla con el público, y lo vamos a hacer muy, muy ameno. Vamos a ir haciendo el poemario. Yo tengo de base la estructura de La Lunera. En este caso somos Las Luneras.
0: Las Luneras.
1: Entonces va a ir una poesía mía, una poesía de Euge, que es muy hermoso, ella presenta su libro también, es una manera, y va a haber tarjetas y que hicimos imprimir con poesía de las dos, y libros de Eugenia a la venta. Así que en eso vamos mañana.
0: Buenísimo.
1: Ahí a Villaraba, a,
0: sí.
1: Las 7 de la tarde.
0: A las 19
1: tempranito
0: horas.
1: Para el,
0: sí.
1: Teatro. Claro, a las 19 horas, para también eso, a quien esté buscando este tipo de arte, que es la poesía. A veces no es fácil ir a escuchar poesías, pero bueno, le damos también un contexto para que sea agradable y llegue también a quienes vayan. Sí. Así que en eso estamos.
0: Y dejar de alguna manera también respirar nuestras fibras más, más sutiles a través de la poesía, de la escucha y como decíamos al principio también, de resaltar la comunidad solidaria que somos y que eso también nos revitaliza. Hoy por ti, mañana por mí y sabemos que ir acompañándolos como familia, bueno, en este caso también a Apu como mamá cuidadora, a Maya en su proceso ahí de salud, bueno, que hay una comunidad que está presente. Recordamos que la venta de libros, de postales, que todo lo recaudado va a ser para la terapia de Maya Lúa, es parte de la campaña Fuerza Nena, donde vean también hay distintos emprendimientos que todos van a esta misma causa. El alias es fuerzanena.mp, ¿verdad?
1: Sí, sí, ese es el alias. Y te quería comentar algo, el espectáculo es a la gorra, así que es accesible también. Bien. Y no excluyente, como decir, ¿no? Claro. Para que todos podamos participar de ese momento que, como yo decía ayer, alguien me preguntaba, ¿no? Y le digo, no, en realidad en este momento, a mí, pero en lo personal, me hace bien compartir la poesía, la belleza, la palabra, ¿viste? Que es una forma también de alimentar espiritualmente en este momento, claro. Para, porque eso trae fortaleza también, ¿no? Para sostener lo que hay que sostener en esta situación, sería, ¿no? Que también no perdamos la alegría, claro. Porque a veces se, viste uno en tu imaginario, ¿no? Por situaciones así, que pueden ser de cualquier otro tipo, que tengamos que atravesar, decir, bueno, pero está, ¿cómo estar alegre, contento, brindando? Y bueno, es parte de esta rueda de la vida también, ¿no? Sí. ¿Viste? Que en estos momentos, justamente, juntarnos con otros, con otras, y poder compartir nuestros dones, bueno, es lo que nos trae la fortaleza, ¿viste? En este tiempo también. Viste, con todo lo que está sucediendo, porque no somos ajenos, claro, a lo que sucede, ¿no? En el planeta Tierra, digo yo, con todo lo que implica.
0: No, por el contrario, claro, somos sensibles, sí, sí. Nos atraviesa y la necesidad de encontrarnos es fundamental y que sea a través del, sí, arte, bueno, habla de quiénes somos. Así que, bueno, otra posibilidad, sí, de encuentro mañana a las 19 horas aquí en Espacio Viaraba, Irigoyen en 136, Capilla del Monte, otra posibilidad de encontrarnos y de ayudar. Recordamos fuerzanena.mp, es el alias, cualquier cosa que puedan aportar, suma para que Maya Lúa pueda estar asistida en la ciudad de Córdoba junto con Apu, su mamá cuidadora. Así que bueno, nos encontramos mañana.
1: Bueno, dale, Renata, y nos encontramos esta tarde en la plaza también.
0: Claro que,
1: ¿no?
0: Sí, a las 17.
1: Por este motivo, digo, de... Sí. Nosotros vamos con Carlos, con un muñeco, con arte también, decir eso, compartiendo todos los momentos de la comunidad. Así estamos. Bueno, muchísimas gracias, Renata, y los esperamos mañana.
0: A vos, hermosa, gracias.
1: Bueno, gracias, que tengan buen día.

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8: Damos inicio a nuestro segmento informativo de CDM Noticias en Radio. Hoy jueves 6 de agosto, desde Capilla del Monte, saludamos a las radios que nos

0: la comisión Aldo Maldonado, y bueno, y esperando que ustedes me llamen para el reporte o no reporte, cómo lo llamaríamos cuando no hay tantas noticias para poder charlar, ¿no? Pero bueno, esto ya viene siendo en estos últimos meses una variable, entonces tenemos que salir como esos inspectores que salían antes con la lupita a buscar las huellas.
1: Sí.
0: Así que nosotros salimos con el teléfono celular, que es nuestro micrófono en este caso, a buscar información y bueno, podemos llegar a lograr alguna que otra declaración de interés, como también a veces esas declaraciones que no declaran, que son las últimas que venimos recibiendo. Calculo que a ustedes les debe estar pasando lo mismo.
1: Y, viste, es como reforzar sobre la malaria o ver si podemos entramar algún puente hacia algún tipo de expectativa o de entusiasmo o de esperanza con que las cosas mejoren, pero ahí vamos, ¿no? Oscilando en esa.
0: Mirá, ayer a la tarde se dio Turismo en Acción en Córdoba Capital. Fuimos invitados mucho medio de la zona, pero nunca se enteran que a veces nosotros no tenemos recursos, porque la provincia te invita, pero no te paga pauta.
1: Ajá.
0: Entonces, es medio como el huevo o la gallina. Voy sí. Para que me paguen, no tengo plata para viajar y por eso no voy. ¿Cómo se lo explicamos a ellos que nosotros necesitamos recursos para poder informar? Porque ya estar detrás de una computadora que hay que pagar internet, sentado en un escritorio donde tiene que haber iluminación, en un transmisor que tiene que tener prendido, que PEC se tiene que pagar, es como que es un círculo que se tiene que cerrar. Pero bueno, es lo que nos pasa y tampoco podemos saber mucho qué pasó en Turismo en Acción. Tampoco hubo turismo en estas vacaciones de invierno, así que es turismo no en acción. Veremos qué dicen los distintos subsecretarios, secretarios, directores de turismo del Valle de Punilla cuando den declaraciones respecto a este encuentro, que vi un par de videitos, pero mucho no se entendió. Lo vi que estaba Capitani comiendo unas masitas, el presidente de la Agencia Córdoba Turismo. Y bueno, ahí esperando a que alguien nos dedique unas palabras. Sí se puede informar que Huerta Grande ha tomado una determinación mediante una ordenanza de declarar la emergencia turística.
1: Sí.
0: Porque, bueno, muchos tienen que solventar sus gastos, inclusive los gastos municipales. Así que el Consejo Deliberante de Buentino llevó adelante esta ordenanza que creo que tendría que ser reflejada en todo el distrito completo, Renato.
1: Sí, ayer lo comentábamos junto con Agustín sobre una medida que se tomó en Merlo San Luis al respecto. Y bueno, vemos las implicancias, las similitudes de las zonas turísticas y lo escaso de la temporada para poder hacer frente a lo que viene, ¿no? Hablábamos de que tradicionalmente, así fueran buenas temporadas, este tramo es el que más cuesta, ¿no? El envión, no sé, los fines de semana largo, pero el envión hasta el verano, si vos tenés más o menos una buena temporada, te permite prepararte para la temporada de verano. Ahora, la verdad que es sobrevivir y no habría margen y realmente sabemos que, y esto también es una discusión que lo vemos por nuestras zonas, ¿no? Si reconocer que estamos en problemas y dictaminar la emergencia en materia turística y las implicancias que sostenga, o seguir barriendo bajo la alfombra y decir que está todo fantástico, vengan los turistas, los esperamos y negamos nuestra realidad, ¿no? Como siempre está esa dicotomía en cuanto a cómo presentarse, digo, sobre todo los funcionarios provinciales que te dicen, está todo fantástico, la temporada fue espectacular, la ocupación, no sé qué, y decís, che, los números que me dan mis vecinos y vecinas son otros. Bueno, en esa claro. Cosa de cómo, si reconocemos o no, me parece que reconocer la problemática nos va a permitir acceder a herramientas para atravesar la problemática. Si la seguimos negando, difícil está que la podamos solucionar.
0: Totalmente de acuerdo, pero bueno, la palabra emergencia siempre trae como un pensamiento de recibir una ayuda. La ayuda en el caso de una emergencia hídrica es llevar agua, en una emergencia eléctrica es llevar un grupo electrógeno, en una emergencia alimentaria es llevar alimentos, en una emergencia turística que es traernos turistas, me parece que no.
1: Claro.
0: Entonces, creo que la palabra emergencia está mal, sí podrían haber puesto otro tipo de,

0: de nombre, como preocupación, como desafectación de impuestos al sector turístico, porque verdaderamente el sector turístico está en emergencia, no solamente el que tiene una cabaña, un hotel, sino también el que tiene un kiosco, el que tiene un almacén, el que tiene una verdulería, el que tiene un comedor, un restaurante, un bar, una confitería, porque el turista es el que viene y deja. Bueno, evidentemente hay que cubrir todo eso. Yo creo que Huerta Grande ha tomado por lo menos la posta de poder reflejarlo ante la incredulidad de muchos otros distritos. Calculo que Capilla del Monte no lo va a hacer,
1: no.
0: San Esteban tampoco, La Cumbre lo va a negar, va a decir que ellos tuvieron un montón de turismo aunque no lo tuvieron, Villa Yardino como siempre mirando para otro lado cuando lo están silbando, así que bueno, veremos cómo golpea esto dos días antes de Turismo en Acción. Yo creo que fue un golpe de efecto también de Huerta Grande para ir allá y que digan, che, la verdad la están pasando mal, vamos a ver qué hacemos en el verano. Pero después viene el verano y el verano trae el niño y el verano trae otras cosas y va a decir, ay no, pero vamos a tener que gastar la plata en recursos porque si viene el niño hay que limpiar el cauce de los ríos, cosas que también habría que hacerlo porque son emergencias climáticas. Pero bueno, veremos cómo se desarrolla esto. Se ha dado vuelta la página, ha empezado el famoso segundo semestre que siempre nos tiene tan a la expectativa según los políticos y nunca pasa nada, pero acá en Villa Yardino se ha dado un vuelco a tratar de promulgar las ordenanzas que habían quedado en un limbo político. Calculo que entre el Ejecutivo y el Legislativo Municipal hay problemas porque el año que viene se vienen elecciones,
1: claro.
0: Y la campaña comienza en el momento que uno tira la primer piedra. Mm. Bueno, acá calculo que el bloque opositor, que es muy grande, que es casi todo, en el Consejo Deliberante, no quería promulgar las ordenanzas. Pero bueno, la semana pasada yo te había comentado que se promulgó la de Centro Comercial a Cielo Abierto, y te había dicho que había quedado una, que era la de las obras, que mandaba la cooperativa de la provincia para poder hacerlas, que es adoquinado, cordón, cuneta e iluminación, y que, bueno, había errores, horrores de ortografía, mala redacción de parte del pedido. Y el jueves pasado se tomó en comisión, se le dio dictamen y ahora pasó al Ejecutivo la ordenanza para que el Ejecutivo la habilite. ¿Qué nos comentan? Bueno, que las obras no infieren mucho en cuanto al gasto que se va a hacer acá, porque la provincia le da plata a una cooperativa para que haga y manda los materiales, cosa que después se llevarán ellos los réditos políticos de decir, miren, le mandamos a Villa Yardino de la gestión de Yarlora, bla, bla, bla, porque también empiezan la campaña de esta manera.
1: Claro.
0: Entonces, el viernes pasado, cuando se terminó todo esto, después de una sesión un poco extraña, porque faltaron varios de los concejales y unos llegaron en último momento, se dio tratamiento y se dictó. En este caso, el Germán Flores, presidente del Consejo Deliberante, no asistió a la sesión, y el segundo a cargo de la presidencia, Oscar Sabadín, nos dio la nota para poder contar cómo fue la promulgación de la ordenanza. Y bueno, y que lo más rápido posible comiencen las tareas, que ya comenzaron y ya hay una cuadra casi terminada, porque estaba, ahí ya lo va a explicar Oscar, ya estaba medio como empezado todo, aunque no había habilitación municipal y eso también trajo un malestar. Así que, Rena, audiencia, gente de CDM Noticias, los dejo con la palabra del concejal Oscar Sabadín a cargo de la presidencia provisoria del Consejo Deliberante de Villa Yardino.
1: Muchísimas gracias, Ale, nos reencontramos la semana que viene.
0: Abrazo.
2: Tuvimos una entrevista con el secretario de Obras Públicas, Claudio Ochoa, y nos contó que estaban esperando que salga la ordenanza para poder hacer que la cooperativa empiece a trabajar.
3: Sí, así fue. Se subió de comisión, se subió al orden del día para ser tratada. Se leyó de nuevo toda la ordenanza, todo el proyecto. Bueno, se terminó en votación, se votó por unanimidad de los presentes, Así que bueno, está la ordenanza está efectiva, bueno, en el momento que la municipalidad la haga efectiva, ¿no?
2: Bueno, esto tiene que ir también de la mano con que ya parte del trabajo se hizo, que es la iluminación del Boulevard Las Flores, que nos dijo Ochoa, y nos dijo que ya la gente de la cooperativa estaba en el pueblo, al igual que los adoquines.
3: Sí, así es, ellos la municipalidad se adelantó, a lo mejor desprolijamente, eso fue también puesto en acta, porque lo habíamos visto desprolijo, porque habían colocado las luces antes de que nosotros diéramos la autorización del uso del espacio, así que bueno, lo hicimos notar también que quede figurado en acta, que nos habíamos dado cuenta de esa desprolijidad. Bueno, y lo otro fue el preparado de calles, que eso lo hizo la municipalidad, que lo tenía que hacer la municipalidad, el preparado de calles donde se va a adoquinar y hacer cordón cuneta. Pero bueno, seguramente que en esta semana que viene empezarán a construir, a producir las calles. Sí, está todo lo que sea adoquines se han ido trayendo, está cerca de lugares donde se van a iniciar las obras. También está la arena que va a llevar eso, está todo para comenzar. Esperemos que comience lo más rápido posible porque hay muchas calles cortadas.
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5: Saludos, compañeros, compañeras y a toda la audiencia de la radio. A más de un año de la primera denuncia por abusos que habrían ocurrido en el Jardín de Infantes Niño Dios de Villa Carlos Paz, la investigación judicial continúa sin imputaciones mientras crece el reclamo de las familias para que la causa avance. En paralelo, la reciente aparición pública del sacerdote Alejandro Nicola, acusado por las familias como responsable de los hechos, generó indignación. El sacerdote fue visto celebrando una misa en la Catedral de Córdoba. Esto reavivó las críticas hacia el arzobispado y motivó un nuevo pronunciamiento de la Red de Sobrevivientes de Abusos Eclesiásticos de Argentina. Así lo expresó Daniel Vera, referente de la organización.
6: Es que tenemos una indignación y una bronca, como la gran mayoría de la población, de que este hombre tenga o sienta que tiene la impunidad total de sentirse ahí, de celebrar una misa, nada más y nada menos que en la catedral, acompañado por una figura pública como es el cura Soteras, fundador de Radio María, entre otras cosas. Entonces, bueno, es totalmente indignante para las familias y demuestra, desde nuestro punto de vista, la posición de la Iglesia, que, como decíamos en un comunicado que sacamos ayer, realmente no les importa de sobrevivientes de abuso eclesiástico a la Iglesia.
5: La causa, que comenzó con la primera denuncia presentada el 19 de mayo del 2025, reúne actualmente 9 presentaciones judiciales. Todas fueron unificadas en un único expediente que investiga la fiscal Jorgelina Gómez. Aunque Nicola ya fue notificado de la existencia de la investigación y designó defensa, hasta el momento no fue formalmente imputado. En el plano institucional, el arzobispado de Córdoba primero ratificó el apartamiento de Nicola del ámbito escolar y posteriormente dispuso su cese preventivo como párroco de la Iglesia del Niño Dios de Villa Carlos Paz. Sin embargo, la difusión de imágenes del sacerdote oficiando una misa en la Catedral de Córdoba Capital generó un fuerte malestar entre las familias denunciantes y organizaciones que las acompañan.
6: Mira, es tal cual, creo que es del manual de la protección de los encubridos, de los pederastas, porque siempre hacen lo mismo, es decir, cambian de lugar, pero no les quita hacer, hasta que haya un juicio, hasta que haya cosas. Evidentemente no le van a sacar el estado de sacerdotal y demás, pero acá lo que se puso en juego es que si bien siempre operan de esa forma, cambiándolo de lugar, no para proteger a las víctimas, sino para proteger al perpetrador, y entonces esta manera que, insisto, es del ABC, de la forma de encubrir a los pederastas, de todo, de cómo lo hace la Iglesia del Vaticano hacia abajo. Entonces, esto que ha hecho esta aparición pública, el arzobispo contestó que le rige la presunción de inocencia, que nosotros no estamos en contra de eso, pero sí también, y ahí se nota que el arzobispado no tiene ni idea de cómo, digamos, tratar bien a los sobrevivientes, porque hay una ley internacional que rige cómo constitucional acá desde el año 94, que habla del interés superior de niños, niñas y adolescentes.
7: Sí.
6: En algunos de los comunicados que nosotros hemos hecho, en algunas de las páginas nos han cuestionado eso, pero es totalmente claro. Lo primordial, lo que prima, son las víctimas en caso de que sean niños, niñas y adolescentes. Entonces, imagínate que para muchos de estas personitas que han sido agraviadas, imagínate los traumas y demás, tienen que ver al monstruo, como ellos reclamaban en algunos casos, suelto, libre. Porque Carlos Paz está a 30 y pico kilómetros de Córdoba.
7: Sí.
6: Entonces cualquiera de las familias puede venir a Córdoba por algo y cruzarse con el monstruo caminando como si no hubiera hecho nada. Entonces, nosotros no estamos diciendo que no tiene que dar misa, nada de esos problemas de la iglesia. Sí, que tiene que regir el interés superior del niño, niña y adolescente. Y digo, recalco esto. Cuando uno sabe trabajar, cuando uno se preocupa por las niñeces y trabaja a favor de ellos, sabe estos artículos, sabe estas leyes internacionales. El arzobispado no le interesa, a la iglesia en general no le interesa, y actúa de esa forma, dejando que tenga prudencia y dejando que celebre la misa nada más y nada menos que en la catedral. Y una cosa, perdón, que no me quiero olvidar.
7: Sí.
6: Son los feligreses los que sacaron la foto y denunciaron. Es decir, es la misma feligresía católica que dice basta, no pueden ser tan impunes, no pueden dejar que este monstruo, que este delincuente ande suelto.
5: Este sábado 8 de agosto a las 18 horas las familias denunciantes marcharán por el centro de Villa Carlos Paz reclamando celeridad en la investigación judicial. Reportó Villanos Radio para CDM Noticias.
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1: Y para el momento de las preguntas, le doy la bienvenida a la señorita Violeta Collado en los estudios centrales de una radio Muchas Voces. ¿Cómo le va?
2: Buen día, Renata, para vos. Buenos días para la audiencia. Vamos a hablar de lo que, en parte, de lo que sigue quedando en discusión. Hablamos de la agenda nacional con este proyecto de ley de inviolabilidad de la propiedad privada y los diferentes aspectos que tienen. La noticia ya de la jornada de hoy es que el gobierno retiró el artículo que tenía que ver con la extranjerización de tierras, con la posibilidad de aumentar el límite de propiedades que pueden tener en nuestro país las y los extranjeros. Pero recordemos que esta ley tiene varios artículos más que tienen que ver con la propiedad privada, y hay uno que nos interesa especialmente en la zona, que tiene que ver con la ley del fuego. Este proyecto de ley, esta ley vigente en la Argentina no hace tantos años, que prohíbe hacer el cambio de uso de suelos por 30 años en territorios incendiados. Eso aquí nos hace una resonancia, y porque nos hace una resonancia, te quiero contar algo que es novedad aquí en Capilla del Monte, que es muy concreto y que muestra hasta qué punto es un tema muy sensible para nuestra comunidad. Está en línea, de hecho, ya Andrés Álvarez, vecino de aquí de Capilla del Monte, comerciante de la región, que impulsa una ordenanza que ya está ingresada en el Consejo Deliberante, un proyecto de ordenanza para la creación de un comité mixto de seguimiento, prevención y análisis de causas de incendios en nuestra ciudad, en Capilla del Monte. Buen día, Andrés, aquí Violeta, Renata, te saludamos.
3: Hola, Violeta, hola, Renata, buen día, ¿cómo están?
2: Bien, bueno, lo ponemos en este contexto, ¿no? Este sí, proyecto, claro. Dediquémonos un poco a enterarnos, a compartir con la audiencia de qué se trata, en qué está basado, cuáles son los móviles puntuales para este comité mixto de seguimiento, prevención y análisis de las causas de los incendios. Ya empezamos a hablar más allá de lo que es el combate del fuego, muchas cosas que producto de los incendios fuertes que tuvimos aquí en el 2024, hablábamos de mejorar todos los recursos y la red para poder combatir el fuego, ¿no? Toda la red de comunicación. Sí. Acá se trata de, bueno, mirar de cerca y decir por qué se producen, cuál es el origen.
3: Sí, bueno, la verdad es que el proyecto nace de las preguntas que nos hacíamos vecinos, que me hacía yo y que conversaba con Daniela, mi pareja. Nace de una pregunta. Uh-huh. Y la pregunta es ¿por qué se incendia nuestro monte? ¿Por qué se incendió Capilla del Monte? Hace algunos días tuvimos 6 focos de incendio sobre la ruta, noches de viento, y automáticamente la verdad es que todos con los que hablé pensamos en lo que vivimos en el 2024, que fue una tragedia ambiental, fue una tragedia económica y humana, que sin duda dejó una marca muy profunda en Capilla, pero que también dejó muchas preguntas sin respuesta. Y la verdad es que cuando una comunidad no conoce las causas de una tragedia, no puede prevenir que vuelvan a repetirse. Yo creo que el espíritu de esto que presenté es que para apagar un incendio hacen falta los bomberos y hace falta el Estado, pero para evitar el próximo incendio hace falta saber por qué empezó. No podemos convivir con dudas permanentes, hay que empezar a buscar respuestas, hay que empezar a buscar la verdad. Los bomberos hacen un trabajo extraordinario apagando el fuego, los brigadistas trabajan en condiciones dificilísimas, la justicia interviene cuando corresponde, pero no existe un ámbito permanente que de alguna manera reúna esa información, escuche a los vecinos, permita aprender de cada incendio. Mira, yo me acuerdo que en el 2024, 2025, hubo testimonios, fotografías, situaciones que la gente consideraba sospechosas, algunos en redes sociales lo decían, otros en conversaciones, y la verdad que eso se pierde. Nunca sabemos si algo de eso que circulaba es importante o no. Por eso creo que para esta situación la transparencia también previene, porque cuando la información circula, de alguna manera, bueno, la comunidad confía más y puede colaborar mucho mejor. Entonces, ¿qué está proponiendo este proyecto de ordenanza? Crear un comité mixto de seguimiento, prevención y análisis de las causas de los incendios. Mixto, porque creo que cuidar el monte no puede ser solamente responsabilidad del Estado. Tiene que involucrar a toda la comunidad. Tiene que involucrarnos a todos. La propuesta incorpora representantes de bomberos, brigadistas, centros vecinales, comerciantes, jubilados, clubes y el propio municipio. Cada sector elige su representante, porque la verdad que lo que creo es que es importante que participen quienes conocen el territorio y viven esta realidad todos los días. ¿Qué funciones tiene ese comité? Bueno, recibir testimonios, reunir documentación, solicitar información pública, elaborar informes, convocar especialistas, dar intervención a organismos provinciales o nacionales y obviamente poner antecedentes a disposición de la justicia cuando eso corresponda. Pero hay una función que para mí es clave: que toda esa información que sucede en ese comité vuelva a la comunidad, mediante informes públicos, actas abiertas, un canal oficial de comunicación. Tiene que haber un ida y vuelta. La comunidad tiene derecho a saber por qué pasó y también qué se está haciendo para que no vuelva a ocurrir. La verdad es que esto es una cosa de doble vía. La comunidad aporta y ese comité va contando cómo va pasando, o va informando lo que va haciendo. La verdad que para mí es muy importante. Es una nueva, para mí es una manera distinta de pensar el problema. No acusa absolutamente a nadie. Lo que sucede es que hubo muchos testimonios de vecinos que nunca pudimos registrarlo formalmente y hay muchas preguntas que todavía siguen abiertas. Si algún incendio fue intencional, tenemos que investigarlo, y si no lo fue, también necesitamos saber qué pasó. Justamente investigar creo que es la mejor manera también de terminar con las especulaciones.
2: Andrés, pienso en varias cosas con respecto a lo que decís. Una principal, yo recuerdo todos los episodios, todo lo que surgía en torno al a los incendios en el 2024, imágenes de un hombre baquiano que lo veían con bidones, desconfianza en varios equipos de las camionetas de la ETAC. Para ponerle nombre, recuerdos, imágenes concretas, ¿no?, de lo que pasaba también en esos días mientras estaba toda la situación acuciante que se vivió en esta región. En ese sentido hubo una intervención, estuvo presente el gobernador Martín Yarlora, esto es lo que yo recuerdo, y recuerdo también declaraciones del gobernador en torno a todo lo que se tomaba como información, prueba documental y una investigación más o menos en curso. Siempre, lógicamente, plantándose en que a priori la provincia va a defender sus cuerpos de seguridad, sus organismos, y dando a entender la presunción de buena fe en el trabajo, ¿no? E inclusive, con respecto a un baquiano en particular, después también hubo un mensaje, hubo informaciones que lo exculpaban de esas sospechas, mostraban cierto comportamiento, y todo eso, como vos decís, queda igualmente en un imaginario social, en una sensación de eso realmente termina así. ¿Dónde están las pruebas de esa investigación? ¿Dónde está una mirada definitiva sobre eso? Sobre todo en una combinación donde a veces hay fenómenos naturales y hay gente que te dice, pero los fuegos siempre existieron como un fenómeno natural del monte, y estos focos que aparecen a los costados de la banquina de la ruta, ¿no? Como que siempre es como, che, hola, por favor, la sociedad necesita no enloquecer con toda esta información. Pero participo con vos de eso, de esa mirada, porque me parece que tiene que ver con esa sensibilidad, pero también te pregunto qué información, si vos en el trabajo del proyecto de esta propuesta de este comité mixto para la ciudad de Capilla del Monte, estuviste averiguando concretamente información dentro de lo que es, bueno, el ámbito de seguridad provincial, donde se supone que todas estas investigaciones acerca de las sospechas sobre el ETAC y sobre distintos movimientos vecinales realmente tienen un curso adentro de la investigación de la provincia.
3: Primero, en relación a lo primero que decías, que para mí esto es importante aclararlo, ¿no? El comité no instala ninguna teoría conspirativa, ni de incendios intencionales, ni nada por el estilo. El comité no afirma nada, solo ordena datos. Los propios medios y organismos, por ejemplo, hablaron de una dinámica extraña, como vos decís. Hay testimonios de vecinos que nunca se registraron. Lo que hace el comité es reunir esa información para que la justicia decida, en todo caso, en base a esa información. No especula, ¿sí? Esto es importante aclararlo. Claro. Uh-huh. Por otro lado, respecto a cómo van las investigaciones, no hay nada, Violeta. Uh-huh. No hay nada. Por eso digo, nosotros tenemos que tomar una actitud, tenemos que dar un ejemplo. Sobre todo porque el 40% de los incendios de ese 2024 sucedieron en nuestro territorio. Son 65.000 hectáreas. Sobre todas las cosas, porque está pasando además a nivel nacional algo que es un debate que es muy importante. Y nosotros, creo que Capilla del Monte puede dar una señal muy importante, más allá de lo que pase a nivel nacional o provincial. Una comunidad organizada puede generar sus propias herramientas para prevenir, investigar y fortalecer la transparencia. La verdad que el proyecto no implica gastos significativos para el municipio, no crea una estructura burocrática, todos los cargos son honorarios. Lo que hace es organizar la participación de actores que ya existen y generar un espacio institucional para que la información no se pierda. La verdad que para mí es muy importante por lo menos poner en el centro de la discusión este tema. Uh-huh. Es lo que te decía al comienzo, los brigadistas, los bomberos ponen en riesgo su vida junto con la comunidad organizada para apagar el incendio. Es de mínima injusto que no sepamos qué decirles a esos que arriesgan su vida para cuidarnos a nosotros por qué se incendió. Quizás el motivo sea intencional, quizás no, pero necesitamos respuestas.
2: Es muy claro y desde dónde lo estás planteando. Andrés Álvarez, yo te quiero preguntar también cómo lo pensás en función de una articulación con Defensa Civil. Hay un trabajo, hay también una ordenanza en Capilla del Monte de conformación de Defensa Civil como un organismo con características similares, pensando en una representación de distintos sectores, y también imagino que esta información que pueda generar este comité un poquito se superpone, no digo, no es que se duplique, sino que son cosas de interés también al área de Defensa Civil, pueden aparecer actores en común en realidad en ambos organismos. Sí. ¿Cómo lo analizas?
3: Pueden ser
2: lo
3: complementarios. Acá hay una cuestión complementaria. Uh-huh. Primero, saber es importante tener información sobre si eso está funcionando. Hoy no está funcionando, por un lado. Por otro lado, esto se complementaría. Es complementario. Seguramente haya actores en común, seguramente haya cosas que puedan existir o coexistir, pero la verdad es que lo que estamos proponiendo hoy no existe. O sea, no está funcionando. Entonces, la propuesta nuestra es que se ponga en marcha esto desde la organización de los vecinos, la sociedad civil y el Estado. Pongamos en marcha esto o pongamos en debate esto. ¿Bien? Esto no es un proyecto mío en términos personales. La verdad es que es una herramienta como ciudadano que me parece que había que aportar y que quiero que abra la discusión, ¿no? Que podamos sentarnos a discutir. Quiero que, la verdad, me genera mucha incomodidad el silencio. Y me impresiona el silencio como denominador común posterior a los incendios. Me gustaría que lo charlemos, que debatamos cómo resolver esto, cómo prevenir esto de una vez. Bueno, respecto a esto, si se superpone con otra cosa que existe, creo que no se superpone, creo que se complementa, y creo que eso que se complementa primero tiene que existir, y hoy no existe.
2: Hago otra cosa que me parece, no sé, que no es una, no es tanto una pregunta, te colaboro en esta idea, pero me parece importante. Vos sí decías esto, ¿no? ¿Cómo, con qué cara, si no les seguimos apelando a la solidaridad y al esfuerzo de brigadistas, de bomberos que están yendo hacia los incendios, si no podemos ni siquiera explicarles cómo se provocó el incendio anterior o el que estén intentando apagar? Y pienso también en la complejidad que significa la organización social en medio de un incendio. Recordemos que no es solamente la gente que va derecho hacia el fuego, sino detrás de cada uno hay decenas de personas armando una logística de comunicación, de movimiento, de transporte, de agua, de suministros, de que tengan alimentación, de que puedan organizarse en turnos para descansar, preparar evacuaciones, limpiar el monte para poder hacer, en cierto modo, una forma muy natural de cortafuegos, de frenar ese avance. Es mucho trabajo que muchas veces se hace, incluso en medio de situaciones de tensión social, porque no se sabe, no se conoce a ciencia cierta que todos estén trabajando en favor de una misma causa. Digo, sobre eso hay mucho. Y mucho más que investigar, y sobre eso sí te pregunto, en relación, vos decís, bueno, no tomaría ninguna postura este comité, pero ¿cómo trataría toda la información que hay circulando, muchas con datos bastante ciertos, bastante comprobados, en lo que es la especulación de los motivos de estos incendios, en términos inmobiliarios, en términos de expansión, de urbanización, de cierto tipo de urbanizaciones en la zona? Y esto que también representa la actualización de la ley del fuego a partir del 2020, ¿no? Decir explícitamente no se puede tocar hacer un cambio de uso de suelo sobre una tierra incendiada. Con eso te traigo a la discusión en el día de hoy, que va a suceder en el Senado de la Nación, pero que también tiene que ver con por qué está esa ley, ¿no? Si existe una ley así, hay cosas sobre las cuales también este comité podría ordenar información y poder sugerir posicionarse en acciones de lucha con información clara, verídica.
3: Yo creo que en principio lo que tiene que hacer ese comité, y esto también es algo que se puede discutir, es una propuesta lo que estoy presentando yo, es recibir la información, recabarla, sistematizarla, verificarla. En principio eso, porque no es un tribunal, es un órgano de consulta. El artículo 2 lo dice bastante clarito, porque no podría estar por encima de los demás poderes. Es un órgano de consulta, asesoramiento y seguimiento, ¿sí? Tiene que darle esa información al Poder Judicial en caso de encontrar que hay un delito o un posible delito. No sustituye al Ejecutivo, no sustituye al Consejo Deliberante ni al Poder Judicial. Y la verdad es que lo que vos decís es cierto, pero eso se va a ver con más claridad cuando podamos tener información clara, sistematizada y verificada. Y respecto a lo nacional, bueno, es muy fuerte el debate que hay sobre la reforma de ley de tierras. Creo que no hay duda que la movilización ciudadana logra frenar el artículo más cuestionado, pero la modificación de la ley de manejo del fuego sigue vigente y tiene consecuencias directas para regiones como la nuestra. Ese plazo del que vos hablabas, 30 años de protección post incendio, permite venta y subdivisión de esas tierras quemadas. La verdad es que la situación, el contexto, permite o abre una puerta para que podamos tener este tema en debate, ¿no? Como que podamos charlar todos de esto. Yo confío en que el proyecto puede discutirse con seriedad. Creo que hace una semana el propio Consejo Deliberante expresó su preocupación por esta modificación de la ley de tierras y la modificación a la ley de manejo del fuego y manifestó su rechazo. Eso demuestra que existe una preocupación compartida por proteger nuestro monte. Y este proyecto va en esa dirección. Si estamos preocupados por el futuro del monte, tenemos que estar preocupados por entender por qué se producen los incendios. Es complementario, como te decía antes. Y te repito, creo que Capilla puede dar una señal muy importante más allá de esas leyes nacionales. Puede mostrar una comunidad organizada que genera sus propias herramientas. Este proyecto no implica gastos significativos, no genera una nueva estructura burocrática, organiza la participación de los actores que existen, y lo que espero es que alguno de los bloques pueda tomar este proyecto, que podamos discutirlo. No es un proyecto de una persona, es una propuesta para toda la comunidad. Creo que cuando la información circula de manera institucional, organizada, la confianza crece, los vecinos saben dónde acercar un testimonio, el comité puede analizar esa información, puede elaborar informes públicos y devolver respuestas a la comunidad. Ese ida y vuelta fortalece la prevención, creo que mejora la calidad de la información y ayuda a terminar con estas especulaciones de las que estábamos hablando. Creo que este proyecto propone de alguna manera que Capilla aprenda de lo que vivió para estar preparada frente a lo que pueda venir, ni más ni menos.
2: Andrés, la última pregunta que quiero hacerte sobre este proyecto, este comité mixto presentado aquí en Capilla del Monte, un comité mixto de seguimiento, prevención y análisis, recordemos, de las causas de incendios en la ciudad de Capilla del Monte. A esto que vos decías, bueno, cómo fue recibido dentro del Consejo Deliberante, decías vos recién, ¿cómo evaluás, qué percepción tenés de cómo es recibido en la sociedad? Te lo pregunto incluso con una sensación un poquito de calle, que cuando salimos aquí desde la radio a preguntar a la gente sobre ciertos temas, es verdad que no puntualmente sobre incendios, pero hay a veces mucha desinformación con respecto a los distintos proyectos, a las distintas agendas informativas nacionales, ¿no? Este caso, bueno, puede conectar con una sensibilidad de la comunidad, como lo que recordamos fatídicamente del 2024, donde se quemaron, recordemos, 40.000 hectáreas. Y bueno, ¿cómo lo percibís vos en una respuesta activa de las vecinas y vecinos en Capilla del Monte?
3: En principio, desde que hice público que había presentado este proyecto, recibí decenas de mensajes, no estoy exagerando, decenas de mensajes de gente preocupada por el tema. Por otro lado, creo que es una preocupación que es mía como vecino y es mía en relación a las conversaciones que yo tengo habitualmente con otros vecinos en mi comercio, en los comercios que yo voy a comprar. Creo que no es lo mismo que los temas nacionales, porque acá la gente tuvo el fuego a metros de su casa, evacuó sus casas, vio a sus hijos mirando el fuego, no sabiendo si iban a volver a sus casas. En el inconsciente colectivo de nuestro pueblo, esto caló profundo. Es un tema que nos preocupa y fundamentalmente muchos de los mensajes que recibí estos últimos dos días tienen que ver con me hacía mucho ruido tanto silencio. Y eso me parece que es una respuesta clave. Cuando el silencio empieza a hacer tanto ruido, bueno, es cuestión de que alguien encienda el tema, ponga en discusión ese tema y empieza a aparecer el interés, porque la verdad que es un interés genuino, es una preocupación genuina. Quizás en lo cotidiano, las cosas que nos pasan, uno no está todo el tiempo con eso en la cabeza, pero es algo que caló muy profundo, dejó en términos no solo económicos, productivos, un daño grande. También fue un conflicto humano, ¿no? Emocional, lo que generó el incendio del 2024. Digo el 2024 porque fue el último y fue, la verdad que fue tremendo. Pero bueno, hace bastante tiempo se vienen viviendo estas cosas. Creo que la respuesta es muy interesante, lo que estoy recibiendo por parte de los vecinos que me escriben, y espero que podamos abrir la discusión y el debate en todos los ámbitos.
2: Bueno, sigamos de cerca entonces este proyecto presentado en el Consejo Deliberante, el de Capilla del Monte, un comité de consulta y de información que va a estar integrado por un representante del Departamento Ejecutivo Municipal, otro por la Brigada de Bomberos Voluntarios de Capilla del Monte, otro por los brigadistas forestales, dos por el sector comercial, dos representantes de centros vecinales, uno de una institución de jubilados, uno de un club de barrio. Comparto también, sumo esa información, esto es un proyecto ingresado en el Consejo Deliberante con buena recepción que será tratado en las próximas semanas, ¿verdad, Andrés?
3: Sí, esperamos que esto fue una petición, ingresó tanto al Consejo Deliberante como al Ejecutivo Municipal, tendrá que tomarlo algún concejal para ponerlo en discusión en el Consejo formalmente, o el Ejecutivo Municipal presentarlo por su parte. Nosotros estamos dispuestos a avanzar y aportar para que esto sea un hecho.
2: Bueno, nosotros desde acá, si te parece, sumamos también esto que vemos como análisis de la comunicación de nuestra comunidad, que tiene que ver con que a veces la gente nos cuesta asociar esto, lo que nos pasa cuando tenemos el fuego delante y cómo en realidad está influido por un montón de decisiones políticas que hasta vienen desde el ámbito nacional. Por eso también queremos compartir esta novedad del día y no perder de vista que todo lo que es este proyecto de ley de inviolabilidad de la propiedad privada, el gobierno dio un paso atrás con el capítulo que hablaba de la extranjerización de tierras, algo que tuvo una presión popular, mediática, un rechazo de tantos sectores que obligó al gobierno a dar marcha atrás con este artículo, pero que recordemos que sigue el tratamiento de otros puntos de la ley. Otros dos que son también muy importantes en relación a nuestros territorios y que incluso llegan a afectar a los inquilinos de todas las comunidades y de todas las ciudades del país por que se agiliza y se simplifica los términos de la ley de desalojos, pero que también afectan a los desalojos en las comunidades rurales, y también otra modificación que tiene que ver con los juicios sumarísimos para la expropiación de tierras. Creo que lo estoy confundiendo, los juicios sumarísimos justamente son los que hacen a los desalojos. Menciono todo esto porque esto sigue estando dentro de este paquete de modificación de leyes, muchas que tocan hasta el Código Civil en sus modificaciones, que influyen en el Código Civil de la Nación, y una muy importante para esta localidad, para esta región, que hace a la ley del fuego, lo que decíamos recién sobre el cambio de uso del fuego, de uso de suelos prohibido por 30 años en superficies incendiadas. Recordemos que entonces para nuestro territorio, nuestras localidades sostienen la movilización prevista para el día de hoy, porque están todavía estos artículos de esta ley vigentes y presentes en el debate en el Senado de la Nación en la jornada de hoy, en Capilla del Monte a las 5 de la tarde, convocatoria en la Plaza San Martín, también hay convocatoria en Cruz del Eje sobre la Ruta 38, en San Marcos Sierras, en la cumbre en Carafa frente a la estación desde el mediodía, en La Falda va a haber también movilización, en Carlos Paz y por supuesto una muy importante se espera en Cañada y Colón en la ciudad de Córdoba. Compartimos eso para cerrar esta charla, Andrés, y para poder conectar un poco, ¿no?, las cosas que tienen que ver con el ámbito súper local, súper sensible de la gente, y también entender cómo las cosas que nos pasan a diario tienen una influencia en una política más macro, ¿no? Que también hay decisiones ahí que después nos dejan sin respuesta cuando nos pasan cosas.
3: Es muy importante movilizar hoy porque tiene que frenarse esta ley por completo. Lo que queda todavía en el marco de esa ley es peligroso, atenta contra muchas cuestiones estratégicas de nuestros recursos y nuestra soberanía, así que no hay que pensar que porque se bajó ese artículo, bueno, hoy no hay que movilizar, hay que movilizar en cada rincón del país porque tenemos que tener una posición clara sobre estos temas.
2: Andrés Álvarez, vecino de Capilla del Monte, gracias por este contacto.
3: Muchísimas gracias a ustedes por ayudarme a difundir este proyecto.

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0: Como es habitual, semana a semana nos damos cita con la reflexión sobre la tecnología con nuestra compañera de Cooperativa Viaraba, la señora, como Dios manda, la señora Ana Almada. ¿Cómo le va?
1: Hola, Rena, ¿qué tal? Buen jueves para vos y para toda la audiencia.
0: Igualmente. Bueno, inevitable no estar ahí de alguna manera relacionado con lo que se va a tratar hoy en el Senado, con la movilización, ¿no? ¿Sobre qué vamos a estar hablando hoy?
1: Sí, yo la verdad que no puedo abstraerme un poco de la discusión que está ocurriendo en este momento en la sociedad en general, diría, no solamente por lo que se va a debatir en el Senado, sino por todas las participaciones que estoy viendo de muchos sectores de la sociedad respecto de estos proyectos, en particular en Argentina, el proyecto de ley de

0: extranjerización, como le han llamado muy acertadamente, con el nombre eufemístico que le han puesto de ley de inviolabilidad de la propiedad privada, pensar qué relación tiene eso con el devenir actual del aspecto material de la tecnología, digamos, de qué es lo que está pasando en todo el mundo respecto de cómo se construye la tecnología del futuro, básicamente, porque a mí me parece que está intrínsecamente relacionado. Entonces, lo que venía a proponer era que pensemos lo que está pasando en otros lugares,
1: sí,
0: para entender un poco por qué esto está pasando ahora en Argentina, digamos, para entender un poco por qué se convirtió de repente en una prioridad tan grande algo que en principio no parecería ser tan importante si pensamos en los problemas actuales que tiene nuestro país,
1: claro,
0: ¿no?
1: Sí.
0: No pasaría con la cantidad de urgencias que hay. ¿Por qué hay tanta necesidad de sacar una ley modificando una cantidad enorme de otras leyes? Que esto también hay que decirlo, y que es uno de los principales problemas que tiene, y que además hasta ayer intentaba modificar la cantidad de tierras que pueden comprar personas y sociedades extranjeras, digamos.
1: Sí.
0: Uno diría, ¿qué tiene que ver esto? Lo primero que uno piensa es, ¿por qué tanta urgencia? ¿Por qué tanta necesidad de sacar este tipo de modificaciones y de cambiar este tipo de leyes si en nuestro país hay otras prioridades, ¿no?
1: Sí, y además, a como están las leyes hoy, todavía tienen margen, ¿no? Como para seguir comprando tierras, no es que está limitadísimo, no somos de los más restrictivos, por el contrario.
0: Para nada, tal cual, por eso. Entonces uno dice, ¿pero por qué está pasando esto ahora en este momento?
1: Sí.
0: Pues bien, todo esto se enmarca en un contexto general que está bueno recordar, ¿no? Y del que no se habla tanto, me parece, o por lo menos no tanto como a mí me gustaría, porque hablamos muchas veces de esto de las leyes hechas a medida de los dueños de las grandes corporaciones tecnológicas, ¿no? Esto
1: Sí.
0: lo hemos hablado muchas veces y todo el mundo dice, esta ley está hecha a la medida de Peter Thiel y porque, bueno, está en Argentina y qué sé yo, pero es mucho más general. Digo, está hecha no solo a medida de Peter Thiel, y ahora voy a explicar por qué. Hay un movimiento muy grande que está ocurriendo en otros países, como, por ejemplo, Estados Unidos, como en el Reino Unido, como en varios países de Europa, que son movimientos propios de la ciudadanía que se están oponiendo activamente a través de todas las formas que tienen ellos disponibles para participar como ciudadanos a la construcción de data centers en sus localidades.
1: Sí.
0: Esto dejó de ser algo marginal. Esto es lo que yo quiero comentar. Esto dejó de ser gente movilizándose en contra de la creación de los data centers, movilizándose en el sentido de ir a una marcha. Esto empezó a ser un nivel de activación de la ciudadanía donde involucran decisiones de sus representantes que están empezando a limitar los beneficios que tenía instalar data centers en determinadas localidades porque la población se está oponiendo activamente, ¿sí? Esto está pasando en muchos lugares, no solamente en Estados Unidos, pero en Estados Unidos es lo más impactante porque se estima, de acuerdo con el Observatorio de Data Centers de Norteamérica, que hay más de 64.000 millones de dólares de inversiones en data centers que están retrasadas o que directamente fueron bloqueadas. ¿Sí?
1: Sí.
0: Eso quiere decir, todas esas inversiones no se están realizando, todos esos proyectos están parados porque los ciudadanos se pusieron de acuerdo para exigirle a sus autoridades que no permitan la construcción de esos data centers. ¿Sí? Esto que se está generalizando, esto que está pasando, como te digo, no solamente en Norteamérica, sino en otros países del norte, claro, ¿qué hace? Que toda esa necesidad de infraestructura que tiene actualmente la tecnología empiece a mirar con cariño otros lugares,
1: sí,
0: del mundo, donde históricamente los pueblos han tolerado el costo ambiental, económico, de desastre que generó el efecto nocivo del desarrollo de la tecnología, ¿sí? Esto es replicar, de alguna manera, este esquema donde los que se benefician de la tecnología son siempre los mismos y los que nos perjudicamos con los peores aspectos materiales de la tecnología también somos siempre los mismos.
1: Sí.
0: Esto es algo que para mí es muy importante entender porque cuando empiezan a surgir todas estas todas estas activaciones de gente diciendo no queremos los data centers en nuestra localidad y que empiezan activamente a detener o a retrasar una cantidad enorme de proyectos de data centers, es obvio que ese dinero en algún otro lado tiene que ir porque lo que está en juego es demasiado grande. Ese sería el tema. La cantidad de dinero que se está invirtiendo en inteligencia artificial triplica, cuatriplica o multiplica muchas veces la cantidad de dinero que realmente genera la inteligencia artificial. O sea, en este momento, todos los modelos económicos, todas las personas que estudian finanzas saben que se está gastando muchísimo más de lo que realmente genera la inteligencia artificial. Y en el momento en el que eso se corte, el problema económico financiero puede ser realmente muy grande, catastrófico. Entonces, todas estas iniciativas que en el norte están frenando la construcción de data centers, más temprano o más tarde van a empezar a desarrollarse en otro lugar. Por eso digo que no es solamente Peter Thiel. Peter Thiel es una persona que tiene un interés además particular en implementar un cierto tipo de tecnología orientado a la vigilancia, porque la vigilancia es lo que compran los gobiernos. Entonces, en ese sentido, sí, él sería uno de los principales beneficiarios, pero no el único. Eso es lo que quiero decir.
1: No, es la disputa de cuál es el futuro y el desarrollo de este tipo de tecnología. Exacto. Y bueno, hay, como bien señalás, en Estados Unidos, donde ya han implementado algunos data centers y han visto las poblaciones cercanas, cómo se quedan sin agua, ¿no? El impacto ambiental negativísimo que tienen, digamos, por un margen de ganancia muy magro para unos muy pocos, digamos que no estamos para bancarnos el sacrificio sobre, además, un bien tan esencial como el agua, ¿no? Y hay manifestaciones, y también recordaba el otro día lo que hablamos acá en la columna de, bueno, las alertas sobre la burbuja económica en relación a la inteligencia artificial cada vez va alertando más de, che, esto se explota, ¿no? Esto en cualquier momento estalla, y sabemos que nosotros somos el patio trasero de bueno, esto se prohibió no sé dónde, bueno, probemos en el tercer mundo, que seguro que podemos adornar algún que otro funcionario, como los Venegas Lynch, las cosas y demás, ¿no? Que ya están ahí con los colmillos asomados queriendo hacer negocios, además, mega multimillonarios, pero bueno, no cuentan con licencia social, está claro eso.
0: Exacto. Y por eso digo que es importante entender el contexto, porque esto recién empieza. Eso claro. Es lo que quiero decir. Esta ley lo que dejó al descubierto es que en este momento, este modelo de gobierno y el modelo que el gobierno tiene como sociedad para nosotros es convertirnos en esto. Convertirnos en tierra arrasada donde se instalen data centers, sí, que no van a generar trabajo para nadie, que no van a generar ningún tipo de beneficio, por supuesto que ambiental, pero digo, ni siquiera económico. Eso es una gran mentira, eso está totalmente comprobado, que los data centers generan trabajo de construcción al momento de hacerse y después nunca más generan trabajo para nadie.
1: No.
0: Entonces digo, convertirnos en eso y además favorecer distintas capas de extractivismo, porque el data center es una sola, es la que se ve, vamos a decir.
1: Sí.
0: El problema es todo lo que va bajo tierra. No, el problema es todo lo que va bajo tierra, que es de donde se obtienen lo necesario para fabricar los componentes que lleva un data center. Porque también tenemos que pensar que los data centers no son un galpón. Son cantidades enormes de infraestructura de servidores que necesitan de energía, que necesitan de materiales raros para construirse. Entonces, el modelo que están planteando, básicamente, dentro del esquema de la tecnología en el aspecto material, es que nos convirtamos en proveedores de materias primas, sí, netos.
1: Sí, sí, sí, sí, digamos, saqueo.
0: El RIGI, sí. y este proyecto, lo que demuestran es que el modelo es ese. No hay, digo, ya no caben dudas de eso, ¿no? Por eso me parece que nuestra discusión debería ser, no si la inteligencia artificial sí o la inteligencia artificial no, nuestra discusión debería ser realmente qué rol queremos ocupar.
1: Claro.
0: Realmente si queremos permitir que esto sea tierra arrasada y que se beneficien tres personas, recordemos que en Estados Unidos, a ver, yo no hablo de Estados Unidos como un ejemplo, hablo de Estados Unidos porque es donde ocurren las cosas.
1: Sí.
0: En Estados Unidos se están planteando, tanto el Partido Republicano como el Partido Demócrata, quién controla a las cinco personas que son los dueños de toda la tecnología del mundo.
1: Sí. y que son megamillonarios.
0: Son sí. Cinco personas. Sí. Cinco personas de las cuales muchas, digamos, dentro de esas empresas, han aportado dinero a partidos de Estados Unidos.
1: Claro, sí, sí.
0: Digo, han aportado dinero para permitir justamente, o para tratar de promover, que las leyes que se hagan en ese país sean lo suficientemente laxas como para hacer lo que quieran con la tecnología. Digo, si eso está ocurriendo en Estados Unidos, imagínense cómo acá no va a haber un lobby igual o mayor para conseguir tierras baratas, rápido y sin ningún tipo de objeciones para poner lo que se te ocurra. Sin ningún tipo de objeciones respecto de qué tratamiento vas a dar a la tierra, sin ningún tipo de objeciones respecto del tipo de actividad que querés desarrollar. Todo ese tipo de decisiones que está en manos de los estados, hoy está siendo directamente intervenida por intereses de cinco personas.
1: Y te pregunto, así como a lo bestia, a lo burro, porque al principio viste esto del boom de la inteligencia artificial y vos decís, uy, wow, no sé, ¿qué nos espera? Y la visión de un futuro, vaya a saber qué. Pero hoy, frente, o sea, más allá de hacer, no sé, el efecto de las fotitos estilo anime o no sé qué, además de lo que ya está funcionando, pero digo, ese gran crecimiento... ¿Cuál es la visión de futuro que nos ofrecen, digamos, al resto, al común de los mortales? Porque está bien, tenés el sector que es transhumanista y piensa en esa cosa, y van en esa cruzada, lo escuché en algunas declaraciones a Juan Grabois contando de su reunión con Peter Thiel y esa visión del mundo. Pero digo, hoy, porque decís, che, bueno, ya estamos operando con inteligencia artificial en nuestra vida cotidiana, en cosas que vamos naturalizando, pero ¿para qué nos venden que necesitarían esta dimensión de data centers? ¿En pos de qué futuro? ¿Qué es lo que nos vienen a decir? Porque ya me parece que se va un poco desinflando en... ¿Qué me estás proponiendo? Si vamos viendo que no es que lo pones al servicio del bien común, no es que lo pones a disposición de que todos podamos acceder, no sé, a operaciones teledirigidas de no sé qué. Si no tenés los recursos, olvídate, te quedaste afuera, ¿no? ¿Cuál es la visión del mundo para el común de los mortales, ¿no? Como para que aceptemos este saqueo. ¿Cuál sería?
0: Que es inevitable.
1: Ah, nada más. Claro.
0: Sí, o sea... No, nada más ni nada menos, ¿eh? Sí. Porque hablé muchas veces de esto. Sí. El objetivo es cancelar la discusión.
1: Claro.
0: El objetivo es que no nos cuestionemos, que no nos hagamos esa pregunta. El objetivo es que digamos, es inevitable, entonces, primero nos quisieron convencer de que teníamos que aprender a usar la inteligencia artificial porque las personas que iban a tener trabajo iban a ser las que supieran usar la inteligencia artificial.
1: Sí.
0: ¿No? Eso fue lo primero que dijeron.
1: Sí.
0: Después... de una manera muy torpe, revelaron que en realidad su objetivo siempre fue reemplazar gente.
1: Sí.
0: Digamos, lo hicieron de una manera muy torpe, porque eso quizás es el costo que están pagando ahora de que haya tanta gente que se esté haciendo esas preguntas y de que haya tanta gente que esté oponiéndose a la construcción de data centers y que haya tanta gente que esté diciendo, che, esta tecnología en realidad, ¿para qué nos serviría como humanidad?
1: Claro.
0: ¿No?
1: Claro.
0: Entonces, pero digo, si vos me preguntás en función de sus discursos, no hay un beneficio para la mayoría. El modelo que están implementando es el mismo de toda la tecnología. Hacer el boom, generar dependencia, extraer la mayor cantidad de ganancias posible.
1: Saqueo.
0: Ese es el modelo que están implementando hoy, es ese. ¿Qué hicieron? Convencieron a empresas de que iban a poder reemplazar gente, los obligaron a comprar cantidades ridículas de licencias y de pagar una cantidad ridícula de dinero por utilizar la herramienta, y ahora que no funciona tan bien, suben los precios. Pero las empresas ya quedaron atadas a que muchos de sus procesos están utilizando esa herramienta y tienen que pagar lo que le quieran cobrar.
1: Claro.
0: Y en el otro extremo, que es para mí el más preocupante y el más nefasto, está... el objetivo de la vigilancia. La herramienta está diseñada para poder procesar una cantidad obscena de datos a una velocidad increíble, y eso se utiliza principalmente para la vigilancia y para la guerra. O sea, ese es el objetivo, en el sentido de el dinero va a estar ahí, porque en definitiva, quienes van a pagar por eso son los estados. El objetivo principal de esta herramienta, por diseño, digamos, es quitar las capacidades que habitualmente teníamos las personas para que lo pueda reemplazar por una máquina. Entonces vos tenés que pagar por el uso de esa máquina menos de lo que le pagarías a una persona, entre comillas. Y además tener herramientas que sirven para vigilancia, que es lo que quieren los estados, porque los estados lo que quieren hoy por hoy no es gobernar, es controlar, lamentablemente. Por más que no nos guste, por más que sea, por más que no sea lo que nosotros queremos que los estados hagan. Pero digo, la tendencia está siendo esta. La tendencia está siendo de que los estados contratan con sumas millonarias a estas empresas para desarrollar cosas como el gemelo social digital, para desarrollar cosas como herramientas de evaluación de contenido en redes sociales para manipulación de opinión pública. Son los estados los que están contratando esto.
1: Claro, ahí está el negocio, digamos.
0: Claro, el negocio de ellos está ahí. El negocio de ellos no está en vendernos una licencia a nosotros, a cada uno de nosotros, para que usemos la versión pro de ChatGPT.
1: No.
0: Eso ya está comprobado, además, financieramente, digamos. La mayor cantidad de ingresos que tiene ChatGPT hoy por hoy no son las suscripciones. Son contratos. Son contratos millonarios con estados o con otras empresas, pero no es la licencia, no es porque yo... Por eso digo, que yo deje de pagar ChatGPT y pase a pagar Claude, no es un acto político, quiero decir.
1: No.
0: No es un acto de rebeldía, lamento, perdón. Está bien que lo quieran hacer, me parece bien que por lo menos haya una discusión respecto de eso, pero no es, Claude no es mejor. Claude está destruyendo conocimiento en libros antiguos y raros,
1: sí,
0: para que nadie más pueda acceder a ellos.
1: Bueno, es un poco eso, ¿no? El Entonces, monopolio del saqueo. Claro, ¿Quién controla el monopolio del saqueo y el control? Ese sería el negocio para los estados y la visión de futuro que pretenden para nosotros.
0: Totalmente.
1: De totalmente control, ¿no? Y eso, pero me parece interesante que destaquemos porque... Pasado el boom de que, ay, me hice la fotito estilo no sé qué y, ay, la inteligencia artificial que me hace parecer que estoy hablando con alguna celebridad o que, no, ese tipo de cosas más sociales y sonsas que te pueden entretener un rato, pero ¿hasta qué punto vas a resignar tu agua potable para poder hacer un dibujito, no? Me parece que eso pasa, el rush pasa un poco y va quedando ahí, pero que le pongamos... A ver, ahora que estamos justamente frente a la movilización, el tratado de esta ley, ¿qué le van sacando? Sabemos cómo se manejan también. Ponen algo muy controversial, ilimitada la posibilidad para después negociar, para que después pase todo lo otro y que no le podamos poner foco a lo que implica. Bueno, nosotros acá intentamos de alguna manera ir comprendiendo algo que nos venden como inevitable. Inevitable, exacto. No hay forma de parar esto, no hay forma de condicionar en pos de, che, preguntas básicas como, ¿qué representa para el bien común este desarrollo? Y si me decís nada, bueno, hermano, andá, o sea, ya tienen espacio, vayan, claro, vayan nomás. Digamos,
0: ellos, por supuesto, hablan de los supuestos beneficios en la ciencia y los supuestos beneficios en la productividad, entre comillas. A ver... Yo no estoy diciendo que no, insisto, no es lo que yo creo, ¿no? Yo creo que la herramienta sirve para muchas cosas, que ha ayudado a mucha gente, a muchas cosas. Pienso en la gente, en la cuestión de la accesibilidad, de las personas que tienen algún tipo de discapacidad, sí, y que necesitan asistencia en determinados aspectos. O sea, a mí se me ocurren un montón de casos de uso positivos.
1: Claro, sí.
0: Ahora, lo que digo es que eso se lograba con el machine learning que ya teníamos.
1: Claro.
0: No hacía falta desarrollar una inteligencia artificial generativa necesariamente para esto. Entonces, para mí el punto, en todo caso, el punto más interesante de discusión es si las herramientas de machine learning que ya teníamos servían para desarrollar muchas de estas cosas. ¿Cuál es la necesidad de querer reemplazar todo por inteligencia artificial generativa con el costo que tiene hoy por hoy y con las limitaciones que tiene también,
1: sí,
0: hoy por hoy, si depende de este tipo de infraestructura? ¿Por qué no nos estamos planteando el costo-beneficio de esto, digamos? Porque básicamente es todo muy opaco. Yo el otro día estaba leyendo, sigo leyendo el libro de Karen Ao que se llama Imperio de la Inteligencia Artificial, donde ella cuenta que hay estudios en Estados Unidos donde hacen un cálculo especulativo sobre la huella de carbono que deja el entrenamiento de los modelos de inteligencia artificial. El primer estudio que salió, se le llama que es especulativo o que es en base a datos parciales, porque las empresas no publican ningún dato de ese tipo. Entonces, la información que hay respecto concretamente a la energía y al tipo de entrenamiento que hacen los modelos de inteligencia artificial es limitadísimo.
1: Sí.
0: Esa información prácticamente no existe, pero si aún con la información que existe o lo que pueden obtener los científicos de los experimentos que hacen ellos mismos, entrenando modelos a una escala mucho menor, ya es totalmente nocivo, perjudicial y ridículamente alto, yo estoy muy segura de que no están publicando datos porque debe ser peor.
1: Claro.
0: Entonces, digo, en el libro cuentan el caso de un estudio muy famoso donde decían que entrenar un modelo de inteligencia artificial gastaba en un segundo lo que la huella de carbono que hace un vuelo de una punta al otro del continente, por ejemplo, ¿no? Por decir una exageración. Y que los empresarios se habían enojado porque decían que eso era mentira, pero tampoco publicaban los datos que ellos tenían.
1: Sí.
0: Entonces tampoco había forma de comprobar que era realmente tan malo.
1: Es que estamos, ¿no? En quién impone su relato, porque claro, datos...
0: Literalmente. Los datos que manejan los científicos, insisto, están hechos en base a experimentación. Tienen un montón de fases de evaluación, de revisión de pares, de revisión metodológica. Tienen un montón de pasos hasta llegar a ser publicados en revistas que tienen relevancia dentro de la comunidad científica. Pero imagínate que si ellos están sacando esos cálculos, suponemos que todo lo que hay detrás es realmente peor porque las empresas nunca dicen realmente cuál es el impacto real que tiene entrenar un modelo.
1: Claro.
0: Entonces, por eso yo insisto en que esta ley en este momento tiene todo el sentido, porque lo que está pasando en el mundo es esto. Hay un nivel que yo creo que en este momento es muy cercano a la desesperación, voy a decir, por estas cinco personas, de tratar de convencernos de que esta herramienta es buena, de que la vamos a necesitar y de que hay que hacer lo que sea para mantenerla.
1: Claro.
0: Ese es como el nivel de discusión que yo siento que se está planteando. Es, no pienses, usalo para lo que sea, usalo para sacarte fotos, usalo para leer un mail, usalo para cualquier cosa, porque esto es inevitable y lo vas a tener que usar. Y yo necesito de alguna forma convencer a todo el mundo de que es inevitable para tener la licencia de hacer cualquier cosa con tal de sostenerlo. Financieramente no es rentable.
1: No.
0: O sea, esto ya está comprobado. Están gastando mucho más de lo que están ganando y lo que están cobrando por los servicios de lo que ellos ofrecen es muy poco en comparación a lo que vale realmente producir ese servicio. Eso ya está estudiado. Ya hay un montón de información al respecto. Es la principal razón por la cual se la llama burbuja.
1: Claro.
0: Porque lo que están gastando es obsceno en comparación a lo que están ganando y porque el dinero sale de las mismas empresas y va hacia las mismas empresas. O sea, me reía porque el otro día leí un artículo, todo el mundo habla de que los chips los provee la empresa NVIDIA para hacer todo lo que es inteligencia artificial, ¿no?
1: Sí.
0: Que NVIDIA invierte y ese dinero va mágicamente a las cinco empresas que producen inteligencia artificial. Entonces, me reía porque había una nota que decía, son tan ridículos que para ante la caída esta de las acciones que hubo, que yo les comenté la semana pasada,
1: sí,
0: que hicieron todo el marketing del hack y qué sé yo, Claude decidió comprarle a una empresa que en realidad es una startup, o sea, crearon una empresa fantasma para no decir que le compran a NVIDIA.
1: Bueno, claro.
0: Para que pero es como una gran tomada de pelo, digo. Y
1: sí.
0: Es como esa información está, y todo eso se hace para mantener la irracionalidad actual de la cantidad de dinero que se está invirtiendo en una tecnología que hasta hoy, desde el 2022, lo único que trajo fueron consecuencias negativas.
1: Claro.
0: Para el común de las personas.
1: Sí, sí, les está por fallar el marketing en 3, 2, 1. Y,
0: claro,
1: y todo el sacrificio, entre comillas, que aparentemente sería perder cantidad masiva de puestos de trabajo, resignar nuestros recursos naturales y demás, en pos de, bueno, eso, que sigan ganando un montón los cinco de siempre, digamos.
0: Claro, sin ninguna discusión respecto de esto que vos preguntás, que me parece maravilloso, que es, yo quisiera que hubiera menos trabajo, pero no para que la gente se quede sin trabajo.
1: Claro.
0: sino para que todos trabajemos menos.
1: Sí, sí, y que podamos dedicarnos a cosas que nos gusten, claro.
0: Que todos trabajemos menos, pero ellos no están pensando en eso.
1: No, malditos.
0: No están pensando en lo mismo que nosotros. Uno dice, qué bien, una herramienta que va a hacer que el mismo trabajo que yo hacía en 8 horas me lleve 4.
1: Sí.
0: Pero ellos no están pidiendo que vos trabajes 4. Ellos están pidiendo que trabajes 8 y que produzcas el doble.
1: Claro.
0: Y si no, te echan.
1: Sí, sí, sí. Maximizar ganancias, no repartirlas. Claro.
0: Claro, una cosa totalmente pero digo, además es como casi, de alguna forma, para mí, irracional. Y es muy tonta. Porque es como ese, ¿cuál es realmente el horizonte que te imaginas? Millonario,
1: eso,
0: multimillonario. ¿Cuál eso. es el horizonte que realmente te imaginas?
1: No, bueno.
0: ¿Que puede funcionar?
1: Sí.
0: Con el 80% del mundo afuera.
1: Claro, eso quieren. Es así. Están en esa, digamos. Están en una. Están en una. Podemos afirmar que están en una.
0: Están en una. Y esta ley tiene que pararse por eso.
1: Sí.
0: Porque sacaron los límites, pero dejaron. Y todas las derogaciones a las leyes de manejo del fuego,
1: sí.
0: Todas las derogaciones, una cuestión totalmente inconstitucional respecto de los desalojos, esto hay que decirlo, no esperar a tener evidencia respecto de si alguien tiene o no que ser desalojado, me parece inaceptable, digamos. Hay un montón de cosas que están metidas y que nadie está leyendo en todo el proyecto. El capítulo 3 era, como decís vos, probablemente... lo más evidente,
1: sí, a
0: sacrificar. Y lo que están dispuestos a resignar,
1: sí,
0: porque ya lo intentaron con la ley bases, digo. Es la mayoría de las cosas que estaban en ese capítulo, muchas ya estaban en la ley bases y la tuvieron que sacar. Este era el segundo intento ya que hacían de meterlo.
1: Sí, sí, sí, pasa. Es
0: claro,
1: esa la, sí.
0: Claro.
1: Y así van pasando un montón de cosas.
0: Y así van pasando un montón de cosas.
1: Sí.
0: Entre ellas, insisto, hoy hay que ir a luchar porque no se tiene que modificar el tipo de uso del suelo para después del fuego.
1: Sí.
0: Porque si no es esto, quemamos hectáreas.
1: Sí,
0: vengo para poder meter data centers.
1: Sí, además.
0: ¿Qué se imaginan que va a pasar?
1: No, y además sabemos que cuando podés comprar las voluntades, digamos.
0: Exacto.
1: Es como. Claro. Sí. Se complica,
0: claro.
1: ¿No? Y tenés todo el recurso económico para comprar las voluntades y, bueno, estás queriendo comprar directamente, ¿no? Como ese dueño directo.
0: Sí. Claro. Por eso insisto también en que hay que ver estos ejemplos. Si se pudo en otros lugares, no hay razones para creer que acá no vamos a poder también frenar esto. Hay que dejar de pensar que es inevitable, nada. La monarquía también era inevitable. Siempre traigo el ejemplo de Úrsula K. Le Guin porque me parece brillante. La monarquía también parecía inevitable, ¿no?
1: Sigamos reflexionando y haciendo estas preguntas que parecen sonsas, ¿no? Claro. Frente a esta carrera que decís, no, a ver quién llega primero. Decís, che, pero ¿a dónde es que queremos llegar? ¿Dónde era que íbamos a llegar nosotros?
0: ¿No? Tal cual.
1: Sí, y bueno, que no nos estrolen contra la pared en la primera curva porque también en esa van, ¿no? Están en una... Y no nos cuidan, me parece que va un poco
0: no,
1: por ahí.
0: Nos tenemos que cuidar nosotros.
1: Exactamente. Bueno, hermosa, gracias por esta reflexión semanal que siempre nos hace tan bien sobre cosas que esto nos quieren vender que son inevitables y que es el progreso, ¿no? En nombre de que, ay, todo. Che, pero para un poco, ¿qué onda? ¿Qué estamos necesitando más, no? ¿Quién necesita más y qué? ¿Cuál es el modelo de desarrollo y de futuro que nos están proponiendo? Y en donde, como vos decís, si el 80% de la humanidad tiene que quedar afuera, y no, la verdad que por lo menos a mí no me convence, porque sé que soy de ese 80 que queda afuera. Además, gracias Ana, como siempre, un abrazo enorme.
0: Gracias a ustedes. Gracias, Rena, por el espacio y nos encontramos la semana que viene.
1: Nos encontramos la semana que viene y hoy en las calles ahí manifestándonos.
0: Gracias.
1: Gracias.

0: Se debate en el Senado de la Nación este jueves este proyecto, vos le llamabas ley de extranjerización de tierras, el gobierno le llama ley de inviolabilidad de la propiedad privada. ¿Qué tan al tanto estás de esto? ¿Qué posición tenés? ¿Qué pensás?
1: No, obviamente que estoy en contra, primero porque defiendo los recursos naturales de nuestro país, ¿no? Y es obvio que se va al remate del país con esta ley. Los recursos naturales, los glaciares, los ríos y todo lo demás. Así que obviamente estoy en contra, como todas las políticas de Milei.
0: ¿Te asustan, te preocupan?
1: Me preocupan más que nada, asustarme no, pero me preocupan. Me preocupan socialmente, cómo la sociedad acepta muchas cosas que este gobierno propone y que sabemos que están mal, o cierta parte de la sociedad sabe que está mal, pero sin embargo las avalan.
0: ¿Te encontrás con estas discusiones en tu vida cotidiana?
1: Sí.
0: Discutiendo con un tío, hablando de esto.
1: Sí,
0: de
1: sí, normalmente.
0: Ley de extranjerización de tierras. ¿Tuviste este tipo de charlas dentro de la familia?
1: Sí, igual todos como que opinamos lo mismo, pero sí, en mi grupo de amigos también estamos todos en contra. Pero bueno, o sea, gobiernan.
2: Hay que esperar a ver qué va a hacer. No por eso avalar este tipo de leyes.
3: Hay convocatorias en esta localidad,
0: va a haber una creciente presión social con respecto a que esta ley no pase esta vez por el Congreso.
1: No estaba al tanto que acá iba a haber movilización. Creo que de todas formas se ha salido a la calle, como cuando pasó con los jubilados, cuando pasaron lo de las universidades. Es como que un marcha atrás de parte del gobierno no se ve que vaya a suceder. Pero bueno, si no salimos a la calle, también es dar por perdido, ¿no?
0: Muchísimas gracias por tu testimonio.

0: Y aquí estamos, en el último tramo de Pintó Pururú y tenemos invitado en nuestro estudio que está ahí. Somos la generación de los 50. Cumplimos 50.
1: La generación de los 50. Sí. Pero qué generación.
0: ¿Cómo le va al señor
1: Fer?
0: Contento.
1: Qué gusto estar de nuevo acá en tu programa. Saludos a todos los purururenses, le decimos.
0: O purururuceros,
1: sí,
0: o purururera.
1: A todos los que, a los pintores, a los que, no sé.
0: A los que les pinte.
1: A los que les pinte, que somos muchos.
0: Qué bueno, Fer. Bueno, preparando, celebración, porque vi que es la celebración de tus 50.
1: Sí, es una celebración, ahí aprovechamos el festejo. Para sumar un poco también la alegría de estar acá, ¿no? En este planeta Tierra y en Capilla del Monte. Qué lindo lo que suena de fondo, que es tan inspirador para poder meternos en tema, Rena.
0: Cuénteme. Estamos escuchando La Hija de la Lágrima del gran señor Charly García.
1: Estamos escuchando.
0: Estamos escuchando. No le pongo muy fuerte porque como le estoy grabando, le debo decir, le estoy grabando el segmento, el Don YouTube es muy malote con los derechos de autor, sí, y me restringe las cosas y va a decir, ah, eso es el hijo de la lágrima.
1: Estamos con esta cuestión de los derechos y todo.
0: Sí, así que es muy malote. Pero bueno, porque se viene, Orange presenta preestreno La Hija de Erx, 8 del 8, portal. Sí, estamos
1: es
0: portal, muy capilla.
1: Se abre, todo se vuelve muy naranja ese día, acuérdense de esto. Sí, es La Hija de Erx, es una adaptación.
0: Sí.
1: Primero, Orange, somos Santiago Fortich.
0: Sí.
1: Santiago López y el Emi Gabrieli, y acá hay Fernando Contento, quien les
0: habla.
1: Bueno,
0: un super equipo,
1: sí,
0: ¿eh?
1: Tenemos ahí una selección capillense de lo mejor, de lo mejor, así que estamos re felices los cuatro. Nos metimos en esto, que es hacer una adaptación. Teníamos ganas de seguir profundizando con nuestro métier, que es hacer cosas de García.
0: Sí.
1: Hasta ahora fue así. Y esta vuelta es distinto también, porque ahora aparecemos más nosotros como banda. Es un disco que tiene posibilidades instrumentales. Parecería que Charlie hubiera escrito el disco para que cualquiera pudiera agarrarlo y reinterpretarlo. Y por eso le cambiamos un poco el nombre, la dejamos a La Lágrima, que sea una gota de cuarzo, porque está todo transcurre.
0: ¡Qué lindo! Ahí va.
1: La historia de este disco, nos dimos cuenta que es recapillense. Ella vive abajo de la tierra, él viene, bueno, de Buenos Aires, ponele.
0: Sí.
1: Se enamoran. Y pasan cosas densas y muy espirituales también.
0: Qué bueno. Bueno, ¿esto cuándo va a ser? La cita el 8 del 8.
1: Sí, esta cita es para el 8 porque es un preestreno. Vénganse, es en Mala Mía, que es con festejo.
0: Sí.
1: Y después vamos a estar tocando todo Charlie, pero vamos a preestrenar una partecita nomás. Estamos preparando para montar y hacer la puesta en escena de La Hija de Erx con todo lo que tiene ese nombre y la música de la hija esta.
0: Ahí estamos viendo el flyer con la lágrima de cuarzo.
1: Es una lágrima de cuarzo.
0: Muy linda, muy linda la gráfica también. ¿A qué hora me dijiste?
1: A las 9, vénganse.
0: A las 9.
1: Al ratito de esa, a las 9:30 prometemos estar empezando. Igual es una noche para quedarse, vénganse con ganas de escuchar. De escucharnos y de festejar con nosotros.
0: Qué lindo, Fer. Bueno, la verdad, un entramado musical muy hermoso, músicos ahí, súper, súper. Imagino que se están juntando, también se viene un encuentro.
1: 10 horas ayer ensayamos, 10 horas.
0: Alta manija.
1: Yo cierro la puerta con llave para que no,
0: para que no se vayan.
1: No se escapen los chicos.
0: Bueno, se ve que igual la pasan bien. Así que se viene La Hija de Erx, preestreno este 8 del 8, celebrando también medio siglo del señor Fer Contento. Viste,
1: ahí
0: suena contundente, yo ya los pasé.
1: Y acá en Capilla, es una alegría estar teniendo 50 años acá.
0: Bueno, luego, imagino que habrá hecho la configuración de la Revolución Solar con nuestra astroloca amiga.
1: Exactamente,
0: Luciana.
1: La lipo claro, pasó por casa.
0: Claro, no es lo mismo, ¿viste?
1: No,
0: cumplir
1: no,
0: en la ciudad
1: no,
0: que acá.
1: Soy otro ahora.
0: A veces, ¿viste? Uno va ahí haciéndole como trampas al destino. ¡Ah! Cumplo acá, ahora es
1: sí,
0: otra
1: pero
0: cosa.
1: La verdad que tengo que decir que súper feliz y agradecido a todo el equipo, que somos más que nosotros cuatro, de poder montarlo así. Fue medio todo rápido. Veníamos ensayando esto más de 10 horas y tuvimos ganas de ya preestrenarlo, así que estamos con ganas de mostrar lo nuevo de Orange, así que una alegría de festejar, pero también de celebrar que estamos acá.
0: Maravilloso, entonces, bueno, celebrando la música, celebrando la obra también del gran García, Orange presenta el preestreno de La Hija de Erx, este 8 del 8 por tal en Mala Mía Bar, Capilla del Monte, a partir de las 21 horas, a celebrar. Buenísimo, Fer.
1: Gracias, Rena.
0: Bueno.
1: Hermoso todo.
0: Ahí nos vemos.
1: Nos vemos. Saludos.

Y acá vamos cerrando este Pinto Pururú del día de hoy, 6 de agosto. Nos encontramos hoy a las 17 horas en la Plaza San Martín, ahí encontrándonos, defendiendo nuestra soberanía. Ustedes tienen programación aquí en una radio, muchas voces. Claro que sí, a las 17 Dame Bola, el programa deportivo. A las 19 nos asomamos como cada martes y jueves con Diego y Daniel. Y a las 21 horas de Poetas, Músicos y Locos, que está ahí muy contento el señor Sergio Cuello de poder compartir el programa de hoy, así que altamente recomendado. Y nosotros nos reencontramos con Pinto Pururú el día de mañana. Gracias, gracias, gracias. Nos vamos a ir con No Te Va a Gustar. Este tema se llama No Somos Nosotros. Será hasta mañana, gracias.

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0: de las relaciones de alquiler en Argentina. Entonces el dueño podría ir a la justicia y decir, esta persona no me pagó, esta persona no tiene contrato, es un intruso, y la justicia en 72 horas tiene la obligación de mandar el desalojo. Y después preguntar.
1: El proyecto que intentará aprobar el oficialismo en el Senado, ya sin el capítulo que permitía aumentar la extranjerización de tierras, pone también límites a las expropiaciones que puede realizar el Estado, obligándolo a calcular el lucro cesante. También elimina el plazo obligatorio de 60 años que debían pasar para poder vender tierras incendiadas en zonas de bosques nativos para proyectos inmobiliarios. Y además de la movilización al Congreso esta tarde, habrá movilizaciones en distintos puntos del país. Hacemos un recorrido federal, comenzando por Río Negro, donde la jornada se va a hacer sentir en simultáneo en las principales ciudades de la provincia. Nos lo cuenta nuestra compañera Sofía Gómez Vides desde Radio Encuentro de Viedma.
2: Hola amigas y amigos de Farco. En Río Negro, organizaciones sociales, sindicales, ambientales y políticas van a estar realizando este jueves una jornada provincial de movilización en distintos puntos de la provincia para rechazar el proyecto de ley de inviolabilidad de la propiedad privada que impulsa el gobierno de Javier Milei. Las actividades se van a estar desarrollando en distintas localidades como Bariloche, Edma, Cinco Saltos, Hipoleti, General Roca, El Bolsón, Choel Echoel, San Antonio Oeste, Las Grutas, Villa Regina y también Allen, en coincidencia, por supuesto, con el tratamiento de la iniciativa en el Congreso Nacional. Aunque durante las últimas horas en el debate parlamentario fueron retirados algunos artículos del proyecto, las organizaciones sostienen que permanecen dos aspectos que consideran centrales: la reforma de la ley del manejo del fuego y los cambios en los procedimientos de desalojo. Sobre este último punto, Alejandro Palma, referente de Patria Grande Río Negro, advirtió que la iniciativa es especialmente grave porque en la provincia cientos de comunidades originarias aún no fueron relevadas y continúan sin reconocimiento efectivo de sus derechos territoriales. Las organizaciones también cuestionan la modificación de la ley del manejo del fuego, que elimina las restricciones para cambiar el uso del suelo o vender tierras afectadas por los incendios forestales. Advierten que esa medida puede incentivar maniobras especulativas sobre estos territorios, algo que ya vienen denunciando hace mucho tiempo, pero que esta ley terminaría por avalar. Con esta jornada provincial, los espacios convocantes buscan expresar su rechazo a un proyecto que, según sostienen, debilita las herramientas de protección ambiental y facilita los desalojos. Aquí en la ciudad de Viedma, en la capital de la provincia, la convocatoria será pasada a las 4:30 de la tarde en la Fuente Pucará, un lugar emblemático donde hace tan solo algunas semanas miles de vecinos salieron a celebrar el Mundial. El día de hoy, ese espacio se sigue convirtiendo en un lugar para defender nuestra soberanía. Informó para Farco Radio Encuentro desde Viedma, Río Negro.
1: En San Juan, la movilización contra el proyecto de inviolabilidad de la propiedad privada será desde las 18 en la capital provincial. Nos lo cuenta Guillermo Romero desde La Lechuza.
3: Aunque el oficialismo retiró del proyecto el capítulo sobre la venta de tierras a extranjeros, las centrales sindicales, organizaciones sociales confirmaron la movilización el día de hoy. Víctor Bazán, titular de Inquilinos Agrupados en la provincia de San Juan, se refiere al respecto.
4: Esta tarde se marcha, se acompaña. Nosotros veníamos pregonando este artículo principalmente del desalojo exprés, más allá de estar en discrepancia con lo que no quieren tratar ahora. Y también con el manejo del fuego, con un montón de situaciones que es la venta ni más ni menos de la Argentina, lo que querían hacer. La verdad es que estamos viviendo en una provincia y en un mundo bastante complicado. Argentina es complicada y difícil de salir adelante, ¿no? Con cero expectativa. Sí, yo creo que la marcha, más allá de encarnar estas situaciones puntuales, es el disgusto de la sociedad a un gobierno que viene haciendo las cosas mal.
3: La marcha en San Juan será a las 18 horas y partirá desde la Plaza 25 de Mayo. Reportó para Farco Guillermo Romero desde Radio Comunitaria de Lechuza en la provincia de San Juan.
1: En la capital pampeana hubo marcha por la mañana y también habrá por la tarde. Mauro Monteiro nos lo cuenta.
5: En Santa Rosa, capital de La Pampa, la manifestación contra la ley de inviolabilidad de la propiedad privada se realizó en la rotonda del Centro Cívico frente a Casa de Gobierno. En ese lugar, entre las 9 de la mañana y las 11 de la mañana, la mesa intersindical convocó a una manifestación, a un paro parcial de 2 horas y también a un corte de calle parcial. Todo eso se realizó frente a Casa de Gobierno. Los integrantes de la mesa intersindical también aseguraron

0: Que van a participar de la manifestación convocada por la CGT a las 5 de la tarde en la Plaza San Martín. Ricardo Araujo, participante en la manifestación y también representante del Partido Comunista Revolucionario, dijo en Radio Kermés que se tienen que mantener en la calle porque la ley que hoy va a tratar el Senado de la Nación sigue perjudicando al pueblo. Por ejemplo, los desalojos express, que son un problema para los inquilinos que hoy están en esa situación. Reportó para Farco, Radio Kermés, desde Santa Rosa, La Pampa.
1: En Rosario, la jornada contra el proyecto de ley de inviolabilidad de la propiedad privada comenzó esta mañana y la marcha principal será a las 18. Nos informa Darío Ulias y de Aire Libre.
2: La jornada en Rosario para rechazar el proyecto de ley de inviolabilidad de la propiedad privada que se debate en el Senado de la Nación comenzó a las 11 de la mañana en la céntrica Plaza San Martín. A partir de ese horario se están realizando diferentes actividades como conversatorios, estampados de mensajes para defender nuestras tierras y por la tarde habrá una red abierta y la convocatoria también para las 18 horas a una movilización hasta el Monumento Nacional a la Bandera, donde se va a realizar un acto de cierre de la jornada. Reportó para el informativo Farco, Aire Libre, Radio Comunitaria de Rosario.
1: En Jujuy también será por la tarde la convocatoria principal en la Plaza Belgrano. Nos lo cuenta René Caiconte desde FM La Voz del Cerro.
3: La convocatoria será hoy a las 4 de la tarde, convocada por distintos gremios y organizaciones sociales de la provincia de Jujuy. Se van a concentrar en Plaza Belgrano, de allí recorrerán las calles de la ciudad, adhiriéndose al reclamo en todo el país por el rechazo a la extranjerización de las tierras en nuestro país. Eso sucederá en Jujuy en la tarde de hoy, a las 4, cuando se congreguen en Plaza Belgrano para marchar por las calles de la ciudad.
1: En Mendoza habrá marcha en la capital y en otros puntos de la provincia. El informe de nuestra compañera Daniela Nievas de Radio Tierra Campesina.
4: En Mendoza, organizaciones sindicales, sociales, ambientales, feministas y políticas mantienen la convocatoria a movilizarse este jueves a las 18 horas desde el kilómetro cero de la ciudad, en rechazo al proyecto de ley de inviolabilidad de la propiedad privada que impulsa el gobierno nacional. La marcha fue ratificada a pesar de que el Ejecutivo retiró del proyecto el artículo que flexibilizaba la venta de tierras extranjeros. Las organizaciones sostienen que la iniciativa sigue incluyendo aspectos que consideran perjudiciales, como los desalojos exprés para inquilinos, comunidades indígenas y pequeños productores, las limitaciones a las expropiaciones y los cambios en la ley de manejo del fuego. La convocatoria también se replicará en otros puntos de la provincia con la movilización prevista frente al Congreso Nacional. Desde La Valle, Mendoza, reportó para el informativo Farco, Daniela Nievas de Radio Tierra Campesina.
1: Y otra de las provincias donde habrá movilizaciones hoy será en Chubut. Se va a sentir en distintas ciudades de la provincia, nos lo cuenta Dante Lobos.
5: En Esquel, la Asamblea por el No a la Mina convocó a concentrarse desde las 16 horas en el local de la Avenida Alvear para seguir la sesión del Senado, mientras que la movilización por las calles de la ciudad comenzará a partir de las 17:30 horas. También habrá actividades en distintos puntos de la provincia. En Trelew, la concentración será en Plaza Independencia. En Comodoro Rivadavia habrá convocatoria al mediodía y movilización desde la Plaza Compuchehue. En Gaiman, la concentración está prevista para las 17 en la Plaza Central. En la comarca andina, las organizaciones realizarán una volanteada sobre la Ruta Nacional 40 y luego un caravanazo hacia la Plaza Pagano, en el Bolsón, donde confluirán con las asambleas de Río Negro en una jornada de protesta que acompañará el debate legislativo en el Congreso Nacional. Desde Esquel, informó Dante Lobos.

0: de acuerdo a los insumos que tenía, de acuerdo a la traza que tenía, que valía 100 millones de dólares. Escuchemos bien las cifras. 100 millones de dólares. Cuando se adjudica, no se adjudica en 100 millones de dólares, se adjudica en 140 millones de dólares. Y después nos termina saliendo no 140 millones ni 100 como nos debería haber salido, nos termina costando a todos los cordobeses 220 millones de dólares, un aumento del 120%, más que duplicaron lo que técnicamente decían que debía valer estas obras, pero es un sobreprecio abismal. Por eso nosotros vamos a la justicia, para que se investigue, porque si vos decís que técnicamente los ingenieros dicen que vale 100 millones de dólares, que ya es un precio altísimo, después no podés terminar pagando 240 millones de pesos.
1: El presidente del Tribunal de Cuentas de la provincia de Córdoba denunció también aprietes por parte del poder político.
0: Realmente apretados por el poder político y fuimos allanados acá en el Tribunal de Cuentas, pero son estas cuestiones que nosotros venimos observando y no dejamos que ocurran porque estamos cuidando la plata de todos los cordobeses, que es la plata nuestra, porque como te decía recién, después de esa falta, esta plata falta en hospitales, falta en las escuelas, también realizamos una denuncia importante nosotros.
1: Esto fue el informe de Radio Panamericana de Huerta Grande para el Foro Argentino de Radios Comunitarias.
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4: Y hasta aquí llegamos con Informativo Farco por hoy jueves 6 de agosto de 2026. Cristian Torres estuvo en controles, Pepe Frutos en la conducción y las radios que integran Farco en la producción. Volvemos mañana, que tengan buen resto del día. Chau.
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0: Hoy estamos aquí en Cobán, en la seccional, en la regional de Asexa. Vamos a hablar con Margarita Patricia Coy. Ella está a cargo del área de salud. Bueno, Margarita, un gusto y gracias ahí por darnos esta nota. Contanos un poco las actividades a nivel regional que hace Asexa en el tema de salud y cuáles son las problemáticas que ustedes ven, qué proyectos no plantean, qué estrategias se dan.
1: Hoy en día, pues la estrategia de Asexa es preparar a las comisiones de salud, incluso motivar a las comadronas a que sigan con su estrategia de trabajo, pero sobre todo Asexa se enfoca en mujeres embarazadas, en mujeres lactantes, en niños que sufren de desnutrición aguda y desnutrición crónica. Está anuente con los proyectos a enfocarse en lo que es la salud nutricional.
0: Y, por ejemplo, cuando dicen comadronas, quizás no todo el mundo entienda ese concepto, pero contanos ahí qué es lo que hacen las comadronas.
1: Las comadronas son las que atienden los partos. En otros países, no sé cómo les llamarán, pero en nuestra región, en nuestra Alta Verapaz, a nivel Guatemala, se les llama comadronas a las parteras. Son las que recogen o reciben a los niños en casa. Su trabajo es comunitario, ya que ellas hacen un trabajo muy arduo y muy bueno en los lugares donde no hay acceso a la salud. No hay un lugar donde las mujeres embarazadas puedan ir y sean atendidas por un médico o por una enfermera, pero están las comadronas, que son las principales, son las que están en antes del parto, después del parto, o sea, en el puerperio. Y también no solo son comadronas, estas mujeres también se convierten en madres, en abuelas de quienes atienden, ¿verdad? Porque se les tiene un gran respeto y además se admira el trabajo. No es que sean preparadas exactamente, ellas ya traen ese conocimiento, ya nacen con ese conocimiento. Entonces es bastante.

0: bastante amplio hablar de ellas y cómo integran, digamos, el tema de salud con el uso también de medicinas ancestrales, el uso de hierbas, de lo que nosotros denominamos yuyos.
1: Bueno, acá en Asexa se les dan talleres en cuanto a las plantas medicinales. Se les da los talleres, aparte de eso, se les provee de las plantas. En cada taller que se les dan de 10 a 15 plantas diferentes que puedan ser usadas en la comunidad, no solo con las mujeres embarazadas, sino también con los niños que tal vez se enferman por una diarrea, por una neumonía, o por una simple gripe.
0: Y cómo también relacionan, y bueno, no sé, también esto, ¿no? ¿Qué plantas deben tener en estas 15 plantas? Un montón de nombres, pero.
1: Entre las más comunes que pueden utilizar está el eucalipto, la hierbabuena, orégano. Ay, se me van por el momento se me van los nombres, pero hay una diversidad de plantas medicinales. También pueden usar el ajo, se puede usar la cebolla. Yo creo que ya mencioné el eucalipto, que es muy bueno para la tos y para las neumonías, tanto para niños como para adultos. Por supuesto que se les da la dosis, se les enseña cómo usarlas, pueden usarlos en emplastos. Tenemos una planta que nosotros en nuestro dialecto aquí en esta región que se habla Ekchi, se llama Tiekualba. Es como un calientahuesos en español, ¿verdad? Esto sirve para golpes, incluso para fracturas, ¿verdad? Esta planta une y absorbe la inflamación y pega los huesos. Entonces creo que esta es una planta muy útil para esos lugares donde no hay acceso a salud.
0: ¿Y vos crees que las comunidades culturalmente en general son mayas, ¿no? Con diferentes lenguas, pero han sostenido, han cuidado, mantenido, digamos, la cuestión de la medicina ancestral?
1: Sí, creo que desde nuestros ancestros son miles de años donde se viene esta práctica, mas sin embargo se ha ido perdiendo por la medicina oriental convencional, química. Entonces, pero Asexa hace que se pueda rescatar esa forma de vida, esa forma de utilizar lo que tenemos a la mano muchas veces, pero por no saber usarla no lo usamos. Entonces, creo que Asexa hace un trabajo muy fuerte también en las comunidades. Nosotros como técnicos nos preparan para ir e investigar incluso para poder dar nuestros talleres y enseñar qué pueden usar y qué no pueden usar.
0: Digamos, de la misma forma que en el tema de agroecología intercambian, ¿no? Como esta relación de campesino-campesino, también hay un vínculo, hay un diálogo, digamos, con las comunidades.
1: Por supuesto que sí, hay un vínculo. Por ejemplo, nosotros estamos en este proyecto, estamos trabajando en 5 comunidades y tienen intercambio de experiencias. Cada comunidad, cada comadrona o cada comisionado de salud, que es un grupo que también trabaja fuertemente de la mano con las comadronas, ellos tienen intercambio de conocimientos y de experiencias. También a las comisiones de salud se les enseña, se les dan talleres que pueden ser útiles para ellos. Y desde ancestralmente, pues el uso de plantas medicinales, como ya decía, es de miles de años. Entonces creo que ahorita se está volviendo a retomar ese uso que ya se estaba perdiendo. Entonces algunos ya saben para qué sirven las plantas y algunos otros que aún desconocían, ¿verdad? Pero con este proyecto hemos estado trabajando fuertemente para que pueda usarse nuevamente las plantas.
0: ¿Y qué es lo que aprendiste vos en todos estos años de trabajo con Asexa?
1: En realidad yo tengo poco tiempo de estar trabajando acá en Sexa, tengo meses por decirlo, pero me he integrado bastante en el tema, en las costumbres, en las tradiciones que Sexa promueve, pues es realmente interesante, interesante y es beneficioso para poder informarle a las comunidades, y no solo en salud, sino también mi trabajo en esta institución es trabajar con género. Pues sabemos que hay mujeres que son lastimadas, pero entonces con el trabajo que se realiza se les enseña cuáles son sus derechos, qué deben de hacer en un caso de violencia, ¿verdad? A quiénes deben de acudir, cuáles son las rutas a seguir, ¿verdad? Y cuando es posible también se les dan acompañamiento en algunos casos.
0: quizás rescatábamos de una reunión ayer con mujeres, quizás no fue directamente tu labor, pero ASEXA fue construyendo con las comunidades, ¿no? Como un afiche con los derechos de las mujeres, y esto ellas lo usan como un instrumento en las casas.

0: quizás Margarita, como una reflexión final, decir, bueno, ¿por qué es necesario pensar la importancia de volver, ¿no?, a una medicina natural y ancestral? Vos también formás parte de las comunidades.
1: Claro, el volver a las plantas medicinales, como le decía, hay plantas que están a la mano, al alcance, pero por no saber el uso, no. Y yo como mujer maya creo que es de suma importancia para mí conocer mis raíces, porque de eso venimos, de las plantas vivimos, porque recordemos que las plantas nos dan oxígeno, ¿verdad? Y aparte de eso nos dan oxígeno y podemos utilizarlo, podemos sembrar, podemos trasplantar, tener un huerto en cada hogar donde podamos tener una muestra de la planta que nosotros creamos que podemos usarlo como medicina para nuestra familia, para nuestros hijos, incluso para los vecinos, ¿verdad? Sabiéndolo utilizar.
0: Bueno, Margarita, te agradecemos mucho y te deseamos lo mejor en tu trabajo.
1: Muchísimas gracias, gracias por la entrevista y pues ojalá esta entrevista pueda ser útil para algún otro país, principalmente para Argentina, que es de donde usted viene. Y gracias, gracias por la visita. Pues para nosotros es importante que otros países, otras organizaciones sepan del trabajo que realiza ACCESA en esta ciudad de Guatemala, especialmente aquí en este sector que somos nororiente y que estamos en Cobán, Alta Verapaz.
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Bueno, yo soy Loreto Rondizoni, soy la coordinadora general de la Red Chiapaneca de Huertos Educativos y pues contarte un poquitito que la red surge en el año 2014 por iniciativa de los investigadores Gelda Morales, Ron Knight y Bruce Ferguson, quienes en el año 2009 ya habían creado la Red Internacional de Huertos Escolares, ¿no? Y en el 2012 también ellos crearon un proyecto llamado Laboratorios para la Vida, con el cual pues desarrollaron diplomados centrados en huertos escolares, alimentación, comunidad, etcétera. Y siento que estos diplomados fueron clave en el inicio de la red porque ayudó a muchos participantes, en su mayoría docentes, a despertar pues más la conciencia, a conocer y experimentar nuevas formas de educación, con muchas metodologías participativas. Aprendimos, pues me incluyo, ¿no? Mucho de agroecología, temas de investigación, pero siento que lo más bonito fue que logramos hacer como comunidad, ¿no? Siento que de ahí nace la red, como una necesidad de encontrarnos para hacer agroecología, para poder tener un espacio de capacitación, de formación, pero sobre todo para apoyarnos, para no sentirnos solas, solos cuando los tiempos se ponen difíciles, complicados. Siento que hemos logrado crear un tejido que contiene y que sirve de refugio, pues, y de aliento para seguir adelante cuando las cosas no van tan bien. Como decía hace un ratito, pues cuando comienza la red, cuando nace, se dirigía más a escuelas, ¿no? Pero se empezaron a acercar diferentes iniciativas que iban desde, pues, no sé, un huerto de barrio, un huerto familiar, comunitario o diferentes colectivos. Y ahí es cuando planteamos la situación entre todas y todos y decidimos cambiar a llamarnos huertos educativos, porque somos convencidos que el huerto educativo pues es una gran herramienta para el aprendizaje, la experimentación, el recuperar saberes, ¿no? En mi experiencia, desde el huerto escolar de la primaria que coordino, las niñas y niños pues se logran conectar con la naturaleza, conocerla, llegar a maravillarse de ella, ¿no? Despierta el interés por el cuidado del ambiente, finalmente hay cerebros despiertos, curiosos, pensantes, pues interesados, ¿no? Y eso se logra, según yo, con contacto con la naturaleza, sacarlo de esas cuatro paredes, de la teoría. Siento que pues para lograr cambio en la humanidad, cambio de paradigma, es tan importante llevar a los niños más educación en la naturaleza y enseñar a los adultos que también la aprecien, ¿no? El huerto no, yo siento que nos viene a enseñar, pues es como nuestra maestra, ¿no? La naturaleza se convierte en nuestra maestra, pues es un aula viva, llena de aprendizaje académico, pero también de aprendizajes significativos para la vida, ¿no? Porque soy una convencida que cuando los niños crecen, las niñas crecen en la naturaleza, terminan siendo adultas que la cuidan, que la aman, ¿no? Se crea como ese lazo de cuidado, de conciencia, de contacto con la naturaleza. Finalmente es bonito, es entretenido y se puede, ¿no? Creo que con voluntad y amor como principal virtud se pueden hacer muchísimas cosas. Pues nosotros como red ya llevamos, si no me equivoco, 31 encuentros en diferentes lugares de Chiapas. Consideramos una red itinerante, ¿no? Nuestros encuentros tratamos de que sean bimestrales. Pues básicamente son un espacio de coaprendizaje. Nos gusta identificarnos como una comunidad de aprendizaje, pues donde todas y todos podamos enseñar, podamos aprender. En nuestros encuentros siempre hay como un espacio de formación, donde se pueden aprender de temas técnicos como el manejo de composta, producción de semillas, riego, etcétera. También conocimientos pedagógicos, ligar la materia, la currícula con el huerto, tema educativo, alimentación saludable, soberanía alimentaria, etcétera, ¿no? Pero también hay un espacio valioso para intercambiar nuestras experiencias, pues las cuales son muy enriquecedoras y nos sirven luego para poder replicar en nuestros centros de trabajo, ¿no? Y compartir con nuestros grupos. Tenemos también un momento donde realizamos el intercambio de semillas, también lo abrimos a un espacio de tianguis, con productores locales que son parte de la red y siempre damos un espacio de arte, la creatividad, la música, pues para poder estimular este aprendizaje también vivencial que tanto procuramos, ¿no? Lo que nunca puede faltar, sí, en todos los encuentros son nuestro espacio de compartir comida, de alimentación, ¿no? Que es un momento de celebración, de goce, compartimos alimentos de diferentes regiones, a veces llegan recetas típicas y pues es un espacio de diálogo donde podemos conocernos, compartir lo que hacemos, intercambiar contactos y pues crear como vínculos de amistad, ¿no?
¿no? Pues realmente nuestro compromiso es por la preservación de la vida a través del alimento. Creo que ahí la cosa se vuelve para mí, se vuelve sagrada, ¿no? Porque cultivar tus propios alimentos es un acto sagrado. No hay nada más que provoque más alegría que cosechar tus propios alimentos para compartir con tu familia, con tus estudiantes, con tu comunidad, con los demás. Pues así conseguir una nueva forma de poder hacer ciencia, de impulsar el conocimiento comunitario y pues por qué no abrir caminos de esperanza, ¿no? Yo creo que eso es muy importante, que las niñas y los jóvenes entiendan que hay esperanza porque hay diferentes formas de producir nuestros alimentos y eso también liga a que hay diferentes formas también de consumirlos, ¿no? Pues somos una red autogestiva, independiente, horizontal, compuesta por diferentes actores que nos organizamos a través de comisiones, la de formación, la de difusión, semillas, la comisión coordinadora de encuentros, la comisión articuladora y también pues la de Tequio, ¿no? Que cada estas comisiones van rotando las asambleas anuales, pues ya nos vamos poniendo de acuerdo. Hemos tenido altos y bajos, periodos de muchísima más creatividad, participación, como momentos que nos toca sostener para seguir adelante, pero ahí seguimos como resistiendo, seguimos convocando, esperanzado que nuestra experiencia sirva de inspiración para seguir promoviendo y desarrollando pues, actitudes de colaboración, de participación, de intercambio, solidaridad y de conciencia hacia sí mismo y hacia todo lo que nos rodea. Pues el año pasado cumplimos 10 años, wow, increíble. Hemos pasado por muchas cosas, por muchos talleres, muchos momentos de aprendizaje, teatro, arte. También en el 2018 convocamos a un encuentro nacional y se creó la Red Mexicana de Huertos, que ha sido pues una de las cosas que nos ha gustado y también hemos logrado impulsar otras redes en México, ¿no? Entonces, como la de Baja California Sur, que llevan como 9 encuentros, entonces como súper bonito y motivante para nosotros, como que esta célula se vaya duplicando y procreando en otros lugares, en otras ciudades, ¿no? Y eso, pues creo que finalmente, incluso tal vez la pandemia no logró pararnos, somos como bastante necias, necios, y creemos en lo que estamos haciendo, no lo hacemos sin un fin monetario ni nada por el estilo, sino por el amor y la convicción que creemos que otro mundo es posible.

0: Nos hallamos aquí en el Alto, estamos con Daniel René Cabrera, él está ahora encargado del Teatro Trono, y nos vas a contar un poco brevemente, ¿no?, la historia de este teatro como espacio cultural y popular.
1: Energía a todas las personas que se encuentran del otro lado, un abrazo ahí para todos los territorios del sur de América. Bueno, Teatro Trono es una experiencia teatral, artística, que tiene 35 años de trayectoria, iniciada por el maestro Iván Nogales Bazán, que es el precursor de esta semillita que ha dejado aquí en la Ciudad del Alto. Teatro Trono inicia con niños de la calle. Él, siendo sociólogo, ve que un problema en la sociedad, en nuestra sociedad, eran los niños de la calle, y decide ir a un centro de rehabilitación a poder ayudarlos, y consigue formar un grupo que decide llamarse El Trono. Ellos son los que deciden el nombre de Trono, de Teatro Trono, por varios aspectos. El primero es porque cuando pasa algo en sus vidas, tronan, su vida trona, y llegan a este lugar, donde también es un trono para ellos, porque pasan de la calle, de no tener comida, de estar luchando en el frío, a tener al menos un techo y comida. Entonces era un trono para ellos. Y luego ya cuando se conforma el grupo, ellos se sienten los reyes de la imaginación. Entonces el trono era el lugar para ser esos reyes y hacer todo lo que ellos querían, ¿no? Entonces el Teatro Trono tiene como esos nombres significativos, el origen. Con el tiempo logra que estos niños puedan salir del centro de rehabilitación para actuar y luego los trae a vivir aquí a la casa con él, ¿no? Entonces pasa una serie de cosas. Es evidente que es muy difícil el rehabilitar a los chicos porque hay todo un contexto detrás, pero él continúa con ese trabajo de querer hacer algo por los niños. Lamentablemente ya no puede sostener ese trabajo con niños con problemas de drogadicción y problemas más fuertes. Y lo que decide es enfocarse en los niños y en los jóvenes del barrio, que es donde estamos, en Ciudad Satélite, en la Ciudad del Alto, en La Paz. Y este territorio responde a migrantes, tanto del campo como relocalizados de minas o de otras empresas estatales que cierran a finales del siglo XX. Y es en este trabajo en donde se van formando nuevas generaciones y llega a la casa Ana Salazar. Ana Salazar fue también directora de Teatro Trono y junto a Iván Nogales fueron los que construyen todo el legado, ¿no? A la cabeza de Ana Salazar se conforma esta vez ya un grupo de puras mujeres, que son las que empiezan como la segunda etapa de Teatro Trono, que consigue construir esta casa, que consigue todos los acuerdos institucionales con muchas partes del mundo. Y mientras ahí el Iván teorizaba y todo eso, a la cabeza de Ana, de Coral, su hermana, logran reavivar este elenco grupal y seguir, ¿no? Después, varias generaciones, muchos años de hacer teatro, de tejer, de sumar, de hacer, terminan como en la muerte de Iván, el 2019. Muchos elencos han pasado por aquí y es a partir de ese momento, del 2019, que el techo institucional que él había creado, COMPA, la Comunidad de Productores en Arte, como fundación, decide apartarse del trabajo de Teatro Trono, ¿no? Por ser una institución más abocada a eso, ¿no? Al trabajo institucional. Y totalmente contrario a lo que Teatro Trono es, que busca la horizontalidad con el gobierno, la descolonización de los cuerpos, la desmercantilización del ser humano, de los seres. Vemos que el trabajo que está realizando la Fundación no va con Teatro Trono y la Fundación decide poner condiciones que no vamos a aceptar. Y se separa la época en la que Teatro Trono funciona bajo un financiamiento externo. Y nos vemos en la necesidad de replantear el funcionamiento de las cosas en la casa y a la cabeza de Ana Salazar logramos la autosustentabilidad del espacio, ¿no? Ya sin apoyos externos a través de donaciones, sino a través de trabajo, ¿no? De trabajo, abrir la casa para que otros talleristas puedan dar sus talleres, sus trabajos, pero al mismo tiempo formando elencos de teatro que nos ayudaban a poder dar funciones, vender las obras y un porcentaje que también entra a la casa para que continúe trabajando, ¿no? Sí, se les da un poco de dinero de bono para los chicos, pero es pues ínfimo a comparación de todo el trabajo que ellos dan y otorgan a la casa, ¿no?
0: Quizás sería importante que cuentes un poco cuáles son los guiones de estas obras, ¿no? ¿En qué se basan?
1: Perfecto. Tenemos tres obras características que narran como toda la historia de nuestro país, de Bolivia. Empezamos con la obra llamada Somos Hijos de las Minas. En esta casa nosotros tenemos un subsuelo con una réplica de las minas. En este lugar nosotros desarrollamos, y en el teatro, ahí tenemos un teatro principal, la obra que narra este periodo precolonial, este periodo incaico de los pueblos, en donde nosotros hacíamos huecos en la tierra para dar vida. Pero cuando llegan los españoles, los europeos, entonces nosotros empezamos a hacer huecos en las minas, pero para dar nuestra vida por los minerales, por el dinero. Entonces, Todo este periodo de dominación, de explotación para los trabajadores, termina con la nacionalización de las minas, ¿no? Entonces es todo ese periodo histórico. Luego tenemos una segunda obra que se llama Hoy se sirve, que trata de todo el periodo de las dictaduras, ¿no? Después de esta nacionalización y del gobierno del MNR. Entonces pasan otra serie de gobiernos, de dictaduras. Y justo con el gobierno del MNR también se decreta la relocalización de los trabajadores, principalmente de las minas y de otras empresas estatales. Y eso da origen a nuevos asentamientos de personas. Uno de los principales es la ciudad del Alto, donde nos encontramos. Y así nace como la urbe alteña en nuestra obra que se llama Arriba el Alto, que narra todo este nacimiento y todas estas pintorescas cosas que pasan en la ciudad del Alto, con un toque de humor, pero también de la realidad, que termina con la guerra del gas, el inicio del 2003, y luego con la posterior subida de Morales, ¿no? Entonces ahí terminamos ese periodo histórico en donde la sociedad se ha levantado con mucho dolor, pero que nos ha dado paso a ese nuevo periodo que ahora vemos está por terminar.

0: Y ustedes hoy, como jóvenes, jóvenes maduros, digamos, ¿cómo miran la política? La política, por ahí la política partidaria, ¿cómo ven el futuro más cercano y quizás a mediano plazo, ¿no? También en este contexto global, digamos.
1: Es complejo porque, bueno, ahora los que nos hacemos cargo de Teatro Trono, de la Casa Trono, en su mayoría somos jóvenes, entre los 15 y los 28 años, ¿no? La persona mayor es Cora Salazar, la hermana de Ana, que tiene pues sus 48 años quizá, ¿no? Pero es la única persona que quedó de toda la historia del trono. Es un poco difícil politizar a los chicos, como en la sociedad, pero afortunadamente a través de nuestras obras ellos entienden lo que ha pasado, porque al ser parte de Teatro Trono alguna vez has visto o has actuado alguna de nuestras obras, que hace que te repienses la historia y lo que está ocurriendo, incluso al ver cómo hay cosas que se están repitiendo, como un partido dominante, en este caso el MAS en la actualidad, antes el MNR, se fracciona por intereses de poder, no hay tantas facciones de un partido que antes apoyaba al pueblo, o entre comillas, porque nos hemos dado cuenta que solo los utilizan de escalera política, ya sea en este siglo o en el pasado, siguen siendo las mismas estructuras de poder que se van repitiendo. Entonces, nos hemos dado cuenta que nuestra posición política va en el aspecto de apoyar a todo lo que está pasando desde nuestro arte, desde la cultura, desde ser un espacio seguro para los niños y jóvenes, que es lo que más falta cuando hay una crisis. Pero también entendemos que la crisis política solo se va a resolver a través de la horizontalidad con el Estado y que nuestras sociedades no han tenido la oportunidad de establecer sus propias normas. Es decir, seguimos utilizando el sistema que nos han impuesto. La descolonización va desde todos los aspectos. Primero, nosotros nos descolonizamos corporalmente aquí en el trono, de la mente, que no significa negar todo lo de afuera, sino reconocer el por qué utilizamos lo de afuera. No es encerrarnos en nuestras tradiciones andinas o antiguas, sino el entender que la globalización es un hecho y que tenemos que reconocer todo lo que entra en nuestro cuerpo y ser consciente de utilizarlo. Y en este caso, en lo político, ya ha caducado el sistema que nos han impuesto. Y eso lo vemos en toda Latinoamérica. Entonces, creemos que la representación política debe ir más allá de los partidos. Tiene que haber una representación directa. No creemos que las elecciones sean una solución a los problemas estructurales del Estado, sino, y algunos teorizamos, esto ya es un poco más personal, pero creemos que una asamblea constituyente puede ser el camino, pero correctamente realizada, quitándole el monopolio a los partidos, eliminando la figura del presidente para que no sea un rey moderno, democratizando mucho más el órgano legislativo porque ahora lo dominan los partidos políticos nada más, ¿no? Vemos el prebendalismo político en toda Latinoamérica porque nuestras organizaciones sociales son la base de todos nuestros países. Esos sectores que se organizan y que se levantan para hacer valer sus derechos, pero que se topan contra el Estado que es representado por los partidos políticos. Entonces estamos en esa época de teorizar, de pensar, de ofrecer primero eso, un espacio seguro, y luego ya poder incluso volver a teorizar. El Iván ha dejado bastante texto para poder leer, tener el libro de El Mañana es Hoy, que habla sobre esta historia del Teatro Trono, la descolonización del cuerpo, que habla sobre toda esta corriente ideológica y teórica que manejamos en Teatro Trono. Y así es partícipe de varios textos que ahora nosotros los recogemos y volvemos a teorizar. Entonces vamos por ese camino en la parte política, que creo que es lo que todos deberíamos hacer en nuestros territorios.
0: Si bien ya lo dijiste, ¿cuál es el sueño hoy, ¿no?, de Teatro Trono?
1: El sueño creo que es vivir en un país que pueda reconocer a todas las personas, a todos los seres, a sus formas de organización, que pueda respetar todas las formas y cosmovisiones que existen, que pueda respetar a los seres. Y a partir de eso es que nosotros actuamos literalmente en el teatro, pero también en nuestras acciones. Por ejemplo, con el medio ambiente separamos nuestras cosas, producimos composta, ¿no?, hacemos este tipo de cosas que nos ayudan a dar nuestro granito desde nosotros, ¿no? Y luego ya posteriormente, cuando recuperemos la fuerza del fallecimiento de la directora, que fue a principios de año, de la directora Ana Salazar, ya poder ofrecer otras cosas, ¿no? Este año es nuestro año de duelo, pero creemos que amerita para descansar un poco, no parar, solo ir un poco más lento, para luego retomar con más fuerza este legado y este sueño de nuestros directores, de Iván y de Anita.
0: Bueno, Argentina está pasando también un momento difícil, ¿no? Del punto de vista del arte y la cultura, del punto de vista del financiamiento, pero quizás alguno pueda haberse sentido muy sensibilizado con esta nota, entonces tenga ganas de colaborar con Teatro Trono. ¿Tienen algún lugar donde se puede hacer algún tipo de donación o apoyo desde allá al sur?
1: Mira, es algo que nos han recomendado, porque no hemos materializado como tal. O sea, porque tenemos contactos y personas que conocen nuestro trabajo en el exterior, en toda Latinoamérica, pero no nos hemos sentado como a pedir donativos ni nada todavía. No, no tenemos todavía como una página aún. Creo que el mayor apoyo que nos pueden hacer es entrar a nuestras redes sociales, a Teatro Trono. Estamos en Facebook, Instagram, TikTok y ahí poder comentar, compartir lo que hacemos. Estoy seguro que ya vamos a materializar esta forma de que puedan enviarnos algún donativo y ahí se van a enterar de por dónde y cómo. Incluso ahí pueden comprar las obras que vamos a hacer. Eso sí lo teníamos pensado, vender nuestras obras digitalmente para poder recaudar fondos. Pero ahí estamos terminando de estructurar las cosas. Estamos también atravesando una crisis en Bolivia, entonces los mismos chicos están con miedo, repensando cómo van a hacer las cosas, pero bueno, ahí les agradecemos mucho a quienes nos quieran apoyar, que el primer apoyo es eso, con sus visualizaciones, sus me gustas en las redes sociales, y bueno, ahí estaremos manteniéndolos al tanto sobre ese tema.
0: Gracias, Daniel. Te agradecemos mucho por recibirnos, por este espacio, por estas palabras y bueno, lo mejor para Bolivia.
1: Muchísimas gracias, mucha energía para todos los territorios y las personas que nos están escuchando. Las puertas de la Casa Cultural Trono totalmente abiertas en la Ciudad del Alto, a más de 4.000 metros de altura, pero bueno, con el corazón dispuesto y bueno, nos encontraremos pronto.

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1: Aquí recorriendo proyectos de la asociación, nos encontramos aquí, Margarita nos va a contar el lugar y vamos a hablar con Valentina y Elsa para que nos cuente este emprendimiento, ¿no?, que tiene que ver con la cría de pavos.
2: Muy buen día, nosotros nos encontramos en la comunidad de Las Pacayas con las iniciativas productivas de chompipes o pavos, como le llamamos acá. Chompipes le llamamos acá en Alta Verapaz, en otros lugares le llaman pavos. Vamos a platicar con doña Elsa y doña Valentina, que ellas nos van a comentar de cómo iniciaron este proyecto.
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2: En este grupo son 10 mujeres quienes no sabían nada de producir aves ni de crianza de aves ni tampoco tenían conocimiento de siembras agroecológicas. La asociación les brindó árboles frutales, entre ellos mangos, limones y naranjas. También les dieron árboles de mango, lo cual es que ya están bastante crecidos. La naranja ya está en flor desde que se los dieron y los sembraron. Este año ellas esperan cosechar naranjas. Y con la crianza de aves, pues dice que la asociación les trajo acá, en este proyecto, les brindaron las aves y les hicieron, les dieron como un taller para que ellas aprendieran a la crianza. Y por lo que ellas están contentas, porque ahora ya ellas se ocupan en este oficio, están cada una de ellas ocupadas viendo crianza de aves y sobre todo los chompipes que ellas no sabían cómo criarlas.
1: Y Elsa, bueno, le preguntamos a Elsa, ¿no? ¿Cómo le están yendo en este momento? Ya están grandes, ¿qué piensan hacer con ellos?
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2: Dice que ella, doña Elsa, comenta de que están muy contentas, que el día que las aves, los chompipes o los pavos crezcan, los van a vender y ese dinero los van a ahorrar en el grupo de ahorro para mejorar su economía.
1: ¿Qué los venden? ¿En vivo o...?
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2: Ella comenta de que sí los van a vender vivos, ya que les pagan un poquito bien. El precio les pagan bien cuando están grandes los pavos.
1: Bueno, entonces, la última pregunta, ¿aprendieron mucho de pavos a partir del proyecto?
2: Dice
4: de que así aprendieron porque les vinieron a enseñar cómo criar a los chuntitos pavos, como se les llama acá, les llamamos chuntos, chompipes o pavos, ¿verdad? Dice que ya se están contentes y que a través de este proyecto ellas esperan tener algún otro proyecto más adelante, porque ya que ellas tienen muchas necesidades que cubrir.
1: ¿Y volverían a criar pavos?
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2: Dice de que sí volverían a criar, pero también les gustaría diversificar otras cosas que no saben. Dice que también les gustaría que hubiera otro proyecto de algún otro oficio para que ellas puedan aprender y salir adelante.
1: Bueno, agradecerles y bueno, les deseo la mejor de la suerte en la crianza.
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2: Dice que muchas gracias por su visita y agradece que haya venido a visitarnos.
1: Bueno.
2: Se van contentas.
1: Bueno, mucha suerte, muchas gracias.

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4: Damos inicio a nuestro segmento informativo de CDM Noticias en Radio. Hoy jueves 6 de agosto desde Capilla del Monte saludamos a las radios que nos retransmiten, a la audiencia que nos acompaña multiplicada día a día, y le doy la bienvenida como cada jueves a nuestro compañero, el señor Alejandro Pico, desde el sur del Valle de Punilla. ¿Cómo le va?
5: Muy bien, Renata, buen día para toda la audiencia, para vos, para toda la gente que nos escucha, ya sea en vivo y directo o en las distintas reproducciones en diferido. Acá estoy en el patio de la Nogalera, atrás de la radio, haciendo tareas de mantenimiento junto a compañero de la comisión, Aldo Maldonado, y bueno, y esperando que ustedes me llamen para el reporte o no reporte, cómo lo llamaríamos cuando no hay tantas noticias para poder charlar, ¿no? Pero bueno, esto ya viene siendo en estos últimos meses una variable, entonces tenemos que salir como esos inspectores que salían antes con la lupita a buscar las huellas. Sí. Así que nosotros salimos con el teléfono celular, que es nuestro micrófono en este caso, a buscar información y bueno, podemos llegar a lograr alguna que otra declaración de interés, como también a veces esas declaraciones que no declaran, que son las últimas que venimos recibiendo. Calculo que a ustedes les debe estar pasando lo mismo.
4: Y, viste, es como reforzar sobre la malaria o ver si podemos entramar algún puente hacia algún tipo de expectativa o de entusiasmo o de esperanza con que las cosas mejoren, pero ahí vamos, ¿no? Oscilando en esa.
5: Mirá, ayer a la tarde se dio Turismo en Acción en Córdoba Capital. Fuimos invitados mucho medio de la zona, pero nunca se enteran que a veces nosotros no tenemos recursos, porque la provincia te invita, pero no te paga pauta. Ajá. Entonces, es medio como el huevo o la gallina. Voy, sí, para que me paguen, no tengo plata para viajar y por eso no voy. ¿Cómo se lo explicamos a ellos que nosotros necesitamos recursos para poder informar? Porque ya estar detrás de una computadora que hay que pagar internet, sentado en un escritorio donde tiene que haber iluminación, en un transmisor que tiene que tener prendido, que PEC se tiene que pagar, es como que es un círculo que se tiene que cerrar. Pero bueno, es lo que nos pasa y tampoco podemos saber mucho qué pasó en Turismo en Acción. Tampoco hubo turismo en estas vacaciones de invierno, así que es turismo no en acción. Veremos qué dicen los distintos subsecretarios, secretarios, directores de turismo del Valle de Punilla cuando den declaraciones respecto a este encuentro, que vi un par de videitos, pero mucho no se entendió. Lo vi que estaba Capitán y comiendo unas masitas, el presidente de la Agencia Córdoba Turismo. Y bueno, ahí esperando a que alguien nos dedique unas palabras. Sí se puede informar que Huerta Grande ha tomado una determinación mediante una ordenanza de declarar la emergencia turística.
4: Sí.
5: Porque, bueno, muchos tienen que solventar sus gastos, inclusive los gastos municipales. Así que el Consejo Deliberante de Buen Tino llevó adelante esta ordenanza que creo que tendría que ser reflejada en todo el distrito completo, Renato.
4: Sí, ayer lo comentábamos junto con Agustín sobre una medida que se tomó en Merlo San Luis al respecto, y bueno, vemos las implicancias, las similitudes de las zonas turísticas y lo escaso de la temporada para poder hacer frente a lo que viene, ¿no? Hablábamos de que tradicionalmente así fueran buenas temporadas, este tramo es el que más cuesta, ¿no? El envión, no sé, los fines de semana largo, pero el envión hasta el verano, si vos tenés más o menos una buena temporada, te permite prepararte para la temporada de verano. Ahora, la verdad que es sobrevivir y no habría margen, y realmente sabemos que, y esto también es una discusión que lo vemos por nuestras zonas, ¿no? Si reconocer que estamos en problemas y dictaminar la emergencia en materia turística y las implicancias que sostenga, o seguir barriendo bajo la alfombra y decir que está todo fantástico, vengan los turistas, los esperamos y negamos nuestra realidad, ¿no? Como siempre está esa dicotomía en cuanto a cómo presentarse, digo, sobre todo los funcionarios provinciales que te dicen, está todo fantástico, la temporada fue espectacular, la ocupación, no sé qué, y vos decís, che, los números que me dan mis vecinos y vecinas son otros. Bueno, en esa claro. cosa de cómo, si reconocemos o no, me parece que reconocer la problemática nos va a permitir acceder a herramientas para atravesar la problemática. Si la seguimos negando, difícil está que la podamos solucionar.
5: Totalmente de acuerdo, pero bueno, la palabra emergencia siempre trae como un pensamiento de recibir una ayuda. La ayuda, en el caso de una emergencia hídrica, es llevar agua; en una emergencia eléctrica, es llevar un grupo electrógeno; en una emergencia alimentaria, es llevar alimentos; en una emergencia turística, que es traernos turistas. Me parece que no. Claro. Entonces, creo que la palabra emergencia está mal. Sí podrían haber puesto otro tipo de nombre, como preocupación, como desafectación de impuestos al sector turístico, porque verdaderamente el sector turístico está en emergencia, no solamente el que tiene una cabaña, un hotel, sino también el que tiene un kiosco, el que tiene un almacén, el que tiene una verdulería, el que tiene un comedor, un restaurante, un bar, una confitería, porque el turista es el que viene y deja. Bueno, evidentemente hay que cubrir todo eso. Yo creo que Huerta Grande ha tomado por lo menos la posta de poder reflejarlo ante la incredulidad de muchos otros distritos. Calculo que Capilla del Monte no lo va a hacer, no. San Esteban tampoco, La Cumbre lo va a negar, va a decir que ellos tuvieron un montón de turismo aunque no lo tuvieron. Villa Yardino, como siempre, mirando para otro lado cuando lo están silbando. Así que, bueno, veremos cómo golpea esto dos días antes de Turismo en Acción. Yo creo que fue un golpe de efecto también de Huerta Grande para ir allá y que digan, che, la verdad la están pasando mal, vamos a ver qué hacemos en el verano. Pero después viene el verano, y el verano trae el niño, y el verano trae otras cosas, y va a decir, ay, no, pero vamos a tener que gastar la plata en recursos, porque si viene el niño, hay que limpiar el cauce de los ríos. Cosas que también habría que hacerlo, porque son emergencias climáticas. Pero bueno, veremos cómo se desarrolla esto. Se ha dado vuelta la página, ha empezado el famoso segundo semestre que siempre nos tiene tan a la expectativa, según los políticos, y nunca pasa nada. Pero acá en Villa Yardino se ha dado un vuelco a tratar de promulgar las ordenanzas que habían quedado en un limbo político. Calculo que entre el Ejecutivo y el Legislativo Municipal hay problemas, porque el año que viene se vienen elecciones, claro. Y la campaña comienza en el momento que uno tira la primer piedra. Mm. Bueno, acá calculo que el bloque opositor, que es muy grande, que es casi todo, en el Consejo Deliberante, no quería promulgar las ordenanzas. Pero bueno, la semana pasada yo te había comentado que se promulgó la de Centro Comercial a Cielo Abierto, y te había dicho que había quedado una, que era la de las obras que mandaba la cooperativa de la provincia para poder hacerlas, que es adoquinado, cordón, cuneta e iluminación, y que, bueno, había horrores de ortografía, mala redacción de parte del pedido. Y el jueves pasado se tomó en comisión, se le dio dictamen, y ahora pasó al Ejecutivo la ordenanza para que el Ejecutivo la habilite. ¿Qué nos comentan? Bueno, que las obras no infieren mucho en cuanto al gasto que se va a hacer acá, porque

0: mundo a cargo de la presidencia, Oscar Sabadín, nos dio la nota para poder contar cómo fue la promulgación de la ordenanza y bueno, y que lo más rápido posible comiencen las tareas que ya comenzaron y ya hay una cuadra casi terminada, porque estaba, ahí ya lo va a explicar Oscar, ya estaba medio como empezado todo, aunque no había habilitación municipal y eso también trajo un malestar. Así que Rena, audiencia, gente de CDM Noticias, los dejo con la palabra del concejal Oscar Sabadín a cargo de la presidencia provisoria del Consejo Deliberante de Villa Yardino.
1: Muchísimas gracias, Ale. Nos reencontramos la semana que viene.
0: Abrazo.
2: Tuvimos una entrevista con el secretario de Obras Públicas, Claudio Ochoa, y nos contó que estaban esperando que salga la ordenanza para poder hacer que la cooperativa empiece a trabajar.
3: Sí, así fue. Se subió de comisión, se subió al orden del día para ser tratada. Se leyó de nuevo toda la ordenanza, todo el proyecto. Bueno, se terminó en votación, se votó por unanimidad de los presentes. Así que bueno, está la ordenanza está efectiva, bueno, en el momento que la municipalidad la haga efectiva, ¿no?
2: Bueno, esto tiene que ir también de la mano con que ya parte del trabajo se hizo, que es la iluminación del Boulevard Las Flores, que nos dijo Ochoa, y nos dijo que ya la gente de la cooperativa estaba en el pueblo, al igual que los adoquines.
3: Sí, así es, la municipalidad se adelantó, a lo mejor desprolijamente, eso fue también puesto en acta, porque lo habíamos visto desprolijo, porque habían colocado las luces antes de que nosotros diéramos la autorización del uso del espacio, así que bueno, lo hicimos notar también que quede figurado en acta, que nos habíamos dado cuenta de esa desprolijidad. Bueno, y lo otro fue el preparado de calles, que eso lo hizo la municipalidad, que lo tenía que hacer la municipalidad, el preparado de calles donde se va a adoquinar y hacer cordón cuneta. Pero bueno, seguramente que en esta semana que viene empezarán a construir, a producir las calles. Sí, está todo lo que sea adoquines, se han ido trayendo, está cerca de lugares donde se van a iniciar las obras. También está la arena que va a llevar eso, está todo para comenzar. Esperemos que comience lo más rápido posible porque hay muchas calles cortadas.
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5: Saludos, compañeros, compañeras y a toda la audiencia de la radio. A más de un año de la primera denuncia por abusos que habrían ocurrido en el Jardín de Infantes Niño Dios de Villa Carlos Paz, la investigación judicial continúa sin imputaciones mientras crece el reclamo de las familias para que la causa avance. En paralelo, la reciente aparición pública del sacerdote Alejandro Nicola, acusado por las familias como responsable de los hechos, generó indignación. El sacerdote fue visto celebrando una misa en la Catedral de Córdoba. Esto reavivó las críticas hacia el arzobispado y motivó un nuevo pronunciamiento de la Red de Sobrevivientes de Abusos Eclesiásticos de Argentina. Así lo expresó Daniel Vera, referente de la organización.
6: Es que tenemos una indignación y una bronca, como la gran mayoría de la población, de que este hombre tenga o sienta que tiene la impunidad total de sentirse ahí, de celebrar una misa, nada más y nada menos que en la catedral, acompañado por una figura pública como es el cura Soteras, fundador de Radio María, entre otras cosas. Entonces, bueno, es totalmente indignante para las familias y demuestra, desde nuestro punto de vista, la posición de la Iglesia, que, como decíamos en un comunicado que sacamos ayer, realmente no les importa de sobrevivientes de abuso eclesiástico a la Iglesia.
5: La causa, que comenzó con la primera denuncia presentada el 19 de mayo del 2025, reúne actualmente 9 presentaciones judiciales. Todas fueron unificadas en un único expediente que investiga la fiscal Jorgelina Gómez. Aunque Nicola ya fue notificado de la existencia de la investigación y designó defensa, hasta el momento no fue formalmente imputado. En el plano institucional, el arzobispado de Córdoba primero ratificó el apartamiento de Nicola del ámbito escolar y posteriormente dispuso su cese preventivo como párroco de la Iglesia del Niño Dios de Villa Carlos Paz. Sin embargo, la difusión de imágenes del sacerdote oficiando una misa en la Catedral de Córdoba Capital generó un fuerte malestar entre las familias denunciantes y organizaciones que las acompañan.
6: Mira, es tal cual, creo que es del manual de la protección de los

0: encubrida en los pederastas, porque siempre hacen lo mismo, que cambian de lugar, pero no le quita hacer, hasta que haya un juicio, hasta que haya cosas, evidentemente no le van a sacar el estado sacerdotal y demás, pero acá lo que se puso en juego es que si bien siempre operan de esa forma, cambiándolo de lugar, no para proteger a las víctimas, sino para proteger al perpetrador, y entonces esta manera que, insisto, es del ABC, de la forma de encubrir a los pederastas de todo, de cómo lo hace la Iglesia del Vaticano hacia abajo. Entonces, esto que ha hecho esta aparición pública, el arzobispo contestó que le rige la presunción de inocencia, que nosotros no estamos en contra de eso, pero sí también, y ahí se nota que el arzobispado no tiene ni idea de cómo, digamos, tratar bien a los sobrevivientes, porque hay una ley internacional que rige como constitucional acá desde el año 94, que habla del interés superior de niños, niñas y adolescentes.
1: Sí.
0: En algunos de los comunicados que nosotros hemos hecho, en algunas de las páginas nos han cuestionado eso, pero es totalmente claro. Lo primordial, lo que prima, son las víctimas en caso de que sean niños, niñas y adolescentes. Entonces, imagínate que para muchos de estas personitas que han sido agraviadas, imagínate los traumas y demás, tienen que ver al monstruo, como ellos reclamaban en algunos casos, suelto, libre. Porque Carlos Paz está a 30 y pico kilómetros de Córdoba.
1: Sí.
0: Entonces cualquiera de las familias puede venir a Córdoba por algo y cruzarse con el monstruo caminando como si no hubiera hecho nada. Entonces, nosotros no estamos diciendo que no tiene que dar misa, nada de esos problemas de la Iglesia. Sí que tiene que regir el interés superior del niño, niña y adolescente. Y digo, recalco esto. Cuando uno sabe trabajar, cuando uno se preocupa por las niñeces y trabaja a favor de ellos, sabe estos artículos, sabe estas leyes internacionales. El arzobispado no le interesa, a la Iglesia en general no le interesa, y actúa de esa forma, dejando que tenga prudencia y dejando que celebre la misa nada más y nada menos que en la catedral. Y una cosa, perdón, que no me quiero olvidar.
1: Sí.
0: Son los feligreses los que sacaron la foto y denunciaron. Es decir, en la misma feligresía católica que dice basta, no pueden ser tan impunes, no pueden dejar que este monstruo, que este delincuente ande suelto.
2: Este sábado 8 de agosto a las 18 horas, las familias denunciantes marcharán por el centro de Villa Carlos Paz reclamando celeridad en la investigación judicial. Reportó Villanos Radio para CDM Noticias.
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0: Y para el momento de las preguntas, le doy la bienvenida a la señorita Violeta Collado en los estudios centrales de una radio Muchas Voces. ¿Cómo le va?
2: Buen día, Renata, para vos. Buenos días para la audiencia. Vamos a hablar de lo que, en parte, de lo que sigue quedando en discusión. Hablamos de la agenda nacional con este proyecto de ley de inviolabilidad de la propiedad privada. Y los diferentes aspectos que tienen, la noticia ya de la jornada de hoy es que el gobierno retiró el artículo que tenía que ver con la extranjerización de tierras, con la posibilidad de aumentar el límite de propiedades que pueden tener en nuestro país las y los extranjeros. Pero recordemos que esta ley tiene varios artículos más que tienen que ver con la propiedad privada, y hay uno que nos interesa especialmente en la zona, que tiene que ver con la ley del fuego. Este proyecto de ley, esta ley vigente en la Argentina no hace tantos años, que prohíbe hacer el cambio de uso de suelos por 30 años en territorios incendiados. Eso aquí nos hace una resonancia, y porque nos hace una resonancia, te quiero contar algo que es novedad aquí en Capilla del Monte, que es muy concreto y que muestra hasta qué punto es un tema muy sensible para nuestra comunidad. Está en línea, de hecho, ya Andrés Álvarez, vecino de aquí de Capilla del Monte, comerciante de la región, que impulsa una ordenanza que ya está ingresada en el Consejo Deliberante, un proyecto de ordenanza para la creación de un comité mixto de seguimiento, prevención y análisis de causas de incendios en nuestra ciudad, en Capilla del Monte. Buen día, Andrés, aquí Violeta, Renata, te saludamos.
3: Hola, Violeta, hola, Renata, buen día, ¿cómo están?
2: Bien, bueno, lo ponemos en este contexto, ¿no? Este sí, proyecto, claro. pero dediquémonos un poco a enterarnos, a compartir con la audiencia de qué se trata, en qué está basado, cuáles son los móviles puntuales para este comité mixto de seguimiento, prevención y análisis de las causas de los incendios. Ya empezamos a hablar más allá de lo que es el combate del fuego, muchas cosas que producto de los incendios fuertes que tuvimos aquí en el 2024, hablábamos de mejorar todos los recursos y la red para poder combatir el fuego, ¿no? Toda la red de comunicación. Sí. Acá se trata de, bueno, mirar de cerca y decir por qué se producen, cuál es el origen.
3: Sí, bueno, la verdad es que el proyecto nace de las preguntas que nos hacíamos vecinos, que me hacía yo y que conversaba con Daniela, mi pareja. Nace de una pregunta. Uh-huh. Y la pregunta es, ¿por qué se incendia nuestro monte? ¿Por qué se incendió Capilla del Monte? Hace algunos días tuvimos 6 focos de incendio sobre la ruta, noches de viento, y automáticamente, la verdad es que todos con los que hablé pensamos en lo que vivimos en el 2024, que fue una tragedia ambiental, fue una tragedia económica y humana, que sin duda dejó una marca muy profunda en Capilla, pero que también dejó muchas preguntas sin respuesta. Y la verdad es que cuando una comunidad no conoce las causas de una tragedia, no puede prevenir que vuelvan a repetirse. Yo creo que el espíritu de esto que presenté es que para apagar un incendio hacen falta los bomberos y hace falta el Estado, pero para evitar el próximo incendio hace falta saber por qué empezó. No podemos convivir con dudas permanentes, hay que empezar a buscar respuestas, hay que empezar a buscar la verdad. Los bomberos hacen un trabajo extraordinario apagando el fuego, los brigadistas trabajan en condiciones dificilísimas, la justicia interviene cuando corresponde, pero no existe un ámbito permanente que de alguna manera reúna esa información, escuche a los vecinos, permita aprender de cada incendio. Yo me acuerdo que en el 2024, 2025, hubo testimonios, fotografías, situaciones que la gente consideraba sospechosas. Algunos en redes sociales lo decían, otros en conversaciones. Y la verdad es que eso se pierde. Nunca sabemos si algo de eso que circulaba es importante o no. Por eso creo que para esta situación la transparencia también previene. Porque cuando la información circula, de alguna manera, bueno, la comunidad confía más y puede colaborar mucho mejor. Entonces, ¿qué está proponiendo este proyecto de ordenanza? Crear un comité mixto de seguimiento, prevención y análisis de las causas de los incendios. Mixto, porque creo que cuidar el monte no puede ser solamente responsabilidad del Estado. Tiene que involucrar a toda la comunidad. Tiene que involucrarnos a todos. La propuesta incorpora representantes de bomberos, brigadistas, centros vecinales, comerciantes, jubilados, clubes y el propio municipio. Cada sector elige su representante, porque la verdad es que lo que creo es que es importante que participen quienes conocen el territorio y viven esta realidad todos los días. ¿Qué funciones tiene ese comité? Bueno, recibir testimonios, reunir documentación, solicitar información pública, elaborar informes, convocar especialistas, dar intervención a organismos provinciales o nacionales y obviamente poner antecedentes a disposición de la justicia cuando eso corresponda. Pero hay una función que para mí es clave: que toda esa información que sucede en ese comité vuelva a la comunidad, mediante informes públicos, actas abiertas, un canal oficial de comunicación. Tiene que haber un ida y vuelta. La comunidad tiene derecho a saber por qué pasó y también qué se está haciendo para que no vuelva a ocurrir. La verdad es que esto es una cosa de doble vía. La comunidad aporta y ese comité va contando cómo va pasando.

0: nunca pudimos registrarlo formalmente. Y hay muchas preguntas que todavía siguen abiertas. Si algún incendio fue intencional, tenemos que investigarlo. Y si no lo fue, también necesitamos saber qué pasó. ¿Qué sé yo? Justamente investigar, creo que...
1: Andrés, pienso respecto a lo que decía 24, imágenes de Baquiano, que lo veían con bidones, desconfianza en varios equipos de las camionetas de la ETAC. Digo, para ponerle nombre, recuerdos, imágenes concretas, ¿no? De lo que pasaba también en esos días mientras estaba toda la situación acuciante que se vivió en esta región. En ese sentido hubo una intervención, estuvo presente el gobernador Martín Yarlora, esto es lo que yo recuerdo, y recuerdo también declaraciones del gobernador de en torno a todo lo que se tomaba como información, prueba documental y una investigación más o menos en curso. Siempre, lógicamente, plantándose en que a priori la provincia va a defender sus cuerpos de seguridad, sus organismos, y dando a entender la presunción de buena fe en el trabajo, ¿no? E inclusive, con respecto a un baquiano en particular, después también hubo un mensaje, hubo informaciones que lo exculpaban de esas sospechas, mostraban cierto comportamiento, y todo eso, como vos decís, queda igualmente en un imaginario social, en una sensación de eso realmente termina así, ¿dónde están las pruebas de esa investigación? ¿Dónde está una mirada definitiva sobre eso? Sobre todo en una combinación donde a veces hay fenómenos naturales y hay gente que te dice, pero los fuegos siempre existieron como un fenómeno natural del monte, y estos focos que aparecen a los costados de la banquina de la ruta, ¿no? Como que siempre es como, che, hola, por favor, la sociedad necesita no enloquecer con toda esta información. Pero participo con vos de eso, de esa mirada, porque me parece que tiene que ver con esa sensibilidad, pero también te pregunto qué información, si vos en el trabajo del proyecto de esta propuesta de

0: comité no afirma nada, solo ordena datos. Los propios medios y organismos, por ejemplo, hablaron de una dinámica extraña, como vos decís. Hay testimonios de vecinos que nunca se registraron. Lo que hace el comité es reunir esa información para que la justicia decida, en todo caso, en base a esa información. No especula, ¿sí? Esto es importante aclararlo. Claro. Por otro lado, respecto a cómo van las investigaciones, no hay nada, Violeta. No hay nada. Por eso digo, nosotros tenemos que tomar una actitud, tenemos que dar un ejemplo. Sobre todo porque el 40% de los incendios de ese 2024 sucedieron en nuestro territorio. Son 65.000 hectáreas. Sobre todas las cosas, porque está pasando además, a nivel nacional, algo que es un debate que es muy importante. Y nosotros, creo que Capilla del Monte puede dar una señal muy importante, más allá de lo que pase a nivel nacional o provincial. Una comunidad organizada puede generar sus propias herramientas para prevenir, investigar y fortalecer la transparencia. La verdad que el proyecto no implica gastos significativos para el municipio, no crea una estructura burocrática, todos los cargos son honorarios. Lo que hace es organizar la participación de actores que ya existen y generar un espacio institucional para que la información no se pierda. La verdad que para mí es muy importante por lo menos poner en el centro de la discusión este tema. Es lo que te decía al comienzo, los brigadistas, los bomberos ponen en riesgo su vida, junto con la comunidad organizada, para apagar el incendio. Es de mínima injusto que no sepamos qué decirles a esos que arriesgan su vida para cuidarnos a nosotros por qué se incendió. Quizás el motivo sea intencional, quizás no, pero necesitamos respuestas.
1: Es muy claro y desde dónde lo estás planteando. Andrés Álvarez, yo te quiero preguntar también cómo lo pensás en función de una articulación con Defensa Civil. Hay un trabajo, hay también una ordenanza en Capilla del Monte de conformación de Defensa Civil como un organismo con características similares, pensando en una representación de distintos sectores, y también imagino que esta información que pueda generar este comité un poquito se superpone, no digo, no es que se duplique, sino que son cosas de interés también al área de Defensa Civil, pueden aparecer actores en común en realidad en ambos organismos. Sí. ¿Cómo lo,
0: y pueden
1: cómo
0: ser
1: lo
0: complementarios? Acá hay una cuestión complementaria. Primero, saber, es importante tener información sobre si eso está funcionando. Hoy no está funcionando, por un lado. Por otro lado, esto se complementaría. Es complementario. Seguramente haya actores en común, seguramente haya cosas que puedan existir o coexistir, pero la verdad es que lo que estamos proponiendo hoy no existe. O sea, no está funcionando. Entonces, la propuesta nuestra es que se ponga en marcha esto desde la organización de los vecinos, la sociedad civil y el Estado. Pongamos en marcha esto o pongamos en debate esto. ¿Bien? Esto no es un proyecto mío en términos personales. La verdad es que es una herramienta como ciudadano que me parece que había que aportar y que quiero que abra la discusión, ¿no? Que podamos sentarnos a discutir. Quiero que, la verdad, me genera mucha incomodidad el silencio. Y me impresiona el silencio como denominador común posterior a los incendios. Me gustaría que lo charlemos, que debatamos cómo resolver esto, cómo prevenir esto de una vez. Bueno, respecto a esto, si se superpone con otra cosa que existe, creo que no se superpone, creo que se complementa, y creo que eso que se complementa primero tiene que existir, y hoy no existe.
1: Hago otra cosa que me parece, no sé, que no es una, no es tanto una pregunta, te colaboro en esta idea, pero me parece importante. Vos decías esto, ¿no? ¿Cómo, con qué cara, si no les seguimos apelando a la solidaridad y al esfuerzo de brigadistas, de bomberos que están yendo hacia los incendios, si no podemos ni siquiera explicarles cómo se provocó el incendio anterior o el que estén intentando apagar? Y pienso también en la complejidad que significa la organización social en medio de un incendio. Recordemos que no es solamente

0: la gente que va derecho hacia el fuego, sino detrás de cada uno hay decenas de personas armando una logística de comunicación, de movimiento, de transporte de agua, de suministros, de que tengan alimentación, de que puedan organizarse en turnos para descansar, preparar evacuaciones, limpiar el monte para poder hacer, en cierto modo, una forma muy natural de cortafuegos, de frenar ese avance. Es mucho trabajo que muchas veces se hace incluso en medio de situaciones de tensión social, porque no se sabe, no se conoce a ciencia cierta que todos estén trabajando en favor de una misma causa. Digo, sobre eso hay mucho, y mucho más que investigar, y sobre eso sí te pregunto. En relación, vos decís, bueno, no tomaría ninguna postura este comité, pero ¿cómo trataría toda la información que hay circulando, muchas con datos bastante ciertos, bastante comprobados, en lo que es la especulación de los motivos de estos incendios en términos inmobiliarios, en términos de expansión, de urbanización, de cierto tipo de urbanizaciones en la zona? Y esto que también representa la actualización de la ley del fuego a partir del 2020, ¿no? Decir explícitamente no se puede tocar hacer un cambio de uso de suelo sobre una tierra incendiada. Con eso te traigo a la discusión en el día de hoy, que va a suceder en el Senado de la Nación, pero que también tiene que ver con por qué está esa ley, ¿no? Si existe una ley así, hay cosas sobre las cuales también este comité podría ordenar información y poder sugerir posicionarse en acciones de lucha con información clara, verídica.
1: Yo creo que en principio lo que tiene que hacer ese comité, y esto también es algo que se puede discutir, es una propuesta lo que estoy presentando yo, es recibir la información, recabarla, sistematizarla, verificarla. En principio eso, porque no es un tribunal, es un órgano de consulta. El artículo 2 lo dice bastante clarito, porque no podría estar por encima de los demás poderes. Es un órgano de consulta, asesoramiento y seguimiento, ¿sí? Tiene que darle esa información al Poder Judicial en caso de encontrar que hay un delito o un posible delito. No sustituye al Ejecutivo, no sustituye al Consejo Deliberante ni al Poder Judicial. Y la verdad es que lo que vos decís es cierto, pero eso se va a ver con más claridad cuando podamos tener información clara, sistematizada y verificada. Y respecto a lo nacional, bueno, es muy fuerte el debate que hay sobre la reforma de ley de tierras. Creo que no hay duda que la movilización ciudadana logra frenar el artículo más cuestionado, pero la modificación de la ley de manejo del fuego sigue vigente y tiene consecuencias directas para regiones como la nuestra. Ese plazo del que vos hablabas, 30 años de protección post incendio, permite venta y subdivisión de esas tierras quemadas. La verdad es que la situación, el contexto, permite o abre una puerta para que podamos tener este tema en debate, ¿no? Como que podamos charlar todos de esto. Yo confío en que el proyecto puede discutirse con seriedad. Creo que hace una semana el propio Consejo Deliberante expresó su preocupación por esta modificación de la ley de tierras y la modificación a la ley de manejo del fuego y manifestó su rechazo. Eso demuestra que existe una preocupación compartida por proteger nuestro monte. Y este proyecto va en esa dirección. Si estamos preocupados por el futuro del monte, tenemos que estar preocupados por entender por qué se producen los incendios. Es complementario, como te decía antes. Y te repito, creo que Capilla puede dar una señal muy importante más allá de esas leyes nacionales. Puede mostrar una comunidad organizada que genera sus propias herramientas. Este proyecto no implica gastos significativos, no genera una nueva estructura burocrática, organiza la participación de los actores que existen, y lo que espero es que alguno de los bloques pueda tomar este proyecto, que podamos discutirlo. No es un proyecto de una persona, es una propuesta para toda la comunidad. Creo que cuando la información circula de manera institucional, organizada, la confianza crece, los vecinos saben dónde acercar un testimonio, el comité puede analizar esa información, puede elaborar informes públicos y devolver respuestas a la comunidad. Ese ida y vuelta fortalece la prevención, creo que mejora la calidad de la información y ayuda a terminar con estas especulaciones de las que estábamos hablando. Creo que este proyecto propone de alguna manera que Capilla aprenda de lo que vivió para estar preparada frente a lo que pueda venir, ni más ni menos.
0: Andrés, la última pregunta que quiero hacerte sobre este proyecto, este comité mixto presentado aquí en Capilla del Monte, un comité mixto de seguimiento, prevención y análisis, recordemos, de las causas de incendios en la ciudad de Capilla del Monte. A esto que vos decías, bueno, cómo fue recibido dentro del Consejo Deliberante, decías vos recién, ¿Cómo evaluás, qué percepción tenés de cómo es recibido en la sociedad? Te lo pregunto incluso con una sensación un poquito de calle, que cuando salimos aquí desde la radio a preguntar a la gente sobre ciertos temas, es verdad que no puntualmente sobre incendios, pero hay a veces mucha desinformación con respecto a los distintos proyectos, a las distintas agendas informativas nacionales, ¿no? Este caso, bueno, puede conectar con una sensibilidad de la comunidad, como lo que recordamos fatídicamente del 2024, donde se quemaron, recordemos, 40.000 hectáreas. Y bueno, ¿cómo lo percibís vos en una respuesta activa de las vecinas y vecinos en Capilla del Monte?
1: En principio, desde que hice público que había presentado este proyecto, recibí decenas de mensajes, no estoy exagerando, decenas de mensajes de gente preocupada por el tema. Por otro lado, creo que es una preocupación que es mía como vecino y es mía en relación a las conversaciones que yo tengo habitualmente con otros vecinos en mi comercio, en los comercios que yo voy a comprar. Creo que no es lo mismo que los temas nacionales, porque acá la gente tuvo el fuego a metros de su casa, evacuó sus casas, vio a sus hijos mirando el fuego, no sabiendo si iban a volver a sus casas. En el inconsciente colectivo de nuestro pueblo, esto caló profundo. Es un tema que nos preocupa y fundamentalmente muchos de los mensajes que recibí estos últimos dos días tienen que ver con me hacía mucho ruido tanto silencio. Y eso me parece que es una respuesta clave. Cuando el silencio empieza a hacer tanto ruido, bueno, es cuestión de que alguien encienda el tema, ponga en discusión ese tema y empieza a aparecer el interés, porque la verdad que es un interés genuino, es una preocupación genuina. Quizás en lo cotidiano, las cosas que nos pasan, uno no está todo el tiempo con eso en la cabeza, pero es algo que caló muy profundo, dejó en términos no solo económicos, productivos, un daño grande. También fue un conflicto humano, ¿no?, emocional, lo que generó el incendio del 2024. Digo el 2024 porque fue el último y fue, la verdad que fue tremendo. Pero bueno, hace bastante tiempo se vienen viviendo estas cosas.
0: Sí,
1: yo creo que la respuesta es muy interesante, lo que estoy recibiendo por parte de los vecinos que me escriben, y espero que podamos abrir la discusión y el debate en todos los ámbitos.
0: Bueno, sigamos de cerca entonces este proyecto presentado en el Consejo Deliberante, el de Capilla del Monte, un comité de consulta y de información que va a estar integrado por un representante del Departamento Ejecutivo Municipal, otro por la Brigada de Bomberos Voluntarios de Capilla del Monte, otro por los brigadistas forestales, dos por el sector comercial, dos representantes de centros vecinales, uno de una institución de jubilados, uno de un club de barrio. Comparto también, sumo esa información. Esto es un proyecto ingresado en el Consejo Deliberante con buena recepción que será tratado en las próximas semanas, ¿verdad, Andrés?
1: Sí, esperamos que esto fue una petición, ingresó tanto al Consejo Deliberante como al Ejecutivo Municipal. Tendrá que tomarlo algún concejal para para ponerlo en discusión en el Consejo formalmente, o el Ejecutivo Municipal presentarlo por su parte. Nosotros estamos dispuestos a avanzar y aportar para que esto sea un hecho.
0: Bueno, nosotros desde acá, si te parece, sumamos también esto que vemos como análisis de la comunicación de nuestra comunidad, que tiene que ver con que a veces la gente nos cuesta asociar esto, lo que nos pasa cuando tenemos el fuego delante, y cómo en realidad está influido por un montón de decisiones políticas que hasta vienen desde el ámbito nacional. Por eso también queremos compartir esta novedad del día y no perder de vista que todo lo que es este proyecto de ley de inviolabilidad de la propiedad privada, el gobierno dio un paso atrás con el capítulo que hablaba de la extranjerización de tierras, algo que tuvo una presión popular, mediática, un rechazo de tantos sectores que obligó al gobierno a dar marcha atrás con este artículo, pero que recordemos que sigue el tratamiento de otros puntos de la ley. Otros dos que son también muy importantes en relación a nuestros territorios y que incluso llegan a afectar a los inquilinos de todas las comunidades y de todas las ciudades del país, por que se agiliza y se simplifica los términos de la ley de desalojos, pero que también afectan a los desalojos en las comunidades rurales, y también otra modificación que tiene que ver con los juicios sumarísimos para la expropiación de tierras. Creo que lo estoy confundiendo. Los juicios sumarísimos justamente son los que hacen a los desalojos. Menciono todo esto porque esto sigue estando dentro de este paquete de modificación de leyes, muchas que tocan hasta el Código Civil en sus modificaciones, que influyen en el Código Civil de la Nación, y una muy importante para esta localidad, para esta región, que hace a la ley del fuego, lo que decíamos recién sobre el cambio de uso del fuego, de uso de suelos prohibido por 30 años en superficies incendiadas. Recordemos que entonces para nuestro territorio, nuestras localidades sostienen la movilización prevista para el día de hoy, porque están todavía estos artículos de esta ley vigentes y presentes en el debate en el Senado de la Nación en la jornada de hoy, en Capilla del Monte a las 5 de la tarde, convocatoria en la Plaza San Martín, también hay convocatoria en Cruz del Eje sobre la Ruta 38, en San Marcos Sierras, en la cumbre en Carafa frente a la estación desde el mediodía, en La Falda va a haber también movilización, en Carlos Paz y por supuesto una muy importante se espera en Cañada y Colón en la ciudad de Córdoba. Compartimos eso para cerrar esta charla, Andrés, y para poder conectar un poco, ¿no?, las cosas que tienen que ver con el ámbito súper local, súper sensible de la gente, y también entender cómo las cosas que nos pasan a diario tienen una influencia en una política más macro, ¿no? Que también hay decisiones ahí que después nos dejan sin respuesta cuando nos pasan cosas.
1: Es muy importante movilizar hoy porque tiene que frenarse esta ley por completo. Lo que queda todavía en el marco de esa ley es peligroso, atenta contra muchas cuestiones estratégicas de nuestros recursos y nuestra soberanía, así que no hay que pensar que porque se bajó ese artículo, bueno, hoy no hay que movilizar, hay que movilizar en cada rincón del país porque tenemos que tener una posición clara sobre estos temas.
0: Andrés Álvarez, vecino de Capilla del Monte, gracias por este contacto.
1: Muchísimas gracias a ustedes por ayudarme a difundir este proyecto.

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6: Cuando ella viene, sentimos que la boca se nos llena de un gusto a pasto pisoteado y que tiene un sabor a cuero resobado y reseco. Entonces es cuando hay que cantarla con todo el pecho, aunque la voz se nos quiebre en medio del intento y nos quedemos tristes para siempre. Recién entonces es cuando se comienza a transitarla con alegría y a comprender por qué anda por caminos llenos de polvo, sola, entre las venas del hombre que la mira irse en silencio. ¿Por qué se duerme sobre vasos de vino mientras el hombre queda con el sombrero entre las manos como un nido vacío? Sabemos que se alza sobre los carnavales desde aquellos que comen en silencio en las cantinas últimas, que toda contención será inútil cuando su remolino turbio baile sobre la sangre un frenético erizamiento. La noche le pertenece íntegra con sus caballos que mueren a la mitad del camino, velados por la copla que los ha asesinado. Uno la ve llegar sobre lentos silbidos cuando la arena roja de los chacos traga todos los huesos muertos y no se sabe si la luna lleva ciervos heridos por el cielo o ramazones secas. Y sobre los domingos, cuando viene la noche con su garganta llena de sapos y un cascabel de víbora, vierte su agua milenaria sobre la boca sedienta de la caja. Cuando se ha sentido así, necesariamente hay que llorarla. Y llorarla. No con los ojos, sino con las raíces. Y con los muertos

0: Buenas tardes, Capilla del Monte. Acá estamos en el programa número 80.
1: ¡La hucha!
0: ¡Qué grande! ¿Cómo estamos todos? Valentín Ventre en la operación técnica. Ganó Boca y jugó bien.
1: ¡Vamos!
0: ¡Las dos cosas!
2: ¡Por Dios! ¡Cuánta gente que se armó hoy! ¡Qué bien! La verdad que lo vi a Boca, me le faltó gol, pero me gusta.
0: Bien ahí, porque falta Jiménez. Volvió a perder Atlanta. Y si Rosenthal no se pone las pilas a llevar la remera de Dame Bola con el capitán de Atlanta, este es el mío, amigo. ¿Estamos con los... Bueno, Atlanta va a seguir viniendo en picada, ¿eh? Se los advertimos, sí. Los dejamos casi en primera y están desperdiciando la oportunidad. Hoy Fernando Rosenthal va a salir por audio, sí. Porque va a estar en la marcha de la ley de tierras.
2: Obvio.
0: Así que, bueno, no iba a intentar salir en vivo, pero bueno, hay que ver si puede.
1: Carne kosher también.
0: Pero sí, también está con la carne, estamos con todo.
1: Está la novia.
0: Sí, el otro día también en su otro programa, después le vamos a preguntar bien por dónde sale el programa, un programa astral que tiene Fernando Rosenthal, sí. La CUSI salió ahí.
1: Claro, hicieron nota la CUSI. En el mundo de lo astral.
0: Sí. Hoy tenemos nota con Lupe Giza, sí. Secretaria de Deportes de la Municipalidad de acá de Capilla del Monte, que nos va a contar. Hay un montón de actividades. De hecho, también ahí
2: había fútbol en Las Flores, me acuerdo,
0: sí,
2: ¿verdad?
0: Ahí nos va a contar y vamos a desarrollar un poquito eso.
2: De una.
0: Ya está sentado acá con nosotros.
1: Un invitado. Ya es invitado casi que...
0: Sí, creo que es el que más veces vino. Estamos ahí con Tony, sí. Vamos viendo.
1: Está él, Tony y Messi. Son los tres que más estuvieron.
0: Más estuvieron acá en el
1: programa, ¿no?
0: Iván también.
1: Bueno,
0: todos los que llevamos al éxito. Todos
1: hay,
0: los que
1: torneo,
0: llevamos.
1: Hay torneo. Hay torneo, parece, sí, que...
0: Uy, hay un montón de novedades con el ping-pong también.
1: Sí.
0: Seguimos presentando a Adrián Petty en Pitos y Matraca.
1: ¡Oh!
0: ¡El pistolero! ¡El pistolero de Capilla!
2: DJ Morcilla. Dice que
0: rompió. También nos va a contar, la rompió toda.
1: Hicimos un desastre en el karaoke el viernes, ahí en Sinclair.
0: Un bar abierto hasta las 3 de la mañana, no existe,
1: no
0: acá en Capilla,
1: no
0: fuera
1: cerrar.
0: De temporada,
1: no,
0: una cosa de loco.
1: Una cosa de loco, la verdad, el tiempo acompañó y la gente también, así que...
0: Ahí llega nuestra entrevistadora estrella, Suyay Fronte, entró Agustín Fontaine. ¿Nos van a echar, Agustín? No.
2: ¿Aguantamos
0: un rato más?
1: Todavía no.
0: Hasta dentro un ratito.
1: No.
0: Nos faltan 15
1: tenemos
0: minutos.
1: Tenemos las horas contadas.
0: Tenemos la
1: mano. Número 80, llegaremos al 81.
0: Bueno, ahí, manden mensaje.
2: ¿Qué
0: pidiendo,
2: es el 80?
0: Pidiendo que se
1: cree. La bocha.
0: La gente va a explotar la línea al 3548-570333 para pedir que nos quedemos.
1: Hay que poner algo del bocha Socol, porque es la bocha.
0: Bueno, ahora ahí tenemos. ¿Cómo vamos armando el programa en vivo?
1: Sí,
0: impresionante.
1: Vamos. Se nos ocurren cosas.
0: Y bueno, después vamos a charlar acá un ratito con Dani. ¿Cómo anda, Dani?
3: Bien.
1: Buenas tardes, Dani.
3: No es lo mismo que escucharlo en casa esto, ¿no?
1: ¿No?
3: ¿Es peor? No,
1: porque estas caras hay que aguantarlas durante 2 horas, ¿eh?
0: Y hay que seguirlo, ¿no? Hay que seguir.
3: Cuando venga Iván no le digan ping-pong.
1: No, es
3: tenis de mesa.
1: No, lo cambiamos, lo logramos cambiar.
0: Lo domesticamos.
1: Lo modificamos.
3: ¿Ah, sí?
1: Sí. Gracias a nosotros. Ping-pong punilla.
0: Es más, es ping-pong Córdoba. A la Federación de Tenis de Mesa y la Federación de Tenis de Mesa de Córdoba, ping-pong.
1: La verdad que fue un antes
0: imponemos.
1: Un antes y un después. De tanto que le volamos la cabeza de que era ping-pong.
0: Ni siquiera ping-pong.
1: Es ping-pong.
0: Es cordobés.
3: Bien cordobés.
1: Ping,
0: claro, pink es un chancho o algo así. No, ¿cómo
1: no,
0: es?
1: No, pink.
0: Pink, ¿no?
1: Pink.
0: No, pink es rosa. Pink. Bueno.
1: Es el más viajado, Valen.
0: Sí. Llegó hasta allá, hasta su pueblo, ¿cómo es? Ahí al lado de Junín.
1: Chacabuco.
0: Hasta Chacabuco, ahí está, no me salí.
1: Chacabuco.
0: Hasta Chacabuco va y todo. Dice que más lejos llegó de nosotros. Adrián y Lauti
1: siempre...
0: hasta Rosario.
2: Hasta la gemela.
0: Hasta Rosario. Y yo creo que no llego a la gemela. No llego al
1: pote. Ya mínimo.
0: Sí, no.
1: Tengo como, vos sabés que como que me estoy apunando porque me hacen tux los dos, tux, uno,
0: Ah, te estás jugando a, porque te hacemos la de...
1: Como un ping-pong me está haciendo la cabeza.
0: La naranja...
1: Te quedé sordo, ¿no?
0: La naranja mecánica, ¿viste? Te vamos generando el daño psicológico. No sé si te estás quedando sordo.
1: Ahí te escuchas.
0: Es como cuando la bola de cera. Que le va pegando el golpecito y de repente escuchás y de repente no escuchás.
1: ¿Nunca te hiciste el... ¿Cómo se llama? ¿Viste? Que se hace como un... ¿Conito?
2: Sí, para el aerolíneo.
0: ¿Te prendieron fuego? Sí.
1: ¿Y te prenden fuego?
0: Sí, sí.
1: Yo casi prendo fuego todo el pelo de mi hermana.
0: Porque claro, no, es contraproducente contra gente que tiene pelo largo.
1: Yo ya le quería poner hasta, ¿viste? Le quería poner hasta, digo, para que salga todo.
0: Mi mamá le puso querosena a mi hermana para los piojos.
1: Bueno.
0: Sí, al instituto intoxicado.
1: Se usaba antes. Y además no, que tenía tanto hijo que decía, bueno uno menos.
0: Y tengo un amigo que le puse una pipeta a la hija.
1: Yo tuve un gran problema por haber usado la pipeta como pequeño. No sabes, no le quedó uno a la nena. No. Tiene 21 años, no le quedó uno. No
0: todavía,
1: le quedó
0: todavía no tiene piojo, ¿no? Desde aquella época.
1: No se le acercan. Lo único que bueno, usa peluca.
0: Pero era ¿Era de marca o encima era genérica?
1: No, era genérica, por supuesto, como en toda la vida, genérico. Claro, lo habían traído de Transilvania, creo que la pipeta.
0: Bueno.
1: Era para vampiro.
0: Hoy también está pasando en el Congreso, que ahí está yendo nuestro compañero Fernando Rosenthal.
1: En todos lados, me voy.
0: El regalo de tierras, acá en la Argentina, así que bueno... ¿Para qué peleamos tanto, no? Si después la regalamos igual. Así que, bueno, esperemos que nos salga esa ley. Ya igual a mí no me sorprende nada. Y bueno, vamos a ir arrancando el programa. Nos pueden escuchar por una radio.org y por la 98.1. Nos pueden llamar al 3548-570333.
1: ¿Y el
0: vamos
1: Instagram?
0: Damebola.radio.
2: Súmense al Instagram.
0: Súmense a la lista, ahora que hay impresionantes premios.
2: Hoy tenemos nota de Agustín, tenemos nota de Fer y escuchamos musiquita.
0: Y mandamos.
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0: buenos días, esta semana, a partir del jueves 17 horas, arranca por la 98.1 desde Capilla del Monte, arranca la máquina, arranca, dame bola, dale, dame bola.
1: La capoeira es un arte ancestral, inventado por los esclavos afrobrasileros en América para sobrevivir y escapar. La capoeira fortalece el cuerpo y el espíritu. La capoeira es juego, danza, lucha, canto y destreza en movimiento.

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0: Diciendo la pelota.
1: El dame bola. No, el de la quiniela me dio la bocha.
0: Bueno, la bocha, la pelota. Pará, la dame 80 le vamos a poner.
2: Ey, dame 80.
0: Dame 80.
1: ¿Vos jugaste a la bocha alguna vez?
0: No, a la bocha.
1: Yo
0: no,
1: sí,
0: al tejo.
1: Muchas veces, jugaste a la bocha. Sí. Buenísimo, un juego ancestral.
0: Ancestral.
1: Había gente en esos tiempos que se jugaba muy seguido que tenía un don para acercar la bocha. No era cualquier cosa.
0: No, no, tiene una técnica ahí. Mucha
1: la técnica es...
3: Para arrimar.
1: Para arrimar, claro.
3: Hay que tener estaba, propiedad.
1: Pero estaba el bochador, el que bochaba, que tiraba de arriba y le pegaba. Hasta ese, partía bochas.
0: Sí. Ese es como el Higuaín padre, ¿no? El fondo
1: te lo partía,
0: sacaba directamente.
1: Te sacaba el diente sin que te des cuenta.
0: Qué grande.
1: Impresionante juego, Te digo. Bien. Que...
0: Tendríamos que hablar con la gente de bocha. En cualquier momento le hacemos nota
1: a
0: la gente de bocha.
1: Boxy iba a jugar a las bochas.
0: No. Pero Boxy no viene a comer un asado, va a venir acá al programa de radio.
1: No, es verdad.
0: Así que tenemos que conseguir.
1: De este deporte tan...
0: Sí, ahí vamos a conseguir algún exponente de... en Balumba hay una cancha de bocha alucinante. Y ahí
1: se podía tomar, muy bueno. Se puede tomar cualquier cosa, viste, vos podés estar tomándote un aperitivo. No es como otro deporte que... Vos qué sé yo, no podés chupar si vas a jugar al fútbol, vas a jugar al tenis o al pádel, no podés chupar. Vos podés chupar y te vas y para el culo. Pero en esto...
0: los que jugamos más no tenemos
1: hay algunos problemas. Que se tomaban algún totini y ahí te daban el efecto. Ese efecto que te faltaba sobrio.
0: Bien ahí.
1: Muy bueno.
0: Bueno, Dani, ¿cómo andás? Buenas tardes. No,
3: estoy escuchando. Hablamos de deporte. ¿Viene la Secretaría de Deporte?
1: Viene la...
0: No, llamada telefónica. Llamada telefónica.
3: Hablamos de ping-pong.
0: Hablamos de ping-pong.
3: Y ahora de bochas.
0: Y ahora de bochas, claro. Y siete. Multideportivo.
3: Las canchas de Balumba son...
0: muy
3: de
0: buena.
3: Muy buena.
0: Sí, muy buena. Muy buena.
3: Sí,
1: también cuidado.
3: No. Espectacular.
0: Bueno, lo mismo pasa con el ping-pong. No estamos hablando de ping-pong, de una mesita, de un lugarcito. No, estamos hablando con mesa profesional, con paleta profesional.
1: Eso es del pasado.
0: A nivel liga.
3: A nivel federación.
0: A nivel federación, lo mismo Iván.
2: En Balumba también están haciendo almuerzos y tienen tipo un buffet.
0: En Balumba sí, hay un buffet que está buenísimo. Se come súper bien, económico, pero es el típico. No sé si alguien ve el canal Gourmet.

0: Entonces,
1: está con los mejores del
0: en
1: país,
0: ese encuentro que ya va a salir la publicidad dentro de poco, va a haber pádel, fútbol,
1: primicia,
0: Newcom en el Club Capilla.
2: De una.
3: Es como el volei, claro. Pero no.
4: Ah, el que estaba parado, que juega.
3: A mí me suena más, a mí me decís Newcom y yo ya me imaginé.
4: Yo creo que estaba peleando,
0: una jaula.
4: Un arma. Sí,
3: dije, claro. Una forma de agarrarse trompada.
4: Arte marcial, yo me imaginé arte marcial.
2: Sí. Alto campo se llama lo de Toche.
3: Alto campo, loco.
0: Bueno, y ahí, y es cierto, Balumba tiene un buffet y una comida. Y una atención espectacular.
4: Es lo mejor. La atención es lo mejor.
2: Sí. ¿Y cuánta gente viene?
0: Mira, el año pasado vinieron 110. Para este año se espera. No. Este año va a ser el día 29, jueves 29 de octubre.
4: Mi cumpleaños. ¿Te vas a acordar?
0: Sí.
3: 29 de octubre. Nos vamos a festejar ahí.
0: Mira vos. Claro. Comienzan las delegaciones con los primeros deportes.
4: Está bien.
0: El 30 es el acto por las patronales de aquí de Capilla, con desfile, la peña y todo lo que se hace en el balneario.
2: Claro.
0: Y el día sábado continúan los deportes.
2: Ah, queda en el medio de entre cumpleaños.
0: Exacto.
2: Buenísimo.
0: Sábado a la noche.
4: Mejor, así se queda la gente.
0: Sábado a la noche, cena de despedida.
4: Está bien.
0: Y siempre la mayoría de los veteranos se queda el domingo, se quedan varios días.
2: Bien, buenísimo.
0: Los comercios apoyan mucho. Gastronomía y hotelería hacen descuento a los veteranos, ¿no? Es una movida interesante.
3: ¿En cuántos lugares se hace este
4: va
3: encuentro?
4: ¿Va cambiando, digamos, o es siempre acá?
0: Mira, esto tiene una particularidad.
3: Sí.
0: Hay unas olimpiadas provinciales, hay otras olimpiadas nacionales, pero son solamente para veteranos. Esto es deporte y recreación para veteranos y familias.
4: Está bien. Ah,
2: está bien.
0: Es mucho más amplio.
4: Abarca más.
0: Sí.
4: Mejor.
0: Sí.
4: Está bueno.
3: Así que bueno.
4: No es como el motoquero que viene solo, sino que tenés el motoquero con el carrito al lado, los pibes, claro, todos.
3: Y el perro.
4: El más perro gente, ¿no? Es más gente, más movimiento, claro. Todo es más. Es mejor.
2: ¿Esto cuándo va a ser entonces? ¿Cuándo empieza?
0: 29, 30 y 31 de octubre.
2: Buenísimo. Vamos a pasar.
3: Así que bueno, fue primicia, dame bola.
4: Cumpleaños también de Charlie García.
3: No, de Charlie García es el 23.
4: El de Maradona.
3: El de Maradona el 30.
4: El 30.
3: Ajá. El de Maradona el 30, que ahí justo
4: siempre
3: con el
4: mi casa, claro. Y después yo iba a la casa de él.
3: Claro. Por eso era que la gira era larga.
4: Sí, la gira
3: porque
4: era
3: justo larga. Le tocó los dos cumpleaños seguidos. Si claro. No hubiera pasado antes.
4: Empezamos mundial.
3: Claro. Bueno. De 12 horas. 48 horas por 48. De hora de Le Mans. Así que, buenísimo. Ya está nombrado ahí. Yanni.
0: Sí.
3: La otra vez cuando yo veía lo de la bandera de Malvin y demás, no hay forma de que en casa, en familia, bueno, acá está Suyay, ahí callada porque ya no le gusta participar mucho del programa, pero como está Dani, ella viene siempre porque tiene ese cariño por Dani. Nos causaba mucho orgullo, ¿no? Terminó el partido de Inglaterra. Contra Inglaterra, partido de fútbol, de selección, eso está más que claro. Y cuando aparece lo de la bandera, por sobre todo, porque yo creo que lo más importante, o por lo menos es mi sensación y quería escuchar la tuya, es que estaba prohibido. Era que no se podía, era que como si quisieran tapar el sol con la mano, como si viene uno y te dice, bueno, en este evento vos no puedes decir que las Malvinas son argentinas, o no puedes homenajear. Y en mi caso, yo que sé, cada uno lo tomará como lo sienten. En mi caso particular siempre me parece un homenaje a los héroes que estuvieron ahí y a todo ese esfuerzo que se puso y todo lo que fue ocasionando. ¿Vos cómo lo viviste, Dani? ¿O cómo lo sentiste?
0: Y mira, esa prohibición fue suficiente para despertar la rebeldía.
3: Sí, claro.
0: Porque el argentino es así.
3: Yo creo que si no lo hubieran prohibido no hubiera pasado semejante cosa. Si no hubieran dicho nada, por ahí hubiera quedado alguna bandera ahí. Y no sé si hubiera pasado semejante cosa, porque la repercusión fue más grande que la de haber ganado el Mundial, prácticamente.
0: Hay quien dijo que esa bandera hizo más que 60 años de diplomacia.
3: Claro. Sí, lo escuchamos ahí cuando pasan los números de redes de buscar Malvinas y demás, en la cantidad de países que aumentó, pero...

0: nunca. Al contrario, más de uno me ha felicitado. Uh-huh. Me he cruzado con veteranos de guerra que uh-huh. me han dado la mano, siempre con respeto.
1: Sí, sí, claro.
0: Pero el ciudadano común no tiene idea.
2: Claro, no es contra el pueblo tampoco este pedido.
1: Bueno, en cierta forma volvemos a lo que... bueno, estábamos hablando por ahí en el corte, ¿no? Que también los presidentes y demás no nos representan de algún modo. Uh-huh. Entonces, no, nos representan. Sí. Cuando uno imagina, no sé, a Trump, yo siempre digo, bueno, y bueno, si la sociedad estadounidense es así, imagino que cuando lo escuchan a Milei deben imaginar que, porque lo es. La mayoría, más de la mitad de la población lo votó, y obviamente que nunca es el todo. Pero bueno, es quien nos representa como, sí, como sociedad. Después tenés los deportistas o algunos o los artistas que por ahí te representan de mejor
0: los
1: manera.
0: Los verdaderos embajadores.
1: Claro,
0: sí,
1: exactamente.
0: Sí, artistas, científicos, profesionales,
1: sí,
0: que están desparramados en todo el mundo y todos nos hacen quedar bien.
1: Sí,
0: esos,
1: claro,
0: esos son los verdaderos embajadores. Y los que dan por tierra cualquier otro exabrupto que pueda cometer algún político.
1: Claro.
2: Que es mucho más común que lo hagan los políticos, los exabruptos.
0: Sí.
1: Sí, igual, bueno, en algún momento tendremos que ir reflexionando también en el
2: Sí, porque
1: el
2: a veces se le pide a lo que se le tendría que poner a un político, se le pide al deportista, y el deportista está haciendo deporte también.
1: Y sin embargo lo hace más. En este caso volvemos con lo de la bandera en el caso sí, de los argentinos, y después que empezaron a aparecer en todas las canchas y también en los reels, y eso también implica lo que decía vos, Dani, que se logró más que 60 años, ¿sí?, de diplomacia ponerlo en agenda, y uno no... Cuando dicen es una bandera política, eso no es una bandera política,
0: no,
1: eso es un reclamo justo.
0: Exacto. Ahí otra vez se vuelve a equivocar el gobierno cuando dice que el deportista no puede mezclar deporte con política, y esto no es política. Uh-huh. Política puede ser, hablar mal de otro partido político, pero esto es, excede a la política. Esto es un reclamo internacional.
1: ¿De territorio? No hay nombres propios.
0: Claro, no, esto no es política. Esto es un reclamo justo. Es gente muy joven. Los deportistas son gente muy joven, de sangre caliente, que es la virtud que tiene la juventud. Y yo me permito decir que esta gente joven tenga esa reacción, no solamente los futbolistas, sino el que pintó la bandera y la arrojó a la cancha, que esa figura todavía no ha quedado un poco oculta, ¿no? Eso,
1: sí, no, igual salieron los chicos, se pintó
0: en un hotel, en una sábana,
1: llegaron a la cancha, inclusive no tenían entrada, o sea, todo el acto de rebeldía completo.
0: La ocultaron
1: y se la venían a sacar, uh-huh, creo que comentó, no sé si uno de los chicos, que se la estaba por venir a sacar la policía, y entonces la arrojaron hacia la cancha. Cuando se acercó alguno de los jugadores,
2: Lo Celso
1: la agarró primero.
0: Sí,
1: no sé si Lo Celso la... Hay uno lo... Bueno, la abrió Lo Celso y no sé quién la recibió.
0: Bueno, que gente joven haga eso, yo me permito decir que es... son 40 años de lucha del veterano de guerra. Uh-huh. Con esta tarea de difundir, de transmitir lo que es Malvina para nosotros, ha hecho que todas las nuevas generaciones... y tengan Malvinas en la cabeza y en el corazón. Uh-huh. Esto ya es irrefrenable.
2: Sí, ya es un símbolo.
0: Porque es el verdadero reclamo. Y yo me atrevo a decir que de estas nuevas generaciones va a nacer el político, el gobernante, que logre recuperar Malvinas. No de estos que están y que han estado.
1: Uh-huh. Porque vos ahí estabas hablando todo el tiempo de sangre joven y me venía a la mente, si bien yo era chico, sí, tenía 7 años, me acuerdo,

0: Me acuerdo de verlo en televisión, me acuerdo de todo, de cuando se recuperaron de y después el posguerra y demás, gente muy allegada a la familia también y de todo lo que fue pasando. Hoy, esos chicos, los mismos jugadores,
1: Sí.
0: o acaso ya hay presente, que no vivieron ni siquiera de refilón, sino que es todo lo que ya van transmitiendo ustedes mismos, y bueno, en mi caso yo como padre o el resto de los ciudadanos. Pero esta transmisión y esto mantenerlo vivo es como la continuación de esa lucha, por no decir la guerra, o la continuación de la guerra, digamos.
1: Por eso es que no somos excombatientes, somos
0: No.
1: veteranos. Seguimos combatiendo
0: Exacto.
1: y esta es mi arma ahora, el micrófono, en este momento. No solamente pensar en la guerra de Malvinas, sino hay que conocer todo, principalmente la historia, porque hay que saber por qué Argentina reclama como suya a las Malvinas. La documentación, la historia, saber que los ingleses nunca estuvieron y ni siquiera pisaron Malvinas antes de que la usurparon. Sí, pisaron, es cierto, ilegalmente, y España les dijo, muchachos, ustedes se tienen que ir y se fueron. Eso era de España. Cuando, en ese momento todavía no era Argentina, cuando en el 1810 nos independizamos de España. Eso pasa a ser territorio nuestro.
0: Exactamente.
1: Hay que profundizar en la historia. La docencia tiene que enseñar a los chicos y a los jóvenes toda la historia de Malvinas para que sepan cuál es la fundamentación en que nos basamos para decir que afirmar que son argentinas. Aparte, Inglaterra es una. Es una nación que desde sus inicios ha sido colonialista, imperialista, pirata, y ha cimentado todo lo que tiene en este momento. Su base, sus cimientos es la explotación, la tortura, el crimen, el sometimiento de pueblos en todo el mundo. Es hasta ilógico pensar que Malvinas está fuera de esa política.
0: Y cuando vos ves, por ejemplo, no sé, como en este caso Suyay, que le va llegando a los chicos, que los chicos los esperan cuando van a los colegios, generalmente en los aniversarios y demás, y bueno, cada vez que lo visitan, ¿cómo sentís esa lucha que van
1: Oh,
0: llevando?
1: la satisfacción es enorme porque hay que ser realista. De acá a unos años, los veteranos no vamos a estar y esta generación van a ser hombres y mujeres jóvenes con una base fuerte como para continuar con esa lucha. Por eso te digo de que de esta generación va a salir quienes van a no solamente recuperar Malvinas, sino recuperar lo que es la soberanía argentina. Ahora se ha librado una batalla silenciosa. Solamente hizo falta alzar la voz para que esta gente diga, no, che, no le podemos regalar la tierra a los extranjeros. Bueno, una batalla silenciosa. No hizo falta violencia. No, no,
0: Sí.
1: simplemente avisarle que prácticamente todo el pueblo argentino está en contra. Entonces tuvieron que recular. Y bueno, y eso es lo que esta generación va a hacer con más firmeza.
2: Te hago una pregunta, por
1: Sí.
2: ejemplo, esto de la bandera, vos decís que tuvo mucho o alertó mucho a la gente después de esta ley que querían sacar. Como que la gente con Malvinas se puso más en patriota, en más soberana, y dijo, ¿y por qué? Si ya nos sacaron Malvinas, que nos van a venir a sacar de la Patagonia, nos van a
1: Vos
2: venir a
1: sabés
2: sacar.
1: que no lo había pensado, pero
0: Sí,
1: comparto eso.
0: claro, es
1: Comparto esa
0: territorial.
1: reflexión, sí.
0: Sí,
1: Sí,
0: por
1: sí,
0: ahí.
1: sí.
2: Porque quizás si no sucedía eso de la bandera, la gente estaba dormida ahí, no pasaba nada, o no se daban cuenta, pero las Malvinas como que hizo algo, como vos decís, de que los chicos, sobre todo, viendo de dónde vino porque vino de los héroes que salieron campeones del mundo, subcampeones, o sea que los que son, digamos, ídolos, le dieron esa bandera. O sea que eso llegó muy, muy profundo, me parece, que en los chicos y en la familia.
0: Y fíjate que también se valoró eso como una estrella, porque se hace el dibujito y que todo el mundo va hasta las tres estrellas y las Malvinas. Claro. Que alguna vez me gustaría que existiera una ley. Me quedé imaginándome, en vez de que estén prohibiendo que mostremos una bandera de Malvinas, decir que todos nuestros deportistas tengan que tener en algún rinconcito las islas marcadas en todos los deportes, y que sepan que somos argentinos y que, bueno, podrán estar en manos políticas de quien quieran, pero que van a ser siempre nuestras.
1: Totalmente. Yo creo que, sucesivos gobiernos no reclaman Malvinas, declaman, pero un reclamo genuino, sincero, no hay. En el 82 se inició esta guerra porque una dictadura pensaba en un toque y salga, un par de días, sí, y listo, pero no contaban con que el soldado, es como que apretaron un botón, largaron un misil, ya no lo pueden volver atrás. El soldado se quedó, le puso el pecho a las balas, y en 74 días le infligió a Inglaterra daños terribles, a la flota, a sus fuerzas, con bajas que nunca las van a reconocer, pero el daño fue enorme. No contaban con el coraje del soldado que iba a lanzarse al ataque. Ellos pensaban que en 2 días nos volvíamos. Ahora pasa lo mismo. Durante muchos años los gobiernos han estado dejando pasar el tema Malvinas, desmalvinizando, pero nunca contaron con esto, con que hay Malvinas en todos lados, todos los días. Eso les está pesando en contra. Porque mientras ellos quieren hacer negociaciones, negociados, todo con mucha liviandad, cuestiones geopolíticas, financieras y todo bajo la mesa, el pueblo está en efervescencia. Y no solamente por Malvinas, sino porque no quieren que les regalen un centímetro más de tierra a un extranjero.
0: Es ir manteniendo ese límite.
1: Hubo un presidente, Illia. Sí. Illia decía: yo no le tengo miedo a los que nos quieren comprar, le tengo miedo a los que nos quieren vender.
0: Sí. Sí, y Cabreche decía: si malo es el gringo que te compra, peor es el criollo que te vende.
1: Entonces, hace falta, hay que hacer un poco de historia. No le voy a llamar política, le voy a llamar historia.
0: Sí.
1: En el 2011. El gobierno que estuvo en el 2011 sancionó la ley de tierras. Antes era un desmadre, pero de mucho antes, o sea, de la época, recuerdan la Patagonia trágica, principios del siglo XX. Salió a la luz, por ejemplo, ese chico escalador que quiso escalar un cerro en San Martín de los Andes.
0: Sí.
1: El cerro Espeleta, y se queja porque un guardia austríaco le impidió el paso. Claro, eso se sabe ahora porque estamos con el tema de la venta de tierras. Pero el abuelo de ese chico era un adolescente cuando el Estado le vendió esas tierras a ese austríaco o a ese suizo.
0: Claro.
1: O sea, en los 90, lo nombraba Benetton, Lewis, Stallone, Schwarzenegger, por decir famosos, en los 90 se les vendió
0: todas esas tierras.
1: No es ahora. Haciendo un poco de historia, vuelve la democracia. No hay registro de que Alfonsín haya vendido tierras. El gobierno de Menem vendió muchas tierras, como 3 millones de hectáreas. Macri es como que no vendió tierras, pero flexibilizó algunas condiciones para la compra de tierra.
0: En las orillas de los ríos que no podían ser ocupadas y ahora sí pueden ser ocupadas.
1: El gobierno de Cristina no vendió ninguna tierra. Uh-huh. Al contrario, sancionó la ley. El gobierno de Alberto Fernández no vendió ninguna tierra. Este hombre ya firmó 111 habilitaciones de compra, no sé por cuántas hectáreas.
3: Pero sí, el mismo Venegas Lynch tiene un negocio de venta de tierra para extranjero.
1: Por favor, un senador nacional que asesora.
3: Pero sabemos el apellido, ya viene desde la conquista de lo que era la conquista del desierto, que le dan las tierras. Como a Anchorena acá, como a Ledesma, como a Bullrich.
1: Por favor.
0: Por eso
1: dame un poco de eso. Sí.
0: Bueno. Vamos. Suy, ¿vos querías hacerle alguna pregunta, Dani? Tengo ahí calladita.
3: Se calló.
0: ¿No?
1: Y ya me hablé todo ya.
0: Bueno, Suy, hoy no va a hacer preguntas ahí a Dani, se lo vamos a prestar a Dani, Suy, para que charle ahí un poquito en privado, que me parece que es así como más le gusta a ella.
1: Perfecto.
0: Y vamos a ir llamando también ya a la secretaria de deporte, que teníamos ahí pactadita la nota, y vos te vas a ir ahora al consejo, ¿no? Tenés que estar a las 6 dijiste, para repetir ahí la Olimpiada de Veteranos de Malvinas.
1: Encuentro
0: Deportivo Veterano Malvinas, que va a suceder el
1: 29, 30 y 31 de octubre.
0: 29, 30 y 31 de octubre, junto con el cumpleaños de Adrián Petty.
1: Y de Maradona.
0: Así que, ¿eso es un homenaje al cumpleaños de Adrián Petty? ¿Que vienen todos?
1: Lo podemos hacer encabezar
0: el acto.
1: El desfile, sí.
0: Fue granadero. Es granadero. Es granadero.
1: Ganadero,
0: sí.
2: Ojalá.
0: Tendríamos mucho más amigos.
2: Ve una vaca y se corre la vaca en la carnicería.
0: Bueno, nos vamos un corte cortito. Bien, así la llamamos a Lu. Le agradecemos a Dani, como siempre, que nos venga a visitar. Nos quedaríamos charlando horas.
1: Ya me hice catarsis ya con él.
2: Bien. Pero bueno.
0: Gracias, Dani, como siempre, por tu presencia.
2: Dan Bibuna.

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1: Buenos días, esta semana, a partir del jueves 17 horas, arranca por la 98.1 desde Capilla del Monte. Arranca la máquina, arranca, dame bola, dale, dame bola.
2: Tercer bloque de Dame Bola. Estamos como en bajada, como salí el otro día con la chata de la casa de mi amigo Norsi, que ya la había ahí puesta en marcha.
3: Me llamaron, dice que el portón no le cierra.
2: No, cerrar el portón, pero vamos todos. Bueno, no sé si nos escucha bien. Ahí está al aire Lupe Giza, secretaria de Deporte. Digo bien, ¿cómo andás, Lu?
3: Buenas tardes.
4: Hola, ¿cómo están? Buenas tardes.
2: Daniel te habla.
4: ¿Cómo estás, Dani?
3: Adrián y Valen. Estamos todos.
4: Un gusto.
3: Igualmente.
2: ¿Cómo andas, Lu? ¿Todo bien?
4: Todo bien. Sí, la verdad que a full trabajando para el fin de semana, pero todo bien.
2: Sí, bueno, el fin de semana está la vuelta a las gemelas, el maratón urbano, ¿no?
4: Sí, tenemos la maratón urbana que organizamos ahí en el barrio Las Gemelas. Mucha gente tenía la duda si era con ascenso al cerro Las Gemelas o no, pero no, es solo por las calles del barrio.
2: Bien.
4: Justamente para que todos puedan participar y ser parte. Así que...
2: A ver, tengo acá
4: así
2: la distancia.
4: A ver, a punto en esto.
2: Acá tengo,
4: ¿me escuchás?
2: Sí, yo te escucho bien. A veces
4: ahí está, ahora sí.
2: Como una llamada telefónica, al ser tres lo que te hablamos por ahí, te generamos un poco de confusión. Pero bueno, la vamos llevando bien. Buenísimo, Lugo, estás a fondo, porque cuando no hay un evento una cosa y de la otra, estuvimos hablando la vez que hicieron el femenino acá en el Tala, que fue un éxito total, estuvo hermosísimo. Ahí estuvimos hablando personalmente, que hicimos alguna notita. Y bueno, y ahora esto, y cómo sigue. Contanos un poquito bien este evento, el recorrido, cómo hacen para inscribirse.
4: Todo. Dale. Este evento tiene dos recorridos. Tenemos el recorrido de 3 kilómetros y el de 6 kilómetros. En realidad lo que es el recorrido es el mismo. Salimos desde la Plaza de los Niños en Avenida Las Gemelas.
2: Sí.
4: Hacemos Avenida de las Gemelas hasta calle Tupungato, que es la que, digamos, casi chocando contra el portón de Agua de los Palos.
2: Ahí.
4: Agarramos la calle Tupungato hasta Alem.
2: Sí, perfecto.
4: Y de ahí agarramos Alem hasta la Avenida de las Gemelas de vuelta, hasta la Plaza de los Niños.
2: Ahí
4: ese es el recorrido de 3 kilómetros.
2: Perfecto, ahí le explico yo. La Plaza de los Niños sobre Avenida de las Gemelas, cuando uno entra a Avenida de las Gemelas, que viene por Pueyrredón, que cruza la vía, a las canchas de pádel, hace 100 metros y lo primero que aparece es la Plaza de los Niños. Y ahí es donde arranca el evento. Es Avenida Las Gemelas y Rubén Darío.
3: Cerca de tu casa.
2: Claro, estoy a una cuadra de ahí, por eso estoy explicando. Así todo ese recorrido yo antes, cuando salí a correr. Daniel... Hace tiempo no corro, pero capaz que ese recorrido lo hago. Así es ese recorrido, justo. La Tupungato sale en el portón.
3: Sí, el Macaco.
2: Claro, el Macaco, a 20 metros de Macaco. De la Casa del Macaco. La gemela termina en el portón que lleva Agua de los Palos. Justo ahí sale la Tupungato, que...
3: Ahí es todo subida,
2: Tenés un poquito de bajada, tiene una lomita, sube, baja, cuesta un poco, y después la Tupungato creo que está en bajada, hacia el recorrido como lo están armando.
3: Bueno.
2: ¿Voy bien ahí, Lu?
4: Sí, perfecto.
2: Bien, ese es el recorrido, o sea, de 3 kilómetros.
4: Ese triángulo es 3 kilómetros. Y los que hacen 6 kilómetros hacen dos vueltas. No cambiamos el recorrido. Va a estar todo señalizado de todas formas, pero no cambiamos el recorrido, sino que se le suma una vuelta más para completar los 6 kilómetros.
3: Para que no se pierdan, para que no se pierda ninguno.
2: Yo conozco un par de atajos y lo voy cortando.
4: No, eso no está permitido.
3: No empecemos con la
4: va a estar
3: trampa.
4: Todo señalizado igual, así que no va a haber forma de que te puedas escapar.
3: Y él se ve de todos lados, así que no te da problema.
2: Sí. Desapercibido no pasa. Bueno, Lu, y es inscripción, sin costo de inscripción.
4: Sin costo de inscripción, se puede hacer de manera online, en realidad por el número de WhatsApp que tenemos nosotros en las oficinas de turismo, que es 3548-615415. Y si no presencial en cualquiera de las dos oficinas.
2: Perdón, Lu, que yo lo tengo diferente el número. Tengo 614515. En el flyer que me pasaron.
4: Bueno.
2: ¿Está bien como lo digo yo? ¿Cómo está el flyer?
4: Sí.
2: 3548-6145-6145-15. Es así.
3: ¿Cómo
2: viene? Igual ahora lo vamos a subir a las redes de damebola.radio. Ahí vamos a subir el flyer también.
4: Para y yo ahí les voy a pasar también una foto del mapita del recorrido, para el que por ahí no conoce muy bien el barrio, tenga ahí el mapita.
3: ¿Esto cuándo va a ser?
4: Esto es el sábado 8 a las 3 de la tarde.
3: ¿Este sábado?
2: Este sábado, sí, este fin de semana.
4: Sí, este sábado.
3: Bueno, ¿y cómo vienen los inscriptos?
4: Bien, tenemos más de 50 inscriptos ya. Sabemos que hay mucha gente que seguramente va a esperar hasta último momento para anotarse, se puede anotar ese mismo día ahí. Lo que nosotros queremos en realidad es no es tanto lo competitivo, sino que se pueda participar. Por eso lo ponemos urbano para toda la familia, porque no es necesario que sea solo maratón y que corran. Se puede hacer caminando, se puede hacer con los niños. O sea, la idea es que pasar una linda tarde en familia.
3: Familia. Bien, y te digo, ¿hay categorías o va todo en el mismo?
4: Y vamos a alargar, o sea, según las distancias, que es 3 kilómetros y 6, vamos a alargar lo que es femenino y masculino. Así los vamos a dividir.
3: Se divide. Muy bien.
2: Bien, las edades sí hay todas juntas.
4: Sí. Porque tenemos a los ganadores de cada categoría, al primer puesto de cada categoría va a tener una inscripción gratuita Lutu en la distancia de 10 kilómetros, perdón.
3: Bien ahí. Ya más profesional. Bien.
4: Sí.
2: ¿Cuándo se va a hacer el UTU?
4: Como una entradita en calor para el UTU. Este es 29 y 30 de agosto.
3: Ah, también este mes, a fin de mes.
4: A fin de mes.
2: Ah, venís con la agenda cargadita.
3: Y ya venís con, digamos, el que va corriendo, ya va con envión y sigue
4: el arco. Y claro, ya sigue para el balneario, así sube el cerro después.
2: Más o menos. Y Lu, ¿también están con lo del Día del Niño?
4: Sí, el Día del Niño lo tenemos el sábado 22 de agosto a las 15 horas en el Complejo Ético El Zapato.
2: También un evento
4: ahí vamos
2: como
4: a pasar una linda tarde.
2: Como nos tienen acostumbrados, cargadísimo de regalos, show inflable, va a tener de todo, ¿no?
4: Exactamente, sí, para que los chicos puedan pasar una linda tarde. Así que también estamos con otras actividades también que sumamos desde el área, que empezamos el sábado pasado en la plazoleta de las Flores con una escuelita multideportiva, sí, que es un programa que se llama Capilla se mueve, que estamos haciendo clases gratuitas de lo que es básquet, vóley y fútbol. Vamos alternando todos los sábados a las 3 de la tarde. El único día que vamos a tener un cambio de horario es este sábado, justamente por la maratón, que lo vamos a tener a las 17 horas este sábado. Pero después el resto de los sábados, que esto va a continuar durante todo el año, a las 15 horas.
2: A las 15 horas en Plaza Las Flores.
4: Sí, y en Plazoleta de Las Flores.
2: Plazoleta de Las Flores. ¿Tienen que inscribirse antes? ¿Tienen que pasar ahí por la Secretaría de Deportes?
4: Sí, se pueden inscribir si quieren al mismo número que te pasamos ahí en el flyer, en las oficinas, y si no, pueden ir directamente, no hay ningún inconveniente. Porque como es gratuito, no hay problema.
3: ¿Edades?
4: Y después de eso, edades a partir de los 6 años.
2: Bien. ¿Hasta?
4: Porque como es más deportivo,
3: sí.
4: Y tenemos chicos que están participando desde hasta 15, 16 años.
2: Buenísimo.
4: No hay problema. Sí. Bien. Y después de eso, la gente del centro vecinal de Las Flores, en conjunto con la municipalidad, les brindamos la merienda a los chicos.
2: Buenísimo.
3: Muy bueno
2: toda la movida. Sí. ¿Y qué te quedó, un fin de semana vacío? Porque veo que estás
4: a full.
2: te queda uno ahí.
4: En realidad me queda muy vacío porque tengo un evento mío privado, pero sí, municipalmente sí.
2: Bueno, igual está lo de Plazoleta Las Flores, que como están todos los fines de semana, así que vacío, no queda ninguno.
4: Todos los sábados. Así claro, que... algún evento, digamos, extra, ¿no? Pero vamos ahí con todo. Y obviamente seguimos con la Escuelita de Fútbol Femenino, con la de Hockey Municipal también.
2: Escuelita de Fútbol Femenino, que sigue funcionando en el Tala, martes y jueves.
4: Sí, martes y jueves a las 19.
2: A las 19 horas, perfecto.
4: Sí.
2: ¿Y qué otro?
4: Y la de Hockey.
2: Sí.
4: Y Hockey los sábados, también en el Tala, de 11:30 de la mañana a 13 horas.
2: También gratuito.
4: También gratuito.
2: Perfecto. ¿Y si tiene palo o no tiene palo, no tiene bocha, no tiene nada para jugar?
4: No hay ningún problema. Nosotros tenemos los elementos y tenemos palos para prestarles en el caso que no haya, que no tengan. Porque mucha gente es la primera vez, muchos de los niños es la primera vez que van a probar, entonces normalmente no se tiene. Pero bueno, una vez que les gusta, ahí sí, ya pobre los padres, no les queda opción. Pero si no, nosotros tenemos los elementos para poder participar.
2: Buenísimo, Lu. ¿Algún otro evento así en lo cercano? ¿Alguna otra cosa que te gustaría contarnos, Lu?
4: No, cercano ahora no, lo que es el mes, tenemos eso, que cerramos con el desafío UTU el 29 y 30, que los chicos están trabajando un montón, nosotros obviamente desde el municipio hacemos todo lo que es nuestro apoyo y nuestro acompañamiento, pero para lo que resta del año sí vamos a ir ya pasándoles diferentes actividades. Se va a venir seguramente otra segunda edición del triatlón que hicimos en el verano, así que ya estamos con la logística y el trabajo de eso.
3: Por ahí te molestamos el mes que viene y hacemos el mes de septiembre, más o menos, lo vamos acomodando.
2: Claro, ahí tenemos toda la agenda. Claro, tenemos la agenda de agosto, si no podríamos después armarla de septiembre cuando la tengas lista.
4: Sí, por supuesto, no hay ningún problema. Nosotros todos a principio de mes siempre largamos la agenda completa, así que cuando ustedes quieran, hacemos de vuelta, no hay ningún problema.
3: Y nos enteramos de todo.
2: Bueno, con nosotros estuvo Lu Pelliza, secretaria de deporte, ¿está bien el cargo?
4: Directora de deporte, sí.
2: Directora de deporte, me acuerdo que alguna vez Ayelen me cambió, me dijo, no es secretaria, bueno, por eso preguntaba, directora de deporte.
4: Claro, porque Alina es secretaria de deportes, turismo y cultura.
2: Ah, Alina está a cargo de toda la cartera completa. Perfecto, ahí se entiende.
4: Exactamente.
2: Bueno, le mandamos un beso ahí a Alina. Y bueno, Lu, gracias por contarnos todos esto.
4: No, bueno, gracias a ustedes por el llamadito y por estar informando a la gente. Bueno, muchísimas gracias.
2: Gracias, Lu. Buenas tardes.
4: Chao, chao. Un beso.
2: Bueno.
5: ¡Sigue el baile!
2: ¡Qué hora cargadita tenemos ahora! Nos vamos a ir una puli.
6: Sí, vamos,
2: ¿cuál? Vamos con todos nuestros anunciantes. Aparte están todos nuestros anunciantes.
3: Esperando.
2: Quien banca en este programa. Saludo ahí al Macaco. Gracias, Macaco.
3: ¡Macaco! ¡Te queremos, Macaco!
2: No nos abandone nunca, Macaco. Y
6: para que busque los
2: otros. Lo tenemos al Cariano, lo tenemos a Biers. Está el electricista.
3: Los churros punilla.
2: Hoy se viene con todo. Tenemos ahí a nuestros enviados en Rosario. Tenemos
3: Isaías, tenemos Ortega.
2: Tenemos Ortega, tenemos Isaías, tenemos Agustín. Tenemos a Fernando. No sé si nos va a alcanzar la próxima hora. Hasta luego.
6: El próximo bloque.
2: Así, chao.

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0: votando a quien te caga palo.
1: Sí.
0: Así que
1: no hay que buenísimo. Naturalizar nada. Y multitudinaria, como iba a ser. Aunque sí. Saquen el coso del 3. Según Grabois, hace una hora también estaban a dos votos de que no salga la parte del fuego, porque está también lo del manejo del fuego, que a nosotros nos pega muy de cerca. Y hay como todos unos chanchullos. Sacaron un solo coso, que es la inviabilidad de tierras. Uh-huh. Y los otros lo dejaron. Y pasan todos los otros, y hay que tener cuidado también, por eso estaba toda la gente ahí, ya había gran quilombo.
0: Sí, la verdad es que siempre pasa lo mismo, a veces también te tiran como artículos muy
1: claro,
0: violentos y de pronto te dice bueno, este te lo saco, pero te mandaron todos atrás.
1: Sí, sí, sí, una.
0: Es como que la exageran para cuando pedís mucho para después
1: tener sí, tu primero habían sacado el de falsa denuncia, de violencia de género, después sacaron el de las tierras, pero seguían, tenían más. Y bueno, ahí están los senadores todos con sus trajes hablando, me dan un asco.
0: Sí, es una cosa de loco.
1: El baño está lleno.
0: No, el baño debe ser una
1: cosa.
0: Es
1: lo que debe ser el baño.
0: No, el tacho de basura con los pedacitos de bolsita. Lleno de cosas.
2: Lleno. Y la última no sé qué estaban hablando, pero...
0: No, nos estamos imaginando hoy el baño del Congreso. El baño del Congreso.
2: No, yo me imaginé el de Moyano. Que lo engancharon. No, por eso, con la noviecita corriendo por acá. Sí, qué quilombo que se metió. El hondo se metió.
1: Ya era igual.
2: Chao.
1: Hubo fútbol, mucho, desde que nos fuimos. Nosotros nos fuimos.
2: Estamos medio cholulaje, ¿no?
1: Nosotros nos fuimos el 30.
2: Estamos medio cholulaje.
0: Estamos.
1: El 30 nos fuimos.
0: Nosotros el 30
1: nos fuimos. Nos fuimos
0: el 30 y ese
2: día. El mes pasado. El mes pasado.
1: El mes pasado. Ese día jugó. Pará que este caramelo me está matando.
2: Sí, son jodidos los sudos.
0: El sudo.
2: Sí, lo chupo. Te babea y te babea un poquito, ¿eh? No.
0: ¿Por qué? No. Hay que tener un comedor importante.
2: No estamos preparados.
0: No.
1: Ese día, jueves 30 del mes pasado, jugó Independiente Rivadavia a Huracán. Le ganó Independiente Rivadavia 2-1 Huracán. Tenemos también los...
2: ¿Goles de Villa? No estaba mal.
0: No, Villa tampoco.
2: Sí, ya sé.
0: Tenemos, ya no juega bien de vuelta.
1: Tenemos el audio de Coso, de Agustín, que nos dice también todo.
0: Lo... Bueno, vamos a escuchar a Agustín, nuestro...
2: El Dame Bola Junior.
0: Sí, el
2: Dame
0: Nene.
2: Bolita.
0: El
2: Dame
0: Nene.
2: Bolita, el Nene.
3: Hola, Agustín. Hola, ¿cómo está? Dame Bola. Bueno, vamos a hacer un repaso de los resultados de esta semana. Bueno, en principio, Independiente Rivadavia de Mendoza le ganó 2-1 a Huracán.
1: Sí.
3: Viene mal, en Mendoza. Después Talleres perdió 3-1 con Vélez Sarsfield. Un partido que lo dio vuelta a Vélez Sarsfield. Independiente le ganó 1-0 a Newell's Old Boys.
1: Ahí pongo pausa. Vamos.
2: Un partido que Newell's le fue muy mal, muy mal. Vimos recuerdos del pasado.
1: Hubo flashback de Vietnam.
2: Sí, goleada, porque
1: se venía.
2: Independiente lo dominó todo el partido, creo. Todo el partido.
0: Sí, de los partidos. Hasta ahí venía. Igual juega un fútbol que a mí no me gusta, entonces se me cuesta un montón.
1: ¿Quién? ¿Independiente?
0: Independiente. Ah, Independiente juega muy mal.
2: Jugaba pero muy no, es el técnico,
1: no lo busca Ábalos.
2: No es el técnico, digamos, que la gente quería.
0: Y el tema con el técnico, en mi caso. Es un técnico que es muy ganador. O sea, de 16, 17 campeonatos que jugó, ganó 14, una cosa de eso.
2: Sí, ¿y por qué 13. No lo quieren?
0: Porque para mí el juego es importante. Cuando empezás nada más que a jugar un pelotazo largo, que la aguante
2: para el 9,
1: juegan a Ábalos, todo Ábalos.
0: ¿Sabes lo que pasa? Es que te sentás a ver el partido y te aburrís. Entonces llega un momento, viste, que yo voy igual de vuelta a la silla y no llega.
1: Viste que
0: y
1: vos
0: no
1: decís que Boca jugó bien. Pero también se vuelve aburrido, es, tiene la pelota y la llevan por un lado, la llevan.
0: Pero
1: por
0: hubo
1: lado.
0: Más llegadas en el partido de Boca que yo te dije que jugó.
1: Tipo handball, decís,
0: no, no, a mí también me aburre eso.
1: A
0: mí me aburre el España, el Guardiola. O sea, si vos me mostrás. ¿Cómo preferís que juegue? ¿Como España o como Francia? Prefiero jugar como Francia, claro. Me es más divertido. Me
2: más llega. El Brasil de algún momento.
0: Claro, ese equipo un poco más directo con elaboración, ¿no? El directo, porque ahora te llaman al juego directo a que el arquero tire un pelotazo al 9, el 9 la baja y el otro
2: no
0: le pegue.
2: No necesita 5, no necesita, es para jugar a la segunda pelota muchas veces.
0: Pero la mayoría de las veces ese tiro termina.

0: En la quinta bandeja, entonces vos estás mirando y decís, y después el otro. No, no tiene el partido Independiente Newell, era un partido sin emociones.
1: No, no, no pasó.
0: Ni
1: No pasó
0: siquiera para
1: demasiado.
0: lo que éramos hinchas, que decís, bueno, uno te pone un poco más tenso ver el
1: No
0: partido.
1: hubo ni hasta polémica.
2: Ni polémica.
1: Ni, ¿viste? Cuando no hay polémica.
2: Bueno,
0: No, no,
2: seguimos,
0: partido aburrido.
2: seguimos con la fecha,
0: pero,
2: entonces. Que siga Agustín.
0: No, siga Agustín.
3: Que
0: No
3: viene muy bien
1: aportamos
3: Newell's Old Boys más allá de esa derrota. Central Córdoba perdió 0-2 con Atlético Tucumán. Gremio
0: nada.
3: perdió 0-1 con
0: Gremio.
3: Bolívar.
1: Que no
3: Bolívar
1: entendía.
3: pasando con un global de 4-2 a los octavos.
0: Mirá Bolívar,
3: O'Higgins le
0: ¿viste?
3: ganaba a Boca 1-0, pero en penales. Boca le ganó 4-3 a O'Higgins.
2: Sí, ese de Ojín, la vuelta también. Hacé un gol, Boca,
0: No, pero ahí jugó muy mal Boca.
2: Jugó
0: Ahí
2: mal,
0: sí, jugó
2: jugó
0: muy
2: mal.
0: mal.
2: No le salía nada.
0: O'Higgins merecía.
2: Merentiel,
1: ¡Boca, Boca!
2: Merentiel lo tenían que sacar después,
1: Lo
2: siempre
1: está
2: pasa lo mismo,
1: salvando el
2: pero.
1: rubiecito.
0: A mí me parece que.
2: ¿Viste?
0: El
2: Salva Ascacíbar.
1: estudiante, Ascacíbar.
0: Como quiere jugar a Robarrena, me parece que no hay lugar para Merentiel.
2: Lo está poniendo a Flores mucho, está bien. Está jugando
1: juega
2: un montón
1: bien.
0: No,
2: de
0: porque
2: pibitos,
0: ¿qué pasa?
2: En la banca.
0: Merentiel no es un
2: Aranda
0: jugador que te
2: también.
0: va. O sea, si vos
1: juega
0: vas a.
1: Flores.
2: Juega
0: sí, juega
2: Flores.
0: Muy bien,
2: Pica Flores también.
0: Pica Flores.
2: Y Aranda
1: Quiero
2: también.
1: mandar un saludo
2: Dale.
1: grande
0: Grande.
1: a Martín de Bari, que se está recomponiendo.
2: Mandémosle un
0: ¿Qué le
2: saludo.
0: Pasó a Martín?
1: No, estuvo jodido, está jodido, está internado.
0: No.
1: Sí, no te lo conté.
0: No me contaste.
1: Bueno,
0: ¿qué le pasó?
2: Después te lo contamos.
1: Bueno, después te contamos.
2: Pero
1: Pero
2: está
1: bueno,
2: bien,
1: le
2: está bien.
1: Mandamos
2: Volvió.
1: Energía, volvió
2: Víctor
1: de Martín
2: Sueiro.
1: de Bari, vio la luz.
2: Y volvió.
1: Pero está aquí entre nosotros.
0: Hoy le mandamos un saludo a Tony también, que hoy lo vi en el club. Estaba muy bien,
2: Debo,
0: Tony.
2: Una
0: también.
2: Buena.
0: Estamos
1: Tony
0: ahí.
1: También.
0: Lo que,
2: son
0: ¿No?
2: los zombies.
1: No.
0: Somos los que nos vamos recuperando.
2: Ey, y saludo al Lauti también, que lo vimos recién.
1: Saludo a Lauti, que estuvo con un problema, está con un problema todavía.
0: Sí,
2: estaba con Claudio, saludo a Claudio también.
0: Estaba Claudio.
1: Claudio también, que venía con él haciéndole la gamba. Tiene que llevar el perro a Cruz del Eje. Así que ahí el control de Cruz del Eje, si no está escuchando, déjenlo pasar, que en la Fiorino que lleva el perro.
0: Que va en una emergencia.
1: Vamos,
0: ahí va.
1: En una emergencia. Muy bien, vamos, emergencia.
0: A ver,
1: mirá,
0: tenemos emergencia.
2: Seguimos.
1: Ya tenemos extras.
0: Tenemos
1: extras.
2: Seguimos con Agustín. A ver,
0: pará, tenemos más de un actor de Pitos y Matraca, porque antes había
1: una. No, esto es lo que se viene.
2: Hinchada.
1: El otro día,
2: Hinchada.
1: Llevo ahí en Sinclair, llevo cotillón yo para.
0: No,
1: para amenizar.
0: Porque
1: llevo sombrero. No, no, no.
0: Así nomás.
1: No, no, me lo prohibieron.
0: Era
1: no.
0: grandes eventos. ¿No,
1: que...
0: ¿No te dejó anunciarte así?
1: No, no me dejó, no me dejó.
0: Pero el próximo, el 14.
1: No, ya, sí, pero yo ya me.
0: ¿14?
1: El 14
0: de
1: parece que estamos...
0: Hay un 14.
1: Hay otro
0: 14. Hay un 14.
1: La semana que viene lo vamos a decir.
0: No,
1: ya
0: se viene.
1: Hacia el otro día.
0: Se viene lo que viene, lo que viene.
1: Estén
0: atentos a Dame Bola el jueves que viene, que puede venir con el Notición.
1: Notición, yo creo que ya está todo cerrado.
0: Sí, no sé si van a traer guardia de infantería.
1: Creo que vino la información de arriba, que ya estamos contratados. Pero bueno, vamos a ver.
0: Sí,
1: Mabel. Si no tenemos otro evento, lo vamos a tomar.
2: Me gusta.
1: No, mentira, vamos a ver. Vamos ahí de Martino, que la pasamos de 10, agradecemos ahí a toda la gente, a los mozos,
0: Sinclair,
1: la cocinera, todo ahí a las 4 y media de la mañana, nos trajeron un sándwich ahí.
0: ¿Qué? ¿4 y media de la mañana qué te hicieron para comer? ¿Un,
1: no,
0: un,
1: me hicieron
0: papa frita
1: un
0: y palito?
1: Lomito, no, un lomito gigante así con papa frita, no. Así.
0: ¿Vos sabés que un lomito? A las 4 y
1: no,
0: media de la
1: no,
0: mañana,
1: no, no.
0: En Capilla del Monte, no hay forma
1: un
0: de conseguir.
1: Cocinero que lo haga, imposible.
0: No,
1: olvídate.
0: No, no hay forma de conseguir eso.
1: Yo pensé, digo, llego a casa, Mari me habrá hecho algo de comer. No, mentira.
0: No, Luis.
1: Y se fue fiestada. Me dijo, chau, chau.
0: Chau.
1: Y yo me quedé cargando todas las cosas, comiendo. Bueno,
2: está
1: así
2: bien.
1: Que...
2: De los gajes del oficio.
1: Y sí, no, no. ¿Cómo? Pero me estoy recuperando, hace como 6 días ya.
2: Sigue la recuperación, sigue el fútbol.
0: Vamos, seguimos con Agustín.
3: Metiéndose en octavos también con recabos.
2: Ahí está Boca.
3: O'Higgins le ganaba a Boca 1-0, pero en penales. Boca le ganó 4-3 a O'Higgins. Metiéndose en octavos
1: jodido
3: también
1: nombre,
3: con
1: recabos.
2: Porque se puede decir O'Higgins, O'Higgins. Pero él dijo uno nuevo, O'Higgins.
3: Recoleta.
0: Van a jugar contra el cementerio.
3: Podemos hacer un repaso también de cómo quedan los octavos. Y por último, ese día, Caracas perdía 0-3 con Independiente Santa Fe. Santa Fe, el rival de River, será. Quedaba 0-5 el global. Una goleada de Santa Fe.
2: Tremendo.
3: Y el día sábado, 1 de agosto, El día empezaba con un empate 0-0 de Estudiantes de Río Cuarto con, versus Banfield.
0: Gimnasia solo Agustín no, puede mirar.
2: Sí, el, no, él está leyendo las cosas. Río no
0: Cuarto
2: lo vio.
0: Versus Banfield.
2: Él no lo vio, está leyendo el promedio.
3: Sí, 2 le ganaba 2-0 Unión de Santa Fe. Ajá. Belgrano perdía el César Villagra 1-0 con Argentinos Tomá. Juniors. Estudiantes le ganaba 3-0 a Defensa y Justicia. Y por último, Racing perdía 1-3 con Tigre, como Tigre que también lo volvió a River 4-1. Y ahora fue 3-1 con Racing.
2: Bueno, arrancamos con Ortega, obvio.
4: Hola, hola, hola, hola, dame bola.
0: Aquí la producción de este programa. No,
2: aparte un montón de gente esperando. Dale, Ortega, mandale, vos mandale, Ortega.
0: Dale, Ortega.
4: Buenas tardes, muchachos y muchachas de Castelo del Monte y a
2: todos los hinchas
4: de Racing Club de Avellaneda, el primer grande.
2: ¿Por qué se recuerda?
4: ¿Cómo andan ustedes, señores?
0: Lo echaron a mí.
4: Bueno, la Academia cayó en la última fecha del fútbol nacional. Pero cayó por 3-1 ante Tigre. Y bueno,
0: Menchi, Menchi.
4: ¿Qué vamos a hacer? Menchi, Menchi, Menchi. Es el equipo que formó el presidente Milito.
1: Upa.
4: Que bueno, el estadio lo puteó.
0: Con la cunza.
4: Todo el estadio lo puteó a Milito. A Diego Milito. Bueno,
2: ahí está. Casi lo puteó también.
4: Racing, de mal en peor. Desmanteló el equipo. Así que veremos cómo forma el equipo el próximo domingo ante Argentinos de Buenos Aires. Iba a decir Argentino Rosario, pero no, Argentino Junior. Bueno, escúchenme una cosita. Ajá. Vamos a hacer la perla negra y la perla...
2: ¡Vamos, Ortega! ¡Vamos, Nimo!
4: Para Diego Milito, el presidente de Racing. Por el desastre que hizo en la institución de Avellaneda, viejo. Y la perla blanca es para la hinchada de Racing que puteó a Milito. Bueno, muchachos, veremos cómo sale el próximo domingo con Argentinos Juniors. Qué Racing, bueno, la Academia de Fútbol Nacional, quiere remontar la caída ante Tigre. Así que veremos qué pasa, muchachos. Les mando un abrazo grande y aguante Racing y dame bola.
0: ¡Vamos, Ortega! Bueno, ¡qué candidatazo! ¡Dame bola, Barro!
2: Sí, el de Targopol se viene después más adelante.
1: Cagate de risa, ahora me hiciste acordar. En un momento, yo venía con burbuja. Y hacía...
0: Vamos con la... Con la
1: hacía
0: los oficios de...
1: Adornos de Tergopol.
0: Claro. Sí, ¿cómo este es Tergopol?
1: Tergopol o Telgopor.
2: Tela gomosa porosa, Telgopor.
1: Telgopor, bueno. Y hacía como unas figuritas que eran adornitos, que yo los subvendía a mi viejo, que tenía cotillón. ¿Viste? Era, qué sé yo, Mickey.
0: Vos sos como era como la empresa de Macri, ¿no? Las empresas de Macri
1: los micro, que era chino, yo era chino, siempre
0: que le venden a su propio padre, al primo,
1: todo quedaba ahí, iban circulando como un hámster en la misma ruedita. Todo quedaba ahí.
0: Como la dinastía Macri.
1: Y tenía una maquinita que cortaba con un alambrecito.
2: Claro, de una, que le corta, sí, sí.
1: Y hacía la formita. Bueno, sabés. Estaba horas y horas y horas.
2: Obvio, buenísimo.
1: Qué lindo. Sigue, otro laburo.
2: Seguimos con Agustín, ya que
1: seguimos,
2: dijo...
1: Seguimos con
3: Agustín. 89, perdón, Tigre, no. 1-3 con Tigre, como Tigre,
2: le clavó
3: también
2: Tigre.
3: Le volvió River 4-1.
2: Vamos, Tigre, también tiene
3: y
2: mucho
3: gol. Y ahora
2: goles.
3: Fue 3-1 con Racing. El día sábado, perdón, domingo 2 de agosto empezaba... Con una victoria de Gimnasia de La Plata, de visitante con Aldo Civi. Después, Deportivo Riestra perdía 0-1 con Barraca Central. Newell's Old Boys empataba 2-2 con Boca.
2: ¿Y? Yo ese no lo vi ni supe que jugaron, te digo la verdad.
0: Newell's Old Boys 2-2 con Boca, yo lo vi ese.
2: Se me pasó, pero de una manera...
0: Arrancó Boca que parecía que le pegaba una goleada a Newell's.
2: A Newell's.
0: Sí, a Newell le dieron para que tengan el primer tiempo.
2: ¿Pero metió gole o no Boca?
0: Se fue ganando 1-0.
2: Claro.
0: El primer
2: ¿tiene
0: tiempo.
2: Eso, que no están metiendo
0: pero
2: goles?
0: Pero sobre el final del primer tiempo, ¿no le cobran un penal a Newell? De cómo
1: la
0: el
1: manito,
0: Bielsa.
1: La manito de...
0: La manito de Dilolo. La mano separada del cuerpo ya de una forma alevosa. No quiere jugar con la mano
2: sí, sí, sí.
0: Dilolo, ¿no?
1: Es la mano de Dilolo. Tananata, tananata. Era esa,
0: Tal cual. Era claro que no quiere jugar con la mano. Ahora, pero, todas las que están separadas, y ahí empezó. Porque yo no sé si el VAR escucha el comentario. Porque el comentarista empezó. Está separada, pero no había nadie en Newell atrás. Y tampoco corta una jugada de coso.
1: Vale,
0: que no corte. Y digo, pero pará, encima ahora le tenés que poner que el jugador de Newell esté ahí, que si le queda para la zurda, pero si era derecho.
2: Claro, no, todas no, las suposiciones.
0: No le gusté tantas cosas.
2: ¿Tocó con la mano o no la tocó? Claro. Después se abrió.
0: Y la mano estaba separada del cuerpo. Le listo. Pegó, le pegó.
2: Listo.
0: Listo. Penal, y tampoco creo... tenía inmediatez porque el tiro venía de lejos. Así que, y quedó ahí.
1: Ni la miraron.
0: No, terminó el primer tiempo. Y dice, no, ya está, vayan al vestuario, ya está. Arranca el segundo tiempo y Newell, muchísimo mejor, le pegó un lindo toque. Sí, lo dio vuelta. Lindos goles también. Sí, muy buen gol de Cócaro. Muy buen gol de Cócaro, que lo sienta a pared.
1: Y el segundo golazo.
0: Y al segundo un golazo. Sí, muy buena jugada y
1: define con la parte.
0: Sí,
1: abre el pie y la clava ahí casi al ángulo.
0: ¿Cómo es el nombre del chico este que es capital de Newell? Sí. Me sale Cajiano y no. Tiene un nombre.
1: Ya te lo digo.
0: Sí. Rechardo. Nombre un 9, porque sí, es
2: Rechardo.
1: Rechardito.
2: Es Rechardino.
0: La verdad que jugó un partidazo Rechardo.
1: Ya lo quieren comprar, el Miami. Pero sí, le dijeron que no.
0: Sí. Sí,
1: si lo cambiáselo, hasta diciembre, che, lo
0: cambiáselo claro, por Messi, decirle.
1: Claro, y vuelta, mano a mano. Bueno, tengo una denuncia.
2: Sí, dale.
1: Tengo una denuncia, dice que no pasamos los mensajes de Isaías.
2: Ah, puede ser que no, pásamelos. Y a él
1: ahí
2: se los paso.
1: Están los
2: ¿no?
1: últimos tres de Dame Bola.
2: Listo, buenísimo.
1: Ya y se el los último paso, me está puteando. A ver qué dice.
0: No, a ver, ahora en un cachito. Bueno,
1: dale.
0: Y
1: seguimos.
0: Ahí se puso 2-1 Newell, parecía se lo comía crudo. Pero muy no, inseguro no. El arquero de Boca, que no tiene responsabilidad en ninguno de los dos goles. Pero todo lo que venía aéreo. De hecho, la jugada del empate de Boca se le escapa de las manos a. Al arquero de Boca y la va a buscar porque nadie va a buscar ese rebote y de ahí saca. Y queda Flores que hace un desparramo.
2: Tremendo Flores.
0: Muy bien ese chico. Bienito. Tocó con Aranda. Aranda hace un toque de primera para Aranda, Velasco.
2: Muy bueno también.
1: Yo me ponía a pensar, digo, cuánta guita vale un equipo y cuánta guita vale el otro, ¿no?
0: Sí, pero cuánta guita también gastó Boca y quiénes están jugando. Porque,
2: sí, porque
0: Aranda,
2: están jugando los pibes.
0: Los mejores jugadores de,
1: son los pibes.
0: De Boca fue Milton Delgado, Aranda y Flores.
2: Sí.
1: Escuchá, ¿y eso no tendrá problema. Que ver con los negocios que hay de traer jugadores al pedo?
2: Puede sí, ser también.
0: A veces algunos van a decir que...
1: Se nota.
2: Y algunos le pagan la renta por amiguismo. Eso es obvio.
0: No, porque... Independiente saltó lo de Machuca. Estaban traían un jugador en $150,000 con una comisión de $1,000,000.
1: Claro.
0: $1,000,000 la comisión. Machuca. El jugador valía $150,000. Sportivo,
2: tremendo. La hizo bien el manager.
0: No, el Unión jugaba.
1: Ah, el Unión,
0: después se fue a Brasil, jugó en Vélez.
2: Se le pasó un cero cuando estaba tipeando.
1: Claro, no eran 100, era un palo.
0: Da igual, hasta 100 es un montón. $100,000 si el jugador vale 150. Vamos a
2: aparte,
0: tener
2: ¿tiene?
0: Igual que igual el jugador.
2: ¿Tiene?
0: De una comisión.
1: Claro.
0: Yo me voy a vender cerveza, dame una comisión.
1: Es como 2 por 1.
0: Claro,
1: por
0: ¿cuánto
1: uno,
0: me quedó? Vale,
1: uno, me lo cobro 6, 2.
0: Yo la voy a vender en 85.
1: Qué va. ¿Cómo ocurre?
2: Así bueno. Que... ¿Seguimos con Agustín o queremos escucharlo?
0: Ahí estuvo el empate.
4: Qué linda tarde en Capilla del Monte, este muchachos.
2: Ortega.
4: Muy linda tarde y que tengan una buena jornada hoy. Vamos, muchachos.
2: Ahí está más real. Todo, está más abajo. En el otro estaba más.
4: Saludos.
2: En
4: sí.
0: Igual estuvo muy arriba.
5: El público de Capilla del Monte.
1: Isaías en la fábrica. Puerto San Martín.
5: Dame bola, vamos con Dame Bola.
1: Así que
4: Alejandrita,
1: le mandamos un saludo.
5: Por ese muchacho que está hablando, Adrián Pesci, está todo mal. Está todo mal porque me tengo que enterar que hay gente que va a Capilla de visita y no me mandó mensajito, che, vente de visita, no, todo mal. Con ese muchacho, Adrián Pesci, todo mal.
0: Sí.
5: Y vengo a alentar.
1: No, no.
0: Me
2: Se descontrola.
1: Lo van a despedir.
0: No, es una. Es
1: le
0: una
1: está pegando los rulemanes que son precisamente hechos a esa medida para que rueden perfectamente.
0: No, no, bueno, acá la fábrica, un saludo ahí a toda la
1: gente de la fábrica. De la fábrica, nosotros somos.
2: Los bufones. Los bufones de la fábrica.
0: Saludo grande a Isaías, gran candidato.
1: Sí, dame bola
0: de barro. Dame bola de barro. Sí. Vamos a mandar.
1: Versión fábrica.
0: Sí, vamos a mandar pasajes en bicicleta para.
2: Atrás.
1: Que llegue. Yo creo que
2: o adelante en el cosito también vale.
1: Como los premios.
0: En el canastito, como
2: canastito. Claro.
1: Que se puede venir, ya puede arrancar. Nosotros lo esperamos.
2: Buenísimo. Siguió el fútbol.
0: Siguió con Agustín.
3: Boca rescatando un punto.
1: Rescatando un
3: punto. River sigue en crisis. Opa. Y perdía 0-1 con Rosario Central.
2: ¿Ese?
3: Aunque mereció el empate, verdaderamente.
2: Eso.
1: Bueno, yo sigo diciendo. Bueno, no voy a hablar tan crudamente, pero seguimos.
2: No con las palabras que vos lo venís diciendo.
1: Claro, no quiero decir. Pero esa estatua de Gallardo.
2: ¡Sigue!
1: Sí.
2: Pero vos decís que no es solo a Gallardo, sino a la institución.
1: El Bull Terrier, claro, el Bull Terrier que le hicieron está como maldiciéndolo a todos los que van a venir atrás. Porque igualmente.
0: Se viene Ramón.
1: Se viene Ramón, me parece. Porque Coudet no va a durar mucho más.
2: Y vos decís que si es, y vos decís que Ramón tiene que entrar y decir: sáquenme esa estatua de ahí.
0: Como haría Ramón, creo que no entra con la estatua.
1: No, para mí la tiene que sacar o hacer.
2: Como haría Bilardo.
1: No, tiene que hacer una
2: de Ramón. No, que no sigan haciendo estatua, caballo de Troya. Se le están metiendo.
0: No me imagino Ramón dirigiendo estatua, el River no. Con una estatua
2: de Gallardo.
0: De Gallardo.
1: No, no, no. Él va una noche y la agarra con soplete y la derrite.
0: Sí.
2: Se hace una llave.
0: Claro, hice la copia de la llave.
2: Sigue el fútbol.
1: Bueno,
3: pero perdió, jugó con uno menos, perdón, con uno más, tipo 10 minutos.
1: Mira.
3: Y por último, Instituto le ganaba sobre el final a Lanús 1-0.
2: A Lanús.
3: El día lunes 3 empezaba con Sarmiento de Junín ganándole 2-1 Independiente Rivadavia. Platense perdía 4-0 con Talleres de Córdoba en la cancha de Platense.
0: Le costó
3: una
0: técnico.
3: Gran goleada de Talleres.
2: Se llevó el té calamar, el juego de calamar.
0: El técnico de
2: Talleres.
0: De Platense.
2: No, de Platense.
0: De Platense.
3: Después Vélez Arfi le ganaba 1-0 Independiente.
2: ¿Y ese?
0: Oh, terrible partido. Nada, Independiente, si siempre juega mal, acá jugó peor. Y
2: viene bien el rojo.
1: Bueno, tiene 4 puntos.
0: Lo que pasa es que también, vamos por parte. Con Vélez jugó mal, pero jugó. No, con Vélez. Con Estudiantes jugó mal, pero jugó mejor que Estudiantes, porque Estudiantes también juega mal. Con Newell jugó mal, pero jugó mejor que Newell.
1: Claro.
0: Porque también juega mal. Sí, o sea.
1: Claro, estamos comparando todo mal. Claro, y así, ¿cuál es el menos malo?
0: Y acá jugaste contra un equipo que juega bien. Entonces vos jugaste mal y el otro te ganó.
2: Sí.
0: Vélez, en líneas generales, juega bien. Lo curioso y muy rescatable de Vélez es que era. Había entre los titulares y el banco suplente 5 jugadores de 17 años y un jugador de 16 años. Casi un plantel. Y aparte, que no sé, hay otros jugadores que estaban en cancha que tenían 18,
2: y todos
0: 19,
2: de Vélez,
0: 20. Eran,
2: y todos de Vélez.
0: Pero, y casi todos de Vélez porque inclusive Pellegrini que la rompió todo, creo que es Pellegrini, y Robertone.
2: Robertone.
1: Robertone.
0: Hay que tener un Robertone para sacar la voz, decía.
1: Bueno, Robertone.
0: León Gieco.
2: Claro.
0: Son jugadores de la cantera de Vélez.
1: Pero bueno,
0: yo creo
1: tiene
0: que
1: mucho que ver, me parece, que los mellizos.
2: Son buenos.
1: No, son buenos.
0: En todos lados le fue bien. En todos lados le fue bien. Salió campeón con Lanús.
1: Para mí son para Boca. Para mí son totalmente para Boca.
0: Y bueno, lo que pasa es que con la final de Madrid, eso, pero, o sea, creo que la
1: pero
0: parte más exitosa
1: Barrena,
0: que se conoce.
1: No le ata los cordones.
2: No, los mellizos no.
0: El mejor equipo que se pueda llegar a recordar de Boca hacia atrás va a irte hasta el mellizo.
2: Sí.
1: Lo hace jugar bien y
2: con cosas, con Palermo.
1: Jugadores que los ubica. No, es bueno.
0: Y en Lanús le fue bien, en Boca le fue bien. No.
1: Y Vélez que tiene jugadores.
0: En Columbo le fue bien.
2: Sí. Y en Vélez le va bien.
0: En Vélez le va bien. Yo creo que la única manchita fue la selección paraguaya, que no le fue nada bien y enseguida lo volaron.
1: No lo entendían.
2: Era otra cosa. Vélez viene primero.
0: Y Vélez viene, no, viene Vélez. Bien. Ganó tres. También tres. En conferencia de prensa le preguntaron por los refuerzos. Dijeron, traer un refuerzo que no va a ser mejor de lo que tengo.
1: ¿Para qué lo traigo?
2: Está, o sea, muy bien.
0: Voy a tapar un pibe.
2: Económico,
0: que
2: económico.
1: Bueno, pero muchos de los equipos están haciendo eso. Traen jugadores, tapan los de abajo. Los
2: por
1: de abajo,
2: eso.
1: Igualmente igual. Los venden. Los sí. venden para que no y, se enteren.
0: Y, también.
2: Sí, un enrosque ahí. De
0: ahí, bueno, ahí, ahí, ¿sabés dónde te das cuenta? En la selección. Cuando vos agarras la selección empiezan a nombrar jugadores que yo no vi en mi vida.
1: Existan, claro,
0: no y por ahí era, te dice, y jugaba Newell, jugó dos partidos y se fue. Tenés. Lisandro sí. Martínez, porque por ahí lo viste jugar aunque sea en Defensa y Justicia. Pero Senesi, ¿dónde jugó Senesi? A mí me nombraron a Senesi. No, dije, ¿de dónde? El otro el que quedó afuera, Valverde, no me acuerdo, el otro chico que quedó afuera. Nunca lo vi jugar en mi vida. Y así empezás a nombrar los jugadores de la selección. Y pasaron. Y cuando te lo nombran, si no es un jugador, porque el mismo Ezequiel Palacios en River jugó poquitos partidos.
2: Sí, Messi.
0: Lo que pasa que. Bueno, Messi, que no, ni jugó claro. en Argentina. Y así te vas llenando de jugadores que vos no lo viste jugar. Y vos pagás una entrada a la cancha y ves el paquete del paquete. Porque la verdad que le pagamos sueldo increíble a jugadores que juegan mal, que no te devuelven una pelota. Y por eso
1: pero, pibes... ¿sabes por qué juegan esos jugadores? Porque no pueden irse de acá ni a cruzar.
2: No, pero eso es un
0: bueno,
2: negocio.
0: Bueno, pero también
2: de los
0: te lo pongo. Bueno, acá. Mirá River, dejó colgado ¿cómo es que se llama? Suriable. El chico ese la rompió en el juvenil. La rompió en la selección juvenil.
1: Y pero ¿qué puede tener? Un...
0: Y más vale, va y juega.
1: Tiene
0: 20
1: peores.
0: No. Así que bueno, Vélez los pone. También a diferencia de también de muchos otros clubes, Vélez tiene una política de inferiores que es muy antigua. Y vos agarrás de las 9 categorías o 10 categorías que tiene las inferiores. En 7 sale campeón Vélez y en las otras 2 sale segundo, salió tercero. Y cuando te fijas por qué salió segundo y tercero, por un gol, por un punto, porque... Y siempre alguna cosita así muy chiquita. Entonces, tiene jugadores ya de otro nivel que se notan en las inferiores, pero bueno,
1: y es sustentable el club.
0: Todo el tiempo, si compra muy bueno, poco bueno. O no compra, porque
1: no sé
0: la Bessi, Lanzini llega a Vélez libre de River, Mamana llega a River de River.
2: Mamana,
0: qué apellido.
2: Quispe
0: mamita.
2: Mamana.
0: ¿Eh?
2: Quispe Mamana.
0: Sí, igual supera a nuestros amigos de Bergamasco.
2: Seguimos con.
0: Y teníamos un apellido raro.
2: Seguimos con Agustín.
0: Y Magallán, sigo libre.
3: Huracán empataba 0-0 con Atlético Tucumán. Central de Córdoba, sumando su primera victoria, le ganaba 1-0 a San Lorenzo.
2: Vamos,
3: en el estadio Alfredo T. Herrera. Y eso era el día lunes 3. Damos un salto hasta el día.
2: Ayer.
3: Hasta el día de ayer. El día miércoles 5 empezaba con Boca ganándole 1-0 Estudiantes, un Estudiantes que no tuvo reacción en la segunda parte, merecía victoria de Boca, podemos decir.
2: Sí.
3: Tigre empató 0-0 con Belgrano y erró un penal al minuto 89 Tigre y también jugó con uno más durante, no sé, habrán sido 8 minutos más o menos. Y bueno, ayer, para los que siguen al Inter de Miami de Messi,
1: mirá,
3: dio vuelta a un partido que lo ganó 4-2, perdía
2: suspendió.
3: 1-0, lo dio vuelta 4-1, y en el segundo tiempo Atlético San Luis, que era el equipo con el que jugaba, le hacía un gol que no servía de mucho. El partido se demoró en un momento.
2: Por tormenta.
3: Se paró por la lluvia.
2: Estaba
3: pero,
2: Messi así mirando como diciendo,
3: después, por suerte se pudo jugar, no parece que cuando lo pararon.
1: ¿Cómo que queda?
3: Habrá sido el último relámpago, porque tenía que esperar media hora del último relámpago. No tardó en tanto en reanudarse el partido.
2: ¿Media hora del último relámpago?
3: No River, sabes. Que a River ya le llegó Tobías Andrada de Vélez y probablemente se cierre Thiago Almada en los últimos días Todavía no hay nada confirmado, pero puede ser, probablemente.
0: 20 palos.
3: Eso fue todo.
1: 20 palos.
3: Mi informe. Bueno, un saludo enorme para todos. Chau, dame bola.
1: Qué grande, Agustín.
2: Un fuerte aplauso.
1: Un aplauso.
0: Le faltó los resultados de la Liga de Irak.
2: Y ya los teníamos
0: todos. Grande,
1: Agustín.
2: Gracias, Agustín. En el otro mensaje llegan los de la Liga.
0: Una cosa de lo.
2: Tenemos a uno también, ya que estamos con los audios y para tirar todo así encima. Lo de Fer.
0: Hacemos el de Fernando Rosenthal, que no lo escuché. Y vamos a un tema, una tanda de publicidad tardes. Y terminamos.
6: Muy buenas tardes, amigos. Dame Bolense. ¿Cómo les va?
1: Dame Bolense.
6: ¿Qué fin de semana tuvimos el último este que pasó? Se pasó, sucedió algo que es rarísimo. Y es que perdieron todos. Todos. Eso no creo que vuelva a ocurrir. En la zona A, Ferro cayó de local por segundo partido consecutivo, esta vez contra Godoy Cruz por 3-1. Un Godoy Cruz que, qué sé yo, viste como lo que hablábamos de Colón. ¿Será o no será candidato? Vaya uno a saber, pero bueno, la cuestión es que jugó muy bien y se llevó un triunfo merecidísimo en Caballito. El que también perdió fue Deportivo Morón, que perdió 2-0 contra Chaco Forever en su visita a Resistencia. Un Chaco Forever que está resurgido de las cenizas, que lo dábamos por muerto hace un mes y medio.
2: Sí, ya sale fuera.
6: Y ahora salió de la zona del descenso.
2: Acá Suso está último.
6: Vaya uno a saber hasta dónde va a llegar. En la zona B pasó exactamente lo mismo. Gimnasia de Grima Jujuy, que sigue siendo el cómodo puntero de esa zona, perdió no uno, dos partidos. Perdió el fin de semana con Colegiales 2-1 y ayer, miércoles a la noche, perdió con Quilmes 2-0. O sea, en su visita a la capital federal se llevó 0 puntos. Y el segundo que perdió fue Temperley, que de local perdió contra Gimnasia y Tiro de Salta 2-1. Un Gimnasia y Tiro de Salta que, a diferencia de los jujeños, ayer en otro partido postergado ganó una vez más. Le ganó 2-0 a Almagro, lo cual hizo 6 puntos en su visita a suelo porteño.
2: Saludos a ellos.
6: Así que nada, esto es una gran rareza. Y la otra cosa que estamos ya, les diría que mal acostumbrados, es a este juego del calamar que no para, gente, no para. Y este fin de semana vino recargadísimo. Vamos a ir despacito. Son tres los casos. Uno, el último, es de All Boys, que también ya tiene su tercer entrenador.
2: Vamos, All Boys.
6: Terminó.
1: Saludos para.
6: Bueno, asumió Nardosa y se fue. Estuve
0: con Cuello el otro día.
6: Tuvo una campaña muy chiquitita, de muy pocos partidos. Y que no. Porque All Boys tiene lo que habíamos hablado la semana pasada. Empató 1000 partidos, ganó muy poco y perdió también pocos partidos. Pero bueno, eso hace que esté a solo 2 o 3 puntos de zona del descenso.
2: Sí.
6: Después, el que está horrible, que no paró de perder, sigue siendo Güemes Santiago del Estero, que bueno, Cholo Guinezú ya tuvo que armar las valijas e irse.
1: No.
6: Que la campaña fue malísima, dirigió 10 partidos, los cuales perdió 8. Así que no hay mucho que hablar de eso.
1: Hay un 20
6: que... Y el tercero que perdió que perdió el entrenador fue Colón de Santa Fe, que ya va por su tercer entrenador, que se acaba de ir Medrán. Y asumió Iván Delfino.
2: ¿Cómo le dan laburo?
6: El número es
2: qué bien.
6: Espeluznante. 35 entrenadores se fueron en 36 equipos. Es una locura. Al principio nadie hubiera acertado, ni nadie acertó de nosotros a principio de año cuando dijimos cuánto iba a ser esto. Y el número, la verdad, que es impredecible. Todavía faltan 15 fechas para que termine ese torneo. Bueno, gente, les mando un abrazo gigante y nos vemos el jueves que viene. Chau, chau.
2: Vamos, muchas gracias. Un fuerte aplauso.
1: Fernando, gracias, Fernando Rosenthal.
2: Loco, qué poco que duran 4 fechas y los echan.
1: Chau. No hay paciencia.
0: Antes de irnos a un tema, vamos a ver acá, porque está llamando a mi madre.
2: Sí. Opa. A ver. Atendé.
0: Hola, ma.
1: Estamos en vivo.
7: Hola, mi amor. Acá te estamos saludando a todos. Estamos jugando las cartas.
2: Hola, ¿cómo andan?
1: Saludos desde Capilla del Monte. Desde Capilla del Monte la saludamos. Acá estamos con su hijo.
0: En el programa.
7: Hola, ¿qué tal? ¿Cómo
1: Ay, sí, ¿cómo se acuerda?
0: ¿Se acordó? ¿Se acordó de quién sí, era? Sí, se acuerda de mis amigos importantes.
1: Claro. Ya le vamos a mandar ahora cuando Dani vaya con la chata.
7: Estamos escuchando, ¿eh?
1: Qué bueno.
0: Se escuchan de toda
1: nadie
0: la...
1: lo puede creer. Acá en el estudio se están agarrando la cabeza.
7: No van a poder dormir esta noche.
1: No, no. La fama se nos subió a la cabeza.
0: Bueno, mami, acá está Suyay también.
1: Sí.
0: Sí, que participa en idioma mudo.
1: Sí, puede hablar, Suyay. A ver,
0: decirle hola a la abuela. No, mami, estamos al aire, ma. Salimos. Te dejo, ma. Besote.
1: Un saludo.
0: Chau. Beso para todos allá en mi casa en Temperley. Ahí saluda a Suyay y todos. Saluda a la mamá. En Temperley salimos.
1: Están escuchando en Temperley.
0: En Temperley, en Río de Janeiro, en Andorra, en Australia, el hermano del enano.
2: ¿Sabés que la gente
0: en el barco que itinerante?
1: No sabemos dónde está.
0: ¿Dónde puede estar?
1: En el Río Paraná, en el Gran Paraná, en el Super Paraná.
0: En el Rosario Chico, en el Rosario Grande.
1: Le mandamos saludos a Gustavo.
0: Córdoba Capital, a Tanti.
1: A Toledo también le mandamos saludos. Que estaba, hoy lo agregamos ahí en el dibujito porque estaba, ¿eh?
0: Estaba. Toledo, mandando un saludo.
1: Lo hemos sacado de nuestra propaganda.
0: Bien ahí. Saludos ahí a Toledo.
1: ¿Qué más tenemos?
0: ¿Vamos a un temita?
2: Vamos
0: a un temita. Una final.
1: Ya nos vamos.
0: Y nos despedimos de esto.

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1: Seguimos.
2: Se marchó.
1: Ya nos estamos yendo. Un programa más, el programa número 80.
2: Tremendo hoy.
1: Terrible.
2: Una bocha de programa.
3: Una voz. Va.
1: Una voz. El bocha Sokol.
2: Sonó el bocha Sokol.
1: Sonó
2: huevos. Con Miguel Mateos. Sonó. Ya me olvidé.
3: Bueno, acá tenemos lo que va a venir acá en los próximos días, que tenemos 200.000 partidos que ya no sabemos ni por qué juega cada uno.
1: No importa.
2: Ah, pero... de fútbol, decías vos.
3: Sí, tenemos...
2: Yo te digo que el viernes en Sinclair hay una jam.
3: ¿Una llamada?
2: Una jam abierta de rock. Así que...
1: Es lo que van y tocan.
2: Claro, con Bottega, con el Chino, sí. Mati y el Irish Popper, que no me acuerdo cómo se llama. Se llama jam.
3: ¿Por qué? ¿Qué es una jam?
1: ¿Qué consiste?
2: Vamos nosotros, decimos, sí. Toca algo así, tú empezás así, tú escuchás, y uno se suma, y mira, y puedo hacer esto, y listo, y hace una cancioncita. En un momento termina...
3: ¿Como si fuera un ensayo? Como
2: abierto, sí, en un momento de ese termina y cambia la guitarra. Che, ¿trajiste la guitarra? Bueno, te podés subir y tocar la guitarra con este otro que está tocando la batería, o con el otro que quiere tocar la
3: guitarra. Me encanta, siempre pensé en algo así, no sé si se llama jam.
2: Una zapada.
3: Ah, bien ahí, zapada, bueno, ahí sí. Ya estamos más,
2: claro,
3: más españolizados.
1: Yo le diría karaoke de instrumentos.
2: Karaoke de instrumentos. No, el tema es que no uno lo tiene que tocar, los instrumentos.
3: Claro.
1: ¿Lo tiene que?
2: No es que hay una compu.
1: Claro, lo tenés que tocar, claro. No, por eso, tenés que tocar lo más difícil. ¿Verdad?
3: Entonces esto es en...
2: En Sinclair, el viernes.
3: El viernes, qué bueno.
1: Bien.
3: Ojo, ¿eh? Bueno. Ojo, que no es esa.
1: Que yo tengo un amigo que toca la quena. ¿Lo puedo llevar?
3: Sí.
1: Bueno.
3: Y también, a ver cómo suena eso que tenemos acá.
1: A ver.
3: Acá tenemos un sonido. Sonido de ángeles. Bueno. Acaba de llegar Dani.
1: Dani y Diego.
3: Diego estaba estacionando la camioneta.
2: Diego no sabemos.
1: Llegó qué. Dani.
3: Hola, ¿cómo le va?
1: Diego.
2: Buenas, ¿cómo andan?
3: Vienen de la marcha.
2: Fueron y marcharon. Fueron a la marcha y se marcharon.
1: Y se marchó.
3: Bueno, el viernes juega Central. Sí. Así de.
1: ¿Con
3: Aldo Civi juega el viernes, el sábado. Aldo vamos a pasar algunos de los partidos más importantes. Riestra Estudiante el sábado.
2: Qué importante.
3: Sí. Tigre River, Boca Vélez, Independiente Platense. El sábado. No, eso que es sábado. El sábado me voy por muerto. ¿Y
1: Newell cuándo juega?
3: El domingo juega San Lorenzo Huracán. Tenemos el clásico
2: Boca,
3: de barrio.
2: Juega, no juega Boca.
3: Gimnasia Barraca. El domingo Defensa Newell.
2: Sí.
3: Y Argentino Racing. El mismo domingo cierran el domingo. ¿Y por qué Boquita no está?
2: Boca contra Vélez.
3: Ah, Boca con Vélez. Lo nombré.
2: Sí, el sábado. Muy
3: lo nombré
2: lindo.
3: El sábado.
2: Bueno, estamos.
3: El sábado a las 5 juega Tigre River. Te quedás ahí y ves Boca Vélez. Y a las 9:30 ves Independiente Platense. Todo en continuado.
1: ¿Y después qué? ¡Cerrame la 8!
3: Nos vamos yendo. El puntero de la zona A es Estudiantes de La Plata con 31. El...
2: No, no.
1: El total.
2: Es Vélez. Esta vuelta con 9.
3: Perdóname, porque no, es no. El total.
1: El total. El
3: de la zona A es Vélez. Con 9 puntos, el de la zona B, Argentino y Barraca Central con 9 puntos. Son los únicos 3 equipos que tienen puntaje ideal. Nos vamos, lo dejamos con Me Asomo. No a la ley de tierra, no a venda en el país. Vamos, hasta el jueves que viene. ¡Dame bola!

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0: domingos 15 horas repetición. Y como no podía ser de otra manera, empezamos con una canción de Trueno y Milo J que se llama Mi Tierra Santa. Y la tierra para los argentinos debe ser santa y todos los argentinos deben defender su tierra. Por eso estuvimos hoy en la Plaza San Martín, como en todas las plazas del país, y también en el Congreso, donde un grupito de gente que siempre hay, que siempre es de la derecha, quieren robarnos nuestros derechos, ya los han robado, quieren robarnos nuestras tierras. Siempre que hay alguien de la derecha gobernando, hay un negocio enorme atrás de ellos. Así que nosotros nos vamos a defender con nuestros cuerpos, vamos a defender nuestra tierra. Buenas tardes, Daniel.
1: Diego, buenas tardes a todos, a todas. Sí, fuimos a la marcha, estaba frío, había un vientito frío, pero había mucha gente, se había convocado mucha gente. Evidentemente no eran los mismos de siempre, había mucha gente más, y eso la verdad que habla del compromiso, no solo por el fútbol, sino especialmente por nuestra tierra.
0: Se estará despertando el pueblo argentino de una vez para evitar un saqueo total, porque ya la mitad está saqueada. Así que tratemos que la Argentina no se divida y que exista, porque yo me siento muy argentino, como creo que todos los que nos rodean. Bueno, vamos con una canción, Arbolito, para la mano, y volvemos, como decimos siempre acá, verdad, memoria, justicia y cultura. Así que venimos con algo de cultura, ya van a ver.

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Y este próximo sábado 8 de agosto de 17 a 20 horas en la sala Poeta Lugones de Anfunes 526, ciclo itinerante de poesía enraizando versos, voces que se expresan, recitación, narración, canción, micrófono abierto, expo, editorial.

0: artesanales, libros y fanzines. Entrada a contribución. Y esto lo está, ¿cómo se llama?, proponiendo el ministerio, perdón, el municipio de Capilla del Monte. Y estamos aquí junto con Jero y Tommy, que nos van a presentar esta idea. Primero, buenas tardes, gracias por venir. Y bueno, vamos a ver de qué se trata este ciclo itinerante de poesía Enraizando Versos.
1: Buenas, ¿cómo andan? Bueno, gracias por la invitación.
2: Buenas tardes.
1: Bueno, Enraizando Versos es un ciclo, recién hablábamos un poquito de... Lo llamamos de poesía porque quienes lo organizamos somos poetas, pero en realidad es un ciclo para la expresión de la palabra en general, a través de, bueno, de una canción, de un poema, de un cuento.
0: Cultura.
1: Exactamente, a través de la cultura, de la forma que uno quiera, ¿no? Porque a veces, hasta sin decir una palabra, uno puede estar expresando...
0: El silencio.
1: Exactamente. Así que la convocatoria es abierta a todas las disciplinas, más también, bueno, poniendo énfasis, la verdad, en la poesía y tratando de ir generando esa idea de que la gente vaya a escuchar poesía, ¿no? Que, nada, como acá también hay mucha gente que va a ver teatro, como justamente estamos en un teatro, inclusive, empezar a circular ese mismo mensaje para que la gente se junte a escuchar poesía y las voces se puedan expresar, ¿no? También.
0: Bueno, estamos acá con Jero, que ya lo conocemos desde ya hace tiempo, y la verdad que ha hecho un gran movimiento por la cuestión de la poesía, primero en el Rosedal, y ahora me decías que se hacen reuniones en el balneario.
2: Sí, nos seguimos juntando con el grupo Recital de Poesía los viernes en el balneario. Bueno, parte de este grupo también son los que van a participar en este evento que se llama Enraizando Versos. Y bueno, eso es como, yo lo veo así, como una práctica de alguna forma, todos los viernes juntarnos para prepararnos para eventos así, por ejemplo. Salir afuera.
0: ¿Y eso se hace todos los viernes o viernes sí, viernes no?
2: No, en un momento estábamos haciéndolo un viernes cada dos semanas y ahora ya hace un tiempo arrancamos todos los viernes.
0: ¿Hay un número de teléfono o una página en algún lado donde la gente puede acercarse y saber exactamente el viernes que se hace o entrar en contacto con ustedes para tener una
2: sí,
0: idea?
2: Sí, yo puedo dejar mi número de teléfono, puedo pasar, si alguien se quiere comunicar, es 3548-41-86-97.
0: ¿Otra vez?
2: 3548-41-86-97. Si escribís y te interesa compartir lo que escribís, bueno, estás invitado.
0: Está muy bueno eso, porque entonces los poetas empiezan a conocerse y se hace un grupo. Y acá, por lo que veo, hay mucha gente que escribe, mucha gente que tiene talento, dirán ustedes.
2: Sí, hay mucha gente.
1: Sí, hay mucha gente. Yo tengo la certeza de que todos somos escritores, me parece, ¿no? En algún punto, en algún cuadernito, en el blog de
0: algo,
1: notas, en el WhatsApp, de alguna forma todos escribimos algo. Y bueno, que existan también los ciclos o los espacios donde se haga poesía, ayuda a que esas personas también se autorreconozcan dentro de ese campo de poetas, digamos, ¿no?
0: Tommy, ¿vos estudiaste? Porque viste que esto también se estudia, hay cursos, o sos así autodidacta, que te viene una inspiración de arriba y escribís.
1: Un poco de cada cosa, me parece. Estudié hace mucho tiempo sociología, lo que me dio, hay un gran conocimiento capaz del vocabulario, podríamos decir, o de cómo...
0: Entender a la gente.
1: Exactamente.
0: También.
1: Exactamente. Bueno, un poeta también está medio mirando a...
0: Es difícil eso también.
1: Total.
0: Es difícil entenderse uno a veces, así que entender al otro.
1: Después, bueno, haciendo canciones, escribía poemas también porque era otra forma de hacer eso, digamos, ¿no? Y con el tiempo, esto que comentábamos recién, me empecé a sentir poeta y a escribir poesía y a dedicarle también espacio de mi creación, digamos, ¿no? Porque a veces uno piensa, el poema te llega. Bueno, pero para que llegue el poema también hay que ir a un lugar tranquilo, regalarse ese tiempo y, bueno, generar espacio para que...
0: Sí, aunque yo he visto que hay muchos cantantes que han escrito canciones cuando iban en un ómnibus o un colectivo o un avión o donde sea. Y vos, Jero, ¿cómo haces? ¿Te inspirás dónde?
2: O sea, lo que dice Tommy, estoy de acuerdo que darle un espacio es súper necesario. A mí me pasa que en realidad, no sé, me puede llegar en cualquier momento. Pero estando solo en mi casa, ya es un, un espacio importante para darle y llega.
0: Bueno, y por lo que veo acá, dice municipio de Capilla del Monte, o sea que tienen un apoyo del municipio. ¿Cómo consiguieron ese apoyo? ¿Fue difícil? ¿Cómo consiguieron el lugar? ¿Por qué esta fecha?
2: Ya hace 2 años creo que fue, habíamos hecho un recital de poesía ahí en Cultura y estuvo muy bueno. Fueron un montón de personas, como que quedamos contentos. Después lo empezamos a hacer en Mi Mundo de Colores, que era un bar que queda allá en Vélez Arfiel. Y bueno, ahora como que surgió la propuesta de decir, che, nos comunicamos de vuelta con la gente de la municipalidad para pedirle el espacio más que nada también. Y sí, lo cedieron y no hubo ningún problema.
0: Ah, muy bien.
2: Sí.
0: ¿Y tienen alguna poesía para leer acá o no?
2: Sí,
1: bueno, él tiene varias en su cabeza.
0: Entonces vamos a hacer una cosa, vamos a escuchar una canción, así los chicos se preparan y cualquiera de los dos, o los dos que quieran decir alguna poesía, después la recitan, puede ser.
2: Dale, excelente.
0: Bueno, entonces vamos ahora con una canción de Lila Downs y León Gieco, Soles y Flores, y volvemos.

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0: Bueno, y seguimos acá con los poetas, con nuestros poetas de acá de Capilla del Monte, que tienen un evento el próximo sábado. A ver, ¿de cuándo es el sábado?
1: Sábado 8 del 8 a las 17 horas en la sala Poeta Lugones, que eso también no lo dijimos, pero es una sala de poetas, ¿no? O de, por lo menos está llamada como
0: Se
1: un poeta.
0: Se llama Poeta Lugones.
1: Así que también es llamativo.
0: Sí, y tenemos acá a nuestra amiga Betty, que ha llegado, nuestra compañera, que tiene media falta o una falta entera, no sé, vamos a ver lo que le ponemos en el boletín. Pero bueno, a ver, Jero.
2: Estuvo marchando.
0: Estuvo marchando, y sí, bajo el frío. Jero.
3: Sí.
0: ¿Qué tenés para regalarnos así de poesía, de cultura? En este momento que la gente habla tan mal, que no sabe escribir, que no sabe conjugar los verbos, que no tiene atención, no tiene comprensión de texto. Es raro lo que está pasando, ¿no?
3: Tengo una poesía que habla un poco también de esto de cuidar la tierra.
0: Ah, buenísimo. A ver.
3: Cortá con el fuego contra la tierra. El fuego está adentro, el fuego está afuera. Cortá con el fuego contra la tierra. El fuego está adentro, el fuego está afuera. Las plantas nos protegen de las antenas. Todo es vibración, todo es frecuencia. Las plantas nos protegen de las antenas. Todo es vibración, todo es frecuencia. Tres del ETAC en medio del monte. Prenden un fuego y se van a cobrar doble. 30 vecinos en medio del monte apagan el fuego con bidones y chicotes. 4 del ETAC en medio del monte prenden un fuego y se van a cobrar triple. 40 vecinos en medio del monte apagan el fuego con bidones y chicotes. 5 del ETAC en medio del monte prenden un fuego y se van a cobrar cuádruple. 40 vecinos en medio del monte apagan el fuego con bidones y chicotes. Sistema de cocida no le importa nada. Vienen por el litio, destruyen la montaña. Por la autovía la gente se autoengaña. No es para turistas, es para saquearlas. No es para turistas, es para saquearlas. Cortá con el fuego contra la tierra. El fuego está adentro, el fuego está afuera.
0: Qué bueno, expliqué un poco qué es la ETAC, porque nosotros acá en Córdoba sabemos, pero si nos están escuchando de otros lados, y aparte, qué verdad.
3: ETAC es es como
0: una brigada.
3: Una brigada, sí, de la policía, pero trabaja para los bomberos, digamos.
0: Y son los que muchas veces se dicen que prenden el fuego.
3: Exactamente, sí.
0: Ajá, porque en el tema de todo esto parece que hay muchos negociados. Yo prendo fuego, se quema gran parte de la montaña y después alguien compra la montaña por dos mangos y hace un complejo.
3: Claro, ¿no? Antes no lo podían hacer porque es un monte protegido y ahora como ya no está más el monte porque está todo quemado.
0: Claro, bueno, y de eso estaban hablando, que querían sacar ese puesto porque hay una ley todavía que dicen que si hay un incendio, por lo menos tienen que pasar entre 30 y 60 años para construir. Bueno, quieren eliminar, por eso había tanta gente en la calle, tratando de que eso no se elimine, porque si no cualquiera te incendia algo y a los dos años ya estás construyendo el Jardín del Edén. Sí. Bueno, y vos tenés, Tommy, me dijiste que tenés un grupo de música, ¿cómo es eso? ¿Cómo se llama?
1: Bueno, el grupo se llama Ormus, justo da la particularidad que ayer vinimos acá a un espacio acá donde, bueno, acá en Vierabá. Somos de Mar del Plata, es una banda que surge en Mar del Plata en realidad, pero justo estábamos acá por Capilla, así que vamos a escuchar un tema.
0: Bueno, y antes de escuchar el tema, quiero preguntarte, ¿cómo es el cambio de vivir al lado del mar y ahora vivir en las sierras? Qué diferente, ¿no? ¿Opuestos o no?
1: Totalmente. Hay aprendizajes en los dos lugares. Como charlábamos un poquito, el mar es más movedizo, más emocional. Bueno, el agua, nada, también hay horizonte, ¿no? El sol aparece a las 6 de la mañana. Y acá, bueno, en el monte tenemos un poquito más de tiempo de salida al sol, pero bueno, la montaña es gigante, está presente todo el tiempo, silenciosamente, así que son dos transformaciones distintas, muy ricas entre sí, me parece. Siempre a mí me pasaba de estar viviendo en el mar y venir un rato al monte y sentirme que puedo tener deducciones mejores, digamos, ¿no?
0: Yo cuando miro los cerros y viste que te rodean, yo siento como una protección.
1: Totalmente.
0: A veces piensas, si llega un terremoto y cae todo eso encima nuestro, no, protección no va a haber. Bueno, vamos con esa canción. ¿Cómo se llama la canción?
1: La canción se llama Libérate, es de la banda Ormus.
0: Vamos con la canción de Ormus.

0: Bueno, me gustó mucho. Y vamos a hacer una invitación ahora que llegó Betty para que ella vaya también el sábado, porque le encanta leer y lee muy bien. Este sábado 8 de agosto, Enraizando Versos. Este sábado 8 de agosto, desde las 17 horas, llega la primera edición del ciclo de poesía Enraizando Versos en la Sala Poeta Lugones, Capilla del Monte. Si escribís poesía, narrativa, canciones o explorás cualquier manifestación de la palabra y la imaginación, este espacio es para vos. Vení a compartir tu obra o simplemente a disfrutar de una tarde de encuentro, arte y escucha. Convocatoria abierta para feriantes. Si haces libros, fanzines o tenés un emprendimiento gráfico o editorial, trae tu material y sumate a la feria. El evento es a la gorra. Les esperamos para hacer crecer este nuevo espacio de encuentro alrededor de la palabra. Me encantó esto que dicen.
1: Y está bueno también aclarar que la idea de Enraizando Versos es que sea itinerante y que la próxima sea en otro pueblo. Entonces la idea, entonces, esta va a ser en Capilla, el próximo va a ser
2: Queremos que en La Falda.
1: quizás en La
0: Bueno,
1: Falda.
0: ¿por qué no?
3: Sí, la Biblioteca Babel es uno de los lugares
0: Que están
3: que pensamos.
0: buscando.
3: Ajá. Y bueno, y después ir, sí, por todo Punilla.
0: ¿Quién
3: Y
0: te
3: volver a
0: dice?
3: Capilla y así, bueno.
1: Sí,
0: Y
1: sí,
0: no, y más allá, y también en la costa, y por qué
3: totalmente.
0: no, en Chile o en Uruguay,
3: Sí.
0: si vamos a soñar, y Betty que está completamente abstraída con su adolescente celular. No, no, no, ahora después va a venir a hablar porque estuvo en la marcha para que nos cuente un poco, pero bueno, ella le encanta la poesía y también puede leer, así que
4: ¿Puedo hacer una pregunta?
0: muy bien.
1: Sí, claro.
4: Tommy, vos venís de Mar del Plata. Y allá en Mar del Plata se hace todos los meses, los 4 de principio de mes, se hace el Atlanticazo. Ustedes como banda pudieron participar porque vi que la letra también tenía que ver con ese reclamo, ¿no? Y tenemos un amigo allá que nos escribe todo el tiempo y nos manda siempre la información de cómo va eso. Y quería preguntarte, vos que lo viviste ahí, ¿cómo viene la mano con ese tema?
3: Bien, buenísimo. Como acá se tratan los incendios, podríamos decir, allá el tema de las petroleras es el punto más fuerte de la lucha social, podríamos decir, ¿no? Bueno, ahora las perforaciones están suspendidas, digamos. Hace ya bastante, como 6 meses más o menos, que no encontraron petróleo, en verdad. Hicieron las exploraciones, no llegaron a las perforaciones y están suspendidas, pero bueno, están en constante búsqueda de dónde hacerlo, digamos, ¿no? En caso que para mí hubiesen encontrado petróleo, estaba todo dado
0: Sería un
3: para.
0: desastre.
3: Exactamente. Sí, porque un derrame ya hace que bueno, que todo el mar, no solo la parte de Mar del Plata, sino absolutamente todo el mar, quede contaminado. Y aparte, bueno, en las mismas exploraciones se hacen unos sismos gigantes que son para mover y para generar, fijarse dónde están puestas las placas tectónicas, que eso espanta a todos los animales, a todos los seres vivos que están ahí. Así que ya es un ecocidio el hecho de hacer directamente las exploraciones.
0: Y aparte no sabés hasta qué punto llega un terremoto en tierra firme.
3: Totalmente. Bueno, lo que había pasado hace el año pasado, que filmaron todo el fondo del mar,
4: Claro.
3: estaba muy vinculado con. Porque encima, bueno, obviamente son empresas extranjeras, de Noruega es la empresa que quería instalar esas bases. La verdad que la protesta, al principio, cuando surgió el tema, que fue hace unos 4 o 5 años más o menos, fue fuerte, pero a medida que fue pasando el tiempo se fue disminuyendo. Con esta banda hemos participado en Atlanticazos, porque en realidad la banda es de Mar del Plata y del Partido de la Costa también. Que bueno, el Partido de la Costa también tiene su asamblea de las petroleras, casi todas las costas en
4: Mira.
3: realidad, inclusive más para el sur, para el lado de Bahía Blanca y esos lados, ya ahí sí ya sucedió y ya hay derrames y ya hay un mar inhabitado, digamos, ¿no?
0: Qué bueno que empiecen a tomar conciencia los pobladores, porque,
3: Totalmente.
0: ¿no? Bueno, Jero, hace una invitación para todos este próximo sábado. Invitar a Betty, que está muy ocupada con su celular.
1: Bueno, Betty, este sábado 8 de agosto en la sala Leopoldo Lugones de 5 a 8, 5 de la tarde a 8 de la noche, Enraizando Versos, ciclo de poesía, va a haber la presentación de 4 poetas, un número musical y después va a haber 1 hora de un micrófono abierto muy importante y muy convocante, con mucha fuerza.
5: Bueno, gracias, Jero. Qué bueno, qué bueno. Ahí vamos a estar todos como equipo de Me Asomo.
0: Vamos. Muy bien, muy vamos, bien. Vamos. Ahí vamos a estar apoyando. Bueno, chicos, quiero agradecerles que hayan venido. Como siempre, todo lo que sea cultura acá es bienvenido. Y lo que sea propuestas y denuncias. Y qué bueno que la gente empiece a salir de esa comodidad de estar en su casa, porque la verdad que la Argentina es toda nuestra, es de los habitantes, por más que estén rematando una roca en el sur o un monte en el norte, es nuestra tierra, nuestro hogar. Entonces qué bueno que se empiece a despertar Capilla y todos los argentinos. Bueno, mil gracias por venir. Sandra, ¿querés preguntar algo? No, Sandra está re contenta, vamos a ir el sábado. Daniel, ¿alguna pregunta para los chicos?
4: También acá en Me Asomo tenemos los jueves de poesía. Y Betty es como la que lleva la batuta con el tema, y también tenemos a Cecilia Breyer que nos acompaña de vez en cuando tiene un tiempito libre. Así que siempre hay actividad de poesías en el programa. Cuando quieran sumarse, son
0: podrían dejar por WhatsApp, ¿no, Daniel?
4: También nos pueden mandar por WhatsApp y nosotros le ponemos música de fondo, que yo, o si quieren la música, decirme ponerle esta música.
0: O vienen acá.
4: Vienen acá, sí.
3: Vinimos charlando con la intención de proponer para hacer un programa, inclusive.
0: Bueno, está muy bien, muy bien.
3: También ojalá que se dé eso.
0: Nosotros los promocionamos desde acá. Excelente. Bueno, chicos, muchísimas gracias.
3: Gracias a ustedes. Gracias.
0: Gracias. Bueno, Betty, estás comprometida para el sábado ir a leer.
6: Vamos, por favor.
0: Sí, estamos. Vamos todos.
6: Vamos todos. ¿Qué te llevan, chicos?
0: Te llevo. Vamos con dos canciones y después con la publicidad de la radio y volvemos con más Me Asomo.

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5: Jueves de poesía. La poesía ha desempeñado un papel crucial a lo largo de la historia de la humanidad, sirviendo como un medio para expresar emociones, reflexiones y experiencias de vida. Desde las antiguas epopeyas hasta los poemas contemporáneos, la poesía ha sido un vehículo para transmitir la esencia de la condición humana en todos sus aspectos, en todas sus facetas, incluyendo la resiliencia frente a la adversidad. En momentos de crisis, ya sea a nivel individual o colectivo, la poesía ha demostrado ser una poderosa herramienta para cultivar la resiliencia y la esperanza, a través de la belleza de las palabras y la profundidad de las emociones. La poesía brinda consuelo, inspiración y motivación para enfrentar los desafíos con valentía y determinación. la capacidad de la poesía para capturar la complejidad de las emociones humanas, incluyendo el dolor, la tristeza y la incertidumbre, y transformarlas en un mensaje de fortaleza y superación, la convierte en un refugio de resiliencia en tiempos de crisis. La resiliencia individual y la expresión poética están intrínsecamente entrelazadas. La capacidad de enfrentar la adversidad, adaptarse a los desafíos y recuperarse de experiencias traumáticas es fundamental a la hora de escribir un texto que refleje esa experiencia. Cuando te enfrentas a circunstancias difíciles, la poesía puede convertirse en una herramienta para procesar, sanar y trascender el sufrimiento. A través de la escritura, puedes dar forma a tus emociones, encontrar significado en el caos y descubrir una voz que traspase las barreras del dolor. En esta Argentina actual, marcada por crisis y desafíos constantes, la poesía resiliente desempeña un papel fundamental en el impacto emocional. La capacidad de la poesía para reflejar y transmitir las emociones humanas más profundas la convierte en un medio poderoso para abordar la adversidad. Los versos que expresan resiliencia, superación y esperanza tienen el potencial de brindar consuelo, inspiración y fortaleza a quienes enfrentan dificultades. En un contexto de crisis, la capacidad de la poesía para fomentar la resiliencia emocional a nivel colectivo es de vital importancia para el bienestar y la cohesión social. Tomados del blog Poesías sin Fronteras.

0: Mandatos. Cerradas las puertas de las sensaciones y vacíos los espacios de la libertad, una mañana descubrí que todo era mentira y enseguida supe dónde buscar. Las palabras escuchadas durante tanto tiempo, en lugar de acompañarnos, nos hicieron dudar, logrando condicionar nuestros pensamientos, porque según ellos existía una sola verdad. Así aprendimos a ser prolijitos y a que existían preguntas que no se podían hacer, y que la cuadratura del círculo era posible porque todo era cuestión de la sagrada fe. Preguntas ingenuas no tenían respuestas, o de tan complicadas nos angustiaban más, y el miedo de los cuentos, amagando ser ciertos, transitaban nuestros sueños y nos hacían asustar. Lo que nunca supieron, que en nuestras mentes de niños, lo que nos dijeran se iba a grabar en mensajes confusos que se escondían en la memoria y que a nuestros razonamientos iban a condicionar. Con los años, después de muchos desencuentros, despertamos a la vida, queriendo escapar de una pesada mochila repleta de mandatos que marcaron nuestro destino hasta esta realidad. De Alfredo Bracaccini, Derviche Urbano, Las Utopías No Murieron.
1: Bueno, estamos en jueves de poesía, ¿no, Daniel?
2: Así es.
1: Muy bien, por eso está Betty y Sandra. ¿Quién sabe? A lo mejor lee alguna poesía, no sabemos.
3: Y bueno, le vamos a pedir a Sandra.
1: Vamos
3: entonces
1: a pedir.
3: Bueno, ¿y vos, buenas Betty? Noches a toda la oyencia hermosa de Me Asomo. Acá estamos, venimos de
1: la marcha. Contame de la marcha.
3: Bueno, la marcha fue realmente multitudinaria, ¿eh? Encontrarnos allí, una marcha tan esperada, salir a las calles.
1: Acá mirarse, en Capilla del Monte.
3: Por supuesto, sí, sí. Una marcha muy esperada, salir a la calle, sí, decir lo que sentimos, este agravio que está ocurriendo con nuestro país. Y bueno, decir no, basta, ya se terminó. Yo pensaba, ¿hasta cuándo vamos? Miraba a toda la gente, los amigos, las caras conocidas, y decía, me preguntaba, ¿hasta cuándo vamos a dejar que nos gobiernen? ¿Sí? Para que siga ocurriendo esto. No se
1: que
3: cayó.
1: Nos gobiernen, ojalá nos gobernaran. Lo que están haciendo es destruir, no es gobernar.
3: Pero tienen el poder. Y esta ley no se cayó. Se cayó el 20% nada más para ellos seguir negociando, ¿no? Y bueno, ahora se necesita de mucha organización para parar todo esto y seguir saliendo a la calle. Lo demostramos, se demostró en todo el país, así en las pequeñas localidades, también en Buenos Aires, y ellos están para reprimir, para...
1: Claro, eso en Buenos Aires se notó mucho porque estaba lloviendo y la gente estaba afuera. Pero cuando hay policías, la policía es la que propone los disturbios y empiezan a reprimir y tiran balas de gomas. Y si no hay policía, no hay disturbios. Eso ya lo sabemos. Cuando han habido marchas multitudinarias con muchísima más gente, no pasa nada porque no hay policías. El problema es cuando está la Monte Oliva, antes estaba Bullrich, y este sistema económico y político se mantiene solamente con represión, porque si no, no se mantiene. Igual si no hubiera habido policía, no hubiera pasado nada. La gente tiene que acercarse al Senado, al Congreso, porque el Congreso es la casa del pueblo, es la casa de todos nosotros. Así que deberíamos estar ahí al lado del Congreso. ¿Por qué? Porque estas ratas inmundas hacen negocios, porque siempre que hay un libertario o que hay una persona de derecha,

0: dijo, bueno, si quieren venir a comprar un pueblo o una provincia y que la compren, mira qué divino, el canciller de la Argentina, ese tiene que renunciar directamente, le tienen que poner una patada en el orto y sacarlo de esto, la gente lo tiene que hacer. Y se están buscando una paliza porque realmente se están burlando de toda la gente.
1: Bueno, el objetivo es derribar la ley entera, totalmente.
0: Obviamente. Bueno, ¿qué tenés para hoy, Betty, en este jueves de poesía?
1: Bueno, vamos a leer una poesía de nada más y nada menos de Armando Tejada Gómez, ¿sí? Y se titula, ya les digo, sí, es un poquito larga, chicos, pero bueno, tan sentida. No es tan larga, Diego.
0: Y dijiste es un poquito cara, larga.
1: Me pone cara, Diego, ¿viste? Yo lo dije para ver qué cara ponía, y bueno, Diego.
0: Un poquito, vos lo dijiste, yo no lo dije.
1: Hoy se amerita, Hoy se amerita.
2: Hoy está permitido todo.
1: Hoy está permitido.
2: Hoy, hay que expresarse.
1: Hoy tenemos tiempo.
3: Me mandaron unas fotos. Vivi, nuestra amiga de Buenos Aires, sí, que vive cerquita de,
0: está ahí en el,
3: de la Plaza de Mayo. No, Plaza
0: Congreso.
3: De Congreso, Plaza Congreso. Dice, sí, fui a la marcha. Dice, ya estamos a las 18 horas puso, ya estamos en casa a tiempo. Hubo goma, pero impresionante la marcha. Y a las 19 puso, miren de la que zafamos. Me manda un video. Dice, la gente no se va y siguen tirando gases por la avenida a esta altura, a la altura de donde ella vive, que es Uruguay.
0: Uruguay y Avenida de Mayo.
1: Sí, bueno, sí, tenemos que llegar y ver todo lo que ha ocurrido, porque también dice que han tirado gases a mansalva, ¿no? Lo que cuestan los gases, ¿no? Una jubilación.
2: Pero lo bueno es que la gente se está despertando, se está manifestando, está peleando por lo que nos corresponde, y bajo la lluvia, y no importa la agresión que hay de la parte policial, ¿no? Pero lo bueno es eso, de que el pueblo se está uniendo.
1: Sí, no solamente en Buenos Aires, sino en todas las provincias.
2: O sea,
1: ¿no?
2: Lo he visto aquí en Capilla.
1: Ahora se ha derogado parte de esta ley, pero es un 20% nada más. Está en peligro prácticamente todas la ley del fuego, ¿no? Así que si ellos logran tener, que no lo van a tener, porque tenemos un pueblo que se va a seguir reclamando en la calle por lo que...
0: Y vos, querido votante, cuando vuelvas a votar, no votes esta bosta otra vez, porque ya la historia nos dice que el único animal que se tropieza con la misma piedra, yo no iba a decir que es el argentino, pero parece que es el cordobés. 73% de gente votó este animal y ahora... No, animal es demasiado. Esta bestia. Y la verdad, nos está llevando a la ruina, no hay jubilaciones que alcancen, no hay sueldos para los docentes, está todo bajo... Las cuestiones estas de consumo, la leche, la comida, la gente no compra nada, las despensas cierran. Esto quieren, y quieren más de esto. Por favor, pónganse la mano en el corazón y votemos bien. Bueno, vamos con la poesía.
1: Hay mucha gente que está viviendo, sí, uno tiene que seguir hablando un poco más, gracias, porque seguimos con esta conversación. Hay mucha gente que la está pasando muy mal. Sí,
2: igual,
1: hay gente que está en la calle, hay gente que está pasando hambre, y bueno, esto, y además el sadismo y la crueldad. Que
0: explica por qué hay sadismo y crueldad.
1: Porque tenemos un presidente sádico y un presidente cruel.
0: ¿Qué es lo que hace? Expliquemos bien qué es lo que hace.
1: Bueno, y explicamos que la gente, o sea, sacarle los subsidios a los discapacitados, ¿sí? No,
0: los remedios a
1: los jubilados, claro. Sí, le han sacado, han cortado lo que es el sistema de salud, el sistema de la educación, no solamente la alimentación. Hay niños que están siendo en este momento mal alimentados. Tenemos una generación que va a estar realmente con un déficit de alimentación para un futuro que es avergonzante, que nuestra Argentina, que puede, que siempre ha sido rica y será siempre rica porque tenemos todos los recursos, esté pasando esto. Es agotador ya.
0: Hay cómplices, hay responsables.
1: Por supuesto.
0: Ojalá que
1: sí.
0: La historia se los haga pagar.
1: No es solamente la historia. Nosotros en este momento, yo creo que ya está, basta, plaza y bueno, lo que corresponde.
0: ¿Y qué pensás de la gente que sigue votando esta basura? La verdad
1: que son cómplices también.
0: Pero obvio, pero bueno, ¿qué pensás? ¿Qué habría que hacer con ellos?
1: Hoy estuve en una conversación realmente, y bueno, en una reunión, y gente que no quería ir a la marcha porque no le... porque

0: no le interesa, porque hay gente que realmente hace oídos sordos a lo que está pasando, porque ellos están bien. Entonces, es lo que hablábamos recién, y gracias por la introducción, ¿sí? Dani, con esta hermosa introducción, esta hermosa reflexión sobre lo que es también la empatía, ¿sí? La falta de... Es lo que se ha dormido en las personas. Y yo creo que ha ocurrido eso, ¿sí? Han jugado con el amor al otro. Ese eslogan, ¿sí? La patria es el otro, la han derribado, la quisieron derribar así, de esta manera, durmiendo los sentimientos de la gente. Entonces, vos escuchás a tu par hablar, porque su par es de mi misma edad, es de mi misma generación, con una vivencia totalmente distinta, ¿sí? En este momento, cuando es algo tan lógico pensar en esta...
1: Evidente.
0: Por supuesto.
2: Y bueno,
0: entonces, no comprenden y no fueron a la marcha porque te dan su... No, porque están bien.
1: Porque son unos egoístas, porque si vos estás bien y vos ves que la mayoría está mal y no vas, es porque sos un egoísta. Bueno, a ver, Betty, con la poesía.
0: Bueno, gracias, Dani, otra vez por la reflexión tan hermosa y esa introducción que nos diste, porque, bueno, la poesía, el arte, la música, hoy lo sentimos con las cajas allí resonando en la marcha, los cantos. Y la poesía de Armando Tejada Gómez, antiguo labrador. La tierra estaba de antes, señor. Iban los ríos como niños potentes, ciñéndole el regazo, lamiéndole la tierna caparazón de greda con su campana líquida. Sus sales planetarias iban los ríos solos, subiéndose a los árboles, mojándoles la sombra, procreando los pájaros. Y la tierra era un ancho territorio, señor. Porque entonces la tierra no era buena ni mala, solamente camino. Luna de la distancia, porque entonces la tierra no terminaba nunca y el pan era un velero de la espiga lejana. Pero el viento lo sabe. Siembra su siembra unánime. La desata de noche con los dedos del aire. Su tránsito caliente le deshace los límites. La libera de tantos oscuros propietarios. Yo sé. Señor, yo he visto la noche sobre el campo, su condición de estrella, su silencio pesado, y digo que no es cierto que puedan alquilarla, que le alambren el torso, que le vendan la espalda, porque la tierra entera pertenece a la noche, al universo entero, al sudor de la azada que mueve la fatiga campesina del mundo. La voluntad la briega como una enorme pala. Pertenece al que sabe celebrar la alegría de ver crecer las plantas, al cómplice del sol, al sembrador callado que pone la semilla como un semen dichoso y espera lentamente el milagro del agua. Porque sin esta frente, sin este rudo brazo, sin el tiempo a destajo de gastarnos las manos, ¿quién dará testimonio de la vida en la tierra? ¿Quién ha de prepararnos la primavera, el vino, el fermento gredoso de donde viene el canto? Por eso yo pregunto, señor, ¿cuándo es el día? ¿A qué hora justamente vamos a rescatarla? ¿Qué hombres vendrán conmigo? ¿Qué canción cantaremos? ¿Qué flores sembraremos donde está la alambrada? ¿Dónde? Digo que este mensaje debe saberlo América, que no solo nosotros, que cada uno lo sepa, porque hay un continente de tierra sometida. Gordos concesionarios, carbón comprometido. Hay zonas donde el hambre tutea la agonía y esclavitud de estaño y cobre de miseria. Hay trigo condenado, a los precios siniestros. Petróleo al que amenazan su primavera negra. Naranjas exportadas con todo el sol a cuestas. Hay niños que no encuentran al hombre. Caen antes. Se van. Sonrisa abajo. Muerte abajo. Se pierden entre lo destructivo que cae y se disgrega. Que no solo nosotros, que cada uno lo sepa. Golpeo esta guitarra elemental, América, hasta cavarle al medio un pozo de sonido, hasta ponerle adentro una zanja furiosa, mi percusión de sangre, señor. Este latido, tan pariente del aire, tan sol, tan repartido entre una antigua música de azúcar en nosotros, para que desde el hombre continental subamos almíbar solitario, familia amanecida, a empujar la esperanza, pobrecita, mestiza, a desatar las manos de América nativa. La tierra estaba de antes, señor. Iban los ríos, luz con la lengua húmeda, iban árbol arriba a besar el tumulto donde empieza la vida. Por eso yo pregunto, señor, ¿cuándo es el día?
1: Muy bien, muy bien. Bueno, siempre estuvo la tierra y los habitantes estamos ahora para cuidarla, ¿no? De otros habitantes que la quieren, de otros extraños que la quieren robar. Bueno, vamos con dos canciones, Daniel. Antes escuchábamos Sandra Mianovic, ¿Por qué cantamos?, y Tambiónica y Andrés Calamaro, Mi vida, y ahora Silvina Moreno, Beso, y Ricardo Mollo, Sanar.

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Bueno, vamos con dos canciones: Milton Nascimento, Viromes y Servilletas, y Jorge Drexler, Movimiento, y después volvemos con más Me Asomo.

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Atravesamos desiertos, glaciares, continentes, el mundo entero de extremo a extremo, empecinados, supervivientes, el ojo en el viento y en las corrientes, la mano firme en el remo. Cargamos con nuestras guerras, nuestras canciones de cuna, nuestro rumbo hecho de versos, de migraciones, de hambrunas. Y así ha sido desde siempre, desde el infinito. Fuimos la gota de agua viajando en el meteorito, cruzamos galaxias, vacíos, milenios, buscábamos oxígeno, encontramos sueños. Encontramos sueños. Apenas nos pusimos en dos pies y nos vimos en la sombra de la hoguera. Escuchamos la voz del desafío. Siempre miramos al río pensando en la otra ribera. Somos una especie en viaje. No tenemos pertenencias, sino equipaje.

0: Lo mismo con las canciones, los pájaros, los alfabetos. Si quieres que algo se muera, déjalo quieto.
1: Y vamos a ver qué decía Cecilia Moró.
2: Levanten la sesión del 6 de agosto en el Senado. Esto es como en el 2001. Bullrich y Stusenegger son los brazos ejecutores de las políticas de destrucción de la Argentina. No solo están intentando vender las tierras, en el medio también pasan otras cosas que no pueden pasar desapercibidas. Rompemos relaciones con Brasil después de los insultos de Milei a Lula. El presidente acusó de terroristas a científicos, docentes y a todos aquellos que no pensamos como él. El gobierno tiene que parar la pelota. Tienen que entender que no pueden odiar a la gente para la cual gobiernan. No se puede estar todo el día construyendo sobre cifras imaginarias, discursos fantasiosos. Levanten la sesión en el Senado del 6 de agosto. La patria no se vende. Las Malvinas son argentinas y nuestro territorio también.
1: Muy bien lo que dice Cecilia Moró. La verdad es que hay que escucharlo un poco más. Y la soberanía es un discurso que para nosotros es anticuado, dijo a la basura de Pablo Quirno, canciller argentino. Tiene que renunciar ya a esa bestia anti-argentina. Bueno, qué bárbaro. Acá dice cualquier cosa, cualquiera de la Argentina en contra y nadie le dice nada. ¿Qué pasa con los referentes?
3: Acá voy a leer un posteo reciente, hace unos minutos, de Capilla del Monte Noticias. Más de 300 personas participaron en Capilla del Monte en la movilización contra la extranjerización de tierras, el cambio de uso de suelo a zonas incendiadas, la ley de desalojos y los puntos que se están tratando en la jornada de hoy en el Senado. Si bien el gobierno nacional decidió quitar el capítulo de ley de extranjerización de tierras, vecinos y vecinas de Capilla del Monte, así como de numerosos puntos del país, no bajaron la guardia y sostuvieron el reclamo.
1: Bueno, sí, éramos muchos hoy en la marcha. Yo estoy cada vez peor, más congestionado. Así que antes de irnos, vamos a escuchar una canción. Daniel, ¿cuál querés? El Zar, Cruz del Sur. No se escuchó nada, te cuento.
4: Sí, podemos ir con esa. Vamos entonces.

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0: Bueno, estamos en la última parte de Me Asomo. Acá ya nos vamos, yo no me siento bien. Así que las chicas y Daniel van a cerrar el programa de hoy.
1: Bueno, nos volvemos a encontrar este próximo martes. Gracias, Betty. Gracias.
2: Bueno, Sandri. Buenas noches a todos. Muchas gracias, Diego, Dani, por este un jueves de poesía. Gracias, Sandra. Sí, gracias. Gracias por esta tarde tan movilizante, ¿no? Sí, allí con... sigamos sosteniendo la lucha.
1: Bueno, y gracias a aquellos capillenses que se comprometieron con sumarse a la marcha por reclamar por los derechos de todos y todas. Buenas.
3: Vamos, Argentina, despierta. La tierra no se vende.
0: Y las Malvinas son argentinas.
1: Y nos encontramos...
0: Y Capilla también es argentina.
1: También es argentina. Buenas noches a todos y a todas. Buen fin de semana.
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